0: quien está a cargo de la subdirección regional, en la producción a Silvestre Canil, en la operación técnica y transmisión en Facebook Live, a Hugo Andrade, y desde este micrófono le saluda Karen Sobeida Vargas Pelayo. Bueno, pues es curioso, hoy es un programa de aniversario. Son 15 años ya de transmisión de La Borra del Café, un programa que su servidora pues le tocó iniciar hace ya, no fue hace 15 años, fue hace 17. Curiosamente este programa surge por ahí entre 2008, 2000, se empezó a planear desde 2008. En 2008 empieza a planearse, estaba en aquel entonces yo en la biblioteca, un área que me gusta mucho, y de ahí surgió la idea de entre mis compañeras, entre yo, estuve colaborando durante algunos meses en Punto UDG cada miércoles de manera periódica, y entonces surge la idea de que armáramos un programa, y de ahí empieza a formarse este programa La Borra del Café. Primero se propuso con el nombre de la LEF, que quienes hemos leído la LEF de Borges es pues un todo ojos, una esfera que tiene ojos en donde quiera, ¿no? Y que se puede mirar cualquier parte del mundo. Pero me sugirieron un nombre un poco, y también Aleph se llama el programa con el que se captura y se registran y catalogan los libros en la biblioteca. Entonces, dijeron, no, tiene que surgir, tiene que tener otro nombre. Y entonces se ocurrió la Borra del Café. Que, bueno, es darle la bienvenida también a Miguel maestra, Santana, no. Miguel, perdón,
1: no, no
0: que
1: se preocupe, yo entré
0: en materia.
1: Es su programa, tantos años aquí en los micrófonos, estoy compartiendo unos libros, lecturas, y se escucha como fácil, ¿no?, decir 15 años, pero fueron muchas tardes de compromiso, ¿no?, de decir tenemos que estar ahí presentes, tiene que estar presente para poder tener invitados, que muchas veces me tuvo de invitado,
0: al
1: último nos dieron como que una estafeta para apoyarlos. Y pues es un programa que deja
0: que
1: muy buen sabor
0: tenemos,
1: de boca, ¿no? Por tantos años.
0: Tenemos tazas para regalar a aquellos que llamen, pues las primeras llamadas, ¿no? Hasta donde ajusten
1: hasta
0: las tazas.
1: Hasta donde ajusten, así es.
0: ¿Podemos tener alguna para mostrar a ver
1: ¿Puedo salir así de rapidito?
0: Sí,
1: siga,
0: por favor.
1: Al aire
0: mientras,
1: y
0: está. Sí, claro. Mientras seguimos aquí platicando un poquito. Surge entonces, se acepta el programa con el nombre de La Borra del Café, que fue un nombre, un título tomado de un libro que lleva ese nombre de Mario Benedetti. Curiosamente ese programa iba a empezar aproximadamente en mayo de 2009, que era regresando. No, iba a iniciar en abril, entre abril, regresando de las vacaciones de Semana Santa. Pero en 2009 fue cuando, estando de vacaciones en Semana Santa y Pascua, empezamos con el problemita de la influenza H1N1. Y entonces se atrasó con aproximadamente 2 semanas el regreso a laborar. Por lo tanto, fue hasta mayo aproximadamente, y en aquel entonces inició transmitiéndose los miércoles. Miércoles a las 6 de la tarde, y se transmitió más o menos de un 20, 21 de mayo, algo así, de 2009 al 10 y algo de mayo del 2010. Que es algo curioso, pero nosotros empezamos un miércoles y el domingo previo falleció Mario Benedetti. Y nosotros teníamos ya programado iniciar también ese miércoles la Borra del Café. Así es. Y ya después nos despedimos en 2010, en mayo de 2010, y entonces nos permitió Elia retomar el programa ya fue en septiembre, fue un 21 de septiembre, así es, de 2012, y se cambió a los lunes. Y ya de ahí, de 2012, ahora ya son 12 años ininterrumpidos. No que yo haya estado de manera ininterrumpida, yo me retiré un poquito más bien a partir de la influenza. Ya, o sea, son 6 años en que ustedes han sacado adelante este programa.
1: Sí, más que nada también, Canín, ¿no? Que en este caso es el que, como dice, nos anda invitando. Oye, ya tienes invitado, ya tienes esto. Un programa bastante interesante, más que nada. Pero que, como bien es cierto, también las ocupaciones de ustedes fueron las que le invitaron, ¿no?
0: Claro.
1: Tomarse una pausa en este programa, porque sí es exigente, ¿no? Tener que preparar un poquito. Si a veces no teníamos el contexto de la lectura, al menos darle una revisadita.
0: Así es.
1: A la obra, porque si venimos con
0: a la blanco, obra, ajá, al autor, a la temática también.
1: Sí, porque es que es algo complejo venir nomás así como que en blanco y aventársela a la imaginación, debido a que tenemos que interactuar muchísimo también con el invitado, ¿no? Yo al que le tengo un miedo enorme siempre ha sido a Memo.
0: ¿Por qué a Memo Tovar,
1: el cronista? Memo Tovar es que el cronista
0: es muy buen invitado y trae muchísima información.
1: Sí, pero yo le digo siempre, es que Memo es un lector consumado porque lee muchísimo, como lo dice, tiene muchísima información y es muy serio. Yo a veces quiero como meterle algo de cotorreo o algo y es muy serio, pero siempre, siempre con un respeto grandísimo. Y la vez que retomé que me dice que Canil, vamos otra vez al programa, ya tengo invitado y es Memo, le dije, oye, me deja siempre con puro lobo de mar, ¿no? Trajo una novela, recuerdo, muy buena. Uh-huh. Era El Samurái de la Graflex.
0: Ajá.
1: Le dije, ¿sabes una cosa? Me das como 4 días para leerlo, y estaba algo gruesecito, pero bastante interesante. Pero siempre Memo me ha dado miedo, ¿no? De decir, vamos a entrar a una plática bastante interesante, pero lee muchísimo. Y es uno de los, claro, era uno de los asiduos invitados, ¿no? Que
0: se aprende mucho estaba con Memo. Miren, vean esta taza. Pueden llamar ustedes y a los primeros, ¿cuántas tazas tenemos?
1: Ahorita
0: tenemos,
1: traje yo 4, pero no sé cuántas estén todavía.
0: Pues sería preguntarle a Silvestre, que ya anda por ahí,
1: para que nos echen una llamadita, nos digan buenos deseos del programa, ¿no? Sus impresiones.
0: Tenemos 11 tazas, fíjate.
1: Los primeros 11 que nos manden un mensajito de WhatsApp, una llamadita.
0: O llamen, tienen su taza.
1: Conmemorativa.
0: Es del 15 aniversario y también es el último aniversario, porque hoy se despide la borra del café,
1: sí,
0: ¿no?
1: Sí, aquí tenemos una dinámica que nos puede compartir en un momento más nuestro compañero Canil, que es el que nos va a decir cómo se va a llevar ahora el nuevo programa, ¿no? La dinámica, creo que se va a llamar
0: Ecos del Papiro. Ecos del Papiro,
1: creo que vamos a seguir con una dinámica parecida, no sabemos, es como que una sorpresa, ¿no?
0: Es una sorpresa que nos tienen aquí, que bueno, yo vine por el aniversario y a despedir el programa de La Borra del Café. Ya con Ecos del Papiro, no sé ustedes cómo vayan a seguir.
1: Aquí nos tiene como todavía en espera de saber cuál es la dinámica.
0: Ok.
1: Esperemos que Elia nos comentaba que iba a ser un programa algo renovado. Todavía no tenemos.
0: Bueno, ¿qué te parece si en lo que llega aquí Canil, nos vamos a un breve corte y regresamos?

0: Hola, ¿qué tal? Qué gusto saludarles en este espacio de La Borra del Café. Hoy quiero felicitar y reconocer a todas las personas que han hecho posible que este programa, La Borra del Café, llegue a sus 15 años en Radio Universidad de Guadalajara, en Autlán, en el 102.3 FM. Aunque durante su primer año este programa tuvo una pausa y posteriormente regresó al aire, hoy celebramos 15 años de este proyecto que ha tenido como propósito fundamental promover la lectura, acercar a la literatura a nuestras audiencias y abrir un espacio para compartir el gusto por los libros y las historias que nos transforman. En sus inicios, tuvimos el privilegio de contar con la maestra Karen Vargas a formar parte de este proyecto, reconociendo en ella a una gran apasionada de la lectura y promotora de la literatura. Mi agradecimiento también para quienes a lo largo de estos años han participado en su producción y realización, particularmente a mi compañero productor Silvestre Canil y a nuestro conductor Miguel Ángel Santana, quien se sumó al proyecto posteriormente y quien ha continuado a la actualidad. Y desde luego reconocemos igualmente por su compromiso como promotor de la lectura y actualmente como director de la Biblioteca Pública Municipal Paulino Navarro. Gracias también a todas las personas que han aceptado nuestra invitación en algún momento para compartir sus lecturas, sus libros, sus conocimientos, sus experiencias y sobre todo su amor por la literatura. Cada voz y cada historia han contribuido a construir este espacio. Hoy, después de 15 años, La Borra del Café cierra una etapa en Radio Universidad de Guadalajara, Autlán. Pero no termina su propósito. Se prepara una nueva imagen sonora y una nueva etapa para continuar con la misma esencia, fomentar la lectura y acercar los libros a nuestra comunidad a través de las ondas hercianas. Esta nueva etapa estará a cargo de la maestra Paulina Santiago, quien también se ha integrado a nuestro equipo de radialistas en la conducción y que llevará este proyecto de fomento a la lectura desde la biblioteca Antonio Latorre de nuestro Centro Universitario de la Costa Sur, la cual coordina acertadamente. Muchas felicidades a todas y todos quienes han sido parte de La Borra del Café, este programa radiofónico que queremos mucho. Las tardes no las podemos concebir sin este aliento para degustar el trago de un libro y disfrutar de una página de café. Literatura y experiencias a través de la lectura en Radio UDG Autlán. Pero vendrá esta nueva identidad a reforzar estas tardes de buenas propuestas en la lectura. Gracias, queridos conductores, por hacer de la radio un espacio para fomentar la literatura, la lectura, la cultura y el encuentro con los lectores. Felicidades por estos 15 años de lo logrado. Un abrazo fraterno para la maestra Karen Vargas, Miguel Ángel Santana, Silvestre Canil y la maestra Paulina Santiago. Que sigan las historias, los libros y las voces que nos invitan a leer. Su servidora, Elia Macías, subdirectora de Radio Universidad de Guadalajara, en Autlán.
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0: Ya estamos de regreso aquí en La Borra del Café, el espacio en el que la literatura se disfruta sorbo a sorbo. Un gusto saludarlos al frente de este micrófono, Silvestre Canil. Pues bueno, esta tarde estamos de manteles largos celebrando 15 años de La Borra del Café al aire. Y antes de ir a nuestra pausa, escuchamos este comentario que tuvo a bien dirigirnos nuestra subdirectora regional, Elia Macías. Le agradecemos todo el apoyo que ha brindado para La Borra del Café y que nos compartió este mensaje. Y bueno, maestra Karen, qué gusto nuevamente estar aquí en esta cabina. A propósito de libros, yo no puedo evitar la evocación de la primera vez que vine a La Borra del Café como invitado, con muchos nervios, y que iba a hablar, si no mal recuerdo, de La Náusea de Sartre. No sé si fue el primero que comenté.
1: Ah, sí, andabas con puras lecturas muy existentes.
2: Esencialistas, así es.
0: Y ya después otras también, El Guardián entre el Setén y demás. Disfrutando este espacio, bueno, qué gusto que nos reunamos nuevamente aquí en este espacio y que pues esta reunión la convoque precisamente ese gusto por la literatura, la palabra escrita.
1: Así es.
0: Y estas obras tan importantes, ¿no? Que hay.
1: Sí, claro, y la verdad es que fue una idea bastante interesante venir y hacer el programa de aniversario y de una vez hacer la despedida, ¿no?
0: Sí.
1: Porque es bueno, todo tiene que renovarse. Yo le comentaba con Miguel, sacando cuentas, son como 6 años que yo ya no estoy de manera continua. De repente venía algún programa, pero son desde la pandemia. Ya no regresé a estar de manera continua. Ustedes iban sacando los programas, entonces estamos hablando desde el 2020.
2: Sí, más que nada la responsabilidad caía en Canín, que era el que nos invitaba, nos presionaba por ahí decir no es cierto, ¿verdad? Ese, pero siempre estuvo presente, ¿no?
0: Claro.
2: Durante bastante tiempo.
1: Así es.
2: Invitando, sacando el programa. Ese 6 años que fueron la ausencia de la maestra, digo, por algunos compromisos y cuestiones, sí, claro, así, pero que el programa siguió a flote, ¿no? Y se cumple sus 15 años.
1: Así sí, fue. Y a los dos los tuve como invitados, fíjense.
2: Sí, recuerdo, sí. Yo estaba, recuerdo que estudiando Derecho.
1: Derecho, ajá, así es.
0: Cuando comenzaba. En la carrera.
2: Así es. Sí, ya hace muchos años, ¿no? Ya estamos viejitos. Yo le digo, niña, tengo 25 cuando te pregunten. 25 años de edad, le digo, ya estamos viejitos, pero ya hace bastante tiempo, ¿no?
1: Sí.
2: 2010, 2012, porque salí un poquito tarde la carrera, pero era mi segunda.
1: Era tu segunda carrera, sí, recuerdo.
2: Sí, no voy a decir, se pasó como López Obrador, ¿no? 8, 10 años en la universidad, no era la segunda carrera, y desde ese tiempo ya nos había invitado a venir a este programa. Los primeros fueron con muchos nervios, porque estar enfrente de un micrófono se impone.
1: Sí, claro, siempre.
2: Y así ha sido con muchos de los invitados, ¿no? De decir que invitamos y dicen, es que están en un micrófono, que no me graben, que no esto, que... Pero salen los programas, ¿no?
1: Sí, pero fíjate que yo de repente le perdí un poquito el gusto. Cuando vuelvo a estar frente al micrófono, bueno, lo disfruto, pero como que ya no se me antojaba. Y en algún tiempo, bueno, se me cruzaba con horarios de trabajo, Ahorita, por ejemplo, se me cruza con horas de clases. Entonces, ya no era posible. Tuve algunos cambios en casa. Entonces, esa situación dije, no, ya no tengo nada que aportar,
2: Bueno, todavía nuevo. Tiene muchísimo que aportar, ¿no?
1: Hay los muchachos, ellos que le den frescura, pues, al programa.
2: Pues es, ¿no? lo que intenta, ¿no, Elia? Darle un nuevo giro, buscar nuevas estrategias.
1: Así
2: yo
1: es.
2: Siempre he dicho que el fomento de la lectura creo que es lo más noble, ¿no? Y una cuestión democratizadora muy importante, más que nada en estos tiempos, ¿no? Que la pantalla nos ha ganado. Yo venía sorprendido hace tiempo, y es una experiencia que comparto desde la biblioteca. Nos tocó organizar el Día Internacional del Libro. Veo cómo los niños de verdad, o jóvenes, adolescentes, no leen. Y si leen, leen como que si van empezando desde primero. Entonces, creo que sí es un momento de renovación, de decir, hay que buscar estrategias para que la juventud lea y no esté tan pegada a la pantalla y que recuerden un poquito, ¿no? Yo soy todavía de que me dio mi esposo una Kindle, pero yo mi periódico todavía voy y lo compro buscando dónde lo venden en físico.
1: ¿Todavía venden periódicos?
2: Claro. Ahí en el Rábago venden todavía murales, el que voy y compro. Ajá. Pero prefiero muchísimo un libro de papel que que verlo en la pantalla.
1: Muchas gracias, aquí y digo, y nos es, acaban es triste, de traer, ¿no?, una tacita de, sí, café. De café. Muchas gracias.
2: Y en, ah, y en la de la borra
1: en
2: de
1: la
2: café.
1: En la del aniversario. Del café.
0: A quienes nos están escuchando en Facebook y siguiendo, les recordamos que nos dejen sus comentarios y que participen por una de las tazas. Pues así es, todo se renueva. A propósito de lo que estábamos recordando, ¿no?, de esos nervios al venir como invitado y demás, se convirtió para mí en un espacio en que disfruté bastante. Me acuerdo, decía, el nerviosismo en esa primera entrevista, pero ya en otras que seguí viniendo, pues iba cambiando eso. Y creo que es algo de lo que se logra con espacios como lo es La Borra del Café, que se consolidó a través de los años y que constituyó, sí, un programa referente en la parrilla para hablar de literatura, de diferentes obras, y que suscitó pues ese espacio para voces de estudiantes, como lo éramos en un entonces.
1: Así es.
0: De
1: así
0: propios es. Autores también, que aquí nos comentaron,
1: claro,
0: sus obras.
1: Que sí. Aquí
0: y obras de literatura universal. Entonces creo que La Borra del Café logró una serie de objetivos muy importantes en el fomento a la lectura.
1: Así es, por ejemplo, tuvimos en su momento a la maestra Lavinia Cuevas, en paz descanse, sí, hablando de sus poemas, de sus libros, cuando se le hizo un homenaje.
2: También Carlos Efrén, ¿no?, vino a compartirnos su...
1: Carlos
2: su,
1: Efrén ha venido libro, a compartirnos libro, los libros. Bueno, vinieron, por ejemplo, él
2: Cartas de lo Anómalo
1: y Memo. Guillermo, ajá, Tobar, con Cartas de lo Anómalo. Hay un programa que a mí no se me olvida y que en el que ustedes no estuvieron porque fue en el primer año que se transmitió, en donde un profesor que era coordinador, no me acuerdo si era coordinador de turismo en aquel entonces o jefe de departamento, pero el maestro Carlos Hernández vino a presentar un libro, a hablar de un libro sobre maridajes de vino tinto. Y él daba un curso en aquel tiempo de maridajes en un lugar que vende vinos tintos. Y entonces trajo una botella y aquí mostró cómo se abre, cuál es la manera de abrir, habló sobre el maridaje y trajo y mostró la manera de servir la copa y también mostró la manera de beber el vino tinto.
2: Hay que hacerlo, ¿no? De nueva cuenta, ¿no?
1: Estamos hablando de hace sí, sí, pues ya 17 años.
2: Bastantes.
1: Sí, así es.
2: Y se ha conservado, ¿no? La experiencia, el programa y sobre todas esas tardes, ¿no?, de plática que para muchos ya después se convirtieron como en algo cotidiano, ¿no? Decir, tenemos que venir a preparar el libro. Recuerdo a Canil como invitado también, lo tuve alguna vez y también tuve a Diego, su hijo, y que yo decía, sí, claro, esto es pura literatura muy densa y pesada. Ajá. Que era como sacarles, ¿no? De decirles, uno, a lo ligerito todo, no porque no esté acostumbrado a leer a autores pesados, pero sí es algo que dices, son densos, son pláticas bastante sesudas, podemos decirle, donde tienes que reflexionarle muchísimo, y más que nada, como lo decía Sartre, es un autor bastante denso.
1: Sí, sí. Lo que pasa es que el existencialismo siempre nos va a mover un poco el tapete,
2: sí, sí,
1: o
2: sí,
1: un mucho. Entonces, sí,
0: y los diferentes existencialismos, ¿no? Camus y el absurdo, o Sartre y estamos.
2: Sí, sí, sí. Ah, sí, vamos a ver.
1: Y luego tuvo su momento de Cioran también. Ay, qué Silvestre.
2: Sí, sí, son lecturas bastante pesadas.
1: Entonces, bueno, son situaciones que y son anécdotas y son muchos programas muy amenos.
0: Claro.
1: Sí.
0: Yo recuerdo en la parte de producción, al hacer invitación, había personas que también lo mismo, ¿no? Pues me gusta leer y tengo el libro fresco, pero oye, va a ser un análisis, ¿cómo es la estructura del programa? ¿Hay preguntas hechas? O sea, esa duda acerca de si va a ser un programa quizá demasiado académico, con un lenguaje riguroso y un análisis. Entonces, yo recuerdo cómo lo mencionaba la maestra Karen, es una charla amena.
1: Así
0: en la
1: es.
0: Que dialogamos sobre el libro y nuestro invitado nos comparte su lectura, porque es un libro, pero una lectura no es.
2: Así es.
0: Tantas
2: así,
0: lecturas sí, sí, como hay lectores.
2: Sí, sí, yo me acuerdo de una en especial de, no recuerdo si fue Juan Carlos, que tenía, el maestro Juan Carlos aquí en el Centro Universitario, Cain y Abel, Jeffrey Archer, Una novela bastante buena.
1: Ah, y dije, ¿sí?
2: Sí, la vi algo gruesa.
1: De Jeffrey Archer, sí.
2: La vi bastante gruesa, le dije, no voy a alcanzar a leerla en una semana.
1: Pero leíste en 2-3 días, porque Jeffrey Archer es de facilísima lectura, y más el tema político, sí, de Caín y Abel.
2: Sí, así es bastante bueno.
1: Así sí, es.
0: En radio siempre se va rápido el tiempo, pero yo siento que hoy se está yendo más rápido. Vamos a escuchar el siguiente comentario de Paulina, que justo el año pasado se integró como conductora también a apoyarnos aquí en la Borra del Café. Vamos a escuchar su comentario y nos vamos a ir a la pausa, si les parece.
1: Perfectísimo.
0: Adelante.
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1: 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Estamos de regreso en La Borra del Café, el espacio en donde la literatura se disfruta sorbo a sorbo, con este bellísimo tango que se llama Garganta con Arena, interpretado por Adriana Varela. No sé si es ella quien interpreta también la balada de un loco de Piazzolla, porque es creo que es ella, ¿no?
2: Sí.
1: Porque es interpretada por ella y también por una voz masculina. Hay las dos versiones, las dos me encantan, de balada para un loco. Que bueno, también La Borra del Café, o sea, es eso también, música, la música muchas música. Veces, ¿no?
3: Sí, en el corte de estación nos metía siempre una canción, ¿no? Alusiva al tema, a la narrativa que se estaba
1: así
3: llevando.
1: Así es.
3: Algo también muy acertado, ¿no? Que sea que hay que reconocerle, ¿no? Al productor que
1: ah,
3: siempre
1: sí, claro.
3: tenía una canción bastante acertada para cada obra que se presentaba.
1: Sí, yo creo que si no la conocía, la buscaba algo, a ver qué porque no creo que hayas conocido todas las
2: no,
1: piezas, ¿no?
2: No, absolutamente todas, no. Y en muchas ocasiones el mismo libro indicaba qué pieza poner. Me acuerdo, si no me recuerdo, hay uno que se llama Los ojos del perro siberiano y uno de los personajes del protagonista toca el cello y mencionan el preludio de la suite de Bach.
3: Entonces, sí, sí, sí.
2: Va para la pieza. Muchas sí ya conocidas y otras sí buscar qué pieza va acorde o el género también.
1: Ajá.
2: O la temática, porque en ocasiones era más sencillo, me venían a la mente, ya sé cuáles voy a poner. Y en otras sí era de buscarle algún verso, algo, alguna canción tiene que haber que pueda maridar con el tema del programa.
1: Ah,
2: y también
1: sí,
2: hacer
1: sí.
2: La investigación, sí, en su caso, por supuesto.
1: Sí, y llegamos a tener el programa, a transmitirlo en vivo, en abierto, en el vestíbulo del auditorio, transmisión directa, con público. Recuerdo, ¿te acuerdas que tuvimos de invitado uno de Antonio
2: Macías?
1: Macías, sí.
2: Antonio Macías, sí, cómo no.
1: Para un aniversario también, creo. ¿Fue para un aniversario o no?
2: Sí. Yo recuerdo una fecha de septiembre en la que hubo una participación también y aniversario de la emisora es en abril. Uh-huh. Ahorita como que las fechas se me escaparon un poco, pero sí recuerdo la participación de Antonio Macías y esas transmisiones desde Pérgolas con los
3: sí, asientos. Sí, fue en Pérgola, ¿no? Que ¿verdad? También nos acompañó. Sí. Recuerdo que el maestro Jesús Medina, que estaba promocionando un libro, no recuerdo, yo soy muy malo así como para fechas y eso, pero también tuvimos un programa
1: así,
3: en
1: así, el maestro
3: Pérgolas,
1: Chuy Medina también ha estado en estos micrófonos, ajá, él, la doctora Verónica Guerrero
3: también ha estado en
1: muchas ocasiones, ya con ustedes también han estado en muchas ocasiones,
2: supuesto.
1: ¿No?
2: Guillermo Tobar,
3: también la esposa de Memo, se me fue ahorita el nombre, Miriam Vaca también está.
1: Miriam también, sí, también estuvo.
3: Claudia. Sí,
1: Miriam, Claudia.
2: Les mandamos saludos.
1: Sí, claro, también aquí estuvieron profesores de aquí, el maestro Martín Vázquez, profesor de IRNA.
3: A Toño Oropesa también lo tuvimos en varias ocasiones.
1: Toño Oropesa, así es. Bueno, de hecho, la segunda ocasión, el programa empezó, se supone, y se puso el lunes, porque me iba a estar acompañando al micrófono la maestra Pepita Lorente de la preparatoria, profesora de la preparatoria. Y nada más los primeros programas me acompañó, ya después le surgieron, tenía muchos trabajos y ya no vino. Entonces, bueno, pues ya me quedé yo sola, o sea, eso fue cuando reiniciamos en septiembre del 2012. Y estuvo también Víctor Sánchez, maestro de aquí también, que ahorita ya se jubiló. Tuvimos maestros invitados, maestros que estaban nada más, digamos, de intercambio o por un tiempo sí. También. Los llegamos a tener de invitados aquí. Una doctora, me acuerdo, que venía del Estado de México, no me acuerdo si de Puebla o de Tlaxcala o del Estado de México, de por ahí del centro. Y tenía una charla bastante interesante, creo que el libro hablaba pues de muchas de las creencias de repente que se tienen en el centro, ¿no? Que tienen, son un poco diferentes, pues, de repente de aquí. Pero
2: recuerdo a ver, al doctor Peter Gerritsen con alguno de sus
1: Peter
2: libros.
1: Peter Gerritsen, sí, también llegó a estar aquí.
2: De otros autores.
1: Luego, ¿quién es más? ¿Quién es más de aquí?
3: Maleni, ¿no? También.
1: Maleni también, sí, también llegó fue, a estar, sí, claro. Estuvo
3: en varias ocasiones. No recuerdo qué novela era, pero también traía bastante novelas muy interesantes.
1: Oscar Cárdenas también creo que llegó a estar.
2: Me acuerdo uno, El almanaque de... Se me olvidaba el título. Pero era un libro que también iba de ciencia, pero literatura. No me acuerdo el título. Ahorita, a propósito de Oscar Cárdenas, sí recuerdo sus participaciones.
1: Sí, sí, sí, sí, sí. Entonces, bueno, yo creo que... Bueno, Carlos Efrén Rangel estuvo aquí. Sí, Carlos Efrén Rangel...
3: Y Carlos Efrén, Verónica.
1: No, y Carlos Efrén Rangel, su papá también llegó a estar aquí a presentar sus libros aquí también. Marta Verónica también, Andrea Reynoso, llegué a tener también aquí al micrófono en varias ocasiones. ¿Quién es más?
3: Sí. Luis Rangel también.
1: Luis Alonso.
3: Sí. También estuvo aquí presente. Digo, son muchas anécdotas, ¿no? Las que están para recordar. Novelas bastante interesantes. Yo también, una que nunca había leído, era de Yoconda Belli. No recuerdo ahorita el nombre, pero la autora me llamó mucho la atención por este libro de protesta, ¿no? Más que nada.
1: Y pues, exiliada.
3: Exiliada, así es. Sí, entonces, son novelas que tú dices, ni te pasan por la imaginación, pero al momento de que estás investigando para poder venir al programa, dices, tan interesantes y una obligación casi comprarlas, ¿no? Para poderlas leer después y bastante buenas.
2: Así es. Hace un momento que se mencionaba de pandemia, recuerdo cómo nos cambió la dinámica, pues, en todo, ¿no? La radio no iba a ser la excepción. Recuerdo también algunas entrevistas vía telefónica que, bueno, hubo una apertura a la vía telefónica de entrada por la pandemia, pero también recuerdo el maestro Pedro Barbosa de Guadalajara, es músico, toca la viola, pero también escribe obras, narrativa. Me acuerdo haberlo entrevistado también en un par de ocasiones con Algún día bajita la mano y otro texto que se llama La permanencia de lo efímero. Y Avelino Sordo Vilchis, de una editorial, hacían cada día del libro una serie de libros que fueran inéditos. Ajá. Los autores, el protagonista de la ciudad de Guadalajara, y se buscaba que fuera un libro de calidad, no que porque fuera regalado se devaluara el libro como objeto. Ajá. Sino que fuera un libro bonito. Y recuerdo también con una experiencia que me gustó bastante entrevistarlo con el último de los que se hicieron, que se llama Nuestros Libros, precisamente, y que él dedica también a la memoria de uno de sus maestros editores, se me escapó el nombre.
1: Avelino Sordo Vilchis me regaló una agenda con fotografías de desnudos hace un buen de años, eran desnudos muy, muy bellos, muy, muy artísticos.
2: Sí, claro.
1: Pero creo que era una agenda o un
2: claro.
1: Pero era de puros desnudos, creo.
2: Bien, sí, hay bastantes anécdotas dentro. Recuerdo también estudiantes, que a veces era un poquito un reto el convencerlos,
1: sí,
2: o su participación.
1: Primero convencerlos.
3: Les van a dar 5 puntos, se la vayan a dar 5 puntos de calificación.
2: Creo que era también bonito que había quienes les gustaba tanto la lectura, que ya que salían del programa salían muy emocionadas y emocionados. Y me acuerdo también de una chica, creo que estaba en secundaria, muy jovencita, y que tuvo una excelente entrevista aquí con usted, maestra. No sé si usted recuerde, la niña tenía el libro muy fresco y creo que también escribía. Se me está escapando el número, pero creo que fue también una entrevista.
3: Se me fue de... Escribió un libro, ¿no?
2: Sí, y además de muy la joven, creo que quizá la más...
1: Era mi alumna, no me acuerdo el libro, el título del libro, pero sí, lo leí, la tenía entonces como alumna en segundo de secundaria. Luego también, ahorita que hablas de chicos de secundaria, estaba en secundaria también Antoine, no me acuerdo su primer apellido, pero el segundo es de Luna. Antoine Ortega, que vino a compartirnos el libro de Persona Normal, creo, de Benito Taibo, y entonces me hice, ahora sí que como decían ellos, taibolera, de seguir a Benito Taibo, pues, que tiene historias bastante interesantes y bonitas para los chicos, muy emotivas, muy amenas.
3: Que los invita a leer, más que nada. Esa es una cuestión bastante interesante, ¿no? De que a veces la literatura puede ser bastante densa y los aleja. Yo es lo que he estado viendo, de que le pones un clásico, alguna novela, algo densa y los aleja. Yo tengo varios niños que van a la biblioteca y he optado por estarles aventando de Javier Velasco.
1: Y luego, bueno,
3: Javier Velasco,
1: ¿por qué les das Javier Velasco a los niños?
3: Maestra, lo leen, ay, y van emocionados. Era la edad de la punzada, Diablo Guardián.
1: O sea, sí, sí, sí.
3: Lo leen, pero... entonces dices, prefiero que lean algo y que se emocionen, y después vienen y empiezan a leer.
1: Y luego les vas a dar batallas en el desierto.
3: Cuestiones okay. muy interesantes, digo, porque lamentablemente en biblioteca, y más que nada por la red estatal de bibliotecas, hace 15 años que no se actualiza ni un solo libro.
1: Ah, caray.
3: Ahorita lo acaba de decir el Fondo de Cultura Económica, que van a invertir 50 millones, pero le van a tocar de 6,000 pesos a cada biblioteca, de todas las bibliotecas de la Red Nacional de Bibliotecas.
1: Ah, caray.
3: Es algo que no concuerda, ¿no? De que dice, vamos a inventar una estrategia que vaya a la par de la UNESCO, de donde se fomente la lectura y se dé espacios públicos y todo, y nada más 6,000 pesos por biblioteca, ¿cuánto te viene costando un libro?
1: Híjole.
2: ¿Qué entonces, con tantos libros?
3: Sí, así, entonces, sí.
1: Cuatro o cinco libros.
3: Hace 12
1: para,
3: años.
1: Para que no tengan problemas de dónde acomodarlos, pero creo que ahorita lo que tenemos problemas de dónde acomodar es el tiempo. Nos tenemos que ir a otro breve corte. Recuerden, llamen o manden mensaje WhatsApp, para que tengan su taza de aniversario.

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5: Estamos de regreso en La Borra del Café, el espacio en donde la literatura se disfruta sorbo a sorbo, y es la última ocasión que se va a decir esto, después de 15 años de programa de La Borra del Café. Ese de Ecos de Papiro me hizo recordar y pensar en El Infinito en un Junco de Irene Vallejo.
6: Sí, también me llama mucho la atención, ¿no? De la novela de Irene Vallejo, porque dije Ecos del Papiro, ya ve que menciona mucho el nacimiento del libro. Entonces, un nombre bastante novedoso, bueno, y que recuerda, ¿no?, al nacimiento de los libros.
7: Sí. Así es. De hecho, los guiños de efectos de sonido, se escucha papel, se escucha algo escribiendo, pero también se escucha un tecladito por ahí, porque también se escribe a máquina o a computadora, ¿no?
5: Así
7: entonces
5: es.
7: La idea es justamente eso, ¿no? El libro como objeto, la literatura, por supuesto, que es el contenido, pero sí esa compañía que hemos tenido como humanidad y que de hecho prehistoria e historia lo separa la invención de la escritura, ¿no?
6: Sí,
7: nos han acompañado. Quisiera leer rapidísimo, porque sé del tiempo, comentarios que tenemos aquí en Facebook.
5: Adelante.
7: Agustín Godoy nos dice, felicidades, 15 años ya, unos meses más que nuestro Museo y Centro Regional de las Artes de Autlán. Saludos a todos en cabina. Hilda Ponce, muchas felicidades a todo el equipo. Marta Quintero Ponciano, saludos a la maestra Karen Vargas y al resto del equipo, felicidades y gracias por compartir y nutrirnos de manera tan amena. Elia también nos manda un mensaje, nos dice, los tres son excelentes promotores de la lectura y quienes los escuchamos, hemos disfrutado muchísimo sus conversaciones, recomendaciones y esa manera tan especial de desmenuzar cada libro. Muchas gracias a todos que nos comparten.
5: Pues gracias, Hilda Ponce también estuvo aquí en estos micrófonos y... Ahorita que gracias a todos por sus saludos, estaba recordando, Laura también, una exalumna de Derecho, ¿te acuerdas de Laura, que es del Grullo?
6: Sí, ya.
5: También
6: sí,
5: muy buena lectora y la llegué a tener de invitada aquí y en una ocasión un libro en donde me hablaba de los sabores, de los colores.
7: Ah, sinestesia.
5: O algo así, sí. Y después me hizo entender un comentario de una persona que me dijo, es que comí un ostión y me supo gris. Y dije, sí, sí, pero ese libro que del que habló Laura me ayudó a entender o a encontrarle bastante sentido a ese comentario de algo que sabe gris. Entonces, es ir comentando, es ir compartiendo y departiendo, pues, también en esta mesa, ¿no?
6: Y hay una cuestión muy importante, aprendiendo. Uno se llevaba muchísimo de cada persona que venía a compartirnos, ¿no? La lectura que él hizo de su libro. Yo recuerdo, sí, un libro que a mí me costó algo de trabajo, no me gusta así como la literatura tanto comercial. Fue Cadáver Exquisito. Entonces, se me hizo complejo, ¿no? De ver cómo no se mercantilizaba el cuerpo humano y cómo nos criaban como cerdos, ¿no? Entonces yo decía, espérame, falta poco, ¿no? Así como vamos a estar en esas condiciones. Y fue una novela que...
5: ¿Será llevarlo a Rebelión en la Granja?
6: Sí, o más o menos, sí. Algo que dices, cómo los autores juegan, ¿no? Con tanta dinámica y cómo imaginan y cómo piensan, que hacen novelas bastante fluidas que al final la gente les da también una interpretación muy diferente, ¿no?
5: Exactamente. Dicen que un libro existe tantas veces como es leído por las diferentes personas. Y también uno mismo, lee un libro varias ocasiones, no va a leer el mismo libro, porque somos personas diferentes y vamos a tomar diferentes cosas o de diferente información, o vamos a poner atención en diferentes aspectos de ese mismo libro.
7: Sí, yo soy asiduo a relectura, me gusta bastante, y es muy cierto, es otra lectura distinta cuando vuelves a ese libro.
6: Hay una lectura que no he podido acabar y que siento que no la voy a acabar nunca, La Guerra y la Paz, y te lo comentaba una vez aquí afuera.
7: Yo no lo he leído tampoco.
6: Tantos personajes, ya. Ya,
7: y dos semanas leyendo la cronología y los personajes.
6: Bueno, veo los comentarios, un libro muy bueno, sí, excelente, todo, dije yo.
5: No hay libros que no son para nosotros, Miguel.
7: Así es.
6: Digo, yo no sé cómo relacionan tantos personajes.
5: Mira, hay quienes han disfrutado y leído muchas ocasiones Los Miserables, pero a mí no me gusta leer situaciones tan crudas y tan... Por ejemplo, nunca tampoco terminé de leer el de La Guerra del Fin del Mundo de Mario Vargas Llosa, que nos habla, sí, nos presenta una serie de personajes bastante, digamos, bastante tristes. Entonces, Los Miserables, no, tantas injusticias, no me gusta leer ese tipo. Me gusta disfrutar de la lectura. Y entonces tienen que ser historias que disfrute leyendo.
6: Y que te llamen la atención, porque...
5: Sí, claro.
6: Yo veo comentarios de novelas clásicas bastante buenas y me pongo a leerlas y digo, no, mejor me voy a lo que ya tengo aquí, o literatura política o X cosa, que me llama más la atención, ¿no? Pero veo los comentarios y digo, no, es que es una novela excelente, que esto, que es otro, y dices, ¿cómo? No puedo hilarla o llevarla de manera fluida, es decir, como que me aburre, ¿no?
5: Sí, claro. No, entonces, yo a un contemporáneo que disfruto bastante es Enrique Serna.
6: Ah, me acuerdo que me recomendó un libro cuando estaba, no me acuerdo cuál fue... Los Jardines...
5: Amores de... Ese es Los Jardines de Mogador,
6: Se me fue el autor.
5: Sí, es también mexicano.
6: Y Enrique Serna tiene gesticulador, ¿no?
5: No, en,

0: también uno de Los Jardines Secretos de Mogador.
1: Sí, pero Los Jardines Secretos de
0: No
1: Mogador
0: recuerdo el
1: es un
0: autor.
1: libro erótico muy, muy, muy bueno. Ay, ay, ay, ay, ay, es uno de los infaltables a la Feria Internacional del Libro en Guadalajara,
0: De verdad se me fue así como
1: que
0: que...
1: baila muy bien, era de los mejores bailadores de salsa cuando se iban al Veracruz, porque en la Feria Internacional del Libro tenían un día en
0: Lo llevaban
1: que era día
0: sí.
1: de ir al Veracruz, un salón de baile, de pura salsa, cha-cha-cha y todo ese tipo de
0: Sí,
1: cosas.
0: recuerdo que estábamos en primero, creo que
1: Alberto Ruiz
0: Alberto
1: Sánchez.
0: Ruiz Sánchez,
1: Alberto Ruiz Sánchez, ese de Los
0: sí.
1: Jardines Secretos de Mogador. Mira, ya ves.
0: Y fue uno de los primeros libros que vine a compartir como invitado al
1: ¿Y a
0: programa.
1: poco no es un libro
0: Muy
1: muy, muy,
0: bueno,
1: muy
0: muy
1: bueno?
0: bueno,
1: Muy
0: sí.
1: interesante.
0: Bastante bueno, sí.
2: Y a propósito de pasillos, yo recuerdo mi época de estudiante, algún tiempo entre clases, estar ahí en los pasillios. Ahí, por ejemplo, conocí a André Comte Sponville con Incomptus, que alguna vez comenté aquí. Ese libro me gustó bastante, un ensayo breve, inspirado, muy relacionado con Schubert y esa forma de componer. El autor nos dice,
1: Ay, tú
2: esto le
1: que a
2: debe
1: ti que
2: mucho a
1: te gusta la
0: Schubert. La
1: música y
0: música
1: que el
0: también.
1: violín, bla,
2: Y
1: bla,
2: entonces ahí muchas obras, ahí conocí en la biblioteca, y cosa que me gustó bastante. De hecho, lo primero de Cherán que leí fue, ahí en mi biblioteca había unos ejemplares y ahí me
1: así
2: interesó,
1: es.
2: entre otros autores. Entonces, ese recorrer los pasillos, seguir descubriendo autores o volver a los que te gustan o leer otras obras del autor que ya se ha vuelto de una forma referente o te interesa, pues también es una experiencia lectora bastante interesante, ¿verdad?
1: Así
0: Y
1: es.
0: bastante agradable.
1: Bueno, pues quienes se hicieron comentarios sería guardarle su taza, ¿no? Que
2: Así
1: pueden
2: es.
1: pasar, ¿cuántos son los que tenemos comentarios?
0: Que se acaben las tazas.
2: Tenemos 1, 2, 3, 4, 5, 6. 6 comentarios tenemos en Facebook, tenemos en WhatsApp por llamadas. ¿Sí?
1: ¿No?
2: Ah, y de igual manera, comentarle a nuestra audiencia que en la foto que publicamos de las tazas, en donde les invitamos a participar, ahí vamos a hacer alguna actualización para comentarles.
1: Perfecto. Okay.
2: Y la invitación a pasar aquí a cabina en horario de oficina para recoger su taza.
1: Pues muchísimas gracias. ¿Tenemos las golondrinas o no?
2: Ay,
0: Ah,
1: no.
0: creo que les faltaba.
2: Me faltó las golondrinas. Ok, esa.
1: Sí,
0: Faltaba el saludo para Karina.
1: es la
0: Hay
1: de
0: que.
1: despedida
2: Claro.
1: siempre. Qué bueno, está
0: Hay
1: esta
0: que tener un
1: de.
0: operador como el de Brincodiera, ¿no? Decir de volada.
2: Ya está sonando.
1: De todo se transforma, ¿no? Es
0: Así.
1: la pieza que está para salir.
2: Ajá.
1: Ah, no, es Alfonsina y el Mar.
2: Alfonsina, ajá. Inspirado pues en una escritora y literatura. Maestra Karen, un gusto y muchas gracias por ese trabajo que usted ha hecho aquí. Y
1: Pues
2: como siempre, un
1: gracias,
2: gusto
1: este es el
2: coincidir.
1: fin de una época, pues para mí, porque ya es dejar de participar o
0: Pero va a
1: despedirme de
0: seguir
1: la radio,
0: participando,
1: ¿no?
0: va a seguir participando. No, no, no se excluye así como que decir, ya me
2: La invitamos a
0: voy,
2: que nos cuente las nuevas
0: ¿no? Ya que
2: lecturas
0: nos
2: que
0: cuente las
2: tenga.
0: nuevas lecturas, sí.
2: Claro que sí.
1: Bueno,
0: Sí.
1: me parece muy bien.
0: Maestra, muchas
1: Pues
0: gracias.
1: muchas gracias a ustedes por todo el apoyo y gracias a quienes nos escucharon durante todos estos
0: No,
1: años.
0: gracias a usted porque gracias a usted estoy aquí todavía en este micrófono. Esperemos estar un rato más, pero muchísimas gracias, maestra.
1: Pues ha sido un gusto.
2: Un gusto.
1: Siempre.
2: Muchas gracias.
0: Gracias.

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0: ¿Qué tal? ¿Cómo están? Muy buenas tardes. Los saluda su amigo Guillermo Tobar Vázquez, dándoles la bienvenida a esta nueva emisión de El Árbol de Atenea, el espacio del capítulo Costa Sur de la Benemérita Sociedad de Geografía y Estadística del Estado de Jalisco, aquí en Radio Universidad de Guadalajara. Estamos iniciando este programa que ustedes pueden escuchar gracias al trabajo del equipo de esta emisora, encabezado por Elia Guadalupe Macías Vargas, subdirectora regional de Radio Universidad de Guadalajara, aquí en la Costa Sur, y en el que también se encuentran Silvestre Canil en la producción y Hugo Andrade en la operación técnica y el manejo de la transmisión por Facebook Live. También quiero recordarle que cuenta usted con varias opciones para comunicarse con nosotros, hacernos saber sus comentarios, sus opiniones, sus dudas sobre el tema que abordaremos esta tarde-noche, y son las siguientes. Hay dos líneas telefónicas fijas solamente para recibir llamadas, cuyos números son el 317-382-5031 y 317-382-6532. Una tercera línea telefónica es solamente para recibir mensajes por la aplicación WhatsApp y su número es el 317-121-2325. La transmisión por Facebook Live que le comenté hace unos segundos tiene lugar en la página Radio Universidad Autlán 102.3 FM. Ahí puede usted ver lo que ocurre aquí dentro de la cabina y escuchar la conversación con nuestro invitado, pero además dejarnos comentarios directamente en la transmisión o mediante mensaje privado. De cualquiera de esas formas, nosotros estaremos muy contentos de recibir su comunicación, saber qué opina, qué emociones, qué dudas le despierta el tema de hoy y poderlas compartir con nosotros. Escuchamos al inicio de esta hora la canción Sayula Jalisco de Isidro Coronel, porque, bueno, hoy elegimos para vestir musicalmente esta emisión de El Árbol de Atenea algunas piezas musicales que tengan que ver con Sayula. Esto porque el tema de hoy lo amerita. Vamos a recordar a don Epigmenio Vargas y la cerámica de Sayula, con nuestro invitado, que déjeme hacer, antes de presentarlo, déjeme hacer un pequeño paréntesis. Este programa, El Árbol de Atenea, está cerca, ya a pocos días de cumplir 8 años al aire. Nació con la intención de difundir el trabajo de los socios de la Sociedad de Geografía y Estadística, y solamente de manera muy, muy eventual hemos tenido invitados que no son socios. De hecho, esta es la tercera vez que tendremos un invitado que no es socio de la Benemérita, y eso porque lo amerita bastante. No hay alguien que nos pueda comentar sobre el tema de hoy como nuestro invitado, que es el investigador Ricardo Cortés Guzmán, quien nos acompaña vía telefónica, y él tiene un trabajo de años de investigación sobre este tema. Ricardo, bienvenido a El Árbol de Atenea.
1: Hola, Guillermo. Buenas tardes, buenas noches. Pues agradecerte la invitación al programa, me siento muy honrado de poder platicar contigo esta noche y compartirle a tu audiencia algo sobre la vida y obra de don Epigmenio, la Losa de Sayula, y más pues en este mes que se conmemora un aniversario más de su fallecimiento. Pero muchísimas gracias, muy feliz de estar aquí platicando contigo.
0: Gracias por aceptar la invitación y efectivamente hoy hace 3 semanas se cumplieron 122 años, si no estoy mal de la memoria, de la muerte de don Epigmenio Vargas. Para hace 3 semanas estaba agendado esta conversación, pero pues problemas técnicos nos impidieron estar al aire ese día, pero pues el tema tenía que abordarse y lo estamos haciendo, aunque sea con este pequeño retardo. Pero bueno, Ricardo, vamos abordando el tema, si te parece, desde lo más general hasta llegar a don Epigmenio y sus colegas de su época. Primero, si te parece bien, comencemos definiendo, comentando qué es lo que conocemos como cerámica, esta técnica de creación, de qué se trata, qué es, para sobre eso ir aterrizando en Sayula.
1: Claro que sí, con mucho gusto. Bueno, pues de inicio, la cerámica es una de las expresiones artísticas del ser humano que es fundamental para la cultura y su desarrollo. O sea, básicamente, desde que el humano va generando expresiones culturales, la cerámica ya aparece. pensemos que pudo haber surgido por algún accidente, ¿no? Que en estas fogatas, ¿no? Que probablemente dejaban en la noche algún resto de arcilla quedó cerca del fuego y vieron cómo esto se solidificaba. Yo, de alguna forma la cerámica se descubre de esta forma, de alguna forma accidental. Cerámica viene del griego que significa, bueno, que es kéramos, que es tierra quemada. Básicamente la cerámica es eso, ¿no? Una corteza terrestre con ciertas propiedades físico-químicas que generan que al exponerse al calor se solidifique también por la cantidad de metales, ¿no? Algunas tienen alguna cantidad de hierro, por eso muchas veces el barro lo vemos de color rojizo. Y pues bueno, el ser humano en distintas culturas fue moldeando y moldeándose a través del trabajo con la cerámica. Distintos periodos, distintas regiones a lo largo del mundo fueron generando su propia forma de producir su cerámica. Como te digo, realmente no hay una civilización, no hay una cultura donde no aparezca el uso de las arcillas, con el propósito, quizá en un principio, de generar objetos utilitarios, contenedores. Pensemos ahora como en platos, ollas, objetos en los que también se puede cocinar y almacenar. Entonces, a lo largo de la historia de la humanidad, ha habido distintas formas de producir cerámica. Para el caso de Sayula, el devenir de este arte cerámico, si nos vamos como a lo más remoto, pues es una técnica muy especial, que es una técnica que ya tiene un grado de complejidad más alto que simplemente una pieza puesta al fuego. Acá ya hay toda una experimentación, hay un desarrollo de técnicas, hay una ciencia ya de la cerámica. Los orígenes más antiguos lo podemos remontar al Egipto faraónico, donde comienzan a hacer piezas de cerámica, pero esmaltadas. Esta palabra de esmalte va a ser muy, muy importante a lo largo de nuestra conversación, porque ya complejiza la forma de hacer cerámica. Aparecen piezas con una capa vítrea, es decir, haces la pieza con las arcillas, va al horno, regresa del horno y ya tienes una fórmula, una solución como un glaseado que contiene sílices y plomo o algún mineral para los colores, regresa al horno a mayor temperatura y sobre la pieza, ya sea losa, ya sea una figura, una figurilla, el esmalte se vitrifica en su superficie. Entonces, en Egipto y en Babilonia, donde tenemos los famosos azulejos de la puerta de Ishtar, comenzamos que aparece ya esta técnica de cerámica vidriada, cerámica esmaltada. Posteriormente, esta técnica se va a difundir en el mundo mediterráneo, en toda la cuenca del Mediterráneo, Italia, pero los países musulmanes también, donde ya se producía lo que ahora sería Irán, bueno, y antiguamente Persia, Babilonia, pero de forma muy particular se va a asentar en la península ibérica por la presencia de los árabes durante 400 años. Entonces se especializa aún más la producción de cerámica y en determinado punto del trayecto de esta técnica, en otra región del mundo, en el lejano oriente, están produciendo ya porcelana, que se caracteriza por su blancura. Algunas de las teorías comentan que la aparición de las mayólicas o losas estaníferas, que es a la familia a la que pertenece la losa de Sayula, surgen por la imitación de la porcelana. Aquí pues habría algunos matices. Lo que es cierto es que en el mundo árabe a un esmalte transparente le agregaron óxido de estaño, que es un opacificante, lo cual nos da una superficie vítrea, pero en color blanco marfil, sobre la cual se puede decorar con distintos óxidos y hacen que la decoración sea totalmente más visual. Entonces, en España, con la presencia media musulmana, se afianza esta producción de cerámica y aparecen centros productores en este contacto entre musulmanes e ibéricos, pensando que todavía no es como España consolidada, sino distintos pueblos.
0: Sí.
1: Y tenemos producciones que son un referente, por ejemplo, Talavera de la Reina, que el nombre Talavera nos suena mucho aquí en México por la Talavera que se produce en Puebla y de la cual toma el nombre, pero también Puente del Arzobispo, Toledo, Granada. Y pues estamos hablando en este contexto del siglo XVI, en el que justamente se da el contacto entre pues los conquistadores españoles, los exploradores españoles que van llegando a lo que hoy es México, y en este contacto convulso, violento, claro, pero que también se comparten técnicas y sensibilidades de creación y de producción artística y cerámica, ¿no? Que en el mundo prehispánico había ya grandes maestros, grandes trabajos, una experiencia enorme en el trabajo del barro. Entonces, pensar en este contacto entre lo que hoy es España y lo que hoy sería México, pero a través de esta técnica, que ocurre de forma muy temprana, para 1531, ya aparecen en Ciudad de México y en Puebla los primeros alfares que producen cerámica estanífera. A esta cerámica le podemos dar distintos nombres, ¿no? Digamos que el técnico sería cerámica estanífera, por el componente del estaño que da la blancura. Pero también en el transcurso de su historia se le ha llamado loza fina, loza blanca, mayólica, talavera. Entonces, esto sería de alguna forma un recorrido muy a grandes rasgos de cómo desde la antigüedad hasta llegar a la Nueva España en el siglo XVI, donde aparecen los primeros talleres aquí en México que producen esta cerámica. El centro de mayor auge en todo el virreinato fue Puebla y ellos tuvieron el monopolio. Hubo otra poca producción, bueno, hablando poco en la comparación con Puebla,
0: Sí.
1: pero en Ciudad de México y Tlaxcala. Ellos fueron los principales productores durante 300 años.
0: Bien, estamos hablando de una técnica, digamos, una forma de producir estos objetos que va acompañando a la humanidad desde el nacimiento prácticamente de la civilización y se va desarrollando en diferentes técnicas. Y en México, pues tenemos buenos exponentes un refinamiento de esta técnica, me parece, que es lo que acabas de mencionar de la talavera poblana y otras. Y en este contexto mexicano es donde nace esta técnica de la loza de Sayula, que es a lo que pretendemos llegar. Lo haremos, comentaremos esto sobre la loza de Sayula a mayor detalle, si te parece, Ricardo, al regresar del corte. Estamos ya en el momento de irnos. Es muy breve, un par de minutos, pero volvemos a reanudar este tema.
1: Claro, con mucho gusto. Continuamos con el tema.
0: Bien, pues.
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4: Lubina 30, una mirada a la literatura cubana. Invierno de 2002. La muerte feliz de Alborada Almanza, de Leonardo Padura. Fragmento. Alborada Almanza despertó suave pero rotundamente, con la sensación precisa de que algo extraordinario iba a ocurrirle ese día. Apenas abrió los ojos, recibió la punzada nítida de la premonición y trató de encontrar la causa de aquel alboroto que la embargaba después de otra mala noche, plagada como siempre de pesadillas calientes y en colores que ya ni se preocupaba por recordar. Desde la cama observó el almanaque que ella misma había fabricado y aunque el santo del día era su amado San Rafael Arcángel, la fecha no le resultó reveladora, pues no era su cumpleaños ni el de nadie conocido, y mucho menos el día ansiado en que se despachaban los mandados en la bodega. Con lentitud, para no incomodar la rigidez de la artritis, la anciana se incorporó en la cama y se calzó las raídas pantuflas. Reunió fuerza y tomó impulso para levantarse. De un solo golpe quedó de pie. Fue entonces cuando empezó a temer que su hermoso despertar no fuera más que otra jugada sucia de las pesadillas provocadas por el hambre, el calor y la vejez.
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0: Mientras escuchamos el corrido de Sayula, Jalisco, por Héctor de la Torre, estamos regresando a la conversación que dejamos pendiente con nuestro invitado Ricardo Cortés Guzmán sobre la loza de Sayula y el artesano Epigmenio Vargas. Ricardo, estamos de regreso nuevamente al aire y antes de continuar con la plática te quiero compartir un comentario que nos deja en la transmisión de Facebook Live Agustín Godoy. Nos dice: hermosa la cerámica de Sayula. La doctora Isabel Kelly legó importante colección de mayólica de Sayula al Banco Nacional de México. Hay publicación prologada por el arqueólogo Otto Chondube. Esta colección engalana los comedores de la dirección del banco en Guadalajara y nos envía saludos. Agustín Godoy, saludos también para él hasta donde nos esté escuchando. Ahí está el comentario, Ricardo. Seguramente abordaremos el trabajo de Isabel Kelly más adelante en la conversación, ¿cierto?
1: Claro que sí, y muchísimas gracias por el comentario y la participación. La doctora Kelly ciertamente dejó una impresionante colección sobre loza de Sayula.
0: Sí, así es. Recogida las piezas en toda esta región y en otras. Bueno, ya lo vamos a comentar a mayor detalle. Pero bueno, Ricardo, en el primer bloque nos hablaste sobre esta evolución de la cerámica, el surgimiento de diversas técnicas, un refinamiento de ellas también. Y ahora me gustaría que nos comentes cómo llega esta técnica, hasta donde se sepa cómo es que llega y cómo se desarrolla en Sayula una nueva técnica o una derivación de las que ya existían, como tú nos lo vayas a explicar enseguida. Puede ser quizás algo que podamos considerar poco común, siendo Sayula y nuestros pueblos de esta región alejados de cierta forma de los centros industriales, políticos, de lo que fue la Nueva España y después México. ¿Cómo se da este desarrollo de la cerámica en Sayula?
1: Sí, justamente es lo más curioso y raro, la aparición de esta técnica en esta región. Ya comentábamos hace un momento cómo Puebla se vuelve pues la reina de la producción de cerámica, la que comienzan a llamar Talavera desde el siglo XVI, haciendo alusión a los talleres de Talavera de la Reina en España. Entonces Puebla tiene el monopolio, distribuye a toda la Nueva España, pero incluso piezas se van a Europa o al sur del continente, incluso a Filipinas. Ocurre un fenómeno a finales del siglo XVIII, que hay unos problemas con los impuestos que impone la corona española a los reinos de ultramar, donde muchos de los gremios, de los distintos productores artesanos, bueno, en general hay un aumento de los impuestos por parte de la corona y había muchas restricciones por parte de los gremios en Puebla. En Puebla esta época de alguna forma se denomina como la decadencia de la producción de talavera poblana, aunque hay que tomarlo con muchos matices porque también en esta época surgen piezas maravillosas. En Puebla se alejan un poco de recargar tanto las piezas con azul cobalto, por las que son características, que era un color muy caro, y comienzan a emplear colores más económicos, verdes, amarillos, naranjas. Y al mismo tiempo de que se da estos procesos en Puebla, donde los talleres comienzan a decrecer, donde ya no es la producción estrella de Puebla, curiosamente en esta misma época aparecen los centros productores que se han denominado como las mayólicas de Occidente. ¿Por qué? Porque en esta época de finales del siglo XVIII, estamos hablando de 1780 aproximadamente, aparece una producción en Guanajuato, pero casi en la misma época aparece en Sayula, un poco más tardíamente en Aguascalientes, en Zacatecas y en San Luis. Hay una cierta semejanza entre ellas, sin embargo, la de Sayula destaca porque se apropian, desarrollan un lenguaje propio. Por ejemplo, vemos la cerámica de Guanajuato o la de Aguascalientes y vemos que son muy, muy semejantes. La de San Luis se conocen poquísimos ejemplares, pero es una cerámica de un corte un tanto más popular. En esta época en Sayula, estamos hablando de 1780, hay unos procesos como de reconstrucción de la ciudad. Hablemos de que Sayula fue la capital de la provincia de Ávalos, una región muy amplia que dominaba territorios hasta la ribera de Chapala, Tapalpa, Zapotlán. Y Sayula era el epicentro. Entonces, desde época muy temprana del virreinato, tuvo una importancia económica, política, pero a finales del siglo XVIII llega a la Nueva España una oleada de peninsulares, de españoles. Y en el caso de Sayula, que es una de las hipótesis, llega un personaje que se llama Isidoro de la Fuente. Llega a Sayula sin un peso, pero comienza a hacer fortuna. Y al mismo tiempo comienzan a haber una serie de restauraciones de algunas casas antiguas y el santuario de la Virgen de Guadalupe, y comienza a traer artesanos de otras regiones, pero de México. Y curiosamente es en esta época, finales del siglo XVIII, las últimas 2 décadas, que la cerámica estanífera aparece en Sayula. Por algunas semejanzas, quizá el centro productor de donde viene el conocimiento es Guanajuato. Las cerámicas tempranas en Sayula son piezas más grandes a lo que conocemos, tienen decoración floral. Colección Isabel Kell tiene piezas, 3 piezas son unas macetas de considerable tamaño, 40, 50 centímetros. Entonces es en esta época que aparece en Sayula la cerámica, pero se va a afianzar durante todo el siglo XIX y ahí es donde surgen los nombres más importantes. Bueno, hasta hace no mucho solo se tenía el de Pigmenio, pero pues gracias a la investigación ahora se conocen otros nombres. Pero realmente el auge de la loza de Sayula es durante el siglo XIX.
0: Bien, llega este conocimiento de la técnica ya no lo dices, de otras regiones de México, quizás por necesidad, ¿no? Se necesitaba quien trabajara un producto que se estaba demandando, pero la noticia aquí, digamos, el dato es que pues la técnica prende en ese lugar y hay quienes están interesados en conocerla y en dedicarse a ella, y pues durante prácticamente un siglo, casi exacto, ¿no?
1: Sí.
0: Ca caracteriza la loza al pueblo de Sayula.
1: Sí, así es, justamente debió ser una necesidad. Como Puebla reduce su producción, el occidente se ve en la necesidad de generar sus propios talleres, y en Sayula es un epicentro maravilloso de esta técnica, donde desarrolla un lenguaje muy personal y muy propio. Así es.
0: Sí, no hay entre las diversas losas que se estuvieron produciendo en México una que tenga las características de la de Sayula, es decir, la de Sayula tiene su propia imagen, su propio sello.
1: Sí, incluso como una denominación de origen, podríamos llamarlo así, justamente en sus diseños y en la calidad de su esmalte. Aquí algo muy curioso: hasta hace unas décadas se formó un mito, se le dio forma a un mito sobre la loza de Sayula, y esto fue por el desconocimiento de los datos, no fue como un acto con intención, sino que cuando no tenemos información tendemos a generar mitos. Entonces, hasta hace muy poco en Sayula se pensaba que el único alfarero que existió fue don Epigmenio Vargas, que su producción fue corta y que fue muy celoso de su arte, no enseña, por tanto, a su muerte con él termina la loza de Sayula. Realmente, gracias a la investigación, se puede reivindicar su nombre, porque realmente fue un maestro generoso de su técnica y su conocimiento, porque una sola persona no puede hacer todo esto. Y más importante aún, don Epigmenio es la llave generosa que nos ha permitido conocer a esos otros ceramistas.
0: Sí, claro. En tu segundo libro, sobre todo, porque bueno, más adelante vamos a comentar esta producción de libros derivados de tu investigación, pues viene la descripción de varias familias dedicadas a esta producción de loza ahí en Sayula durante el siglo XIX y los principios del XX. Pero antes, Ricardo, tenemos que irnos al segundo corte. Fíjate, ya estamos a la mitad de este programa. Tenemos que irnos al corte y vamos a regresar igual muy rápido para que comentemos ahora sí sobre estas familias productoras de loza y bueno, de alguna forma encabezadas por lo menos en el conocimiento general por Epigmenio Vargas, pero que cada una de ellas tuvo su propio sello también. Volveremos muy rápido, Ricardo.
1: Muy bien, aquí continuamos. Muchas gracias. Bien.
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0: Estamos de regreso en el Árbol de Atenea, el espacio del capítulo Costa Sur de la Benemérita Sociedad de Geografía y Estadística del Estado de Jalisco, aquí en Radio Universidad de Guadalajara, en Autlán. Transmitimos desde el Centro Cultural José Atanasio Monroy, ubicado en las instalaciones del Centro Universitario de la Costa Sur, aquí en Autlán de Navarro. Comentamos hoy con nuestro invitado, el investigador Ricardo Cortés Guzmán, sobre la loza de Sayula y el artesano sayulense Epigmenio Vargas. Ricardo, estamos de vuelta en el programa y te quiero comentar que nos dejan otro comentario en la transmisión por Facebook Live, esta vez de Didice Dano, quizás la conozcas, que dice el mejor invitado para hablar del tema. Efectivamente, Didi, pues, no podíamos recurrir a nadie más para abordar este tema de la loza de Sayula. Y un saludo para Didi hasta Ciudad Guzmán. Claro. Y bueno, Ricardo, nos quedamos en el bloque anterior con la conversación trunca en el momento de empezar a abordar a los artesanos sayulenses que desarrollaron esta técnica, esta producción de loza en el siglo XIX. ¿Fue don Epigmenio, o habrá sido él el primero que desarrolló esta técnica, o él a su vez la habrá aprendido de otro artesano sayulense? ¿Qué nos puedes comentar al respecto?
1: Sí, si volvemos un poco al mito, en lo que se llegó a escribir durante el siglo XX, a mediados, se comienza a formar este mito, ¿no?, de que Epigmenio o venía de España o fue enseñado por españoles. La realidad es que el origen de la familia Vargas y de Epigmenio es más cercano, pero siempre fue como el nombre más sonado, el nombre principal al que le echaron, pues, de alguna forma la responsabilidad, le tocó pagar con la responsabilidad de la cerámica de Sayula. Pero por fortuna, en la década de 1940 llega a la región la antropóloga norteamericana Isabel Kelly, que venía a hacer recorrido de superficie de cultura material prehispánica, y en algún punto hace recorridos en la zona de la laguna de Sayula, la laguna seca de Sayula, y su centro de operaciones debió ser la propia ciudad, debió rentar una casa y se instaló. Pensemos en las grandes casonas de Sayula, muy al estilo del sur de España, zaguán, patio central, fuente, bordeado por portales. E imaginar estas casonas revestidas de azulejo, muy a la usanza morisca, musulmana. Y la doctora Isabel Kelly debió sentirse muy atraída por estas piezas. En un primer observación, imagino que fue un golpe de belleza, ¿no?, de verlas. Y segundo, debió comenzar a ver que eran parte de una producción de cerámica extinta y debió llamarle la atención que algo tan próximo, pues habían pasado 4 décadas de la muerte de Epigmenio, y comienza a investigar, se vuelve, digamos que de alguna forma la loza de Sayula termina hechizándonos a los investigadores con el tema.
0: Sí.
1: Y entonces Isabel Kelly comienza a recuperar piezas, pero no solo piezas completas, sino piezas rotas, piezas en mal estado, pero va más allá, comienza a excavar en lo que la gente de ese momento todavía recordaba y refería como, lo menciona Otto, como tomado de Kelly, como los corrales del locero. Pero no, pues era lo que quedaba del taller de don Epigmenio y quizá de otros, y comienza a recuperar fragmentos incluso de producciones fallidas, platos que salían fundidos, platos que no salían, y también comienza a recolectar algunos datos, alguna información. Gracias a eso, por la doctora Kelly, podemos conocer los nombres de otros alfareros. Nos menciona a un Josep Simón Quintero, nos menciona un José Antonio Quintero y sus hijos Esteban y Francisco, nos menciona a Isidro Real como ayudante de Epigmenio y por último a Carlos de la Cruz como el último de los alfareros. Sin embargo, y desafortunadamente, es lo único que tenemos, o es lo único que teníamos hasta hace unos años, los nombres nada más. Se sabe que Isabel escribía en sus diarios esta información. Desafortunadamente, los diarios no están públicos, no están al alcance públicos. Entonces, la información escrita que ella pudo recuperar, ahorita está, no se puede acceder a ella. Sin embargo, como te comentaba hace un momento, Epigmenio es la llave generosa que nos hace conocer a los otros artesanos. En la investigación que he desarrollado, y particularmente en el segundo libro, Sayula Vargas, comienzo a trazar la genealogía de Epigmenio, primero con él considerándolo o teniendo la atención como de que es de quien más podemos obtener datos. Los datos nos llevan a que su familia viene de el Tebul Zacatecas, van pasando por Guadalajara y llegan a Sayula hacia 1780. Hasta el momento no he encontrado información que nos permita saber si su familia ya se dedicaba a la producción de cerámica o aprenden en Sayula, que parece ser el caso más posible, que Pigmenio aprende con los ceramistas que ya existían. El más antiguo de ellos, por información de las actas, sería Josep Simón Quintero, que lo podemos rastrear a Teocuitlán de Corona, pero muy posiblemente venían del Bajío. Y se asientan en Sayula, ponen los primeros talleres. Ya tengo identificadas las piezas de esto que podemos denominar proto-Sayula. Son piezas más grandes, aparecen flores más amplias, racimos de uva, algunos nombres. Y en específico una maceta de la colección Isabel Kelly, que tiene en uno de sus paneles de decoración ojos luminiscentes sobre un fondo azul. Podemos ligar entonces estas piezas a un consumo religioso, templos, conventos, haciendas, casonas, claro, la Catedral de Guadalajara, no se diga, que sería posterior ya con Epigmenio, pero entonces vemos cómo se comienza a dar este consumo, de alguna forma por las clases privilegiadas, hacendados, párrocos, sacerdotes, obispos, monjas, aunque hay que reconocer, y hay que hacer muy evidente esto, que también dentro de la primera producción, y seguramente a lo largo del siglo XIX, hay una producción de corte más popular. Encontramos platos como del que podemos denominar pozolero, ¿no? Fondo blanco, decoraciones verdes, algún zigzag, círculos, algo que quizá fue un poco más asequible al grueso de la población, pero sí una parte fue reservada a este consumo de élite. Entonces, podemos partir de la genealogía de los Quintero. Los Quintero, como la primer familia de Sayula que produce. José Simón Quintero, su hijo Rafael Quintero y su nieto Rafael Quintero. Esta es una rama de ceramistas de Sayula. Desafortunadamente, antes de que termine el siglo XIX, ya se dedican a otras cosas. Esta otra rama, que es la de José Antonio Quintero. Por el apellido podríamos pensar que están relacionados. Sin embargo, su apellido Quintero es apellido de hijo natural. Su madre lo registra con su nombre. Él tiene varia descendencia y también se dedican a trabajar el oficio con él, principalmente Francisco, Esteban, Leónidas, pero ellos también antes del 19 dejan el oficio. Una de las teorías es de que Pigmenio aprende con José Antonio Quintero porque en distintas actas de familiares de los Vargas y de esta familia de José Antonio Quintero hay parentescos espirituales, es decir, de pronto un Vargas era padrino de uno de los hijos de José Antonio o viceversa. Entonces vemos una relación muy fuerte y siempre se hizo la pregunta, ¿eran rivales? ¿Eran amigos? ¿Qué pasaba? Pues también gracias a un documento encontramos unos terrenos donde los dueños son, o sea, está fraccionado, pero primero está el terreno de Rafael Quintero, luego el de José Antonio y luego el de Florencio Vargas, papá de Pigmenio. Entonces vemos que hay al parecer una colaboración entre ellos. Y esto es un gran dato que se ha descubierto. Y ahorita ya podemos adentrarnos a la vida de Pigmenio, pero digamos que esto es como el antecedente antes del maestro.
0: Bien, existía esta relación ya entre estas familias, seguramente también entre esa relación de compadrazgos, pudo haber existido esta comunicación del conocimiento, ¿no?
1: Sí.
0: De la técnica de la cerámica. Bien, y sobre Epigmenio, ¿cómo es que se convierte en la divisa, digamos, en el estandarte de la loza de Sayula, existiendo estos otros ceramistas, alcanza una técnica más refinada? ¿Cómo es que se convierte él en el que, incluso, como dijiste, se llegó a pensar que fue el único ceramista?
1: Sí, bueno, la producción, la primera de Sayula, son piezas, te digo, de mayor tamaño, y hay un estilo que todavía incluso podemos confundir con otros centros productores, Guanajuato principalmente. Incluso en la vertiente popular lo podemos, hay cierta confusión, vemos la pieza y es como de, esto es Sayula, no es Sayula, porque tendemos a pensar que la losa de Sayula es el estilo de Pigmenio, pero no, existieron unos estilos más, más sencillos, más minimalistas, más sobrios y en colores, te comentaba sobre el esmalte blanco aperlado, naranjas, verdes, delineados en negro. Epigmenio nace el 24 de marzo de 1823. Su padre fue don Florencio Vargas y su abuelo José Bonifacio Vargas. Es el primer Vargas que llega a Sayula, José Bonifacio. Sí. Él no nace ahí, pero su hijo, Florencio, el papá de Vargas, es el primer Vargas en nacer en Sayula. Vargas ya nace ahí. A él le antecede una hermana, que es doña Encarnación Vargas. Su mamá se llamó María Lucía Madrigal. Y así la familia se asienta en Sayula. Desconocemos el oficio de origen, pero venían de la zona de Zacatecas. Probablemente tuvieron alguna relación con la minería. Y de ahí pudo haberse dado un comercio entre la minería y los insumos que necesitaba la losa de Sayula. Es una de las hipótesis. Sí. No hemos encontrado todavía el documento que nos pueda dar este vínculo total. Epigmenio nace en Sayula y es común que los aprendices de los talleres ingresen a una edad temprana, siendo pues casi niños prácticamente. Y Epigmenio después tiene un hermano, Manuel Quirino Vargas, un año menor que él, y después dos hermanos, Pablo, que muere siendo niño por viruela, y José María, que muere a los 12 años. Entonces, aquí ya vamos viendo cómo la familia Vargas de inicio se va reduciendo. Tenemos a los dos hermanos, Epigmenio y Manuel. Hay que hacer quizá también un ejercicio de imaginación, aunque no tengamos los documentos, pero debieron haber estado en alguno de los talleres. Quizás si había esta relación con José Antonio, pudieron aprender ahí. Y te comento esto porque he encontrado piezas donde hay elementos muy particulares de Pigmenio, pero también de uno de los Quintero, muy probablemente José Antonio, y aquí ya podemos pensar en una colaboración entre maestro y alumno.
0: Bien.
1: Hay una pieza en específico en la colección Isabel Kelly, que es un cuenco que presenta el diseño ala de murciélago, que es como una especie de arquería oriental, pero al centro la rosa Quintero. Es una rosa muy fina, con pétalos muy finos. Entonces, es lo que yo pienso, que Pigmenio aprende en estos talleres, pero pronto comienza a perfeccionar su técnica, hasta el punto en el que abre su propio taller. Tenemos noticia de dónde estuvo el taller de don Epigmenio, que fue frente a la Cruz Verde, el de José Antonio, que muy posiblemente fue donde ahora es el taller de don José Ojeda, y a unas calles, digamos que era como un barrio de ceramistas, que era el barrio de la industria. Pues se han registrado piezas en colecciones como Instituto Cultural Cabañas, Museo de la Ciudad, Artes Populares, colecciones particulares. Y también este año el proyecto Losa de Sayula pues ha tenido pues el honor y la fortuna de poder registrar la colección Isabel Kelly de Fomento Cultural Banamex. Entonces se ha podido ampliar el conocimiento de los estilos y se pueden determinar también las distintas etapas de Epigmenio Vargas. ¿Cómo podemos asegurar que es un Epigmenio? Bueno, vamos haciendo el análisis del estilo de las piezas. Si de pronto aparece una pieza firmada, que es muy raro, pues podemos determinarlo con mayor seguridad, pero su estilo es muy claro. Por ahí de la década de 1840, 50, cuando él tenía entre 20 y 30 años, digamos que estaba en auge un estilo el que llamamos orientalista, que es donde hay lo que llama Isabel Kelly ala de murciélago, pero va evolucionando después hacia 1860, 1870, aparece la producción que es muy clásica de Sayula, que son platos, cuencos, lebrillos, jarras, tazas, bacines, pero que son muy sobrias. Esmalte blanco, con decoración con guirnaldas florales o líneas en azul muy sutiles, y en ocasiones con el nombre de su propietaria, principalmente nombres femeninos, que son como esposas de hacendados, terratenientes, pero también de monjas, de canónigos. Y este estilo está en auge durante el Segundo Imperio con Maximiliano, Carlota. Pero, antes de ese hay otro que es muy interesante, muy propio de Pigmenio, que es el estilo floral. Hay flores de colores. Utiliza los pigmentos, digamos, económicos, que es el naranja, verde, pero le da un refinamiento y hace coronas florales, diseños muy, muy puntuales. Otra cosa muy, muy particular de él es la fineza de su pincel. Son líneas delgadísimas. Debieron ser pinceles de uno o dos pelos para realmente trazar esas líneas y esos nombres tan finos. Hacia el final ya de su producción, comienza a hacer piezas monócromas, es decir, ya no le mete tanto color, diseño, sino que hace algo más atrevido todavía. El esmalte blanco lo vuelve azul o lo vuelve rosa, agregando pues cobalto para el azul o una mezcla de pigmentos para el rosa, que se ha denominado por ahí atolado o xocoatole por Guadalupe I. Pero las piezas van teniendo más una importancia estructural. Cuando vemos las piezas de Pigmenio de finales del siglo XIX, son piezas que podrían incluso ser hasta la fecha contemporáneas, de lo estético, lo minimalista, lo fino de los esmaltes. Yo pienso que eso le da o sea, no son, pensamos a veces que son artes populares o artesanías, pero realmente las piezas en cerámica de Sayula, y en específico las de Don Epigmenio, son verdaderas piezas, son obras de arte, vaya, son piezas muy únicas.
0: Muy bien.
1: Tanto que casi al final de su vida se exponen durante el gobierno de Porfirio Díaz en la Exposición Universal de París como uno de los referentes de la industria en México.
0: Bien.
1: Ya al final de sus días pues va a cambiar la situación de una forma pues muy muy trágica.
0: Así es. Bien ganado se tiene entonces el ser esta divisa, su obra de la loza de Sayula. Y Ricardo, tenemos que irnos ya al último corte. Estamos ya cercanos, muy cercanos al final de la emisión. Volvemos en un par de minutos.
1: Claro que sí, con gusto.
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4: 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Apocalipsis, de José Luis Zárate. Al final de los tiempos, con falsos profetas, prodigios anunciando cosas contradictorias, milagros derrumbando las creencias más firmes y mentiras levantando las creencias más extrañas, hubo tal confusión que cuando empezó el apocalipsis, el juicio final, Armagedón, todos lanzaron un suspiro de alivio, porque al fin había algo claro.
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Estamos escuchando como fondo la canción Sayula, que es también de José Amador Santana, un compositor de Tonaya, interpretada por mariachi. Estamos comentando hoy con nuestro invitado Ricardo Cortés Guzmán sobre La Losa de Sayula y la vida de don Epigmenio Vargas. Estamos ya sobre el final, tenemos muy, muy pocos minutos, pero antes, Ricardo, quiero comentarte, compartir contigo algunos comentarios que nos han dejado. Gibran Gómez nos dice, a quien le mandamos un saludo, es el encargado del Museo

0: consocia Maleni Ramírez nos dice: buenas noches, quiero felicitarte por el programa del día de hoy de la cerámica de Sayula. Felicitar al invitado porque está muy interesante y además información muy profesional de mucha investigación sobre el tema, y nos manda saludos. Ahí están, Ricardo, los comentarios que hemos recibido hoy sobre el tema de la loza de Sayula. Ha despertado interés, lo cual nos da mucho gusto.
1: Muchísimas gracias por su comentario y saludos a todos. Y sí, también esperemos pronto de nueva cuenta estar en Autlán.
0: Sí, esperamos que sí, Ricardo, pero bueno, estamos casi ya por despedirnos. También quisiera que nos comentes sobre el producto o algunos de los primeros productos de esta investigación que llevas años abordando sobre la loza de Sayula, que de todo esto que nos ha comentado Ricardo era información desconocida antes de esta investigación. Se creía todo esto de que Pigmenio Vargas era el único ceramista, que no había querido enseñar a nadie, pero no, todo esto que nos ha comentado Ricardo, él lo ha descubierto. Y otra forma de acercarnos a los resultados de esta investigación son un par de libros que ha publicado Ricardo. Dinos, Ricardo, ¿cómo podemos acceder a estos libros, que son Loza de Sayula y Sayula Vargas, por favor?
1: Así es, son estos dos libros. El primero es el producto de mi investigación de licenciatura como antropólogo, Loza de Sayula, El Devenir de un Arte Cerámico, y el segundo, Sayula Vargas, Apuntes Biográficos, que es donde viene toda esta información, y una especie, bueno, es un catálogo de las piezas que se han registrado. Estos libros los pueden conseguir directamente en Cajetas Lugo, en Sayula, o directamente conmigo a través de las páginas, que invito pues también a seguirlas. Ahí es donde se sube constantemente material sobre el tema, que es Facebook y en Instagram, Loza Sayula. Ahí es donde pueden encontrar tanto información como adquirir los libros.
0: Bien, y también ya para concluir, Ricardo, hay noticias, hay novedades sobre esta investigación, que es que has logrado también registrar ya la colección de Banamex.
1: Así es, este año pues se ha hecho la gestión con Fomento Cultural Banamex y pues accedieron, les mando un agradecimiento al registro de una parte de la colección Isabel Kelly, la parte que está en Ciudad de México. La colección está dividida en dos partes, una parte está allá y la otra está en Guadalajara, pero ahí no se tiene mucho acceso. Son piezas que están pues muy bien resguardadas y ojalá un día, siguiendo pues el deseo de Isabel Kelly, estén expuestas de forma permanente al público para poder ver y admirar este trabajo tan importante en cuanto a la cerámica que se hizo en Jalisco y que es un referente pues no solo de la cerámica regional ni de Jalisco, sino un referente de la cerámica mexicana.
0: Así es, Ricardo. Y muchas de estas piezas pues también salieron de Autlán. De aquí también se llevó una buena cantidad doña Isabel Kelly. Ricardo, pues no queda más tiempo más que para agradecerte nuevamente que hayas estado con nosotros. Ha sido una plática muy, muy enriquecedora y muy interesante.
1: Muchísimas gracias, Guillermo, por un honor estar en tu programa, y muchísimas gracias también a quienes nos escucharon esta noche. Y pues nada, agradecer a todos los que forman parte de este gran proyecto Loza de Sayula, desde los alfareros de hace 200 años hasta los que conforman el proyecto.
0: Bien, un saludo para todos ellos. Gracias de nuevo, Ricardo. Gracias a todo el equipo de Radio Universidad en Autlán que hace posible esta emisión. Y sobre todo, gracias a usted que nos escuchó esta noche. Yo soy Guillermo Tovar y lo espero en este mismo espacio el próximo lunes a las 7 de la tarde. Muy buenas noches.

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1: Y ya comenzamos. En lo local, en Jalisco, las cifras oficiales revelan una disminución en homicidios dolosos, pero en las calles y entre quienes investigan la violencia, esa realidad es distinta. Pues especialistas consideran que el gobierno federal cambió la manera en que se contabilizan estos crímenes. En Nacional, 7 personas fueron detenidas por nuevas líneas de investigación relacionadas con la desaparición de los 43 normalistas de Ayotzinapa. Entre ellas, una posible vinculación con una funeraria y el CEMEFO de Iguala. En internacional, los 5 hombres detenidos por presunta preparación de un acto terrorista cerca de una base militar británica fueron liberados bajo fianza. La investigación continúa mientras Irán niega cualquier implicación con un posible plan de ataque. Y en los deportes, mientras en México persisten obstáculos para el desarrollo del fútbol profesional femenil, en Brasil dieron un paso para fortalecerlo. El presidente Luis Inácio Lula da Silva firmó una ley que convierte a ese deporte en una prioridad de la política pública del país sudamericano.
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0: noches, qué gusto me da saludarle en este lunes 28 de septiembre. Yo soy Violeta Meléndez y le doy la bienvenida a UDG Noticias. Le invito a que se quede con nosotros las siguientes dos horas, ya que tenemos lo más relevante de la jornada. Créeme que ha sido una jornada bastante álgida en noticias locales, nacionales e internacionales, ya verá usted. También le invito, como siempre, a que se ponga en contacto con nosotros, cuéntenos qué es lo que le preocupa en sus alrededores, o también nos puede hacer llegar alguna queja vecinal. Nuestro WhatsApp está a su servicio, es el 3322-420690, y también nuestra cuenta de ex, @canal44TV. Y arrancamos ya con la información con mi compañero Rubén Martín. Bienvenido, Rubén, ¿cómo estás? Buen inicio de semana.
1: Igualmente para ti, Violeta Meléndez, y lo mismo le deseamos a toda nuestra audiencia de Canal 44 y también de las 8 emisoras de Radio Universidad de Guadalajara. Muchísimas gracias por su confianza para enterarse de lo más relevante de esta jornada informativa a través de UDG Noticias en esta emisión nocturna. Vamos a arrancar con esta crónica que nos va a presentar nuestro compañero José Toral, y es que el muro de Berlín Tapatío se encuentra entre Tlaquepaque, una barda que divide a dos colonias. Una de los lados, una de las colonias, defiende la permanencia de esa barda por motivos de seguridad, y la otra quiere que se derribe para que quede como vía pública. Vamos a escuchar y ver la crónica de esta noche.
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0: Lo han apodado el muro de Berlín tapatío, también la barda de la discordia. Es una barrera que divide dos colonias en San Pedro Tlaquepaque y cuya existencia ha generado un choque cada vez más subido de tono entre vecinos a favor y en contra de que permanezca. La historia comenzó un año después de la caída del verdadero muro de Berlín, en 1990, cuando la constructora Consorcio Hogar comenzó la construcción de Haciendas de San José, un desarrollo de interés social al sur de la ciudad, cerca de Periférico y Camino Real a Colima. 10 años después, otra constructora, Grupo San Carlos, comenzó el desarrollo del fraccionamiento Parques del Bosque. En ese momento, alrededor del año 2000, alguien levantó la barda sobre una vialidad pública para separar las dos colonias. No está claro quién, pues el muro no fue autorizado ni existió una licencia de construcción, reconoce el síndico municipal, Luis Monterde.
1: Esa barda no se debió de haber construido, inclusive no tiene licencia. Se construyó hace muchos años, no recuerdo qué administración, no sé hace cuántos años, 15, 20, se podría precisar más tarde. Ahorita no recuerdo el dato, pero no debió de haberse construido y además no tiene licencia de construcción.
0: El muro se normalizó. Para los vecinos se volvió cotidiano tener que rodear hasta por media hora más para llegar a las escuelas y negocios de Haciendas de San José o para visitar las áreas verdes y el Centro Cultural de Parques del Bosque. Era rodear o tomar la vía rápida, arrastrarse por los huecos para el desagüe que se hicieron en la base del muro. Así fue por años, hasta que una maestra de lectura comenzó a cuestionar la situación.
2: Fue que tuve más conciencia de lo que representaba el muro, sobre todo para las infancias, porque yo leo cuentos para niños. Ahí me di cuenta que las niñas que tenían que pasar al curso, al centro cultural, para ir a leer un cuento de princesas, pues siempre les digo que pueden ir vestidas de su princesa favorita, pero llegaban manchadas. Me indigné mucho al ver a niños arrastrándose para llegar a las clases, y no solo niños, también señoras, señores, personas de todas las edades, sobre todo viejitas.
0: La maestra Candy se alió con otros vecinos, tanto de Haciendas de San José como Parques del Bosque. Se asesoró e hizo una propuesta a la asociación vecinal para abrir una puerta que permitiera el paso digno de las personas, pero la reacción fue la contraria.
2: Se filtra la información y empieza a llegar amenazas para mí, para mi hija, y es en ese momento en el que el odio de toda una colonia se va en contra mía.
0: En entrevista, lo que vecinos a favor de mantener el muro argumentan es que, de haber paso libre entre las colonias, aumentaría la inseguridad.
3: Se tienen registros, y policía lo sabe, que los índices delictivos son mayores en un lado que en otro. ¿Qué se optó en esta colonia? Por ceder la caseta de policía con la cual contábamos para que se protegiera, se diera mayor seguridad a la colonia de trasera, la de nosotros, a la anexa. El cambio que puede existir es simplemente que, sustentado nuevamente esta teoría, puede haber un foco y un gran brote de inseguridad.
0: Pero para quienes quieren un paso libre, la barda no garantiza seguridad. Lo que sí hace es afectar a los más vulnerables, niños, niñas, personas mayores y con una discapacidad.
4: Pues más que nada los de Parques no me los quiero echar encima, pero tienen un problema con el vandalismo. Y yo digo, por una puerta o por un muro, ¿va a haber vandalismo en Parques? Pues no.
5: Y pues para no rodear en todo lo que es esta colonia de Haciendas de San José, pues siempre me paso por esta barda, ¿no? Con lo cual me ayuda a ahorrarme de 15 hasta 20 minutos de camino porque me vengo a pie. En el caso mío, pues yo sí puedo, a pesar de tener una discapacidad en mi pierna, la verdad, a mí me cansa mucho caminar. No digo que no pueda hacerlo, pero sí, me ahorro mucho, mucho tiempo.
0: Desde hace 4 meses hay un amparo para analizar el tema de fondo, pero hay autoridades oficiales que no han emitido una postura en el juicio, como la propia alcaldesa. Mientras tanto, la tensión entre vecinos es cada vez más grande, explica el abogado de quienes quieren ver el muro caer, José Antonio García.
6: Una vez que a lo mejor se caiga el muro y todo ese mundo se dé cuenta de que no pasa nada, pues a lo mejor ya las cosas se relajan, ¿no? Pero pues hasta en tanto sí, ahorita el fervor, está muy caliente la cosa, los vecinos están pues muy divididos, muy polarizados, ¿no? Hacia un tema que no tiene la mayor trascendencia, ¿no? Un muro que no debe de existir.
0: Cuestionada por UDG Noticias, la alcaldesa de Tlaquepaque, Laura Imelda Pérez, reconoce que la barda debe caer.
7: Ya tenemos un proyecto que estamos socializando con las y los vecinos. Este proyecto, el objetivo es recuperar, por supuesto, la vialidad, porque es una vialidad que aparece en los planes parciales de desarrollo, no es cerrado. Pero si, no sin atender las preocupaciones de los vecinos, que principalmente tienen que ver con seguridad. Entonces, para ello nosotros estaremos haciendo una intervención en esa área, pero pues tiene que pasar por el diálogo con los vecinos.
0: Pero parece que la caída del muro de Berlín Tapatío va más lenta que la urgencia de proteger los derechos humanos. Con imágenes de Aviv López y Caín González, para UDG Noticias, José Toral.
8: Sin ningún tipo de sustento, esa barda, que en realidad es un muro de la vergüenza, es increíble cómo ha persistido tantos años y permitido que vecinas y vecinos tengan esas condiciones tan indignas para su movilidad, al grado de arrastrarse y llegar sucias, sucios al destino que sea, a la escuela, realmente no importa absolutamente el lugar, y sobre todo personas con discapacidad que tengan que hacer estos rodeos impresionantes solo porque alguien considera que se necesita mantener distancia. Es increíble este caso. Y en más información de movilidad, se realizó una rodada a propósito del Día Mundial Sin Auto que ocurrió la semana pasada.
9: Fue una gran fiesta. Eso es lo que se vivió en la mega rodada 2026 por el Día Mundial Sin Auto en Guadalajara. La participación de ciclistas, personas en patines o a bordo de patinetas fue muy numerosa. Algunos calculan 3.000, otros 4.000. Difícil saberlo con exactitud. Sin embargo, los ciclistas salieron a las calles a rodar por una ruta de 15 kilómetros con punto de salida y llegada en el Andador Escorza junto al Museo de las Artes. De ahí recorrieron las avenidas Vallarta, pasaron por Glorieta Minerva, López Mateo Sur, Las Rosas, San Ignacio y llegaron a la Gran Plaza. Siguieron por Lázaro Cárdenas a bordo del puente atirantado para llegar luego a Arcos e Hidalgo al punto de partida. Silvina Rosas, integrante del colectivo Bicicleta Blanca, una de las convocantes, estaba contenta por la gran asistencia y dijo que hubo más de 40 colectivos y paseos ciclistas, algunos de ellos foráneos.
10: Híjole, como colectivos yo creo que somos más de 40, que en su momento específicamente tienen rodadas y fueron por ahí invitando a su gente, y que creo que 40 y me quedo corta, y la verdad que estoy viendo, y desde las 4 de la tarde llevo gente, ¿no? Creo que es algo súper positivo en comparación de años pasados, y que creo que enmarca súper bien como la recuperación que ha tenido este tipo de interacción al espacio público después de la pandemia, porque costó trabajo a la gente salir a rodar, salir a disfrutar el espacio cuando pues tuvimos que volver después de esto, ¿no?
9: Carla González dijo que ella es ciclista cotidiana y la rodada busca ser visibles a quienes todos los días usan sus ciclas para transportarse.
11: Vamos a celebrar rodando en bici, patines, patinetas, para hacer más visibilidad, para que los derechos de los ciclistas se hagan valer más, para hacernos ver.
9: ¿Mensaje que le quieren dar a la gente, me refiero a la sociedad y a la autoridad?
11: Pues que se animen más a andar en bici, que lo usemos para nuestro día a día y que entre todos podemos hacer una comunidad más segura para los ciclistas.
9: La mega rodada permitió la convivencia de los ciclistas durante casi 3 horas, tiempo en que las bicicletas le ganaron al espacio a los autos en calles y avenidas principales de Guadalajara.
12: Y demostrarles que la bicicleta es el mejor transporte, la verdad es lo mejor andar en bici.
9: ¿Desde hace cuánto andas en la bici?
12: Yo tengo como un año andando en bici, es lo mejor, la mejor terapia.
9: La comunidad ciclista salió a festejar y a hacerse notar para que los automovilistas los respeten y les reconozcan su derecho a circular por las vialidades como a cualquier vehículo. Para UDG Noticias, Ignacio Pérez Vega.
13: una extraordinaria movilización de ciclistas. Y les recordamos que este noticiero, además de verlo en esta señal de todos, Canal 44, y también escucharlo por Radio Universidad de Guadalajara, también lo puede ver vía streaming en nuestra cuenta de Twitter, que es @Canal44TV, donde también se pueden ver los programas documentales y todas las producciones que hacemos en los medios públicos aquí de la Universidad de Guadalajara. Vamos a nuestra primera pausa.
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15: Lubina 30, una mirada a la literatura cubana, invierno de 2002. La muerte feliz de Alborada Almanza, de Leonardo Padura, fragmento. Alborada Almanza despertó suave pero rotundamente, con la sensación precisa de que algo extraordinario iba a ocurrirle ese día. Apenas abrió los ojos, recibió la punzada nítida de la premonición y trató de encontrar la causa de aquel alboroto que la embargaba después de otra mala noche, plagada como siempre de pesadillas calientes y en colores que ya ni se preocupaba por recordar. Desde la cama observó el almanaque que ella misma había fabricado y aunque el santo del día era su amado San Rafael Arcángel, la fecha no le resultó reveladora, pues no era su cumpleaños ni el de nadie conocido, y mucho menos el día ansiado en que se despachaban los mandados en la bodega. Con lentitud, para no incomodar la rigidez de la artritis, la anciana se incorporó en la cama y se calzó las raídas pantuflas. Reunió fuerza y tomó impulso para levantarse. De un solo golpe quedó de pie. Fue entonces cuando empezó a temer que su hermoso despertar no fuera más que otra jugada sucia de las pesadillas provocadas por el hambre, el calor y la vejez.
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8: No estaba escuchando. Y bueno, lo que le comentaba es que hay varias novedades, como por ejemplo que menores de edad a partir de los 14 años están habilitados para poder hacer uso de este tipo de medio de transporte. Y bueno, también se limitó la velocidad a 25 kilómetros por hora para poder circular, por ejemplo, en ciclovías, que es el espacio en donde pues es el más seguro para poder transitar. Ahora sí vamos con la información.
9: Las reformas a la Ley de Movilidad, Seguridad Vial y Transporte que aprobó el Congreso local apenas el pasado jueves 24 de septiembre deben ser difundidas con amplitud. Quienes se mueven en patines eléctricos o incluso en bicis eléctricas o unidades del programa Mi Bici no tienen muy claro qué sí y qué no se puede para circular en las calles, avenidas y en las ciclovías. Silvina Razo, integrante del colectivo Bicicleta Blanca, evitó dar una opinión precisa sobre esta reforma, porque dijo que amerita un análisis preciso sobre cada disposición.
19: Creo en específicamente en esta que hay que mejorarla, hay que echarle un ojo un poquito más clínico respecto a la propuesta final que se presentó, porque se estuvo trabajando inicialmente en una propuesta y al final pues sabemos que siempre hay modificaciones. Yo invitaría primero a echarle un ojo.
9: Bernardo, un usuario cotidiano del patín eléctrico, dijo que lo único que escuchó es que esas unidades no pueden ir por las banquetas. Sin embargo, desconoce el resto de los ajustes que se hicieron a la Ley de Movilidad.
20: Pues no sabía, no sé dónde lo dicen o lo difunden. Estamos hablando justo de que pues, no deberían de andarlos de patín en las banquetas. Según yo, la ciclovía es lo que corresponde cuando hay ciclovía, pues si no hay, pues tiene que ser en la calle. Sí.
1: No en la banqueta, pero, por supuesto.
20: No en la banqueta, pero es lo único que sé realmente. Más bien me guío por mi propia ética, ¿no?
1: La ley de movilidad aprobó diversas acciones que regulan la operación de los patines eléctricos hasta un tope de velocidad de 25 kilómetros por hora. A estas unidades se les llama vehículos eléctricos de movilidad personal, los cuales podrán usar las ciclovías, pero nunca circular por las banquetas. La edad mínima para usar un scooter es de 14 años de edad y se pide que usen un casco de seguridad. Está prohibida la circulación de los patines eléctricos en vías rápidas donde se circule a 50 kilómetros por hora, así como en puentes, túneles y pasos a desnivel. Las sanciones para quienes conduzcan un patín eléctrico deberán definirlas cada uno de los ayuntamientos, que deberán emitir un reglamento o ampliar el ya existente. La idea es no aplicar sanciones económicas, sino, en todo caso, obligar a los usuarios a llevar a cabo trabajo comunitario o acudir a sesiones de capacitación sobre el uso responsable de los patines eléctricos. Los patines que circulen a más de 25 kilómetros por hora se les considera vehículos motorizados y tendrán que circular por el arroyo vehicular como las motocicletas. Para UDG Noticias, Ignacio Pérez Vega.
13: En otros temas, el director del Sistema Intermunicipal de Agua Potable y Alcantarillado y afirmó que debido a las lluvias de los últimos días, los trabajos para recabar los socavones de las avenidas Enrique Díaz de León y Malecón se han retrasado, pero también el de Avenida Ávila Camacho se había prometido que estaría el viernes pasado y no se han terminado estos trabajos.
21: Debido a las lluvias de los últimos días, los trabajos para la reparación de los socavones de la avenida Enrique Díaz de León y de Malecón en Tonalá han sido retrasados para su rehabilitación. Según información del CIAPA, las condiciones meteorológicas han obligado a mantener intermitentes las labores para realizarlas de manera segura y adecuada. En el de Enrique Díaz de León, que apareció desde el 6 de septiembre, han utilizado georradares para ubicar nuevos socavones y colocar los ductos que conduce el agua hacia la zona del periférico. Los trabajos tendrían una duración de 2 meses, siempre y cuando el clima lo permita. Así lo señaló el titular del organismo, Ismael Jauregui, en entrevista para Canal 44. En ambos sitios se continúan las labores de integración de los ductos y la rehabilitación de toda la zona para evitar futuras fracturas. Para UDG Noticias, Henry Saldaña.
8: También hace unos días la Procuraduría Estatal de Protección al Ambiente visitó el basurero Picachos, que es de donde se están vertiendo pues los lixiviados que están llegando a las cascadas de Huaxtla y las tienen sumamente contaminadas. Lo que está respondiendo el Ayuntamiento de Zapopan, que por cierto no fue sancionado, sino solamente apercibido y se le hicieron algunos llamados de atención, es que va a atender estas especificaciones técnicas.
22: El gobierno de Zapopan informó que atenderá las recomendaciones emitidas por la Procuraduría Estatal de Protección al Ambiente para fortalecer la operación del relleno sanitario Picachos. La medida responde a las denuncias de habitantes de Huaxtla y comunidades de la barranca del río Santiago sobre las condiciones del agua del río Milpillas y las cascadas de Huaxtla. De acuerdo con el documento enviado a Canal 44, se menciona que entre las acciones señaladas se encuentran agilizar la cobertura de los residuos, fortalecer el manejo de lixiviados durante el temporal y mejorar la conducción del agua pluvial para evitar su contacto con la basura. También se deberá fortalecer el monitoreo de las biogas y de los acuíferos, además de mejorar la infraestructura de las celdas de disposición final. El ayuntamiento indicó que desde 2019 se han invertido alrededor de 200 millones de pesos con participación de los 3 órdenes de gobierno en la modernización de Picachos. Aunque el municipio aseguró que mantendrá el diálogo con las comunidades, todavía se espera que las investigaciones determinen el origen de las posibles afectaciones ambientales y las medidas necesarias para proteger la salud de la población y recuperar los cuerpos de agua. UDG Noticias, Isaura López, Villalobos.
13: Y pobladores de la región Lagunas están rechazando la nueva termoeléctrica que se anunció en Acatlán de Juárez. La nota de José Toral.
0: Comunidades de la región Lagunas de Jalisco se pronunciaron contra la construcción de la central de ciclo combinado Guadalajara, una termoeléctrica proyectada por la Comisión Federal de Electricidad en el municipio de Acatlán de Juárez, pues consideran que aumentaría la presión sobre el agua disponible en la zona. Mediante un pronunciamiento conjunto, habitantes de comunidades de Acatlán de Juárez, Villa Corona, Zacualco de Torres y localidades aledañas alertaron que el proyecto de la CFE, cuya licitación publicó el pasado 10 de septiembre, generaría daños ambientales con la construcción de una central de ciclo combinado de más de 480 megawatts en un predio de 22 hectáreas del Centro Logístico de Jalisco. Los inconformes destacan que está sobreexplotado el acuífero Lagunas, donde se instalaría el proyecto energético, pues la Conagua lo clasifica sin disponibilidad y con un déficit de 2.35 millones de metros cúbicos anuales. Las comunidades estiman que aún utilizando enfriamiento seco, la termoeléctrica requeriría entre 8 y 14 litros de agua por segundo, por lo que exigen a CFE que informe de qué fuente y concesión obtendría el líquido. Por ello pidieron entregar la información y hacer una consulta pública a los pobladores, explica el sacerdote y habitante de Atotonilco el Bajo, Salvador Ursúa Palomino.
2: Queremos cuidar el agua, que es vida, pero también queremos cuidar la salud de nuestra comunidad. Entonces, no se vale que las cosas se hagan a espaldas del pueblo. El pueblo es el que manda y el pueblo es el que debe llevar las decisiones. No tomar decisiones a espaldas del pueblo como se está haciendo actualmente. Porque además nuestra laguna de Atotonilco es un sitio Ramsar de importancia internacional, es el número 1607. Y por eso nos unimos con los pueblos unidos de la laguna de Jalisco.
0: Los pobladores exigieron suspender e invalidar la licitación lanzada por CFE, evitar extracciones de agua para el proyecto, impedir la ampliación industrial sin una evaluación ambiental y someter la decisión a una consulta pública que involucre a pueblos, ejidos y comunidades de la región. Para UDG Noticias, José Toral.
8: La Condusef registra miles de reclamos bancarios en Jalisco. Juan Pablo Toledo nos tiene los detalles.
3: Las operaciones que los usuarios aseguran no haber realizado se encuentran entre los primeros motivos de reclamación ante instituciones bancarias en Jalisco de enero a agosto del 2026. La Condusef registró 3.100 reportes por consumos no reconocidos y 778 por transferencias electrónicas que los usuarios señalaron no haber efectuado. A estos casos se suman 261 reclamos por disposiciones de efectivo en cajeros automáticos no reconocidos, 216 por cargos no reconocidos en cuentas y 164 relacionadas con consumos vía Internet. En total, 5.159 de las 11.902 reclamaciones recibidas en el estado estuvieron asociadas a un posible fraude, equivalentes al 4.3%. Habla Óscar Rosado Jiménez, presidente nacional de la Condusef.
4: De ese 11.000, el 4 de cada 10 caen en ese tema. Y de esos, prácticamente el 90% tienen que ver con bancos. Eso es lógico porque los bancos traen una enorme cantidad de cuentas y transacciones. Natural. ¿Cuáles son los productos? Les dije que iba a hablar de geografía, género y productos y causas. Estamos hablando de posible fraude, es un desagregado de los 11.000. Entonces, productos, ahí está la tarjeta de crédito, que es la donde creció más, creció un 19%, comparando 25 con 26, y cuenta de ahorro, 53.2, cuenta de nómina, disminuyó, cuenta de cheques, disminuyó.
3: El problema se concentra principalmente en la banca múltiple, que acumuló 8.820 reclamaciones y representó el 74.1% del total. Guadalajara y Zapopan fueron los municipios con 2.478 y 2.996 reclamaciones, respectivamente, mientras que Tlaquepaque, Tlajomulco y Tonalá también se ubicaron entre los municipios con mayor número de reportes. Con las imágenes de Jorge Moreno, UDG Noticias, Pablo Toledo López.
13: Vamos a nuestra siguiente pausa y volvemos con el cartón de nuestro amigo Cucho de esta semana.
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8: Estamos de regreso a las 8:30 y volvemos justamente con el cartón de nuestro compañero Saúl Herrera Cucho, quien hoy nos trae Hasta Encontrarlos, un cartón que habla a propósito de los 12 años de la tragedia de los estudiantes de Ayotzinapa, lo que él retrata en sus trazos, siempre muy sensible y atinado como de costumbre. Pues él retrata que realmente con el paso de los años, con el paso de las administraciones, la verdad histórica se mantiene, y lo que en realidad nos quiere dar a conocer es que a esta fecha todavía es imposible saber exactamente qué sucedió con ellos.

0: muy atinado el cartón de nuestro amigo Cucho por este caso paradigmático de desaparición masiva, forzada, que fue la desaparición de los normalistas rurales de Ayotzinapa, pero el problema lamentablemente, en lugar de disminuir, se ha crecido exponencialmente en todo el país, y Jalisco es el epicentro de las desapariciones, y a pesar de que tenemos más de 16,000 personas desaparecidas, se están reportando, denunciando los colectivos, que el presupuesto para apoyos a familias de personas desaparecidas se agotó en la Comisión Estatal de Víctimas.
1: Por falta de fondos, familiares de personas desaparecidas han sido rechazadas cuando acuden por una reparación integral del daño ante la Comisión Ejecutiva Estatal de Atención a Víctimas de Jalisco. Oficialmente, la titular de la dependencia, Francelia Hernández, ha declarado que todavía hay una bolsa de 4 millones de pesos para operar el resto del año, cifra que es insuficiente, de acuerdo con el cofundador del colectivo Luz de Esperanza, Héctor Flores.
2: Y de hecho, si todas las víctimas que acaban de recibir su recomendación, que fueron más de 100, ¿no?, en la última de Derechos Humanos, se acercaran a la comisión a iniciar el proceso de reparación, no tendría el Estado cómo pagarle al menos a esas 100 familias que ya cuentan con una recomendación. Entonces, aunque les queden 4 millones, es ridículo ante el universo de víctimas que atiende la comisión, porque no solo atiende a víctimas de desaparición, sino todos los delitos.
1: El vocero del colectivo, quien busca a su hijo Héctor Daniel Flores Fernández, víctima de desaparición forzada el 18 de mayo de 2021 en Guadalajara, alertó que también hay un mal actuar del Instituto Jalisciense de Ciencias Forenses en cuanto a los dictámenes de daños. Explica que, pese a que la desaparición forzada está reconocida en tratados internacionales como un delito de lesa humanidad, Ciencias Forenses ha considerado casos donde el daño a los familiares es evaluado como de una gravedad media, lo que impacta a la baja en los apoyos a los que tienen derechos para la reparación integral del daño.
2: Están instrumentalizando todas las instituciones este recurso y haciendo que los dictámenes sean muy bajos, y ellos dicen es que no tenemos para darles más. O sea, no es que nos den más, es un derecho de todas las familias, y aprovecho para invitar a todas las familias que sientan que los dictámenes que les hicieron de manera errónea para su reparación integral se vayan al amparo.
1: La mañana de este domingo, el colectivo Luz de Esperanza realizó la pega de cédulas de búsqueda a lo largo del corredor Chapultepec en Guadalajara, una actividad que tiene la finalidad de visibilizar el problema, sensibilizar a la sociedad y apoyar en la búsqueda en vida, pues se invita a colaborar a cualquier persona que tenga información sobre el paradero de alguna de las más de 16,000 personas que están desaparecidas en Jalisco. Con imágenes de Juan González, para UDG Noticias, José Toral.
3: Seguramente ha escuchado en los últimos días, sobre todo decir desde la tribuna de la presidenta de México, que han bajado los homicidios en el país. Sin embargo, mi compañero Víctor Chávez realizó una investigación y lo que las y los expertos dicen es que en realidad lo que sucedió es que hay un cambio en la metodología para contar estos crímenes. Es Víctor Chávez quien nos cuenta.
4: La otra desaparición.
5: Parte 1. ¿Bajan los homicidios o la forma de contarlos?
6: En Jalisco, las cifras oficiales hablan de una reducción de los homicidios dolosos. Pero en las calles, en la fiscalía y entre quienes investigan la violencia, la realidad que describen no parece corresponder a esa baja. La pregunta es inevitable. ¿Están disminuyendo los homicidios o estamos cambiando la manera de contabilizarlos? Es la otra desaparición, la que pretende mandar el mensaje de que todo se está haciendo bien. De acuerdo con la información del Secretariado Ejecutivo del Sistema Nacional de Seguridad Pública, Jalisco pasó de 1,550 homicidios dolosos entre enero y julio de 2024 a solo 750 en el mismo periodo de 2025. No obstante, en este 2026, cuando el 22 de febrero fue abatido el líder de la mayor organización criminal generadora de violencia en el estado, uno esperaría que las cifras fueran a la baja. Sin embargo, El registro reporta 1,053 homicidios entre enero y julio, de los cuales 442 fueron cometidos con arma de fuego. Son menos que 2024. Sí, pegó otra vez. Muchos más que en 2025. Especialistas consideran que al evidenciarse tales números, incluso se dio una rectificación e incluyeron clasificaciones de muertes violentas que habían hecho a un lado, pero que el gobierno federal sostuvo en su forma de contar. Y es que investigadores consultados advierten que detrás de una estadística pueden existir diferentes formas de clasificar una muerte, pero también de desaparecerla. Escuchemos al doctor Rubén Ortega Montes.
7: Desde hace mucho tiempo he venido señalando que utilizan las estadísticas para maquillar la realidad. Y esas estadísticas las vemos con cambios de nombres en los conceptos de los delitos. Por ejemplo, los homicidios como tales los cuentan. ¿Y qué pasa con aquellas personas que fueron lesionadas y después fallecen? Ya no cuentan como homicidios, porque aunque luego le cambien el nombre a la carpeta, el de homicidio en grado de tentativa, etcétera, no lo van a contabilizar, o de lesiones a homicidio. Y ahí ya, uh-huh, ya bajan una parte. La segunda forma de maquillar es con esto de manejar que son muertes violentas o por acciones violentas, y un sinnúmero de frases que se han inventado que no están en el Código Penal. En el Código Penal tenemos homicidio, feminicidio y luego los grados de tentativa. Y todo esto debería de contar en un solo número, porque los medios, las redes nos dan cuenta de 2, 3, 4, 5 homicidios por día, y solo en la zona metropolitana.
6: El especialista también cuestiona que existen diferentes términos y pone el foco en otro problema: los restos humanos localizados en fosas clandestinas. Como dato, le dejo el siguiente. Entre 2025 y lo que va de 2026, las autoridades y colectivos de Jalisco han localizado al menos 84 fosas clandestinas y 2 centros de exterminio, de las cuales se han recuperado los restos de al menos 221 personas, además de cientos de bolsas con indicios humanos. La cifra no se reflejó en la estadística de homicidios. Escuchemos al profesor Rubén Ortega.
7: La delincuencia organizada o crimen organizado, para crear esta crisis forense que se está viviendo, desmembra a los cuerpos, los entierra en diferentes partes o los manda en bolsas, etcétera, y con ello ya no los cuentan. Si tú te fijas, hay demasiadas partes del cuerpo que se encuentran y no los tenemos como homicidios. Ahora, todos los desaparecidos que no aparecen, casi el 80%, si no es el 90%, seguramente estarán muertos en siendo digestión por parte de algún animal feroz como leones, tigres, pumas, todos estos animales exóticos que tienen los del crimen organizado, e inclusive los cocodrilos y lagartos. ¿Tú sabes cómo se han proliferado estos animales? O hasta los propios porcinos tragan partes del cuerpo humano.
6: La discusión no significa que cada cuerpo localizado en una fosa debe incorporarse automáticamente como homicidio doloso. La clasificación requiere identificación y determinación ministerial, como lo explica el abogado Francisco Jiménez Reynoso.
8: Bueno, definitivamente que, si le podríamos llamar de alguna manera, creo que nuestras autoridades se han convertido en expertos en hacer alquimia estadística, un juego de cifras y de números para su conveniencia, políticamente hablando. Sabemos que Jalisco tiene el nada honroso primer lugar en desaparecidos, el nada honroso primer lugar en hallazgo de fosas clandestinas, pozos gigantescos, fosas acuáticas, panteones en patios traseros clandestinos y un largo etcétera. Incluso a pie de calle o a pie de carretera también abandonan cuerpos desmembrados. Esto, por supuesto, no favorece a las autoridades políticas en turno o a los gobiernos constitucionales, y de alguna manera ellos detrás del escritorio intentan o lo hacen el maquillar las cifras a su conveniencia. Esto detrás de un escritorio, por supuesto, y es lo que trae el desfase con las estadísticas y con los números, los datos del gobierno federal.
6: Una cifra puede bajar. Pero para saber qué significa esa reducción, hay que preguntarse primero qué se contó, qué dejó de contarse y bajo qué categoría.
9: En la próxima entrega le daremos a conocer que lo mismo que ocurre con los homicidios, ocurre con las y los desaparecidos. Es el mismo fenómeno. Son los mismos los que borran. Para UDG Noticias, Víctor Manuel Chávez Ogasón.
4: La otra desaparición.
0: Esperaremos con mucho interés todo este trabajo especial de nuestro compañero Víctor Chávez Ogasón. Vamos a otros temas. El Movimiento Ciudadano va en contra de la reducción de regidurías en los municipios de la zona metropolitana de Guadalajara. Buscan que sea 17 y no 15 como estableció la autoridad electoral.
10: Luego de que el Instituto Electoral y de Participación Ciudadana, IEPC, aprobó la disminución de 19 a 15 regidores en la zona metropolitana de Guadalajara, la coordinadora de Movimiento Ciudadano en Jalisco, Mirza Flores, dijo que en realidad deberían ser 17.
11: Estamos revisándolo jurídicamente porque aquí se aprobó en el Congreso del Estado algo, o sea, hubo errores humanos, vamos a decirlo así, que diferencian lo que se aprobó en Jalisco de lo que se aprobó en la Federación. Y nosotros en Movimiento Ciudadano y seguramente los demás partidos políticos impugnarán este criterio del IEPC porque lo que queremos es que se alinee a lo que marca la Constitución Federal del país. Y que no sean los cuatro los regidores, sino que sean menos, es decir, que queden 17 municipios. Eso es lo que vamos nosotros. Estamos estudiándolo para revisar si lo vamos a impugnar.
10: Por otra parte, dio a conocer los resultados de las encuestas que posicionan a MC a la delantera para las elecciones de 2027 y aseguró que el Partido Naranja va a recuperar Tlaquepaque y El Salto, porque aseguró que Morena está totalmente derrotada. Y aunque los partidos políticos digan que el gobierno de MC ha desgastado la preferencia electoral del Partido Naranja, aseguró que es todo lo contrario. Del agua les afecta.
11: Primeramente se agrava porque comienza el temporal de lluvias. Esto genera una problemática que no está presente cuando no hay lluvias. Entonces, se agrava la crisis y de manera inmediata, esto sí lo reconocemos, no nosotros, las familias en Guadalajara, el gobernador y la presidenta municipal salieron a decir cuáles eran las medidas que se iban a tomar a corto y mediano plazo. Se empezó a hacer todo a la par, la atención inmediata en las colonias y las obras necesarias para arrancar que comience a haber agua limpia en las colonias. Entonces sí se ha visto disminuido el problema y las familias sí lo han estado notando.
10: Con imágenes de Eduardo Fierro para UDG Noticias, Liz Ortiz.
3: Acompáñenos a una pausa y de regreso estará con usted Jesús Sánchez con la sección deportiva.
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0: Que nos va a presentar toda la información deportiva. Adelante, Jesús.
18: Buenas noches, Rubén, en Violeta, amigos de UDG Noticias. Los saluda su servidor Jesús Sánchez para presentarles lo más relevante de los deportes. Iniciamos con la información. Mientras que en México persisten los obstáculos para el desarrollo del fútbol profesional femenil, en Brasil dieron un gran paso para fortalecerlo. Esto luego de que el presidente Luis Inácio Lula da Silva firmó una ley que convierte a este deporte en una prioridad públicas del país. La medida busca impulsar la estructuración, la expansión y la profesionalización del balompié para las mujeres. Todo esto tomando en cuenta que el próximo año será el Mundial de Mayores Femenil. Ahí en Brasil será este Mundial por primera vez en Sudamérica. La ley establece el desarrollo del fútbol femenil como prioridad para el Estado, promover su estructuración, expansión y profesionalización. Fue lo que dio a conocer el presidente Luis Inácio Lula da Silva el día de hoy. Durante el acto en Brasilia, Lula señaló que la nueva legislación contempla como principios la igualdad de oportunidades, así como la protección de la salud mental y física de las futbolistas, el respeto al derecho también de la maternidad. La ley planea equipar equiparar los derechos tanto en la rama femenil como en varonil, para que pueda existir un proyecto económico formado por la iniciativa privada y el gobierno brasileño, para que esto pueda beneficiar a las jugadoras con mejores salarios, una mejor estructura, desde fuerzas básicas para que salgan más jugadoras brasileñas al fútbol a nivel internacional. ¿Y por qué no pensar que se puedan consolidar también la liga brasileña con este proyecto? Todo esto dentro del panorama que busca también establecer estas mejoras económicas y mejoras de estructura para que las futbolistas, como fue el caso de Marta, su principal figura y quizá la mejor jugadora de la historia, no tenga que salir de Brasil. Lleva prácticamente toda su vida participando en la liga estadounidense, y que así como Formiga y otras futbolistas que también han hecho carrera con esta selección brasileña puedan generar en las futuras estrellas, pero de la liga brasileña, no solamente de la selección verde amarela. Hay que recordar que el Mundial Femenil se estará disputando en el 2027 del 24 de junio al 25 de julio próximo, así es que se estará dando esa oportunidad. 32 selecciones, entre ellas podría ser México. El mes de noviembre el equipo tricolor estará peleando por su clasificación ante Haití en la CONCACAF para poder lograr y regresar después de mucho tiempo que no lo hace a un mundial y obviamente a unos Juegos Olímpicos. Seguimos con el balompié, pero nos vamos ahora a información que tiene que ver con los Leones Negros de la Universidad de Guadalajara, porque el conjunto dirigido por Luis Alfonso Sosa logró derrotar en la fecha de la fin de semana a la Cruz Azul Hidalgo y están en el tercer puesto de la tabla general. El resultado fue de 2-1 con un doblete de Luis Razo, que consiguió el 56 y el 92 para darle los 3 puntos al conjunto comandado por Luis Alfonso Sosa, darle la vuelta a la página de la derrota ante Atlético Morelia. del pasado fin de semana y ahora logran regresar a la senda del triunfo para mantener racha positiva fuera de casa con 5 triunfos por solamente una derrota. Fue precisamente ante los Canarios y Atlético Morelia. Leones acumula 20 unidades, producto de 6 victorias, 2 empates y 2 derrotas. Se encuentra igualado con el Club Atlético La Paz, pero con el gol a Verás, el equipo paseño está en el segundo lugar. Para la jornada 11 hay cambio en la sede para el partido ante Dorados de Sinaloa. Se tenía previsto que se realizara este partido en el Estadio Jalisco. Se realizará en el Estadio Gregorio Tepa Gómez en Tepatitlán, porque el fin de semana hubo concierto y hubo lluvia, y es una mezcla no muy favorable para este terreno de juego, que pese a que se cambió hace algunos meses, es una nueva estructura de la cancha, pero quedó muy dañada después del concierto. Así es que para no dañar un poco más la estructura de esta nueva cancha del Estadio Jalisco, decide Leones Negros trasladar su partido al Tepa Gómez en Tepatitlán contra Dorados, domingo a las 12 del día, partido de los melenudos. Dejamos la actividad del balompié y nos vamos al básquetbol, porque los Astros de Jalisco se llevan la serie ante los Diablos Rojos. Los detalles con Isaac Rodríguez.
17: Segundo encuentro disputado en el gimnasio Juan de la Barrera. En el primer partido celebrado el sábado, los dirigidos por Iván Dennis vencieron 101-77. Aunque la quinteta tapatía comenzó abajo en el marcador, logró ajustar en la segunda mitad para darle la vuelta al encuentro, con Roberto Mencía como uno de los protagonistas al registrar 16 puntos, 8 rebotes y 4 asistencias. Para el segundo compromiso disputado el domingo, los jaliscienses volvieron a imponer condiciones y dominaron el marcador de principio a fin, pese a la actuación de Justin Moss, quien encabezó a la ofensiva de los Diablos con 17 puntos, 4 rebotes y una asistencia, el conjunto capitalino no logró frenar a los visitantes. Con estos resultados, los Astros llegan a 41 puntos y se mantienen en el segundo lugar de la clasificación con un registro de 17 victorias y 7 derrotas. Ahora el equipo jalisciense se prepara para recibir este viernes y sábado a Fuerza Regia, en una serie que será la penúltima de la temporada regular antes del inicio de la postemporada. Para UDG Noticias, Isaac Rodríguez.
18: Que tengan una excelente noche. Yo regreso con mi compañero Rubén.
0: Muchas gracias, Jesús Sánchez, por toda la información deportiva. Vamos a información local, porque están proponiendo que los ayuntamientos puedan impulsar al cablebús como un sistema de transporte municipal. La nota de nuestro compañero Ignacio Pérez Vega.
19: En el contexto de la polémica protagonizada por la presidenta municipal de Tlaquepaque, Laura Imelda Pérez Segura, y del secretario de Transporte, Diego Monraz Villaseñor, sobre la posibilidad de concretar un proyecto de transporte como el cablebús, el coordinador parlamentario de Morena, Miguel de la Rosa, propuso crear un capítulo en la Ley de Movilidad para darle forma al cablebús como un sistema de transporte útil a las personas. De la Rosa Figueroa propuso incorporar un capítulo para establecer el cablebús como un sistema de transporte público en Jalisco, pero además dotar de facultades a los municipios para que, al igual que la autoridad estatal, operen temas como vialidad y movilidad, así como identificar las áreas o puntos conflictivos donde el transporte colectivo de superficie es ineficiente o riesgoso, con la finalidad de realizar acciones urbanísticas de mejoramiento. El cablebús que propone Tlaquepaque busca conectar el Cerro del Cuatro con Periférico Sur para enlazarlo con los sistemas de Mi Macro Periférico y las líneas 1 y 4 del Tren Ligero. La reforma a la ley estatal en materia de movilidad plantea que el cablebús pueda ser impulsado por los municipios y

0: El legislador añadió que un modelo de éxito del cablebús lo tiene la Ciudad de México, que cuenta con 3 líneas en operación y cerca de 25 kilómetros de extensión, lo que ha permitido reducir el tiempo de traslado en zonas de difícil acceso y contribuye, por un lado, a reducir la desigualdad social y el acceso a oportunidades de bienestar. Para UDG Noticias, Ignacio Pérez Vega.
1: Y nos vamos al CUCEA, que será sede del 8º Agroemprende.
2: Anuncian el 8º Agroemprende, que se realizará en el Centro Universitario de Ciencias Económico-Administrativas el día 8 de octubre, donde se busca que la comunidad universitaria aprenda de cerca las experiencias de los empresarios de la agroindustria en Jalisco y la promoción de iniciativas de emprendimiento e innovación en este sector. Este encuentro universitario destaca su consolidada trayectoria, impulsando la innovación agrícola y los agronegocios en la red de centros de la Universidad de Guadalajara. El evento será gratuito para toda la comunidad y público en general y su objetivo principal es que las y los estudiantes del estado de Jalisco aprendan sobre las posibilidades de producción, donde se cuide la salud del medio ambiente y de quien consume los alimentos, informó Marco Antonio Núñez Becerra, rector del CUCIÉNEGA.
3: Queremos destacar que es un evento para estudiantes, para compartir las posibilidades de formación en la industria agropecuaria, donde conviven también con empresarios y con empresas de todo tipo y de todo tipo de tamaño, de micro, pequeñas y medianas empresas, donde también se dan cita a funcionarios públicos que participan como conferencistas y talleristas, y donde se tratan fundamentalmente problemáticas que atañen a los agronegocios. Esto es importante, insisto, porque esto también además permite la constitución de redes de estudiantes que están en diversas partes del estado. Y si bien es cierto, la red universitaria se despliega por todo el estado de Jalisco, ser red implica también tener contactos y conexiones entre sus estudiantes, y este tipo de eventos los permiten.
2: Bajo el lema de la tierra de vuelta a la tierra, el evento gratuito ofrecerá un foro de discusión sobre economía circular, mesas de diálogo, una feria de agroproductores y 10 talleres especializados sobre sustentabilidad y agronegocios. La jornada reunirá a la comunidad estudiantil, autoridades universitarias y representantes del sector empresarial para impulsar el desarrollo sostenible en la industria.
4: Esta vez la denominamos de la tierra de vuelta a la tierra, con una temática de es importante si sí, la agroindustria, son importantes los agronegocios, pero también son importantes los recursos naturales. Entonces queremos hablar y abordar estrategias que se puedan implementar en los agronegocios con un enfoque también de economía circular, ¿sí? De ahí el título. Los esperamos. Esta edición será el jueves 8 de octubre en CUCEA, de la 10 horas a las 2 de la tarde. Nuestra sede será el auditorio Licenciado Raúl Padilla López, y en esta edición tenemos programados 10 talleres que se van a impartir, pero iniciamos a las 10 de la mañana, donde las autoridades nos acompañan para la inauguración, y posteriormente habrá una mesa de diálogo en la cual se hablará sobre economía circular.
2: Con imágenes de Juan González, UDG Noticias, Sara Leos.
5: Vamos a una pausa y al regresar tendremos lo más relevante de la información nacional e internacional con Elda Judith Ansar.
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7: Votos de prisión contra Marcos de Montoy, español. En el Santo Oficio de la Inquisición de México, en 20 días del mes de septiembre de 1708, estando en audiencia de la mañana, los señores inquisidores doctor don Francisco de Deza y Ulloa, obispo electo de Huamanga, y licenciado don Francisco de Garzarazón, habiendo visto el proceso de causa criminal de fe que en este Santo Oficio se ha seguido y sigue contra Marcos de Monroy, español, vecino del pueblo de Autlán de oficio curandero, por el delito de hechicero, brujo y maléfico, con pacto explícito con el demonio, dijeron que el dicho Marcos de Monroy sea preso en cárceles secretas del Santo Oficio, con embargo de bienes, y con él se siga su causa hasta la definitiva, como las demás de fe, y para ello se despache mandamiento.

0: de prisión con dicho embargo y se remita al comisario de dicho partido de Autlán para que lo haga ejecutar, y así lo acordaron y firmaron, y asimismo mandará a Sega comisión para que dicho comisario examine a las personas que expresa en él. Fragmento del apéndice documental del libro El Brujo de Autlán, autor Antonio Alatorre, segunda edición.
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3: Informativo en el panorama nacional e internacional. El gobierno federal anunció que hay nuevas líneas de investigación que han permitido más detenciones de presuntos responsables de la desaparición de 43 estudiantes de la normal de Ayotzinapa. Se detalla que se encontraron evidencias de la vinculación de la funeraria El Ángel y el Servicio Médico Forense de Iguala, por lo que 7 personas fueron aprehendidas y llevadas al penal del Altiplano para ser procesadas. Al día de hoy se contabilizan 162 expedientes. De ellos, 60 corresponden a averiguaciones previas, 42 a carpetas de investigación y 60 a causas penales. También se tiene un registro de 168 personas sujetas a proceso. De este total en particular, 130 personas se encuentran detenidas en prisión y 38 cuentan con una medida cautelar distinta a la prisión preventiva. En materia de clima, el centro del huracán Polo se encuentra en este momento a punto de ingresar a Baja California Sur en categoría 3. Informa esta noche el Servicio Meteorológico Nacional. El ciclón provoca vientos máximos sostenidos de 190 kilómetros por hora y rachas de hasta 220 entre los municipios de Comondú y Mulegé. Diversos puertos se encuentran cerrados ante el oleaje que puede llegar hasta los 10 metros de altura, como en Cabo San Lucas, San José del Cabo y Guerrero Negro, en Baja California Sur, así como en Guaymas, Sonora y en Nuevo Vallarta, Nayarit. Polo cruza la península esta noche y mañana por la madrugada estará de nuevo tocando tierra, aunque ahora en el estado de Sonora y posiblemente en categoría 2. O uno. En Morelos, familiares de los 2 preparatorianos ejecutados el fin de semana pasado exigieron este lunes que termine la ola de violencia desatada en aquella entidad. Es información de la agencia EFE.
4: Justicia y protección ante la ola de violencia que se vive en Morelos es el clamor de familiares y compañeros de los 2 estudiantes asesinados este fin de semana en ese estado mexicano que vuelve a ser el centro de tensiones tras apenas 2 semanas del feminicidio de la joven estudiante española. Rogelio Arce es el padre de Cristian, uno de los menores asesinados en Cuernavaca.
5: La exigencia es que no se quede como se han quedado muchos casos parados. Son 2 jóvenes de 17 años que les truncaron el futuro. Truncaron las carreras, los sueños.
4: Los 2 adolescentes eran alumnos de la preparatoria número 2 de la Universidad Autónoma del Estado de Morelos y murieron la noche del sábado durante un ataque armado en la colonia Chulavista, mientras un tercer joven resultó herido.
5: ¿Una esquina? ¿O ya no somos libres ni siquiera de salir? Es lo que yo ya no entiendo. Porque si están hablando de seguridad, ¿dónde está la seguridad? Y les vuelvo a repetir, ¿de quién hay que cuidarnos? ¿Del gobierno, que no hace bien su trabajo? ¿O de los criminales, que ya les da igual a quién sí y a quién no.
6: ¿Sí? Muchas gracias.
4: La Fiscalía General de Morelos informó que personal del Ministerio Público, agentes de investigación y peritos realizan las diligencias iniciales para agotar todas las líneas de investigación y esclarecer el doble homicidio. En lo que va del año, 6 jóvenes de ese centro de estudios han sido asesinados en Morelos.
3: En otro tema, Morena cerró este lunes la definición de sus coordinaciones estatales rumbo a las elecciones de 2027, cuando estarán en juego 17 gubernaturas del país. Aunque todavía no son formalmente candidatos, quienes ocupen estas posiciones quedan perfilados para encabezar las futuras postulaciones del partido y sus aliados. Entre los nombramientos anunciados este lunes están Eli César Cervantes en San Luis Potosí, Ana Lilia Rivera en Tlaxcala, Clara Luz Flores en Nuevo León y Yasmín Bugarín en Nayarit. Estos perfiles se suman a los 10 definidos previamente: Nora Rubalcaba en Aguascalientes, Julieta Ramírez en Baja California, Pablo Gutiérrez Lazaruz en Campeche, Rosa María Vallardo por Colima, Beatriz Mojica en Guerrero, Carlos Torres Piña en Michoacán, Santiago Nieto por Querétaro, Eugenio Gino Segura por Quintana Roo, Imelda Castro en Sinaloa y Verónica Díaz en Zacatecas.
7: Internacional.
3: En el acontecer mundial, en Inglaterra, los 5 detenidos por su posible implicación en un plan de ataque terrorista contra una base estadounidense fueron puestos en libertad bajo fianza. Esto lo destaca la agencia Deutsche Welle.
8: La libertad bajo fianza se entiende que representa que estos sospechosos, no hay contra ellos, no hay una evidencia sólida para presentar acusaciones formales. Sin embargo, el jefe de la policía antiterrorista aclaró que la investigación continúa y se examinan posibles vínculos con estados extranjeros, sobre todo de si son estos sospechosos agentes interpuestos, proxies, que actúan para un estado extranjero, sabiéndolo o no sabiéndolo. El anuncio de esta libertad bajo fianza ha causado estupor aquí en el Reino Unido, sobre todo después de las declaraciones del presidente Donald Trump, en el sentido de que estos 5 hombres querían hacer un gran daño, causar un gran daño a la base, y que habían estado bajo vigilancia por un largo tiempo. La pregunta que muchos se hacen aquí es si realmente no hay evidencia para presentar acusaciones formales contra ellos, que hacían altas horas de la noche tan cerca de la base y enmascarados con pasamontañas, tal como lo describió una residente local que informó sobre esto a la policía.
3: Hace unas horas, Irán aseguró que nada tiene que ver en el plan terrorista frustrado en Reino Unido. La nota es de la agencia AFP.
9: La policía antiterrorista británica investiga si Irán está detrás de un plan de atentado contra una base militar en Inglaterra utilizada por el ejército estadounidense. Eso aseguraron el lunes medios de comunicación locales, quienes informaron que 5 hombres, todos británicos, fueron detenidos el domingo por la mañana cerca del recinto de Fairford. Reino Unido autorizó en marzo a Estados Unidos a realizar allí operaciones defensivas específicas dirigidas contra la República Islámica, con el objetivo de destruir misiles de ese país. Según la policía, los hombres fueron liberados bajo fianza.
10: You'll understand that there is a live police investigation.
9: Comprenderán que hay una investigación policial en curso y no puedo dar muchos más detalles, aparte de lo que ya se ha informado. Pero sí quiero decir que nuestra amistad con Estados Unidos es la alianza más estrecha entre 2 naciones en el mundo, y que siempre estaremos unidos contra quienes odian nuestra libertad y quienes desean hacernos daño. La embajada iraní en Londres indicó en X que rechaza categóricamente las recientes especulaciones infundadas y malintencionadas publicadas por algunos particulares y medios de comunicación británicos, que intentan establecer un vínculo entre Irán y los hombres detenidos. Ante una pregunta sobre los sospechosos, el presidente estadounidense Donald Trump afirmó saber todo sobre ellos y añadió que muy pronto habrá noticias al respecto.
3: Y terminó la Asamblea General de la ONU con un llamado de líderes mundiales a terminar con los conflictos que ellos mismos desataron. Es información de la televisión española.
7: Corea del Norte, Emiratos Árabes Unidos o Nueva Zelanda han sido los últimos en hablar ante una Asamblea General de Naciones Unidas que ha dejado muchas palabras y pocos cambios. Eso sí, ha estado cargada de imágenes que hablan por sí solas. Como marca la tradición, el presidente de Brasil abrió el debate con un discurso en el que criticó al Consejo de Seguridad frente a los conflictos abiertos.
11: Este es el momento más crítico de las Naciones Unidas.
7: En su turno, Donald Trump amenazó con aniquilar a Irán si no logra un acuerdo con el régimen de los ayatolás y se presentó como el gran pacificador a pesar de las guerras. Y al mencionar a Cuba, provocó que su delegación abandonara el pleno. A solo unos kilómetros de la cárcel donde está Maduro, Trump se reunió con Delcy Rodríguez, que ante la asamblea le agradeció
12: por su disposición a retomar el camino de las relaciones diplomáticas y de cooperación.
7: Y prometió que habrá elecciones en Venezuela, sin decir la fecha. Ese mismo día fue el turno de Netanyahu, que cuando subió a la tribuna, delegaciones de países árabes y musulmanes, varias africanas, latinoamericanas y europeas, abandonaron la sala. Si hay algún otro cobarde moral que aún no haya abandonado la sala, por favor, que lo haga ahora, respondió el primer ministro israelí, que defendió su guerra en siete frentes. El presidente de la Autoridad Nacional Palestina participó por videoconferencia después de que Washington le negara el visado. Aseguró que Israel amenaza la existencia del pueblo palestino. Tampoco hay tregua a la vista en Ucrania. Lavrov rechazó la posibilidad de una pausa en la guerra y Zelensky argumentó la necesidad de parar a Rusia. Guterres pintó un sombrío retrato del presente. Es evidente que nos estamos encaminando hacia un mundo multipolar, dijo al inicio del debate, el último como secretario general de la ONU.
13: Naciones Unidas no solo busca una nueva cara, también a un líder que defienda los pilares por los que se fundó: paz y seguridad, desarrollo sostenible y derechos humanos. No parece que haya un claro favorito.
3: En Tailandia, las inundaciones han dejado 8 muertos y casi 2 millones de afectados, informa la agencia EFE.
14: Las fuertes lluvias e inundaciones dejan un balance de 8 fallecidos y 1,8 millones de afectados en casi una treintena de las provincias de Tailandia, entre ellas Bangkok, que continúa parcialmente anegada y con distritos aislados. Según el registro pluvial, Bangkok recibió este fin de semana cerca de 300 milímetros de lluvia, unos 30 millones de metros cúbicos de agua, una cifra cercana a la que la ciudad suele registrar durante todo septiembre, uno de los meses más lluviosos del año. Según el pronóstico del Departamento Tailandés de Meteorología, las lluvias se desplazarán entre hoy y el martes hacia el norte del país, antes de dirigirse hacia el oeste y golpear la vecina Birmania, donde también se registran graves inundaciones. Las autoridades mantienen el estado de desastre decretado el sábado en los 50 distritos que componen Bangkok, habitada por unos 9 millones de personas en su término municipal y más de 15 en su área metropolitana. El primer ministro, Anutin Charnvirakul, dictó ayer, el lunes y el martes, como no laborables para los trabajadores públicos en Bangkok y provincias anexas con el objetivo de evitar desplazamientos hacia la capital y solicitó colaboración a bancos y compañías privadas, mientras los colegios permanecerán cerrados hasta el miércoles. Bangkok es especialmente susceptible de sufrir inundaciones ante fuertes precipitaciones debido a factores como su ubicación sobre el delta del río Chao Phraya, la histórica sobreexplotación de acuíferos subterráneos que ha contribuido al hundimiento de la metrópolis o su extensa red de canales.
3: Hasta aquí la información más relevante en México y el mundo. Por su atención, gracias. Vamos a un corte y regresamos con Violeta y Rubén con más información para usted. Muy buenas noches.
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23: Regiones de Jalisco.
24: El huracán Polo pasó realmente lejos de las costas de Jalisco, pero dejó severos estragos e incluso personas fallecidas. Incluso también algunas de las zonas más dañadas fueron Bahía de Banderas, Puerto Vallarta y Talpa de Allende. Montserrat Bernal nos cuenta cómo se vivió la jornada desde Puerto Vallarta.
25: Las lluvias registradas durante el fin de semana, asociadas al paso del huracán Polo, dejaron afectaciones en Bahía de Banderas, Puerto Vallarta y Talpa de Allende. En Bahía de Banderas, Protección Civil reportó el rescate de 14 vehículos arrastrados por las corrientes, además de viviendas y locales comerciales a los que ingresó el agua. Mientras tanto, en Puerto Vallarta, el director de Protección Civil y Bomberos, ingeniero Misael López Muro, informó sobre 12 vehículos afectados por las corrientes o por ingresar a zonas con agua, además de cerca de 60 locales comerciales afectados en el centro comercial Plaza Villa Vallarta. También se confirmó el fallecimiento de una turista que ingresó al mar durante condiciones adversas.
26: La playa del Cristal, cerca de ahí, se metió una joven. Bueno, se metieron dos y se metieron a tomar algunas fotos y pues la corriente las arrastró. Se vino una ola fuerte, hizo que se tropezara, se cayeron y alcanzamos a salvar a uno de los muchachos de rescate acuático la pudo salvar a una, pero ya la otra se la llevó mar adentro en la corriente y las olas, ¿no?
25: En Talpa de Allende, el recuento reporta 15 viviendas afectadas, 5 con pérdida total, 3 con daño estructural parcial y 7 con afectaciones principalmente en sus bienes. Además, se registraron daños en puentes y vialidades. El mayor impacto se realizó en una vivienda de la comunidad de La Cuesta, donde 4 integrantes de una familia fallecieron y un menor de 11 años sobrevivió. Las autoridades mantienen los trabajos de atención y apoyo a las familias afectadas.
27: Lamentablemente, en una de esas viviendas se encontraba la familia integrada por 5 integrantes, de los cuales sobrevivió un menor de 11 años de edad, y lamentablemente fallecieron los otros 4 integrantes, 2 menores, uno de 15 años, uno de 3 y los papás. Hasta el momento, licenciada, fueron encontrados la mamá y los 2 menores. Les soy muy honesta, acabo de tener comunicación con el señor gobernador Pablo Lemus, donde al parecer hay una posibilidad de que ya el helicóptero Fénix ya haya visualizado al cuarto integrante. Aún no es seguro, pero esperemos en Dios que así sea.
25: Con información e imágenes de Susana Carreño para UDG Noticias.
0: Muy lamentable lo que ocurrió en ese poblado de La Cuesta, en el municipio de Tapalpa de Allende. Los cuatro familiares arrancados por la corriente, ya se encontraron a los dos hijos, a la madre, como escuchamos en esta nota de Susana Carreño. Falta por encontrar al cuerpo del padre, pero bueno, todo indica que va a ser imposible que esté con vida en este momento lamentable. En más información de regiones, hay nueva alerta en Puerto Vallarta, apenas está diluyendo polo y la alerta ahora la provoca la tormenta tropical Rachel, que avanza hacia la costa y podría convertirse en huracán.
1: Una nueva amenaza meteorológica mantiene bajo vigilancia a Jalisco y particularmente a sus regiones costeras. Se trata de la tormenta tropical Rachel, que este lunes se encontraba mar adentro y avanzaba con rumbo a las costas del estado. De acuerdo con Protección Civil Estatal, a través de su aplicación Jalisco Alerta, emitido a las 6 de la mañana de este lunes 28 de septiembre, Rachel se localizaba a 764 kilómetros de Cihuatlán y a 720 kilómetros al sureste de Manzanillo, Colima. El sistema avanzaba a 13 kilómetros por hora, con vientos sostenidos de 75 kilómetros por hora y rachas superiores. El escenario previsto contempla una posible intensificación rápida de Rachel, con probabilidad de que alcance la categoría 1 como huracán entre martes y miércoles, conforme se aproxime a Jalisco. El pronóstico establece que entre martes y jueves podrían registrarse lluvias fuertes a puntualmente muy fuertes en las regiones Costa Sur, Costa Sierra Occidental, Sierra de Amula y sur de Jalisco. Para el periodo entre martes y viernes también se estiman acumulados de 60 a 100 milímetros de lluvia. En cuanto a las condiciones marítimas frente a las costas jaliscienses, entre martes y jueves se pronostica oleaje de 3 a 4.4 metros, mientras que las rachas de viento podrían alcanzar entre 40 y 60 kilómetros por hora, con velocidades superiores en la costa sur, costa norte y regiones serranas. Aunque el aviso de esta mañana ubica a Rachel todavía a cientos de kilómetros de la costa, su posible rápida intensificación mantiene la vigilancia sobre la evolución del sistema y sus efectos conforme se acerque al estado. Ante episodios de lluvia intensa, las autoridades recomiendan evitar zonas inundadas, no intentar cruzar arroyos y permanecer en lugares seguros. También se pide no permanecer bajo árboles, estructuras metálicas o en espacios abiertos durante las tormentas. Ante el incremento del oleaje, la recomendación es suspender actividades recreativas en el mar y evitar playas rocosas. Para UDG Noticias, desde Puerto Vallarta, Osvaldo Granados.
24: La ingeniería en recursos naturales y agropecuarios, que cariñosamente le mencionan o la conocen a alumnos y alumnas allá en el Cucosta Sur como IRNA, cumple nada menos que 30 años y lleva ya 960 egresados.
4: La carrera de Ingeniería en Recursos Naturales y Agropecuarios del Centro Universitario de la Costa Sur cumple 30 años de formar profesionistas dedicados al aprovechamiento sustentable y la conservación de los recursos naturales. La doctora Satia Devi Quintero Gradilla, jefa del Departamento de Ecología y Recursos Naturales del CU Costa Sur, explicó que la carrera surgió ante la necesidad de atender los impactos ambientales derivados de las actividades agrícolas en la región. Su formación contempla el manejo de recursos forestales, agrícolas, pecuarios y acuícolas, así como la conservación de la biodiversidad, con una visión que integra los aspectos ambientales, productivos y sociales.
5: En el caso de IRNA, se ve todo un esquema de sistema. ¿Qué quiere decir? No solo la producción aislada, sino la producción como un componente del sistema, un sistema que además es social y un sistema que además, pues, se sustenta en toda una serie de recursos, ¿verdad? Y que entonces necesitamos ver el problema a nivel de sistema y ver estos recursos cómo se están impactando con la producción, es decir, el recurso agua, el recurso suelo, la propia biodiversidad, la propia diversidad genética de los cultivos, cómo está relacionada socialmente. Por ejemplo, cuando hablamos de caña de azúcar, pues tiene un sistema social tremendo alrededor, que son todos los trabajadores del campo, sus condiciones, ¿verdad? Y en términos de producción, nosotros hablamos de una producción a una menor escala, una producción alternativa, con menos insumos, con menor impacto sobre el ambiente. Uh-huh. Esa es como la diferencia.
4: La académica señaló que los egresados se desempeñan en instituciones públicas como la Comisión Nacional Forestal y la Comisión Nacional del Agua, además de dependencias municipales, organizaciones ambientales, empresas privadas y consultorías dedicadas al manejo de los recursos naturales. Como parte de la conmemoración, el CUCO SASUR realizará la Semana de IRNA, que contempla alrededor de 15 talleres prácticos sobre identificación de especies, monitoreo de fauna, mediciones forestales y uso de nuevas tecnologías.
5: IRNA tiene al año un evento que le llamamos la Semana de IRNA, ¿sí? Que es un evento donde los estudiantes toman talleres prácticos, que justo lo que les pedimos a los talleristas es dejen la teoría un poquito a un lado, muéstrenle que la práctica puede ser divertida, que pueden aprender de la práctica, que trabajen en equipo, que sean solidarios, que se diviertan. Entonces hay toda una serie de talleres y de la mano hay toda una serie de conferencias.
4: El programa conmemorativo contempla una cátedra magistral, un panel de egresados y una presentación artística el miércoles 7 de octubre. Además, el sábado 10 se realizará una celebración de aniversario dirigida a estudiantes, egresados, docentes y personas que han contribuido al desarrollo de la carrera durante sus 3 décadas de existencia. UDG Noticias, Antonio Díaz.
0: La transformación digital, este es el siguiente reto para fortalecer el turismo en Puerto Vallarta, consideran especialistas.
6: La transformación digital se ha convertido en uno de los principales retos para fortalecer el posicionamiento turístico de Puerto Vallarta, particularmente en la incorporación de pequeñas y medianas empresas a las nuevas herramientas tecnológicas, señaló Alejandra Cornejo, directora de Promoción Económica y Turismo de Puerto Vallarta. En el marco del Día Mundial del Turismo, destacó que el comportamiento del visitante ha cambiado y que actualmente utiliza aplicaciones, teléfonos celulares y herramientas de inteligencia artificial para buscar destinos, diseñar itinerarios y encontrar nuevas experiencias. Ante este escenario, consideró necesario integrar digitalmente a todo el sector turístico, desde grandes hoteles y empresas hasta pequeños negocios, con el propósito de ampliar su visibilidad y facilitar que sus productos y experiencias sean encontrados por los viajeros.
7: Y en ese sentido, pues es una invitación abierta a todo el sector que nos acompañó esta mañana, a las más de 15 cámaras y asociaciones que estuvieron aquí, a las instituciones educativas que también estuvieron presentes, a las aerolíneas que estuvieron también presentes y al gobierno en los tres niveles, pues es cómo podemos integrar a todo de manera homogénea a todo el sector turístico para que genere una presencia digital, no solamente para los grandes hoteles o las grandes empresas, sino también para el pequeño y mediano empresario. La idea es que esta digitalización alcance a lo largo y ancho de todo el sector y que esta presencia y esta construcción de experiencias esté digitalmente disponible y visible y que estas herramientas nos permitan atraer a un turista que cada vez está buscando contenidos digitales que generen estos itinerarios y estas experiencias en todos los medios.
6: Cornejo explicó que Puerto Vallarta se encuentra actualmente en una fase intermedia de digitalización. De acuerdo con los estudios referidos durante su intervención, los turistas presentan un nivel de utilización de tecnologías de la información superior a 4.2 sobre 5, mientras que la adopción por parte de la población local se ubica alrededor de 3.34. Esta diferencia representa uno de los desafíos para el destino, especialmente en el fortalecimiento de las capacidades digitales de las pequeñas y medianas empresas, mediante herramientas como Google y Google Maps, que permiten mejorar su presencia y facilitar el contacto con potenciales visitantes. Otro reto consiste en aprovechar la información generada por los propios turistas. Los comentarios, evaluaciones y niveles de satisfacción pueden convertirse en insumos para identificar áreas de oportunidad y ajustar productos y servicios. La funcionaria subrayó que la digitalización no debe limitarse a promocionar el destino, sino utilizarse para construir experiencias, escuchar al visitante y tomar decisiones que mejoren la oferta turística. Para UDG Noticias Puerto Vallarta, Miguel Ángel Ocaña Reyes.
24: Hacemos una pausa, volvemos en 2 minutos.
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0: 9:32 y vamos a esta protesta que llevaron a cabo trabajadores del Instituto Mexicano del Seguro Social. Esto por falta de insumos básicos, falta de personal y también por bajos salarios.
13: Enfermeras, camilleros, trabajadoras sociales, médicos y jubilados del Instituto Mexicano del Seguro Social en Jalisco se manifestaron en el Parque Rojo y realizaron un bloqueo al tráfico de más de 2 horas en el cruce de las avenidas Federalismo y Juárez. El personal de las clínicas 39, 45, 89, 180 del Centro Médico de Occidente y de los hospitales de Tepatitlán y Arandas relataron que están trabajando bajo protesta porque el IMSS no les entrega insumos básicos, desde gasas y material de limpieza, y tampoco se cubren los espacios cuando un trabajador se enferma, se va de vacaciones o se jubila. Los reclamos también son en contra del Sindicato Nacional de Trabajadores del Seguro Social, al haber obtenido apenas un aumento de 2.9% de alza a sus salarios. Mary Barragán, enfermera del Hospital Regional de Tlajomulco del IMSS, relató que las autoridades de la delegación estatal deben atender la falta de insumos y medicinas, entregar ropa para las unidades médicas y contratar a personal eventual para cubrir vacantes, ya que existe sobrecarga laboral.
14: No hemos tenido jeringas, no hemos tenido a veces gasas, no hemos tenido los medicamentos para darle a los pacientes como merecen. Pues ahora sí que hasta las vendas, la ropería, de repente eso tenemos, que hay mucho porque llegan muy tarde. Todo, sobre todo en lo que son las salas y eso. Se debe de trabajar, por ejemplo, en servicios donde haya el aire acondicionado para los pacientes y no se creen por los quirófanos, no lo hay. Tenemos goteras, se están cayendo los techos, ya, y no lo han hecho, pero están arreglando lo que son unidades deportivas, centros de eventos, centros de convenciones, pero están dejando caer los hospitales.
13: Los manifestantes se concentraron primero en la banqueta del Parque Rojo y después de 30 minutos bloquearon el tráfico en las avenidas Federalismo y Juárez. Pedían la presencia del dirigente del Sindicato Nacional de Trabajadores del Seguro Social en Jalisco, Ricardo Cañedo, pero no llegó nadie a dialogar con ellos. Los trabajadores del IMSS señalaron que están dispuestos a irse a la huelga y pidieron el apoyo de los derechohabientes para su protesta.
14: Les decimos que nos tengan un poco de paciencia, porque esto que se está haciendo a ustedes los va a favorecer. Estamos pidiendo más personal para que no haya sobrecargas de trabajo. Estamos pidiendo los insumos que no tenemos para darles a ustedes y garantizarles servicios de calidad.
2: ¿Van a hacer otras acciones?
14: Mande, sí, ahorita vamos, pues yo creo que vamos a bloquear la avenida.
13: El bloqueo afectó el tráfico en la zona centro y la policía vial tuvo que cerrar diversas calles para desviar a los autos y al transporte público. Los empleados del IMSS se quejaron de que el alza directa a sus salarios fue de apenas 2.9%, lo que se traduce en menos de 200 pesos quincenales netos. Los manifestantes advirtieron que el 1 de octubre próximo se hará una movilización nacional afuera del Centro Médico Nacional Siglo XXI en la Ciudad de México y habrá más protestas. El personal trabaja bajo protesta en Jalisco. Los trabajadores portan un moño rojo y negro en señal de que quieren irse a la huelga para que se atiendan sus reclamos. Con imágenes de Juan González para UDG Noticias, Ignacio Pérez Vega.
24: Se agudiza esta crisis de insumos y de condiciones ahí en el IMSS y a propósito de esto, las y los trabajadores adelantan que va a seguir habiendo protestas debido a estas condiciones.
15: Trabajadores del IMSS Jalisco saldrán otra vez a las calles el próximo 1 de octubre a las 12 del día y marcharán del centro médico hacia las oficinas del sindicato del instituto. Convocan al personal del seguro para marchar en forma pacífica con el objetivo de pedir el apoyo y respaldo sindical para lograr un congreso extraordinario y alcanzar un incremento mínimo del 10% directo en el sueldo. Exigen también no castigos, sanciones, intimidaciones y hostigamiento por parte de la sección sindical por levantar la voz. También piden el cumplimiento de todas las herramientas de trabajo, así como los insumos hospitalarios para dar atención de calidad a los derechohabientes del IMSS, como jeringas, medicamentos, material de curación, entre muchas cosas más. Otra de las exigencias es que las plantillas de personal estén completas, porque muchas veces el déficit carga la mano a los demás trabajadores y eso influye en mayor porcentaje de errores y falta de atención. Por cierto, en la marcha del fin de semana advirtieron que de no ser escuchados, hasta se podrían ir a huelga. Para UDG Noticias, Rocío López Fonseca.
0: La misma Rocío López Fonseca nos cuenta la siguiente nota. Advierten por interrupción de tratamiento contra lupus a adolescentes de 16 años en adelante.
15: Si tienes un adolescente que vive con una enfermedad autoinmune, crónica y degenerativa como el lupus y recibe tratamiento en el IMSS, esta información es para ti. El Centro de Estudios Transdisciplinarios Atie Calleja por los Derechos de las Personas con Lupus AC, CETLU, alerta a quienes tienen niñas y niños con estos padecimientos que reciben su tratamiento en el IMSS y si están a meses de cumplir 16 años, a que acudan a pedir información e iniciar el trámite de continuación de derechos de sus hijos en el IMSS, porque si no les interrumpirán el tratamiento, como ya le pasó a una mamá de Ciudad de México, explica la presidenta de la asociación, Laura Atié.
16: Lo que sucede en este caso es que el IMSS y la médica que atiende a las familias tendría que decirle, pero bien explicado a las familias, ¿sabe qué? Si su hija cumple 16 años y usted no nos trae con al menos determinado tiempo de anterioridad un comprobante de que ella esté estudiando, se le va a interrumpir el tratamiento. Tú podrías preguntarte, ¿por qué? O sea, como que, ¿por qué se le va a interrumpir a los 16? Si para empezar, la edad, la mayoría de edad de nuestro país es a los 18. Como que, ¿por qué se tomó esa decisión? ¿Quién sabe?
15: Es decir, al cumplir los 16 años, tu hija o hijo tiene que acreditar la continuidad de derechos ante el IMSS para poder seguir recibiendo su tratamiento. Y esto se logra mediante un comprobante de estudios, ya que su estatus de beneficiario cambia y debe realizar este trámite para que no sea suspendido por ningún motivo su tratamiento, ya que si sucede, el ciclo se rompe y todo lo ganado se pierde. CETLU ha documentado casos en los que los pacientes pierden meses valiosos por falta de este trámite que nunca les explican a los pacientes. El costo de los medicamentos es tan alto en este tipo de enfermedades que van desde los 3,000 pesos al mes hasta los 30 y hasta 160,000 pesos en tratamientos biológicos. Para UDG Noticias, Rocío López Fonseca.
24: La COFEPRIS alerta por la falsificación del medicamento Ajín. Ponga muchísima atención porque han estado encontrando que se vende de forma totalmente irregular y clandestina en tianguis e incluso a través de redes sociales.
15: La Comisión Federal para la Protección contra Riesgos Sanitarios informó de la falsificación del producto Ajín de 250 y 300 miligramos. El mismo laboratorio Nordin identificó la falsificación del producto citado con número de lote 7825, caducidad 2 de diciembre del 26, comercializado en un mercado informal, tanto en tianguis, mercados como en redes sociales. Este producto con número de lote 7825 con caducidad 2 de diciembre es falsificado. Lo anterior debido a que el producto original tenía caducidad hasta el 3 de julio de 2025. Los productos falsificados y comercializados representan un riesgo para la salud de la población, ya que no se garantiza la seguridad, calidad y eficacia. Asimismo, se desconoce su procedencia, condiciones de fabricación, almacenamiento, distribución y transporte, y no se tiene certeza sobre las materias primas empleadas en su elaboración. La COFEPRIS pide a la población, primero, no comprar ni consumir este producto con las características antes mencionadas y hacer una denuncia sanitaria al correo electrónico farmacovigilancia@cofepris.gob.mx. Antes de utilizar cualquier medicamento, verificar que los números de lote y fechas de caducidad de los empaques primario y secundario coincidan y sean legibles, así como que no presente signos de maltrato, manipulación o alteración. Este medicamento es utilizado para aliviar el dolor, la inflamación y combatir infecciones leves en la boca, garganta, oídos o nariz. Para UDG Noticias, Rocío López Fonseca.
0: Y ahora nuestra compañera Liz Ortiz nos presenta Notas Laborales, el programa de empleo para personas con discapacidad va lento aquí en el estado de Jalisco.
17: ¿Sabías que las personas con discapacidad tienen más probabilidad de enfrentarse a la pobreza debido a la falta de empleo? El gobierno de Jalisco tiene un programa para colocarlas en un trabajo o que realicen una actividad productiva. El problema es que va muy lento. Las autoridades de la Secretaría del Trabajo se trazaron la meta de crear 10.700 empleos en este año y en el corte al mes de agosto apenas iban 2.925, o sea, el 26% del objetivo, de acuerdo con datos oficiales del Sistema de Indicadores MIDE Jalisco. Fueron beneficiados 1.784 hombres y 1.141 mujeres. Lo que hace la Secretaría del Trabajo es apoyar a las personas con discapacidad para que sea fácil colocarse en un empleo o que accedan a una actividad productiva mediante los servicios de vinculación, además de beneficios económicos o en especie. Para ello, se les atiende de manera personalizada, les dan orientación laboral, capacitación y opciones de ocuparse por cuenta propia dependiendo de sus habilidades y competencias. Para UDG Noticias, Liz Ortiz.
24: Acompáñenos a nuestra última pausa y ya regresamos.
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0: En Tlaquepaque está el Muro de Berlín Tapatío y es una barda que divide a dos colonias con posturas bastante sorprendentes. Algunos recrean bastante bien nuestro compañero José Toral en esta crónica. Algunos piden que se tire esa barda por motivos de tránsito libre y otros la quieren que se quede por motivos de seguridad. Escuchemos esta extraordinaria crónica y veamos.
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0: Lo han apodado el muro de Berlín tapatío, también la barda de la discordia. Es una barrera que divide dos colonias en San Pedro Tlaquepaque y cuya existencia ha generado un choque cada vez más subido de tono entre vecinos a favor y en contra de que permanezca. La historia comenzó un año después de la caída del verdadero muro de Berlín, en 1990, cuando la constructora Consorcio Hogar comenzó la construcción de Haciendas de San José, un desarrollo de interés social al sur de la ciudad, cerca de Periférico y Camino Real a Colima. 10 años después, otra constructora, Grupo San Carlos, comenzó el desarrollo del fraccionamiento Parques del Bosque. En ese momento, alrededor del año 2000, alguien levantó la barda sobre una vialidad pública para separar las dos colonias. No está claro quién, pues el muro no fue autorizado ni existió una licencia de construcción, reconoce el síndico municipal Luis Monterde.
1: Esa barda no se debió de haber construido, inclusive no tiene licencia. Se construyó hace muchos años, no recuerdo qué administración, no sé hace cuántos años, 15, 20, se podría precisar más tarde, ahorita no recuerdo el dato, pero no debió de haberse construido y además pues, no tiene licencia de construcción.
0: El muro se normalizó. Para los vecinos se volvió cotidiano tener que rodear hasta por media hora más para llegar a las escuelas y negocios de Haciendas de San José o para visitar las áreas verdes y el Centro Cultural de Parques del Bosque. Era rodear o tomar la vía rápida, arrastrarse por los huecos para el desagüe que se hicieron en la base del muro. Así fue por años, hasta que una maestra de lectura comenzó a cuestionar la situación.
2: Fue que tuve más conciencia de lo que representaba el muro, sobre todo para las infancias, porque yo leo cuentos para niños. Ahí me di cuenta que las niñas que tenían que pasar al curso al centro cultural para ir a leer un cuento de princesas, pues siempre les digo que pueden ir vestidas de su princesa favorita, pero llegaban manchadas. Me indigné mucho al ver a niños arrastrándose para llegar a las clases, y no solo niños, también señoras, señores, personas de todas las edades, sobre todo viejitas.
0: La maestra Candy se alió con otros vecinos, tanto de Haciendas de San José como Parques del Bosque. Se asesoró e hizo una propuesta a la asociación vecinal para abrir una puerta que permitiera el paso digno de las personas. Pero la reacción fue la
2: Y empieza a llegar amenazas para mí, para mi hija. Y es en ese momento en el que el odio de toda una colonia se va en contra mía.
0: En entrevista, lo que vecinos a favor de mantener el muro argumentan es que, de haber paso libre entre las colonias, aumentaría la inseguridad.
3: Se tienen registros, y policía lo sabe, que los índices delictivos son mayores en un lado que en otro. ¿Qué se optó en esta colonia? Por ceder la caseta de policía con la cual contábamos para que se protegiera, se diera mayor seguridad a la colonia de trasera, la de nosotros, a la anexa. El cambio que puede existir es simplemente que, sustentado nuevamente esta teoría, puede haber un foco y un gran brote de inseguridad.
0: Pero para quienes quieren un paso libre, la barda no garantiza seguridad. Lo que sí hace es afectar a los más vulnerables, niños, niñas, personas mayores y con una discapacidad.
4: Pues más que nada los de parques no me los quiero echar encima, pero tienen un problema con el vandalismo. Y yo digo, por una puerta o por un muro, ¿va a haber vandalismo en parques? Pues no.
5: Y pues para no rodear en todo lo que es esta colonia de Haciendas de San José, pues siempre me paso por esta barda, ¿no? Con lo cual me ayuda a ahorrarme de 15 hasta 20 minutos de camino porque me vengo a pie. En el caso mío, pues yo sí puedo, a pesar de tener una discapacidad en mi pierna, la verdad, a mí me cansa mucho caminar, no digo que no pueda hacerlo, pero sí, me ahorro mucho, mucho tiempo.
0: Desde hace 4 meses hay un amparo para analizar el tema de fondo, pero hay autoridades oficiales que no han emitido una postura en el juicio, como la propia alcaldesa. Mientras tanto, la tensión entre vecinos es cada vez más grande, explica el abogado de quienes quieren ver el muro caer, José Antonio García.
6: Una vez que a lo mejor se caiga el muro y todo ese mundo se dé cuenta de que no pasa nada, pues a lo mejor ya las cosas se relajan, ¿no? Pero pues hasta en tanto sí, ahorita el fervor, está muy caliente la cosa, los vecinos están pues muy divididos, muy polarizados, ¿no? Hacia un tema que no tiene la mayor trascendencia, ¿no? Un muro que no debe de existir.
0: Cuestionada por UDG Noticias, la alcaldesa de Tlaquepaque, Laura Imelda Pérez, reconoce que la barda debe caer.
7: Ya tenemos un proyecto que estamos socializando con las y los vecinos. Este proyecto, el objetivo es recuperar, por supuesto, la vialidad, porque es una vialidad que aparece en los planes parciales de desarrollo, no es cerrado. Pero si, no sin atender las preocupaciones de los vecinos, que principalmente tienen que ver con seguridad. Entonces, para ello nosotros estaremos haciendo una intervención en esa área, pero pues tiene que pasar por el diálogo con los vecinos.
0: Pero parece que la caída del muro de Berlín Tapatío va más lenta que la urgencia de proteger los derechos humanos. Con imágenes de Aviv López y Caín González, para UDG Noticias, José Toral.
8: Arte y cultura.
9: El festival Léala ya cerró con más de 13.000 asistentes allá en Los Ángeles.
10: La Feria del Libro en Español y Festival Literario Léala cerró su edición 2026 con 13.780 asistentes, quienes participaron en actividades dedicadas a la literatura, la poesía, la música, las artes visuales y la cultura en español. El encuentro se realizó del 24 al 27 de septiembre en la Plaza de Cultura y Artes de Los Ángeles, California, donde escritores, poetas, académicos y artistas de México, Estados Unidos e Iberoamérica participaron en charlas y actividades abiertas a la comunidad. Durante 4 días, el programa reunió cerca de 30 escritores y creadores, entre ellos Carmen Boullosa, Mónica Lavín, Sara Poterrera, Verónica Gerber, Cecilia Udave, Benito Taibo, Antonio Ortuño, Julia Santibáñez, Alejandro Rosas, Bernardo Fernández, Rodrigo Morlesin y José Lorrangel. La feria también contó con más de 348 fondos editoriales distribuidos en 33 espacios de exhibición y venta, con propuestas dirigidas a distintos públicos. Como parte de su colaboración con el Distrito Escolar Unificado de Los Ángeles, Léala llevó algunas de sus actividades a escuelas de la ciudad. Autores como Benito Taibo y Flor Aguilera participaron en encuentros con estudiantes y docentes, junto con la comparsa Cabaret Capricho. En total, 36 escuelas se sumaron a las actividades, con un alcance aproximado de 2.000 alumnos de primaria y secundaria. El programa infantil y juvenil incluyó 10 talleres impartidos por el equipo de Letras para Volar de la Universidad de Guadalajara, enfocados en temas como la historia familiar, las emociones, las leyendas, la naturaleza y las raíces culturales. También se realizó el taller para docentes Habitar la Diferencia, Identidad y Literacidades Vernáculas. Bajo el lema Las historias que nos unen hablan en español, esta edición incorporó el concurso de escritura La Voz de la Memoria, dedicado a recuperar anécdotas, enseñanzas, tradiciones y recuerdos transmitidos en el ámbito familiar. Los textos ganadores fueron reconocidos durante el último día del festival. Entre los anuncios de esta edición estuvo la creación de un espacio permanente para la librería Carlos Fuentes de la Universidad de Guadalajara, así como el nacimiento del Instituto Sor Juana Inés de la Cruz, que será dirigido por la académica Sara Poterrera. Organizado por la University of Guadalajara Foundation USA, con el apoyo del legado Grotman, Léala confirmó su próxima edición del 23 al 26 de septiembre del 2027, nuevamente en la Plaza de Cultura y Artes. Con información de Héctor Navarro, UDG Noticias.
11: Y en seguimiento a esta nota que le presentamos desde la semana pasada sobre la contaminación por lixiviados en la cascada de Huaxtla, luego de esta denuncia de que estos lixiviados del vertedero Picachos están afectando al río en la zona de Huaxtla, el gobernador de Jalisco, Pablo Lemus Navarro, informó que pidió al procurador de Medio Ambiente Estatal asistir para verificar la situación, y el informe que le fue compartido indica que hubo un pequeño derrame que afectó la zona de la cascada de Huaxtla, pero que el área ya fue clausurada y actualmente no presenta derrames. Desde el reporte que recibimos, le pedí al procurador de Medio Ambiente asistir para ver qué era lo que estaba pasando, y el reporte que me compartió el viernes es que hubo un pequeño derrame en una zona que afectó la zona de Huaxtla, pero ya quedó clausurada y la zona ahorita ya no tiene derrames, dijo el mandatario estatal. Y aseguró que las autoridades ambientales mantendrán vigilancia en el sitio para evitar nuevas afectaciones.
9: Pues ahí están las imágenes, no parece un pequeño derrame, pero hay una enorme contaminación. Afortunadamente ya se clausuró este cárcamo de lixiviados allá en la zona de Picachos. Y en más información, el canto, la danza y las emociones de Carmina Burana regresan al Teatro Degollado.
12: El teatro.
8: Teatro Degollado vivió el regreso de Carmina Burana, con una propuesta escénica amplia y multifacética, donde las emociones emergieron desde el intempestivo canto a la fortuna hasta la quietud de cada nota musical, complementadas por la fuerza y el movimiento de un ballet de casi 30 integrantes.

0: Física que requiere esta obra compuesta por el alemán Karl Orff, lo que se vio reflejado en la exhibición al público. Inicialmente, Carmina Burana fue pensada como una cantata con matices teatrales, que no llevaba el formato lineal de personajes como en la ópera clásica, al basarse solo en la interpretación vocal con acompañamiento musical. Desde mediados del siglo XX hasta la actualidad, se ha convertido en uno de los hitos escénicos tomado por diversas agrupaciones alrededor del mundo. Fue en 1803 que se descubrieron las obras poéticas que inspiraron esta obra en Alemania, pues se trata de textos de entre el siglo XII y XIII, donde se rechazaba la rigidez eclesiástica y se exponía la condición humana, a través de aquellos placeres en una taberna, la entrega del amor pasional y la suerte impredecible que se convierte en fortuna o perdición. Con imágenes de Rubén Fraire para UDG Noticias, Eladio Quintero.
1: Así llegamos al final de esta emisión nocturna de UDG Noticias. Le agradecemos mucho su confianza para que le presentemos de la Universidad de Guadalajara. Le deseamos que tenga buen descanso y mañana lo esperamos en punto de las 8 de la noche. Buenas noches, Violeta.
2: Rubén, muy buenas noches y le esperamos mañana, como todos los días, a las 8 en punto con lo más relevante de la jornada. Que descanse.
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2: Hola, hola, bienvenidos una vez más a este espacio de Ya Oíste. Yo soy Génesis Sainz, más que feliz, emocionada de tratar un tema pues del que se habla muy poco, la sarcopenia. A veces te sientes con menos fuerza, te cuesta más trabajo cargar cosas, subir escaleras, levantarte de una silla. Pues todos esos puntos hoy los vamos a aclarar. Y para eso tenemos una invitada muy especial. Nos acompaña la doctora Claudia Santillán Arriaga, que es especialista en medicina interna. Doctora, bienvenida. Muchas gracias.
10: Muchas gracias, buenos días. Gracias por la invitación. Y bueno, vamos a hablar de lo que es la sarcopenia, como lo mencionaban ahorita. Conocido desde ya muchos años, últimamente en boga en México. ¿Por qué? Porque vamos todos para ese diagnóstico o ese síndrome que actualmente se conoce. A la sarcopenia se le menciona como sarcopenia del latín y griego, que es sars, carne, penia, disminución, que es disminución del músculo, o también se le conoce como miopenia, músculo mío, okay. Penia, disminución. Y esto va unado a otros términos que se llaman dinamopenia, que es disminución en la fuerza, y por consiguiente también la cratopenia, que es la disminución en el músculo, disminución en la fuerza, y por consiguiente disminución en la actividad funcional diaria. Anteriormente se conocía que era un síndrome geriátrico, porque todos los cambios que vamos teniendo a partir de los 65 años van generando parte de estos síndromes geriátricos. Pero conforme han avanzado los años y los tiempos, se han hecho varios estudios condicionando que no solamente el paciente geriátrico, sino también el paciente que tiene enfermedades metabólicas, como pueden ser la diabetes, la obesidad, la insuficiencia cardíaca y recientemente más estudios sobre la enfermedad renal crónica.
2: ¿Cómo lo podemos como centrar de que no solamente es algo para la gente mayor, sino que es como un desgaste prematuro, se podría decir?
10: Sí, un desgaste prematuro. Ya fisiológicamente a partir de los 50 años empezamos a tener cambios en las células de todo el cuerpo, pero ahora en México desafortunadamente somos el primer país de obesidad infantil. Al ser el primer país de obesidad infantil vamos generando mayor peso en nuestra estructura muscular y en futuro podemos llegar a desarrollar lo que es la obesidad, lo que es la diabetes mellitus y por consiguiente las enfermedades cardiometabólicas como la insuficiencia cardíaca. Entonces, todas esas enfermedades al tener un desgaste progresivo y crónico van a dar una disminución en la

0: en la masa muscular corporal. Se comenta que después de 50 años vamos perdiendo por cada año un 2% de masa muscular.
1: Wow.
0: Y después de 65 años esto puede incrementarse hasta 13 a 24% anual. Pero si tenemos otras enfermedades o no hacemos actividades preventivas, podemos llegar a un grado mucho mayor que puede llevarnos inclusive a la muerte.
1: ¿Cómo vamos a diferenciar que a lo mejor estamos en una buena etapa para tomar acción y decir, bueno, voy a hacer ejercicio o esto? O en dado caso, ¿cómo sé que yo tengo, ya estoy empezando con la sarcopenia o esta parte prematura?
0: En un paciente mayor de 65 años, ya podemos pensar en la sarcopenia. ¿Por qué? Porque tenemos alteraciones en todos estos factores sensoriales, marcha, se van modificando. Si estamos mucho tiempo en una sola posición, vamos a hacer contracturas musculares. Entonces, cuando yo me quiero estirar para ese ejercicio, me duele. Y si me duele, ya no lo hago o ya no lo realizo. Y un adulto mayor, que son afortunadamente no es una gran mayoría, porque ya actualmente vemos en los parques, en los gimnasios, en algunos bosques, mucha gente mayor haciendo actividad física. Entonces, ese poco que nosotros le invertamos en el ejercicio, que se considera que son 30 minutos al día o 150 minutos semanales distribuidos en lo que nosotros podamos administrarlo de acuerdo a nuestros tiempos, nos va a ayudar mucho. Pero no solamente se considera que sea la caminata, la yoga, natación, que son ejercicios aeróbicos, sino también ya incrementarle un poquito en peso, ya sea con un poco de mancuernas, con polainas, o inclusive podemos, en casa, si no puedo comprarme mi mancuerna o polaina, puedo llenar unos botecitos de agua o un recipiente con arroz, con frijol, con lenteja, con alpiste y cargarlos.
1: Claro.
0: Y en las piernas podemos hacerlo con la tela que tenemos en casa que ya no nos sobra, llenarlo igual, se considera que sea de arena, pero no vamos a tener arena tan fácilmente, llenarlo igual con la semilla más chiquita que tengamos y ponerle un resortito o ponerle un velcro o unos broches para que lo podamos agregar tanto a los brazos como a las piernas. Y unos minutos, de 5 a 10 minutos que lo hagamos en casa en lo que vemos las noticias, la televisión, nuestro programa favorito o inclusive ya hay programas de ejercicio, sobre todo para adulto mayor. Hay que hacerlos y con ese pesito que le pongamos nos va a ayudar a disminuir ese riesgo de la sarcopenia a corta edad. Cualquier paciente que tenga enfermedades crónicas, vamos a mencionar diabetes, obesidad, enfermedad cardíaca, paciente geriátrico, que curse con una recaída como son una enfermedad o que requiere estar en el hospital por algún proceso infeccioso o descompensación, o inclusive que pueden llegar a requerir aditamentos como ventilación mecánica, están postrados en cama. Entonces, su músculo no lo moviliza.
1: Claro.
0: Entonces, muchas veces podemos ver al paciente hospitalizado y el familiar va y nos apoya a darle de comer en la boca, lo tiene apapachando en la cama, y no, al contrario. Llegando hay que moverlo, sentarlo, que él coma para que no pierda esa funcionalidad. Y aquí tenemos que pedir apoyo, si lo hubiera, con una fisioterapia para que nos esté apoyando qué ejercicios puede mantener durante esa hospitalización para que se desgaste menos y pierda menos músculo. Otro es nutrición. Desde que llega el paciente al hospital, hacemos como un plan alimenticio para no perder tanto músculo y garantizar que el paciente esté ingiriendo su alimento. E inmediatamente que se egresa, mandarlo a rehabilitación física, a nutrición, psicología si está en condiciones y psiquiatría.
1: La proteína que venden o que pues consumen, que es como un suplemento, ¿eso ayuda o estamos hablando de mejor natural?
0: De todo natural. Mucha de la gente que va al gym le sugieren suplementos proteínicos, pero muchas veces pueden dañar o el hígado o el riñón. Claro. Y hablamos que la enfermedad del riñón es una de las que más sufren de sarcopenia. Wow. Entonces, nuestro músculo ya está establecido. Lo importante es trabajarlo y mantenerlo y movernos. Ya sea que yo tenga una enfermedad renal o cualquier enfermedad, mientras yo me mantenga activo dentro de las posibilidades, yo mantengo mi músculo. Pero si el paciente va a perder peso por la misma enfermedad y yo le doy un aditamento o un suplemento, todo es de preferencia natural, porque eso nos va a ayudar desde la digestión, desde la salivación, de la masticación, la deglución, la absorción de nutrientes, que es mucho mejor a darle un suplemento preparado. ¿Por qué? Porque la absorción va a ser diferente. Sí, y eso se llama un suplemento. Exacto. Que no equivale a la alimentación. y muchas veces los familiares o los pacientes dicen, denme una nutrición, ¿por qué no me da hambre? Es por eso un suplemento nos ayuda, pero no sustituye a la alimentación.
1: Yéndonos a la prevención, para que no lleguemos, o sea, en estos casos yo que tengo 27 años, ¿no? Y yo no quiero que cuando llegue a la edad de los 60 tenga sarcopenia. ¿Qué puedo hacer desde yo ahorita para decir, voy a prevenir?
0: Si una persona es sana, no tiene ninguna enfermedad, ninguna comorbilidad, puede tener una alimentación, pero siempre sería ideal llevarlo a cabo con un nutriólogo.
1: Okay.
0: Y conjunto con un dietista, ya que el nutriólogo nos detectó que estamos sanos, entonces el dietista nos puede dar inclusive ciertas recomendaciones de cómo balancear lo que es el plato saludable, donde un porcentaje son verduras, carnes, cereales, proteínas y sí todo, y sobre todo los líquidos,
1: claro.
0: Sobre todo hidratarnos en forma correcta porque nuestro cuerpo se basa en toda esta homeostasis o que sea todo parejo para que pueda absorberse todos los nutrientes y sobre todo no saltarnos alimentos.
1: Importante.
0: Eso es algo muy importante porque si no llevamos el desayuno, comida y la cena, entonces nuestro cuerpo va a tomar energía de donde no tiene y entonces va a empezar a alterar todo el metabolismo. Trata de hacer un sueño reparador.
1: Nuestro cuerpo habla y hay que escucharlo, hay que saber escucharlo y tomar el tiempo para darle, porque nada más tenemos una sola vida, hay que cuidarla. Nos vemos en el siguiente episodio de Ya Viste. Yo soy Génesis Zaine Silva. Hasta luego.

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0: Yañina Nayib, aprendamos a leernos. A través de nuestros sabios, los Hayagú, los Piobonar, nos enseñaban a leer. Leían los sueños, las estrellas, los espíritus, las hojas de coca, los cantos de las aves. Por esta lectura aprendimos a convivir con el medio ambiente. Yañina Nayib, ellos en sus reuniones alrededor de un fuego, juntos quemando ignorancia, nos enseñaban a leer. Yañina Nayib, creando alas a nuestra imaginación, a nuestra conciencia y a nuestro espíritu.
1: Este es el proyecto musical argentino Nazione Checo y el percusionista Cren Orgánico para arrancar el Expreso de las 10. Esta canción se titula Árbol de los Sueños y representa un homenaje a los sonidos de la tierra, los pueblos y la naturaleza. Y resulta que un día íbamos pasando por la Avenida Federalismo aquí en la ciudad de Guadalajara y encontramos en medio del camellón un cultivo que tenían maíz. Había girasoles, frijol, calabaza, y me pareció verdaderamente interesante, algo disruptivo e innovador, porque todo comienza con una semilla, como dice la canción, y así lo han sembrado quienes integran un proyecto comunitario que recupera el espacio urbano para sembrar, conservar semillas, compartir conocimientos y encontrarse con otras personas. Te invitamos a conocerlo y a escuchar sus voces aquí en el Expreso de las 10.
2: Planta el árbol de los sueños.
1: Te deseamos lo mejor para esta semana. A ti que nos escuchas a través de las emisoras de Radio Universidad en Ameca, Autlán, Ciudad Guzmán, Colotlán, Guadalajara, Lagos de Moreno, Ocotlán y Puerto Vallarta. Te saluda en este micrófono Alonso Torres, Guadalupe Estrella en la producción, Tenetil García en la asistencia, Paloma Speitia y Rodrigo Nava en las redes sociales, Alondra Fernández de Alfaro en el control operativo.
2: Semillas.

0: entre el tráfico, el ruido y el concreto en el camellón de la Avenida Federalismo, hay un espacio donde se siembra, se hace composta y también se hace comunidad. Es el Coamil Federalismo, un proyecto que ha convertido el espacio público en un huerto comunitario. Aquí se cultivan diferentes plantas y se recuperan prácticas como la milpa y el uso de plantas medicinales. También se aprovechan los residuos orgánicos de vecinos para producir composta. Cada domingo, quienes participan en el colectivo se reúnen para trabajar, conversar, compartir conocimientos y recuperar historias que vienen de los padres y los abuelos. Porque sembrar también puede ser una forma de recordar. Recordar que el maíz no apareció en el supermercado, que los alimentos tienen una historia, que la tierra necesita cuidados y que un espacio público puede convertirse en un lugar para encontrarnos con los demás. A veces, para volver a conectar con la tierra, no necesitamos irnos lejos. Coamil Federalismo nos recuerda que la agricultura también puede tener un lugar en la ciudad. Te invitamos a conocerlo y celebrarlo esta mañana en el Expreso de las 10.
1: Hoy estamos muy contentos de recibir en nuestra cabina a Melina Gil Mesa, integrante de Coamil Federalismo. Melina, qué gusto, bienvenida.
2: Hola, ¿qué tal? Muchas gracias por el espacio.
1: Está también con nosotros Alondra Verónica Yauger Estrada.
3: Hola, ¿qué tal? Muy buenos días. Muchas gracias por la invitación a este bonito espacio.
1: Y Blanca Bellón Cárdenas.
4: Hola, buenos días. Muchas gracias por el espacio.
1: Muchas felicidades. Están celebrando 10 años del Coamil Federalismo. Melina, ayer hicieron su fiesta, por cierto.
2: Sí, exactamente. Justo el día de ayer coincide porque también estamos celebrando este 29 de septiembre, que es el Día Nacional del Maíz. Entonces, el domingo, el día de ayer, tuvimos una jornada artística, política, comunitaria, para estar precisamente celebrando esta fecha.
1: Claro, le comentaba con las personas que nos escuchan que un día iba pasando por la Avenida Federalismo y me sorprendió gratamente ver que había cultivos en medio del ruido, el paso de los autos. ¿Cómo es que surgió esta idea, Alondra?
3: Bueno, esta idea surgió por la problemática que se vive con los agricultores, con la soberanía alimentaria, que es muy importante. La soberanía alimentaria también es un acto de amor propio, porque elegimos precisamente alimentos sanos, libres de pesticidas, alimentos orgánicos, y también surge la necesidad de restablecer nuevamente las relaciones en sociedad, ¿verdad? Que es muy importante en esta era tecnológica.
1: A veces no nos vemos las caras, en ocasiones ni siquiera conoces a tus vecinos.
3: Sí. Y también por la situación del maíz, que no se pierda pues la semilla criolla, es una forma de resistencia. Y la resistencia no solo consiste en oponerse a algo, sino en construir alternativas que sean visibles ante la sociedad.
1: A veces uno no se da cuenta cuando vives en la ciudad de todo lo que implica la producción de los alimentos, ¿no, Blanca?
4: Sí, y sobre todo crear, como decías, esta comunidad. No solamente vienen personas que viven cerca de ese barrio, que es cerca del refugio. Por ejemplo, yo vivo en la colonia Atlas, Alondra vive en la colonia Independencia, tenemos un compañero que viene desde Chiapas. Entonces, digamos que en esa ubicación es muy privilegiada porque está justo en el centro de la ciudad. Entonces, pues muchas personas se pueden dar cuenta del espacio y, como dices, es como una tierra muy resiliente y resistente, porque a pesar de que el tren pasa por debajo, una avenida principal que es Federalismo está ahí y digamos que la tierra ya tiene como 10 años el Coamil Federalismo. Y pues ha dado sus mazorcas, sus maíces, calabazas, frijol, en medio de toda esa de ese ruido, contaminación,
1: claro,
4: etcétera.
1: Es algo verdaderamente provocador. Por eso el día de hoy quisimos invitarlas para que compartan la experiencia con las personas que nos escuchan en todo el estado y tal vez invitarles, seducirles a replicar esta experiencia. Vamos a escuchar algunas de las voces que forman parte de Coamil Federalismo. Esta es la voz de Antonio Aguirre, quien nos platica algunos detalles al respecto.
5: Hola, ¿qué tal? Muy buenos días. Un saludo desde acá, desde la caótica Avenida Federalismo, justo donde se encuentra el Cuamil Federalismo. Les envío un saludo a todas las personas que se encuentran en cabina, a Alonso Torres y a todo el equipo que hace posible, así como a mis compañeras del Cuamil Federalismo. Bueno, desde hace 10 años que el proyecto de tomar el camellón inició, nuestro cultivo por excelencia ha sido la milpa de temporal. Hemos hecho algunas combinaciones con girasol, cempasúchil, pero siempre ha estado presente el sistema milpa, que es maíz, frijol y calabaza.
6: ¿Qué sensación te despierta?
5: La sensación de ver una milpa dentro de un lugar totalmente urbanizado, por encima del tren ligero, en un espacio tan poco predecible, se puede dar la vida, ¿no? Se puede generar esta convivencia entre polinizadores, maíz, frijol, donde se presta para el descanso, para la charla.
6: ¿Cómo cambia la relación entre los vecinos cuando un espacio público se convierte en un lugar para sembrar y convivir?
5: Esta toma del espacio a partir de la siembra, pues detona diferentes formas de convivencia con los vecinos, con las personas que pasan cotidianamente, genera vínculos vecinales, vínculos comunitarios.
1: Algo que es muy interesante, Melina, es que aquí participan personas de diferentes edades, niños, personas de la tercera edad, mujeres, hombres, en fin.
2: Sí, la verdad es un grupo muy, muy diverso y es lo bonito también, porque ninguna de las personas que estamos ahí somos expertos, pero cada quien va aportando desde su diferente perfil, desde sus diferentes habilidades. Por ejemplo, el compañero que nos comentaba, Antonio, Blanca, que viene de Chiapas, se instaló ahí todo un sistema para ayudar al riego. Sí, entonces, una persona súper movida. Nuestro compañero Víctor también, él es un gestor por naturaleza, es fotoperiodista. Entonces, cada quien va aportando como ese pequeña, pues sí, destreza, habilidad, conocimiento y sobre todo mucho entusiasmo.
1: Esa pequeña semilla, ¿no? Para estar en el argot de la agroecología. En este sentido, ¿cómo qué actividades realizan, Alondra? ¿Hay que regar? ¿Hacen composta? ¿Qué nos dices? ¿Limpieza? En fin.
3: Sí, tenemos un compostero comunitario donde pues ahí los vecinos llevan sus residuos y cada semana sí hay que estarlo volteando, revisando. Pues en la milpa lo que salga así como el descarte de la hierba, ver si tiene, no sé, alguna plaga, estarlo limpiando. También se realizan talleres. Por ejemplo, tuvimos hace poco un taller de biofertilizantes. Se habló precisamente del humus de lombriz, que es el mejor abono que podemos tener.
1: Claro, y es también una forma de ayudar al medio ambiente, porque en lugar de convertirse en basura, los residuos que generamos en nuestra casa se aprovechan para esto,
3: claro. Uh-huh.
1: Para los cultivos. Sí. ¿Cómo es que te metiste en todo esto, Blanca? ¿Cómo llegaste al Cuamil Federalismo?
4: Bueno, pues fue muy interesante. Yo, de hecho, tenía como 18 años que no vivía en la ciudad de Guadalajara, aunque soy de aquí de Guadalajara.
1: Ajá.
4: Pero estuve en Chiapas. Entonces llegué a una tostadora de café que estaba cerquita del Cuamil Federalismo y fue que me invitaron a llegar a la milpa. Entonces pues empecé a ir y me tocó la temporada que apenas empiezas a preparar la tierra, ¿no? Entonces me encantaba porque desde tocar la tierra con las manos, empezar a quitar el pasto, así como hasta era algo terapéutico, ¿no? En medio del estrés de la ciudad, quitar el pasto y dejar la tierra bien. Y hablar de la tierra es muy importante porque es una tierra fértil. Entonces, a través de la composta, vas creando esa tierra fértil que tiene como todos estos nutrientes. Y el grano que sembramos ahí, pues es un grano nativo, que es también toda una tradición milenaria de México, ¿no?
1: Claro.
4: Y digamos que pues todo ese proceso es como todo el año, desde preparar la tierra, sembrar, regar ahora en la época de la lluvia, y justo ayer que tuvimos la fiesta del maíz, pues es como el tiempo de cosecha, ¿no? Y que va como, estás como conectado también con la temporada, que ya empezó el otoño. Entonces ya en unas semanas quizá ya vayamos a sacar los primeros maíces y bueno, pues hacer como todo lo que sigue en el ciclo del maíz.
1: Claro, y todo el esfuerzo, toda la organización que ustedes han impreso a este trabajo, pues rinde frutos ahora sí que en el sentido estricto de la palabra. Es la experiencia de Coamil Federalismo, que hoy estamos conociendo en el Expreso de las 10.

0: No juzgues el día por la cosecha que has recogido, sino por las semillas que has plantado. Robert Louis Stevenson.
1: No tan deprisa, hijo.
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4: En distintas regiones de México, el coamil es una forma tradicional de trabajar la tierra, de sembrar maíz y de aprovechar los ciclos de la naturaleza. Y en Guadalajara, esa palabra encontró un lugar inesperado, en medio de una avenida donde se hace homenaje al cultivo a diversos productos, entre ellos el maíz, como una forma de recordar que antes de convertirse en tortilla, tamal, pozole o elote, el maíz fue semilla, tierra, lluvia y trabajo. En el Coamil Federalismo también se recuperan semillas, se comparten conocimientos y se experimentan formas de cultivar sin separar la producción de la convivencia. Porque cuando alguien enseña a otra persona cómo sembrar una semilla, también está transmitiendo una historia. Y cuando una semilla pasa de una mano a otra, continúa una historia que comenzó mucho antes de nosotros, que lleva a preguntarnos de dónde viene lo que comemos y a recordar que una ciudad también tiene raíces, que están presentes en las relaciones que construyen personas que siembran, aprenden y comparten.
5: Hoy estamos conociendo la experiencia de quienes han construido Coamil Federalismo en medio de un camellón en una avenida transitada de la ciudad de Guadalajara. Existe un espacio de cultivo, un espacio para compartir saberes y verse las caras finalmente, la ayuda mutua. Es algo que han aprendido también de la tierra. Aquí nos acompaña Melina Gil Mesa, Alondra Verónica Yauger Estrada y Blanca Bellón Cárdenas, integrantes del Coamil Federalismo. Y es justamente la milpa, ¿no, Alondra? Lo que comentábamos en el corte. A veces cuando te estás comiendo y disfrutando de un delicioso elote, lo sabes todo el trabajo y el tiempo que implica tenerlo en tus manos.
6: Así es, en esta actividad es cuando nos damos cuenta del verdadero valor que tiene el trabajo de nuestros agricultores y pues valoramos el plato en la mesa, ¿verdad? Que no solo es ir al Walmart a comprar, sino todo lo que implica, ¿verdad? Desde la paciencia, el regado, el cuidado, el aprender, incluso equivocarse también.
5: Equivocarse, claro, aprender también de los errores en ese sentido. Y como la milpa es como una especie de ayuda mutua entre los cultivos, el maíz, el frijol, la calabaza. También en la relación entre vecinos y ciudadanos, pues, se puede aprender de ello.
6: Sí, de hecho, pues la milpa es, he aprendido que la milpa es maravillosa, es una santa trinidad, donde pues se apoyan mutuamente, ¿no? El maíz le da el soporte al frijol, que es una guía. El frijol aporta nitrógeno, o sea, fija el nitrógeno al suelo. Y la calabaza, como es una planta con hoja grande y que crece horizontalmente, pues nos aporta humedad y protección. Entonces, algo que también he visto que debemos de aprender de ella y pues nos enseña que para sobrevivir y que para dar frutos debemos de apoyarnos mutuamente y sostenernos como lo hace la milpa.
5: Vamos a escuchar la voz de Teddy, otro de los integrantes del Coamil Federalismo.
7: Hola y muchas gracias por pues tenernos aquí en su programa de radio. Quiero mandar unos saludos a Alonso Torres y al público que nos escucha de todo el estado. Pues en el Coamil, el proyecto principal es pues tal cual como los dos surcos que tenemos para la milpa, que consiste en maíz, calabaza, frijol y también pusimos este año girasol. En Guadalajara es muy difícil, o al menos mi experiencia como una mujer joven, supongo generación Z, que vive en un departamento, decir como que tengo conexión con mis vecinos, me parece algo muy difícil de lograr. Desde que estoy involucrada en Coamil, he conocido muchas personas que yo sé que viven en los alrededores, ¿no? Conversan conmigo, con mis compañeras, compañeros, Pues me parece muy valioso porque creo que es una manera como para involucrarte con las personas que te rodean.
5: Un saludo para Teddy, que nos comparte su experiencia. Gerardo Alberto Ramírez, uno de nuestros radioescuchas, se ha comunicado y dice: me intriga saber cuánta profundidad hay en este terreno del Cuamil y con qué lo abonan, sobre todo porque conocemos que abajo pasa el tren ligero. Felicidades además por su 10º aniversario, nos comenta. ¿Qué le responderías, Melina?
8: Muchas gracias. Sí, pues precisamente la ventaja también del maíz es que su raíz no es profunda hacia abajo, ¿no? Entonces eso nos permite jugar con ese espacio. Y respecto a lo que es el abono, pues es precisamente la composta de todos los residuos orgánicos de las personas vecinas. Entonces, eso también es maravilloso porque llegan, depositan ahí y pues entre todos es un mismo que pudiera ser un desperdicio si no lo vemos de una manera amplia, sirve para nutrir la tierra. Entonces, algo que a lo mejor no han logrado ni siquiera las autoridades gubernamentales y todas con todo este marco normativo que existe.
5: Exactamente.
8: Y también es muy maravilloso porque todo eso que sirve para abonar la tierra finalmente no se convierte en un lixiviado mal manejado que, por ejemplo, ahorita está contaminando Huaxla, ¿no?
5: Sí, terrible situación. ¿Cómo es que hacen el compostero? ¿Es un recipiente? ¿Las personas llegan? ¿Y qué tipo de residuos pueden poner ahí?
8: Sí, es también, de hecho, una persona vecina de ahí del Cuamil fue quien nos ayudó a realizar la construcción. Es pues una cajita, si la podemos poner así. Tiene sus puertas en la parte frontal y pues está abierto para que las personas lleguen residuos como cáscaras de la fruta, de la verdura, de huevo. También sería el café, por ejemplo. Y digo, ahí sí también hace la distinción porque luego llegan a dejarnos a residuos de mascotas. Entonces, eso no, por
5: eso
8: favor.
5: No, claro, exactamente. Hay que ponerse de acuerdo.
8: Sí. También ahí pues falta una estrategia para comunicar porque no estamos obligados todos a tener como esa educación ambiental. Entonces, también hace falta esa parte de divulgar para saber exactamente qué nos sirve para seguir nutriendo.
5: Eso es muy interesante porque de esta manera las personas aprenden y lo ponen en práctica, lo incorporan a su vida cotidiana. Se ha comunicado Lore Velázquez, otra de nuestras radioescuchas, y nos comenta: qué bonita iniciativa social, ecológica, económica, comunitaria. Les platico que mi papá tenía un baldío al lado de mi casa y pidió permiso al dueño para limpiarlo y sembrar para uso doméstico. Así que tuvimos deliciosas y variadas cosechas, hasta que el dueño ya no quiso que se usara este terreno. Cabe mencionar que el terreno sigue desocupado, lleno de hierba y basura, como muchos que existen en la ciudad y que finalmente podrían ser parte de iniciativas como esta que hoy estamos conociendo en el Cuamil Federalismo. Vamos a escuchar algunas de las voces que integran este proyecto innovador, disruptivo en medio de la ciudad.
9: Pues hola, mucho gusto. Yo soy Vico y es mi primera vez aquí y pues me siento muy emocionada y pues agradecerle a la tierra.
10: Hola, yo soy Andrea. Vengo con Abraham porque él es amigo de Melina. Ya nos habían invitado varias veces, pero es la primera vez que podemos venir porque nuestro niño estaba muy chiquito. Lo más importante es enseñarle también a nuestros hijos que estos espacios existen y pues es por eso que estoy aquí.
11: Y está muy interesante ver cómo la colectividad, el apoyo, se siente muy a gusto en general toda esta vibra, la verdad.
12: Bueno, soy Carlos Camacho, vengo de parte de Calacas Activistas MX. Es un colectivo y felicidades por los 10 años a todo el colectivo. Un abrazo.
13: Yo soy Iván, me invitaron aquí a conocer este trabajo tan especial, tan bonito, del cual me estoy enamorando.
14: Hola, un gusto de estar aquí, agradecida. Y me uno a las felicitaciones de este espacio. Ahorita estoy en un curso de cortometraje y es express, un mes, y me gustaría mucho aprovechar esa experiencia para documentar justamente estos esfuerzos que se hacen aquí.
5: Hace un rato que comentaba una de las personas que aparecieron en este audio, mencionaba: no estábamos durante un tiempo en el Cuamil porque nuestro hijo estaba pequeño, pero ahora que ha crecido un poco, lo traemos para que viva esta experiencia. ¿Qué cara ponen los niños, Blanca, cuando ven todo esto que ustedes están realizando? Y de lo cual ahora forman parte, por cierto.
15: Sí, bueno, es como una experiencia súper bonita, ¿no? Que aprendan a tocar la tierra, básicamente. Porque a veces cuando estamos en la ciudad, pues que estamos en el cemento o en el piso.
5: Y no... clásico, ¿no? Que no juegues con tierra.
15: Exacto. Aquí
5: se trata de jugar con tierra.
15: Exacto. Entonces, a veces, pues es importante que estén en la naturaleza, ¿no? Tocar los pies con la tierra, se conectan con la tierra y, bueno, pueden aprender también muchas cosas del espacio del Cuamil, porque también se vuelve un espacio pedagógico. Y aprenden pues que también del jardín medicinal, de la milpa, de hacer un hoyo para poner un arbolito también.
5: Eso que decía Londra hace un rato, ¿no? De tener paciencia, esperar.
15: Exacto. Sí.
5: Que no todo es inmediato como a veces pensamos.
15: Así es. Y también, por ejemplo, ayer que fue la fiesta del maíz, pues fueron, como tú decías, muchas personas de diferentes edades. Desde niños hasta personas adultas mayores que se pusieron a leer poemas.
5: Wow. Entonces, escuchamos un percusionista por ahí también.
15: Sí, habían escrito poemas sobre el maíz, sobre la naturaleza, sobre los árboles. Mientras otros estaban tejiendo con un taller con hojas de maíz. Entonces, estás ocupando el mismo espacio, pero lo estás aprovechando cada quien de diferente manera con lo que va experimentando, ¿no? Los artistas, que ya eran como adolescentes, jóvenes.
5: En 10 años ya han crecido algunos de ellos, ciertamente.
15: Entonces, eso es lo interesante, ver cómo puedes integrar con diferentes edades en ese mismo espacio, y cada edad va a tener un aprendizaje distinto o una experiencia distinta de ese mismo espacio.
5: Claro, y todo gira en torno al cultivo de la tierra. Es el Cuamil Federalismo, esta mañana en el Expreso de las 10.

0: Las cosas pueden haber finalizado en el tiempo horizontal y acabar de empezar en tu cuerpo. A veces, siento el recuerdo de ese verano como una espora, como una semilla que se posa en mí. Karen Russell.
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1: Esta es la voz de Lola Membrillo, integrante de Perota Chingó, que nos presenta un tema titulado Semillas. Y el Coamil Federalismo utiliza las semillas para intercambio, para el cultivo de la tierra en medio de la ciudad. Hoy nos acompaña a Melina Gil Mesa, Alondra Verónica Yauger Estrada y Blanca Bellón Cárdenas, integrantes del Coamil Federalismo. Agradezco a las personas que se han comunicado. Nos dice Pina Ascensión, que se ha comunicado desde Ciudad Guzmán. Qué bonito, interesante programa. Me recordaron lo feliz que fui al ir al rancho de mis tíos. Ahí decíamos, vamos al Coamil. Gracias por su programa. Felicidades por su 10º aniversario al Coamil Federalismo. ¿Qué es el Coamil, mi querida Melina?
2: Coamil es una palabra náhuatl, pero en realidad lo que viene a hacer es un pequeño pedacito de tierra que se cultiva. Entonces fue la combinación perfecta para este espacio muy simbólico y pues ya le pusimos el apellido de Federalismo precisamente por su ubicación física.
1: Exactamente, en un camellón en medio de la avenida Federalismo aquí en la ciudad de Guadalajara. Para quienes nos escuchan dentro de la ciudad o al interior del estado de Jalisco, ¿dónde se encuentra el Coamil Federalismo? Que es también algo interesante cuando pasen por allí o cuando vengas a la ciudad de Guadalajara, lo puedan conocer.
2: Claro, físicamente estamos sobre la avenida del mismo nombre, en el cruce de las calles de Francisco Zarco y General Arteaga, cerca del Templo del Refugio, que puede ser lo más
1: una
2: ubicable.
1: Referencia, exactamente. Nos dice también otro de nuestros radioescuchas, ¿cómo se reparten la cosecha? Nos dice César Rocha. ¿Qué nos dices, Blanca?
3: Bueno, eso puede ser muy variable porque básicamente también cuidamos el grano, la semilla. A veces cuando alguien va y le toca cosechar, pues decimos, bueno, ya a ti te toca ser la guardiana de las semillas. Porque no es que sea muchísima cosecha, son como pequeñitas. Y por ejemplo, ahorita están los girasoles que ya florearon hace 2 semanas. Entonces estamos esperando que la semilla se seque. Ajá. Para que esté completamente seca y entonces ir quitando la semilla. Y eso es súper bonito, es una experiencia muy bonita porque, bueno, yo de mi parte nunca había visto ese tamaño de girasol, porque son girasoles mamuts, entonces es un diámetro de unos 10, 20 centímetros y pesan, bastante. El tallo se dobla, ¿no?
1: Del peso que tiene.
3: Ajá, del peso que tiene. Entonces, esas semillas pues son muy potentes porque todas son nativas y bueno, como hablaban de las semillas, se van mejorando año tras año, entonces esas semillas son las que se tienen que cuidar.
1: Algo que me parece también muy importante es que se hace un intercambio de semillas y las semillas que han cultivado posteriormente sirven también a Alondra para nuevos cultivos.
4: Sí, claro que sí. De hecho, ayer en la fiesta de Coamil Federalismo, en torno al Día del Maíz, se elaboró un intercambio de semillas, ahora sí que improvisado, porque espontáneo, porque llegó un amigo que cultiva. Y que cuando va a ciertos lugares, pues, le regalan maíces nativos. Entonces, nosotros le intercambiamos frijol del que hemos cosechado y él nos intercambió sus semillas del maíz.
1: Claro, de eso se trata también, ¿no? De compartir saberes, sí, claro. Y compartir semillas también. De hecho, Alondra trae una pequeña mazorca. ¿Esto ya es el cultivo de esta temporada?
4: Sí, es el primer cultivo.
1: ¡Wow!
4: Que, de hecho, ayer mismo lo cosechamos. Y, pues, es bien bonito ver en tus manos el esfuerzo, ¿no? Y el producto.
1: ¿Qué se siente?
4: Pues se siente muy bonito, la verdad. Y es como una semilla de esperanza ver este fruto aquí en nuestras manos.
1: La esperanza, promover la esperanza es algo tan necesario en tiempos de incertidumbre como los que a veces nos toca vivir. Vamos a escuchar ahora la voz de Víctor Ibarra, otro de los integrantes de Coamil Federalismo.
5: En el Coamil Federalismo hemos cultivado pues todo lo que tiene que ver con la milpa, que es maíz, frijol, calabaza, girasol.
6: ¿Qué sensación te despierta cultivar?
5: Para mí sembrar me provoca una vinculación con la tierra, un diálogo con ella, sobre todo el regalo que nos da, que es el nacimiento a través de la semilla de una vida.
6: ¿Cómo cambia la relación entre los vecinos?
5: al haber un espacio de siembra en el barrio, un espacio público, pues se convierte en un espacio para la memoria, para rescatar saberes, a veces escondidos, a veces ya ocultos por la urbe. Es un espacio de descubrimiento y redescubrimiento.
6: Y para finalizar, ¿qué le dirías a personas que estarían interesadas en replicar esta experiencia en su comunidad?
5: Necesitamos muchas más de las que hay, sobre todo para todas las generaciones, tanto las pequeñas, los pequeños que se acerquen y abracen un espacio colectivo.
1: Se ha comunicado Sea Marina, una de nuestras radioescuchas. Comenta, los escucho desde aquí muy cerca del Coamil Federalismo, en el barrio de la Sagrada Familia. Soy vecina desde hace poco y lo he visto al pasar cerca del monumento al sincretismo. Me gustaría ser parte del proyecto. ¿Cómo puedo unirme?, nos dice nuestra radioescucha.
2: Bienvenida.
1: Simplemente ya.
2: Te esperamos el domingo.
1: ¿Se reúnen los domingos?
2: Exactamente, los domingos a partir después, más o menos después de las 10 de la mañana, ya estamos ahí haciendo presencia. Entonces simplemente que acuda con todas las ganas y el entusiasmo y ahí la recibimos.
1: Nos dice también Alex, imaginen retomar este concepto de huertos urbanos en todas partes, que no sean flores de ornato, que cuestan una millonada, su cambio de cada temporada y que terminan en la basura. Mejor hay que seguir el ejemplo del Coamil Federalismo. Tienen, por cierto, un podcast del cual obtuvimos una parte de la grabación que hoy estamos compartiendo con las personas que nos escuchan.
2: Sí, justamente nos tomamos muy en serio la palabra sembrar, entonces también sembramos el diálogo. Y este podcast lo hacemos también en una colaboración con Zona Docs, que también nos permite el espacio, y no solo Zona Docs, sino también otros medios aliados que nos permiten estar haciendo esta difusión. Ahí sobre todo tratamos de estar dialogando con iniciativas, con resistencias, con colectivos que están haciendo otros mundos posibles. Y pues a partir de esto estamos ahí pues también publicándolo en las redes sociales del propio Coamil para cuando sale el nuevo podcast, nuevo episodio.
1: Para crear nuevos mundos nuevos posibles. Mundos.
2: Que ya existen, ¿eh? Ya existen.
1: Claro, hay que ponerlos en marcha, porque finalmente una manera de rendir tributo al maíz, de mantener viva su semilla, es disfrutándolo. Y ayer hicieron justamente una serie de platillos, me decías, Blanca, elaborados sí, con maíz, que nos ofrece múltiples posibilidades.
3: Sí, estuvo muy bien porque hicimos una mesa del maíz y ahí cada persona llevó y compartió algunos productos elaborados a base de maíz.
1: ¿Cómo cuáles?
3: Entonces, bueno, unas llevaron un pan de elote, algunos postres, unos tamales de maíz. Nuestro compañero de Chiapas llevó una bebida tradicional que se llama pozol, elaborada a base de maíz y de cacao, que también rescatar todas estas bebidas tradicionales.
1: Que a veces ni conoces por acá.
3: Exactamente, aquí por ejemplo el tejuino, que es a base de maíz y que nos dan más salud y nutrición a nuestro organismo que bebidas industrializadas.
1: Sí, es un alimento prácticamente.
3: Exactamente. Y muy energizante porque todas están elaboradas con maíces y orgánicos, ¿no?
1: Entonces, para aguantar la jornada de cultivo y de todo esto que implica.
3: Y con el sol que estaba ahí.
1: Exactamente. Pues Coamil Federalismo, una forma de cultivar la tierra en medio de la ciudad y también de construir comunidad.
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0: 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Frida Kahlo.
1: Hoy estamos conversando con Melina Gil Mesa, Alondra Verónica Yauge de Estrada y Blanca Bellón Cárdenas, integrantes del Coamil Federalismo, este proyecto que cultiva la tierra en medio de la ciudad, que crea comunidad a través del esfuerzo, la compañía, la presencia, la resiliencia, la empatía entre diversos ciudadanos. Es un ejemplo de organización también. Un saludo para Coamil Federalismo, integrantes que nos están escuchando en este momento. Dice, gracias por la invitación para compartir la palabra. También se comunicó el Festival de la Tierra para mandarles saludos y felicitaciones por su 10º aniversario. Otras personas más, como el caso de Rafael Velázquez, dice, qué interesante y motivador la iniciativa. Qué bonita actividad colectiva. ¿Cómo se puede participar en tan loable labor? Ya nos decías, Melina, que se reúnen los domingos a partir de las 10 de la mañana.
2: Sí, también los invitamos para seguirnos en las redes sociales. Estamos en Facebook, en Instagram, ahí estamos más activos, incluso también en Twitter, ahora X. Y todas las actividades que estemos realizando, ahí las vamos publicando. Entonces, y ya si están interesados, comprometidos, también nos podemos ir sumando a un chat que pues ahí estamos dando todos los avisos en general.
1: Se comunicó también Odilia. Felicidades a todos los del proyecto. Recomiendo contacten a sus miembros, amigos y familiares que colecten agua de los filtros de sus peceras, exprimiendo las esponjas o fibras. Es un buen abono líquido y un principio de acuaponía, es lo que nos comenta a nuestra radio escucha. Mari Carmen nos dice, mi mamá y hermanas sembraban año con año. Recuerdo cómo disfruté de las calabazas y ejotes, así como el frijol. Me gustaría participar ayudando con mis manos y algo más que se necesite. ¿Se puede participar además con insumos de alguna naturaleza, Blanca?
3: Sí, de hecho han llevado también algunas papayas. A veces no tienen espacio en sus propias casas para sembrar, entonces ven el Coamil y como al lado de la milpa tenemos este jardín medicinal, pues hemos sembrado papayas y algunas hierbas aromáticas. Entonces, también hemos recibido como ese tipo de donaciones.
1: Y las hierbas te regalan además el aroma, te regalan paisaje también. ¿Cómo qué es lo que han cultivado de hierbas?
3: Bueno, hay lavanda, romero, manzanilla.
2: El limón.
3: Limón.
1: El té de limón.
2: Té de limón
1: tus infusiones también.
3: Sí.
1: Exactamente.
2: Sabla.
1: Y nos dice Javier Castañeda, absolutamente hermosa labor, saber que hay quienes dan voz a la necesidad agroalimentaria de la cual dependemos todos, y sin excepción, que se siga promoviendo y tomando espacios productivos para estar más conscientes como consumidores del trabajo que implica y la importancia de la labor en el campo. ¿Cuáles son algunos de los principales retos que enfrentan desde tu punto de vista, Alondra, Melina?
4: Pues ahora sí que estar alertas ante a lo mejor hostigación o que se metan al espacio.
1: ¿Han vivido hostigamiento de autoridades, por ejemplo, que digan, oiga, pues, ¿por qué
4: de repente ponen a sembrar aquí? Tenemos un sistema de riego que hizo el compañero Fabián, y si un día encontramos todo ahí movido, pues como que la desinstalaron.
2: Sí, bueno, al estar en espacio público es una tensión permanente con las autoridades. Se han tenido diversos episodios, unos más ríspidos que otros, pero finalmente es seguir haciendo presencia y eso gana la legitimidad para que las autoridades sepan que tenemos un proyecto y que no es que venimos a preguntar si están de acuerdo, es venir a ejercer el espacio y la ciudad como nosotros lo entendemos.
1: Claro, porque el espacio urbano, la ciudad es de todos, no pertenece a nadie en particular, ni a los gobiernos propiamente.
2: Administran, ¿no? Pero la ciudad es de todas y de todos.
1: Y una manera de apropiarse del espacio público de esta manera tan disruptiva, tan creativa, pues esta sin duda es la que nos comparten el día de hoy en el Coamil Federalismo. Estamos terminando el programa. A quienes deseen incorporarse a una iniciativa de este tipo, replicarla, por ejemplo, si nos están escuchando en Ciudad Guzmán, en Lagos de Moreno, en Puerto Vallarta, en Ameca, en Autlán, en otras ciudades del interior del estado, ¿qué les recomendarías, mi querida Blanca? ¿Cómo ponerse de acuerdo? ¿Cómo empezar?
3: Sí, pues primero, por ejemplo, como a empezar a preparar la tierra, que sería como lo principal. a veces quizá tenemos un espacio o un terreno abandonado, pero no sabemos cómo empezar. Entonces, empezando haciendo la composta, separando la basura, y empezar a tener como ese contacto de cómo nosotros nos llegan nuestros alimentos y qué podemos ir desde separando la basura y después ponerla en la composta, y después ya si tenemos esos espacios, ir preparando la tierra.
1: Porque hay muchos espacios que están abandonados y que podrían ser utilizados de esta manera.
3: Así es. Sí, muchas, o macetas vacías, o espacios de tierra que están ahí sin hacer nada, o llenos de basura.
1: Porque también es importante tener cierta resiliencia, es decir, un cultivo por una helada, una granizada, un viento fuerte, puede afectarles, ya les ha pasado.
3: Sí, sí, por ejemplo, cuando hubo un pequeño huracán o un viento muy fuerte, doblaron las milpas, entonces al siguiente día fuimos a volverlas a poner derechas con unos hilos que se tenían que poner y unas varitas. Entonces, para también ayudarles a las milpas a que volvieran a su línea.
1: Sí, claro. Uh-huh. Eso también es un aprendizaje, ¿no? Es decir, sí, una resiliencia. Puedes afrontar las situaciones difíciles de la vida y seguir adelante como lo hacen las plantas en esta experiencia. Las personas que deseen comunicarse con ustedes, Melina, ¿cómo pueden hacerlo?
2: En redes sociales directamente podemos estar contestando los mensajes, e insisto, ahí en el territorio pueden acudir directamente los días domingos, queda perfectamente ahí articulada la vía recreativa, entonces se pueden llegar a armar su ruta y hacen una estación ahí en el Cuamil.
1: Ya tienes un paisaje para disfrutar también. Vamos a despedirnos con un texto que ha creado Alondra, de las visitantes del Cuamil Federalismo, porque además de estas experiencias que nos han presentado el día de hoy, también la creación artística puede ser la creación literaria en este caso, y con esto nos despedimos.
4: Sí, bueno, para mí la naturaleza es tan importante que merece tener un espacio visible, incluso en los entornos más urbanizados. En este colectivo he aprendido que una verdadera transformación puede comenzar incluso con algo pequeño como una semilla, con una persona que decide participar y con un grupo que decide hacer algo diferente. Hoy veo que no solamente cultivamos plantas, cultivamos conciencia, vínculos y la posibilidad de construir otra manera de habitar nuestro entorno. La tierra me ha enseñado de paciencia y confianza. Además, se convirtió en un punto de encuentro donde comenzamos sembrando juntos, terminamos conociéndonos, cuidándonos y construyendo comunidad. Aquí entendí que cuando personas se unen con los mismos ideales, pueden crear magia. Y cierro con esta pregunta: ¿qué ciudad queremos construir? ¿Una donde el concreto desplace la vida o una donde la vida encuentre espacio para florecer?
1: Una reflexión que llevamos hasta tus oídos del Cuamil Federalismo en el Expreso de las 10.

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0: Bienvenidos a Altavoz. Este es un programa especial porque hoy presentamos a una banda en la que varios de sus integrantes forman parte de la comunidad universitaria. Se llaman Los Delicados. Son originarios de Tlaquepaque y su propuesta no encaja fácil en una sola etiqueta. Mezclan lo nostálgico con lo romántico y hasta con lo guapachoso, tomando el folclore mexicano y llevándolo a un terreno que ellos mismos describen con una frase que llama la atención: bolero cósmico. La alineación central la conforman Asael Sedano con el bajo y coros, Abdiel Alberto Sedano en batería, percusiones y coros, y Cristian Gómez en voz y guitarra. Asael y Abdiel, además, estudian en la carrera de música en el CUAD, sede San Agustín, de la Universidad de Guadalajara. Ellos son quienes nos ligan directamente a la comunidad universitaria en este especial. En vivo, la banda no camina sola, se acompaña de un ensamble en el que destacan Luis Vázquez, Adrián Eri y los hermanos Alan y Héctor Ercha. Antes de escucharlos, vale la pena preguntarse de dónde sale esa mezcla tan particular. Abdiel Sedano, baterista, nos explica cómo una herencia directa, la música que escucharon de niños en casa, entre carnitas asadas y reuniones familiares, con el vinilo o el radio siempre encendido, terminó siendo la materia prima de lo que hoy componen.
1: La influencia de Los Delicados nace a raíz de la música que nos inculcaron nuestros padres, abuelos, hermanos, dado que desde la carnita asada, la pedita banquetera, uno que anda ahí todo chamaco, vagando entre los grandes, escuchas que tienen la radio prendida o que ponían el vinilo, que ponían los cassettes. Básicamente a raíz de eso nace la influencia de Los Delicados. Como todo uno con los chicos, una esponjita, lo que absorbimos en cuestión musicalmente hablando es la música que nos gusta hoy en día hasta la fecha y es lo que nos influencia a la hora de componer. Sumado a ello, todos nuestros gustos también de la música moderna, pero sí, esto se lo agradecemos a la familia y también a los amigos y a la música que en el viaje de esta vida hemos ido escuchando.
0: Una herencia familiar que se vuelve método de trabajo. Vamos a escucharla convertida en canción. Con ustedes, Los Delicados, y el tema Abuelita.

0: Así suenan los delicados en este arranque de programa especial. Cuando regresemos, vamos a meternos de lleno con esto que ellos llaman bolero cósmico y en cómo llegaron a ese nombre. Es momento de ir a una pausa.
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0: Regresamos a Altavoz. Seguimos conociendo a Los Delicados, la banda de Tlaquepaque que combina géneros del siglo pasado con una sensibilidad muy actual. El término que usan para nombrar su sonido, bolero cósmico, no es un capricho publicitario. Según nos explicó Cristian Gómez, vocalista del grupo, nace de un ejercicio muy concreto: tomar boleros de la herencia familiar y empezar a meterles sintetizadores, hasta notar que el resultado sonaba, literalmente, futurista. Vintage y futuro en la misma frase. Habrá quien lo lea como una estrategia de nicho, pero escuchando con calma, el concepto describe con precisión lo que están haciendo. No es nostalgia disfrazada, es una apuesta consciente por conectar generaciones distintas desde un mismo punto de partida. Escuchemos uno de sus temas más reconocidos, que además fue canción del año en los premios Canica 2017, Guayabo.

0: Los Delicados, en este programa especial de Altavoz. Cuando volvamos, hablamos de algo que no es menor, lo que significa para Sahel y Abdiel estudiar música en la Universidad de Guadalajara, mientras sostienen el proyecto profesional En Marcha. Es momento de ir a una pausa.
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0: Regresamos a Altavoz. Decíamos que Asael y Abdiel Sedano, además de tocar en Los Delicados, están inscritos en la carrera de música del CUAD, sede San Agustín, de la Universidad de Guadalajara. Y esa combinación entre el aula y el escenario no siempre es sencilla de sostener. Por un lado, está lo que la escuela les ha dado, la posibilidad de nombrar académicamente lo que antes hacían por instinto y de aplicar ese conocimiento directamente al proyecto. Así lo explica su bajista, Asael Sedano.
3: Creo que fue bastante enriquecedor el hecho de poder aportar ya de una manera pues académica el conocimiento que adquirimos nosotros a nuestra carrera como tal. Muchos maestros de ahí fueron bastante comprensivos, sabían lo que buscábamos, lo que queríamos. Entonces, ahora sí que cada dato, cada información que llegaba a nosotros era una oportunidad nueva de implementarlo al proyecto, vaya. No solamente en el aspecto de composición, sino también histórico, porque justamente al partir de un grupo que trae influencias del siglo pasado, a veces surgían como esas curiosidades de, oye, me gustaría como llevar a este tema o este pasaje a hacer pensar al oyente como que está en otra época, vaya. Entonces creo que sí fue bastante interesante para nosotros. Fue algo complicado, sumándole el hecho de que nosotros nos dedicamos también aquí en Guadalajara justamente en el desarrollo de las producciones musicales, no solamente como de estudio hablando, sino como en shows en vivo, fungiendo como pues ingeniero ya de iluminación o de audio, o de técnicos justamente en escenario. Creo que estos tres puntos fueron como muy importantes para nosotros: el hecho de estudiar, el hecho de poderlo ver en práctica en shows de otras personas profesionalmente hablando, y pues llevarlo a cabo en nuestras presentaciones. Justamente creo que fue como lo interesante justamente. La verdad, sí, siento, estamos demasiado agradecidos con el conocimiento que nos llegó gracias a poder tener la oportunidad de estudiar. Creo que fue algo que estuvimos persiguiendo tanto tiempo, pero también es curioso mencionar el hecho de que no caímos en la parte tajante como de, antes componíamos de manera empírica y nos íbamos más como por el oído. Ahora que ya tenemos el conocimiento y el aprendizaje, hay que mandar esto a un lado, ¿no? O sea, creo que buscamos como llevar la parte del antes de estudiar en la universidad a posteriormente estudiar en la universidad, unirlas y que fuera un poquito más llevadero y fácil para nosotros, justamente lo que queremos transmitir.
0: Ahí hay una tensión que vale la pena subrayar, la de no dejar que la técnica reemplace al oído que los formó desde niños, sino sumarla. Para Abdiel, esa combinación también tiene un costo, y eso también lo reconocen sin adornos.
4: Es divertido porque en lo personal siempre el ir a la escuela para mí es un goce, ir con los amigos y echar cotorreo. La parte complicada, pues ahora sí que no soy el mejor alumno, pero sí me gusta cumplir con mis tareas y la parte de que pues el compromiso, tanto como en la banda como en la escuela, que te demanda todo el día, sobre todo la banda, y le metemos ahí todos los kilos. Es una parte difícil, que a veces pues sacrificas un poquito tu sueño, que sueño de dormir, y sacrificas un poquito ir a reuniones, salir, que echar la vuelta, el helado, Entonces, yo siento que esa es la única parte un poquito compleja que uno a veces ahí está cabeceando en el salón de clases o, bueno, en el evento no, porque siempre la adrenalina full, pero eso y ya todo lo que enriquece el estudiar la carrera de música en nuestra Universidad de Guadalajara, pues es la parte que está muy cool, muy chida, porque absorbes nuevos conocimientos y absorbes nuevas herramientas para tu día a día, para la parte de composición. Entonces, no todo lo que aprendemos en clase lo implementamos acá en Los Delicados, pero parte de la libertad creativa que tenemos y muchas veces, ¿qué onda? Pues a ver, quiero experimentar esta cadencia, quiero meter aquí este pasaje, incluso de que pues hoy vi algo ahí con el profe de armonía o etcétera. Entonces, eso es la parte que se me hace cool y la parte que no tanto.
0: Sacrificar horas de sueño y salidas con amigos a cambio de sostener dos compromisos al mismo tiempo no es un dato menor cuando hablamos de comunidad universitaria. Detrás de la etiqueta hay una decisión diaria de sostener ambas cosas. Sigamos con su música. Este tema se llama Cerúleo.

0: Los Delicados, aquí en Altavoz. Cuando regresemos, cerramos este especial con dos temas más de su repertorio. Es momento de ir a una pausa.
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0: Regresamos a Altavoz, en este programa especial dedicado a Los Delicados. Repasamos su origen en Tlaquepaque, el concepto de bolero cósmico que da nombre a su sonido y lo que implica. En términos muy concretos, combinar una carrera universitaria con su proyecto musical profesional para Asael y Abdiel Sedano. Vale la pena cerrar con algunos datos de su trayectoria. Han compartido escenario con agrupaciones como Caifanes, Fobia, La Maldita Vecindad, La Sonora Santanera, Celso Piña y Cártel de Santa, entre otros. Y han estado en festivales como el Corona Revolution Fest, el Weekend Fest y el Festival del Volcán de Colima. Su discografía incluye los sencillos Te Amo, Guayabo y Cerúleo, además de un álbum de 7 temas producidos por Saúl Ledesma, El Muerto, y en el escenario no hay que olvidar al ensamble que los acompaña, Luis Vázquez, Adrián Eri y los hermanos Alan y Héctor Ercha. Cerramos este especial con dos temas más de su repertorio. El primero se llama Ojos de Telaraña,

ojos de telaraña, de los delicados. Y para cerrar esta emisión especial de Altavoz, el tema que da título a uno de sus primeros sencillos, Te amo.

0: Así cerramos este programa especial de Altavoz, dedicado a Los Delicados, una banda de Tlaquepaque que decidió llamar bolero cósmico a la manera en que la herencia familiar y la formación universitaria conviven en su música. Gracias por platicarnos de este proyecto. Yo soy Jessica Trigueros. Nos escuchamos en la próxima emisión de Altavoz.
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1: Mientras el gobierno de Zapopan informó que atenderá las recomendaciones emitidas por la Procuraduría Estatal de Protección al Ambiente a fin de evitar filtraciones de relleno sanitario de picachos a Huaxtla, el gobernador afirma que se trató de un pequeño derrame de lixiviados y que ya no hay filtraciones. El partido Morena definió a sus perfiles rumbo a las gubernaturas de 2027, pero los llaman coordinadores estatales, ya que debido a los tiempos todavía no pueden ser denominados candidatos. En un barrio inundado al este de Bangkok, en Tailandia, los comerciantes ofrecen sus frutas y pescados en bandejas

0: Buen día, con el deseo de que tengan un excelente martes, le damos la bienvenida a este su espacio informativo. Son dos horas en las que le llevamos a usted la información más destacada. Y te saludo con gusto, Suena Serrano, muy buenos días.
1: Muy buenos días, José Ángel Gutiérrez. Buenos días, muchas gracias por acompañarnos en esta emisión de DG Noticias. Gracias a quienes nos ven en Canal 44 y también a quienes nos sintonizan en el 104.3 de FM, Radio Universidad de Guadalajara. Y comenzamos con la información que esta mañana hemos preparado para ustedes: el Registro Nacional de Personas Desaparecidas y la manipulación de cifras de los estados para no ocupar el primer lugar en este indicador. Nos lo presenta nuestro compañero Víctor Chávez Ogasón en la segunda parte de su trabajo especial.
2: La otra desaparición.
3: Parte 2. 13.000 desaparecidos o más.
4: Tamaulipas, 13.788 desaparecidos. Estado de México, 13.664. Jalisco en tercer lugar con 13.010. Son las cifras que aparecen en la tabla que se ha difundido para insistir en que Jalisco está en tercer lugar. Pero detrás de esos números existe una disputa mucho más profunda. ¿Qué se está contabilizando y desde cuándo? Héctor Flores, del colectivo Luz de Esperanza, tiene una explicación muy clara respecto a estos números que presume el Estado.
5: Es que habrá meses en los que posiblemente desaparezcan más personas en la Ciudad de México, en Veracruz, en Sonora, pero eso no significa que esté a la baja en Jalisco la desaparición, sino que simplemente en determinadas temporalidades otros estados tuvieron mayor número de personas desaparecidas. En el histórico, Jalisco sigue siendo el primer lugar nacional. Ningún estado se nos ha acercado. Por ahí el Estado de México, pero todavía estamos miles de personas, desgraciadamente, arriba de ellos. Y no necesariamente implica una reducción, porque la desaparición, como bien dice, sigue ocurriendo todos los días, ¿no? Incluso estamos viendo que el sector etario cada vez se disminuye más, cada vez son más jovencitos, infancias, adolescencias, que están desapareciendo, situación que no se había visto tan fuerte en meses anteriores.
4: Para el colectivo Luz de Esperanza, que Jalisco deje de ocupar una posición determinada en una tabla no significa necesariamente que la desaparición haya disminuido. La organización sostiene que los movimientos en los registros pueden modificar la fotografía nacional.
5: Es una manera de que utilizan todas las autoridades de todo el país, ¿no?, y de todos los estados, para utilizar las cifras de manera que a ellos les convenga, ¿no? Seguir manejando la narrativa de que en los estados las cosas están funcionando, cuando la realidad es que, desgraciadamente, seguimos encabezando la lista. Siguen desapareciendo muchas personas, y lo peor, que nosotros creemos como organización que no hay una responsabilidad, una empatía, una voluntad desde el gobierno federal a que permee y apoye a todos los estados, ¿no? Y si a eso sumamos que dejan a los estados por su cuenta y si hay poca voluntad en estos estados, pues vemos los resultados, ¿no? Y solo se enfocan en el manejo de las cifras mediáticamente para continuar con una narrativa de que las cosas están mejorando, cuando la realidad es que si no están empeorando, se están continuando, ¿no?
4: Pero existe además un antecedente documentado en la propia discusión pública sobre el Registro Nacional. Jorge Ramírez, académico e investigador, plantea que desde la creación del Registro Nacional comenzó una disputa entre entidades por la posición que ocupaban en la tabla. Su argumento es que algunos estados dejaron de informar o modificaron la forma de registrar sus casos. El analista precisó que desde que se creó el Registro Nacional de Personas Desaparecidas, comenzó entonces una batalla épica, pero silenciosa, de los estados por evitar quedar en el primer lugar a nivel nacional. El mismo análisis señala que Jalisco

0: llegó a desconectarse del registro federal y posteriormente realizó una actualización de sus datos. La consecuencia fue una modificación importante en el número visible. El investigador Jorge Ramírez ha advertido que en vez de armonizar su registro local, que tiene más de 16,000 denuncias, con el federal, se pusieron a depurar este. El dato fundamental no es solamente quién ocupa el primero, segundo o tercer lugar. El dato fundamental es saber cuántas personas están realmente desaparecidas, cuántas están registradas y cuántas quedan fuera de la fotografía oficial. Porque una modificación no desaparece una persona, pero sí puede hacerla desaparecer de una tabla.
1: Y mientras se oculta información, mientras se exigen carpetas de investigación para poder indagar algo que se creía ya superado, las personas siguen desapareciendo.
0: Para UDG Noticias, Víctor Manuel Chávez Ogasón.
2: La otra desaparición.
3: Ahora el colectivo Luz de Esperanza denuncia presupuesto agotado para familiares de personas desaparecidas en la Comisión de Víctimas.
4: Por falta de fondos, familiares de personas desaparecidas han sido rechazadas cuando acuden por una reparación integral del daño ante la Comisión Ejecutiva Estatal de Atención a Víctimas de Jalisco. Oficialmente, la titular de la dependencia, Francelia Hernández, ha declarado que todavía hay una bolsa de 4 millones de pesos para operar el resto del año, cifra que es insuficiente, de acuerdo con el cofundador del colectivo Luz de Esperanza, Héctor Flores.
5: Y de hecho, si todas las víctimas que acaban de recibir su recomendación, que fueron más de 100, ¿no?, en la última de Derechos Humanos, se acercaran a la comisión a iniciar el proceso de reparación, no tendría el Estado cómo pagarle al menos a esas 100 familias que ya cuentan con una recomendación. Entonces, aunque les queden 4 millones, es ridículo ante el universo de víctimas que atiende la comisión, porque no solo atiende a víctimas de desaparición, sino todos los delitos.
4: El vocero del colectivo, quien busca a su hijo Héctor Daniel Flores Fernández, víctima de desaparición forzada el 18 de mayo de 2021 en Guadalajara, alertó que también hay un mal actuar del Instituto Jalisciense de Ciencias Forenses en cuanto a los dictámenes de daños. Explica que, pese a que la desaparición forzada está reconocida en tratados internacionales como un delito de lesa humanidad, Ciencias Forenses ha considerado casos donde el daño a los familiares es evaluado como de una gravedad media, lo que impacta a la baja en los apoyos a los que tienen derechos para la reparación integral del daño.
5: Están instrumentalizando todas las instituciones este recurso y haciendo que los dictámenes sean muy bajos y ellos dicen es que no tenemos para darles más. O sea, no es que nos den más, es un derecho de todas las familias y aprovecho para invitar a todas las familias que sientan que los dictámenes que les hicieron de manera errónea para su reparación integral se vayan al amparo.
4: La mañana de este domingo, el colectivo Luz de Esperanza realizó la pega de cédulas de búsqueda a lo largo del corredor Chapultepec, en Guadalajara, una actividad que tiene la finalidad de visibilizar el problema, sensibilizar a la sociedad y apoyar en la búsqueda en vida, pues se invita a colaborar a cualquier persona que tenga información sobre el paradero de alguna de las más de 16,000 personas que están desaparecidas en Jalisco. Con imágenes de Juan González, para UDG Noticias, José Torán.
6: Se postula la presidenta del colectivo Luz de Esperanza para liderar el Consejo Ciudadano sobre Personas Desaparecidas.
7: La cofundadora del colectivo Luz de Esperanza, Liliana Guadalupe Mesa Gutiérrez, se postuló para conformar el Consejo Ciudadano, un órgano de consulta del comité coordinador que establece la Ley de Personas Desaparecidas en Jalisco.
8: Nos acabamos de inscribir ahorita aquí en el Congreso para participar, para ser consejera ciudadana. Soy presidenta del colectivo Luz de Esperanza y esperamos el apoyo de las personas y sobre todo del Pleno para que podamos seguir apoyando a las familias y a los desaparecidos. El tema es muy importante y es necesario que las familias participemos en esto y en todo.
7: La presidenta de este colectivo busca a su hijo Carlos Maximiliano Romero Mesa, víctima de desaparición forzada el 22 de octubre de 2020 en Zapopan. Para UDG Noticias, Liz Ortiz.
3: En otra información, Guadalajara y Zapopan solo tendrán 15 regidurías a partir de la próxima administración.
7: En Guadalajara y Zapopan se puso un tope a 15 regidurías por parte del Instituto Electoral y de Participación Ciudadana. El encargado de despacho de la Secretaría Ejecutiva, Omar Ernesto Andujo Vitar, explicó que son 11 los municipios afectados en los que disminuye el número de sus integrantes y, por otra parte, Jocotepec tendrá 3 más al aumentar su población de acuerdo con la encuesta intercensal del INEGI. El consejero Carlos Javier Aguirre Arias manifestó su rechazo a esta reforma, porque en el caso de Guadalajara y Zapopan, el tope es de 15, ya incluyendo a la presidencia y sindicatura. Así que serían 13 regidores.
9: El punto esencial de mi desacuerdo es que para definir el número de integrantes de los ayuntamientos, el proyecto cuenta, considera a la presidencia municipal y a la sindicatura dentro de la cantidad de regidurías de mayoría relativa que de acuerdo a la ley debe elegirse.
7: Para UDG Noticias, Liz Ortiz.
6: Movimiento Ciudadano va en contra de esta reducción de ediles, quieren que sean 17.
7: Luego de que el Instituto Electoral y de Participación Ciudadana, IEPC, aprobó la disminución de 19 a 15 regidores en la zona metropolitana de Guadalajara, la coordinadora de Movimiento Ciudadano en Jalisco, Mirza Flores, dijo que en realidad deberían ser 17.
10: Estamos revisándolo jurídicamente porque aquí se aprobó en el Congreso del Estado algo, hubo errores humanos, vamos a decirlo así, que diferencian lo que se aprobó en Jalisco de lo que se aprobó en la Federación. Y nosotros en Movimiento Ciudadano y seguramente los demás partidos políticos impugnarán este criterio del IEPC porque lo que queremos es que se alinee a lo que marca la Constitución Federal del país. Y que no sean los 4 los regidores, sino que sean menos, es decir, que queden 17 municipios. Eso es lo que vamos nosotros. Estamos estudiándolo para revisar si lo vamos a impugnar.
7: Por otra parte, dio a conocer los resultados de las encuestas que posicionan a MC a la delantera para las elecciones de 2027. Y aseguró que el Partido Naranja va a recuperar Tlaquepaque y El Salto, porque aseguró que Morena está totalmente derrotada. Y aunque los partidos políticos digan que el gobierno de MC ha desgastado la preferencia electoral del Partido Naranja, aseguró que es todo lo contrario. Ni la crisis del agua les afecta.
10: Primeramente se agrava porque comienza el temporal de lluvias. Esto genera una problemática que no está presente cuando no hay lluvias. Entonces, se agrava la crisis y de manera inmediata, esto sí lo reconocemos, no nosotros, las familias en Guadalajara, el gobernador y la presidenta municipal salieron a decir cuáles eran las medidas que se iban a tomar a corto y mediano plazo. Se empezó a hacer todo a la par, la atención inmediata en las colonias y las obras necesarias para arrancar que comience a haber agua limpia en las colonias. Entonces sí se ha visto disminuido el problema y las familias sí lo han estado notando.
7: Con imágenes de Eduardo Fierro para UDG Noticias, Liz Ortiz.
6: Hacemos una pausa muy breve, regresamos, tenemos más información.
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0: Vamos a conocer parte de la agenda informativa del presente día. Vamos con Omar García, subdirector de información en UDG Noticias. Omar, ¿qué tal? Buen día.
1: José Ángel, ¿cómo estás? Muy buenos días. Buenos días para ti, para Sonia, para la audiencia de Canal 44 y Radio Universidad de Guadalajara. En sus... Fíjense que el día de hoy tenemos 14 eventos programados, pero sin duda alguna el que más llama la atención será la sesión del INE, que comenzará a las 10 de la mañana allá en la Ciudad de México. Pero es muy importante porque el día de hoy se encuentra un dictamen aprobado para que los consejeros de lo que le llaman la herradura de la democracia se decanten por Gabriela Dolores Rubalcaba García o Ernesto Santana Bracamontes. Hay que recordar que tienen hasta el próximo 30 de septiembre para nombrar a uno de los 61 aspirantes que se registraron en este proceso, y de caso contrario, pues tendrían que hacer una nueva convocatoria, y por los tiempos electorales, el proceso electoral comienza el 1 de octubre, si no se deciden por alguno de estos dos, es casi un hecho que Claudia Vargas tenga que ser la presidenta, como está haciéndolo en este momento, pero como suplente. Este proceso fue de 61 personas, 19 llegaron a la valoración curricular, y bueno, esta designación cubrirá 7 años, desde el 1 de octubre del 2026 hasta el 30 de septiembre del año 2033. Así que hoy a las 10 de la mañana, ya en la Ciudad de México, se llevará a cabo esta designación. Esperemos que así suceda. Otros de los eventos que tenemos agendados para el día de hoy, a las 8:30 de la mañana, en la sala de prensa del gobierno. Bueno, vamos a ver cómo el gobierno del estado se defiende ante el índice de competitividad que dejó a Jalisco 2 posiciones abajo frente a lo que presentaba el año pasado. Lo que dice este informe es que la corrupción y la inseguridad están haciendo que Jalisco pierda competitividad frente a otros estados. El día de hoy también tenemos una rueda de prensa de investigadores de la Universidad de Guadalajara para hablar de la recuperación del lago de Chapala y sobre la actualización sobre la calidad del agua. Hay que recordar que en las últimas semanas, además de que se han abierto socavones, también ha incrementado la cantidad de personas que están reclamando la calidad del agua que les llega a sus hogares. Aunque parece que nunca se fue, lo cierto es que en los últimos días parece que se están incrementando los casos. Estas son algunas de las cosas que van a suceder en este día martes 29 de septiembre.
0: Y al pendiente habremos de estar, por supuesto, Omar. Muchas gracias.
1: Que estés muy bien, muy buen día.
0: Igual para ti, buen día, Omar García. Nosotros, mientras tanto, continuamos con más.
2: Así es, ante reclamos de contaminación, Zapopan afirma que atenderá las recomendaciones ambientales por el vertedero de Picachos.
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4: El gobierno de Zapopan informó que atenderá las recomendaciones emitidas por la Procuraduría Estatal de Protección al Ambiente para fortalecer la operación del relleno sanitario Picachos. La medida responde a las denuncias de habitantes de Huastla y comunidades de la barranca del río Santiago sobre las condiciones del agua del río Milpillas y las cascadas de Huastla. De acuerdo con el documento enviado a Canal 44, se menciona que entre las acciones señaladas se encuentran agilizar la cobertura de los residuos, fortalecer el manejo de lixiviados durante el temporal y mejorar la conducción del agua pluvial para evitar su contacto con la basura. También se deberá fortalecer el monitoreo de las biogas y de los acuíferos, además de mejorar la infraestructura de las celdas de disposición final. El ayuntamiento indicó que desde 2019 se han invertido alrededor de 200 millones de pesos con participación de los 3 órdenes de gobierno en la modernización de Picachos. Aunque el municipio aseguró que mantendrá el diálogo con las comunidades, todavía se espera que las investigaciones determinen el origen de las posibles afectaciones ambientales y las medidas necesarias para proteger la salud de la población y recuperar los cuerpos de agua. UDG Noticias, Isaura López, Villalobos.
0: Quedó atendido el pequeño derrame de lixiviados en Huaxtla, asegura el gobernador.
5: Luego de que habitantes de Huaxla denunciaran las afectaciones al río por lixiviados provenientes del vertedero de Picachos, el gobernador de Jalisco, Pablo Lemus, informó que solicitó al procurador estatal de Medio Ambiente acudir al sitio para verificar la situación. De acuerdo con el reporte que recibió el mandatario, se registró un pequeño derrame que afectó la zona de la cascada de Huaxla. Sin embargo, aseguró que el área ya fue clausurada y actualmente no presenta nuevas filtraciones. El daño ambiental, cuyos videos circularon ampliamente por redes sociales, se advertía de serio y los habitantes de la zona aseguraron que las filtraciones de jugos de basura llevaban días.
6: Desde el reporte que recibimos, le pedí al procurador de Medio Ambiente asistir para ver qué era lo que estaba pasando, y el reporte que me compartió el viernes es que hubo un pequeño derrame en una zona que afectó la zona de Huaxla, pero que este que ya quedó completamente clausurado. Y digamos que la zona ahorita ya no tiene derrames de lixiviado.
5: El gobernador aseguró que las autoridades ambientales mantendrán vigilancia permanente en el sitio para prevenir nuevos derrames y evitar afectaciones en la zona. Para UDG Noticias, Henry Saldaña.
2: El senador Carlos Lomelí anunció que llevará este caso, el derrame de lixiviados, ahí en la zona de Huaxla, a la federación para que se apliquen sanciones y se investiguen.
7: El senador Carlos Lomelí anunció que solicitará una revisión federal ante las denuncias de presunta contaminación en la zona de Huaxla, en Zapopan. Señaló que habitantes han reportado la presencia de lixiviados en cuerpos de agua de la región. De acuerdo con el legislador, los señalamientos apuntan a los rellenos sanitarios de Picachos y Hazar. Afirmó que los lixiviados estarían llegando al río Milpillas y a la zona de la cascada de Huaxla.
8: Con el relleno de Picachos. Y aquí no podemos quedarnos callados. Quienes deberían de vigilar esta contaminación es la PROEPA. Ustedes ya saben quién está en la PROEPA. Ustedes ya saben dónde está Picachos, el organismo del gobierno de Jalisco encargado de la protección ambiental. No ha hecho absolutamente nada en los últimos 4 o 5 años, o los 3 que lo nombraron. Y esto no es un caso aislado. Queda claro que el gobierno de Movimiento Ciudadano no ha sabido darle el manejo al recurso necesario para la vida y altamente vital para el Estado, como es el agua y sus caudales.
7: Lomelí indicó que solicitará la intervención de la Profepa y la Conagua para que realicen una revisión independiente. El objetivo, dijo, será determinar si existen afectaciones ambientales y, en su caso, establecer responsabilidades. Con las imágenes de Jorge Moreno, UDG Noticias, Pablo Toledo López.
0: El CIAPA afirma que las lluvias recientes han impedido reparar los socavones en las avenidas Enrique Díaz de León y Malecón.
5: Debido a las lluvias de los últimos días, los trabajos para la reparación de los socavones de la avenida Enrique Díaz de León y de Malecón en Tonalá han sido retrasados para su rehabilitación. Según información del CIAPA, las condiciones meteorológicas han obligado a mantener intermitentes las labores para realizarlas de manera segura y adecuada. En el de Enrique Díaz de León, que apareció desde el 6 de septiembre, han utilizado georradares para ubicar nuevos socavones y colocar los ductos que conduce el agua hacia la zona del periférico. Los trabajos tendrían una duración de 2 meses, siempre y cuando el clima lo permita. Así lo señaló el titular del organismo, Ismael Jauregui, en entrevista para Canal 44. En ambos sitios se continúan las labores de integración de los ductos y la rehabilitación de toda la zona para evitar futuras fracturas. Para UDG Noticias, Henry Saldaña.
2: Bueno, y en más información, vecinos exigen transparentar el proyecto del nodo vial en Tezistán.
9: Vecinas y vecinos de Zapopan exigieron transparentar el proyecto ejecutivo del nodo vial previsto en Avenida Juan Gil Preciado y Base Aérea antes de que comiencen las obras durante la primera quincena de octubre. El activista Juan Vázquez Ocampo aclaró que los vecinos no se oponen al proyecto, sin embargo, consideró fundamental socializarlo y garantizar que contemple la futura ampliación de la línea 3 del tren ligero hacia Tezistán, Santa Lucía y Valle de los Molinos.
10: Queremos que den a conocer el proyecto ejecutivo. para saber exactamente cómo piensan hacer la obra, desde dónde va a empezar, y sobre todo nos interesa mucho que a la par de la construcción de esta obra del nodo vial, también se haga la cimentación para el paso del tren ligero, que pues lo han anunciado desde el sexenio de Enrique Alfaro, que se va a continuar hasta Tezistán.
9: Los habitantes aclararon que apoyan la obra, pero buscan evitar que en el futuro se rompa nuevamente la infraestructura y se gasten más recursos. Durante la manifestación de las y los vecinos, estuvo presente el director de Atención Ciudadana de Zapopan, Octavio López, quien mencionó que se carecía de información relacionada con el nodo vial, lo que generó incertidumbre a los presentes.
11: No hemos podido encontrar información sobre este tema. Los medios que me presentaron o la información donde viene son de páginas que son oficiales. Yo al interior del municipio no he podido rastrear información. Lo que le comentaba es que voy a buscar al gobierno del estado para ver si ellos tienen algo de información sobre este tema.
9: Ante esta ausencia de información por parte del funcionario, el vecino de Valle Real, Jorge Gutiérrez, pidió establecer un plazo concreto para recibir información precisa y solicitó que en la próxima reunión participen representantes de Obras Públicas de Zapopan y de la Secretaría de Infraestructura y Obra Pública de Jalisco, con capacidad para explicar los aspectos técnicos del proyecto. Las y los vecinos continuarán reuniéndose cada lunes hasta obtener información oficial y garantizar la participación ciudadana. Con imágenes de César Cortés, UDG Noticias, Isaura López, Villalobos.
2: Hacemos una pausa muy breve, regresamos, tenemos más información.
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0: Titulares. El Informador.
1: Deuda crece ante bajo avance del PIB. Polo pega en Baja California Sur. Rachel crece y mantiene la alerta.
0: Mural.
1: Simulan consulta. Triunfa el dedazo. Pegan a Providencia fugas y socavones.
0: Milenio.
1: Lemus reta a Morena a exigir más recursos federales para campo. Claudia Vargas deja proceso electoral encarrilado para el próximo titular del IEPC.
0: El diario NTR.
1: Cuestionan inspección de Profepa a Huaxtla. Mapean la desaparición de jóvenes en el área metropolitana de Guadalajara.
0: El Universal.
1: Con los cromos, en el Istmo, crecieron extorsión y saqueo. Morena completa su mapa rumbo a comicios de 2027.
0: El Financiero.
1: Crece 45% exportación manufacturera no automotriz. Alerta roja en dos municipios de Baja California Sur por impacto del huracán Polo.
0: La Jornada.
1: Ayotzinapa. Nuevas líneas de investigación con funeraria y SEMEFO. Revela Morena 7 corcholatas. Repite Clara Luz Flores en Nuevo León y gana Cruz Pérez en Chihuahua.
0: Excelsior.
1: Ligan a funerarias con desaparición de los 43. Entre jaloneos, 4T define corcholatas.
0: El País.
1: El gobierno propone vetar los desahucios de vulnerables hasta 2028. La crisis de Ceuta fulmina al delegado del gobierno.
0: New York Times.
1: El oro venezolano que persigue Trump permanece intacto. Forjada por Alaska, Peltola salió adelante pese a los obstáculos.
2: Finanzas personales.
3: Hola, buenos días, bienvenidas y bienvenidos a su sección Finanzas Personales. Mi nombre es Sara Leos y les estaré acompañando en la búsqueda para cuidar y proteger nuestras finanzas. Hoy conectamos lo que sucede en el mundo con su bolsillo. En el balance nacional, según un análisis de El Economista, el peso mexicano se mantiene fuerte gracias al atractivo de las altas tasas de interés en el país y a la debilidad global del dólar, cotizando en alrededor de 17.14 unidades por dólar y registrando un avance del 4.8% en lo que va del año. Además de contar con el respaldo de exportaciones récord por 665 mil millones de dólares. Los analistas prevén que el peso conserve esta estabilidad durante el año, aunque advierten que factores internacionales como los aranceles o las negociaciones del T-MEC podrían generar cierta volatilidad. Y en otras noticias, la inflación en México registró un leve incremento en la primera quincena de septiembre para ubicarse en 3.42% anual, impulsada principalmente por el encarecimiento de frutas y verduras como el jitomate rojo y la cebolla. A pesar de esta presión en la canasta básica, los precios en productos manufacturados y ciertos servicios continúan cediendo poco a poco. Con este panorama, los analistas de Finamex proyectan que el Banco de México mantendrá sin cambio su tasa de interés de referencia en 6.5%, buscando mantener el equilibrio financiero del país ante un entorno internacional cada vez más complejo. Y en otras noticias, debido a las condiciones de mercado y una baja demanda de pasajeros, Aeroméxico suspenderá temporalmente todas sus operaciones en el aeropuerto de Tulum a partir del próximo 30 de septiembre. Tras haber iniciado vuelos en la terminal militar en diciembre de 2023, la aerolínea cancelará sus rutas desde la Ciudad de México por la falta de subsidios aeronáuticos y una caída generalizada en el turismo en ese destino, lo cual es provocado por factores como la llegada masiva de sargazo y el encarecimiento en el acceso a sus zonas turísticas. Y para finalizar, les presentamos el análisis económico de voz de nuestro experto, Alejandro Alarcón. Escuchemos.
4: Hola, muchas gracias de nuevo por la invitación a Finanzas Personales, en esta sección en donde hablamos de noticias sobre el entorno macroeconómico de México. Y bien, para esta semana tenemos dos noticias importantes dentro de lo que ha sucedido en la economía mexicana. Primero, por un lado, tenemos la decisión del Banco de México de mantener las tasas de interés objetivo en 6.5%, esto con referencia a dos riesgos básicos. Uno que tiene que ver con la energía o los precios de los energéticos y otro que tiene que ver con el entorno internacional en medio de un acuerdo para el T-MEC y también precios del petróleo pues, que están subiendo. Lo primero es que el precio de la mezcla mexicana de petróleo pues, ya ha estado por encima de los $100 por barril, lo que representa, ya lo habíamos dicho aquí, un aumento de al menos el 30% respecto a los inicios de agosto de este año, lo que genera pues, presiones sobre la inflación para México y por ello la decisión por segunda vez consecutiva del Banco de México de no modificar las tasas de interés y mantenerlas en 6.5% frente a lo que muchos analistas pensaban que iba a ser un aumento de la tasa de interés debido a estos riesgos de inflación. Por otro lado, tenemos la noticia del indicador global de actividad económica, el cual creció a 3.3% en julio, lo que muestra pues, un dinamismo en el sector secundario y en el sector terciario, quienes son los sectores pues, que impulsaron este crecimiento de la actividad económica en julio. Esto pues, levanta algunos retos para la Secretaría de Hacienda y Crédito Público, pues en el paquete económico ellos estiman un crecimiento de entre 1.5% y 2.5% para 2027 y aún estamos ante estos retos estructurales de generar mayor crecimiento económico, pues entre otras cosas para que el gobierno federal pueda recaudar lo que necesita o presupuestó en ese paquete económico y por otro lado pues tenemos la necesidad de reducir la inflación. En este sentido, pues estamos en un entorno de un crecimiento que parece insuficiente, aunque es un crecimiento a final de cuentas, y una estabilidad monetaria o de precios. Y el reto pues, para el futuro será cómo acelerar el crecimiento económico pues, para mejorar las finanzas públicas y también para mejorar el bienestar y el empleo de las personas. Hasta aquí, pues estas serían las noticias de la semana. Muchas gracias.
3: Muchas gracias por acompañarme. Nos vemos el día de mañana con más información de finanzas y economía.
5: Sara, muchas gracias, muy amable y hasta mañana. Y bueno, la Condusef registra miles de reclamos bancarios en Jalisco.
6: Las operaciones que los usuarios aseguran no haber realizado se encuentran entre los primeros motivos de reclamación ante instituciones bancarias en Jalisco de enero a agosto del 2026. La Condusef registró 3.100 reportes por consumos no reconocidos y 778 por transferencias electrónicas que los usuarios señalaron no haber efectuado. A estos casos se suman 261 reclamos por disposiciones de efectivo en cajeros automáticos no reconocidos, 216 por cargos no reconocidos en cuentas y 164 relacionadas con consumos vía Internet. En total, 5.159 de las 11.902 reclamaciones recibidas en el estado estuvieron asociadas a un posible fraude, equivalentes al 4.3%. Habla Óscar Rosado Jiménez, presidente nacional de la Condusef.
7: De ese 11.000, el 4 de cada 10 caen en ese tema. Y de esos, prácticamente el 90% tienen que ver con bancos. Eso es lógico porque los bancos traen una enorme cantidad de cuentas y transacciones. Natural. ¿Cuáles son los productos? Les dije que iba a hablar de geografía, género y productos y causas. Estamos hablando de posible fraude, es un desagregado de los 11.000. Entonces, productos, ahí está la tarjeta de crédito, que es la donde creció más, creció un 19%, comparando 25 con 26, y cuenta de ahorro, 53.2, cuenta de nómina, disminuyó, cuenta de cheques, disminuyó.
6: El problema se concentra principalmente en la banca múltiple, que acumuló 8.820 reclamaciones y representó el 74.1% del total. Guadalajara y Zapopan fueron los municipios con 2.478 y 2.996 reclamaciones, respectivamente, mientras que Tlaquepaque, Tlajomulco y Tonalá también se ubicaron entre los municipios con mayor número de reportes. Con las imágenes de Jorge Moreno, UDG Noticias, Pablo Toledo López.
8: El programa de empleo para personas con discapacidad en Jalisco no avanza conforme a lo esperado.
9: ¿Sabías que las personas con discapacidad tienen más probabilidad de enfrentarse a la pobreza debido a la falta de empleo? El gobierno de Jalisco tiene un programa para colocarlas en un trabajo o que realicen una actividad productiva. El problema es que va muy lento. Las autoridades de la Secretaría del Trabajo se trazaron la meta de crear 10.700 empleos en este año, y en el corte al mes de agosto apenas iban 2.925, o sea, el 26% del objetivo, de acuerdo con datos oficiales del Sistema de Indicadores MIDE Jalisco. Fueron beneficiados 1.784 hombres y 1.141 mujeres. Lo que hace la Secretaría del Trabajo es apoyar a las personas con discapacidad para que sea fácil colocarse en un empleo o que accedan a una actividad productiva mediante los servicios de vinculación, además de beneficios económicos o en especie. Para ello, se les atiende de manera personalizada, les dan orientación laboral, capacitación y opciones de ocuparse por cuenta propia dependiendo de sus habilidades y competencias. Para UDG Noticias, Liz Ortiz.
8: Hacemos una pausa, es muy breve, regresamos, tenemos más información.
5: Al regresar, trabajadores del IMSS Jalisco anuncian más protestas por falta de insumos.
8: Y más adelante, Tailandia se adapta a las inundaciones y acondiciona mercados flotantes.
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0: Las y los trabajadores del Instituto Mexicano del Seguro Social en Jalisco anuncian que habrá más protestas por la falta de insumos.
1: Trabajadores del IMSS Jalisco saldrán otra vez a las calles el próximo 1 de octubre a las 12 del día y marcharán del centro médico hacia las oficinas del sindicato del instituto. Convocan al personal del seguro para marchar en forma pacífica con el objetivo de pedir el apoyo y respaldo sindical para lograr un congreso extraordinario y alcanzar un incremento mínimo del 10% directo en el sueldo. Exigen también no castigos, sanciones, intimidaciones y hostigamiento por parte de la sección sindical por levantar la voz. También piden el cumplimiento de todas las herramientas de trabajo, así como los insumos hospitalarios para dar atención de calidad a los derechohabientes del IMSS, como jeringas, medicamentos, material de curación, entre muchas cosas más. Otra de las exigencias es que las plantillas de personal estén completas, porque muchas veces el déficit carga la mano a los demás trabajadores y eso influye en mayor porcentaje de errores y falta de atención. Por cierto, en la marcha del fin de semana advirtieron que de no ser escuchados, hasta se podrían ir a huelga. Para UDG Noticias, Rocío López Fonseca.
2: Entrevistas.
3: Bueno, y precisamente sobre este tema vamos a platicar con América Barragán, ella es enfermera general en el Instituto Mexicano del Seguro Social. América, muchas gracias por aceptar platicar con nosotros. Muy buenos días.
4: Hola, ¿qué tal? Muy buenos días. Un gusto.
3: Bueno, podríamos comenzar, América, si nos compartes cuál es la situación que ustedes ven está ocurriendo ahí en el Seguro Social y cuáles son las principales deficiencias que han llevado a estas movilizaciones.
4: Pues ahorita estas movilizaciones o estas marchas que se están haciendo a nivel nacional como... pues es un símbolo del descontento que ya tiene pues la base trabajadora, los compañeros, ya que pues en el congreso pasado que hubo, pues se manejaron puntos que no benefician a la base trabajadora. Nosotros estamos pidiendo el respaldo sindical, el apoyo para que ellos pues salgan y hagan lo que pues debe de hacer, que en esto pues es defender el salario del trabajador, los derechos del trabajador y por consecuente las condiciones en las que los trabajadores laboramos. Últimamente pues las condiciones pues no han sido muy buenas, es gestionarlo ellos, nosotros pues obviamente hacerlo saber a nuestro sindicato que las condiciones laborales en las que estamos trabajando pues no cumple con lo que se debería, que tenemos mucha escasez de cosas y pues para trabajar, ¿no? Y tener el ambiente para brindar la atención que se necesita. La función de ellos pues es delegar, es hacer ese medio de comunicación con la empresa y decir, faltan los insumos, el personal, el presupuesto, lo que tenga que ser de gestiones para que pues puedan de alguna manera mediar esa parte de problemática que hay en todos los hospitales. Hablando también pues de la seguridad que nosotros debemos de tener tanto pacientes como lo que somos trabajadores en las condiciones de las infraestructuras de los hospitales, que ya lo comentaba yo el otro día, por ejemplo, goteras en los techos, que haya un desplome cuando el personal está trabajando en los quirófanos, laboratorios, donde sea, y las condiciones no son las adecuadas, o trabajan con el equipo que están en riesgo y que pues de alguna manera pueden afectar a nosotros como trabajadores, incluso pues les digo, al derechohabiente que esté en la atención. Esa sería una de las partes pues que entrarían ahí. La otra que se pide la exigencia pues para que se abra nuevamente el Congreso es para tener un diálogo, una negociación con nuestro sindicato y ver la manera en que puedan apoyar. Obviamente, le digo, no es en contra del sindicato, es pedir a las autoridades, a nuestro sindicato que nos apoyen. Que nos apoyen en estas cuestiones porque pues ellos deben de gestionar esto de los aumentos salariales también, donde se hace, ellos dan por ejemplo un aumento que es del 8.55% que se agregó, pero pues ese se va a son tres puntos importantes a los que se desploma ese aumento salarial, que viene siendo al tabular, que es el que llega directo a la nómina como trabajador o el que nos refleja a nosotros. Ahí mandaron el 2.9. El otro lo mandan a lo que es rentas, que es el concepto 011, que lo manda, que son pues 3.9, y vienen siendo las prestaciones, vienen siendo prestaciones más que un sueldo, o sea, no es un sueldo, son prestaciones, y pues obviamente no nos favorece a nosotros. Y lo que es el concepto 111, que lo mandan a las Afores, pues ese tampoco lo recibimos. Y como se los dije, las Afores es una de las cosas o las cuestiones que no nos van a beneficiar a los trabajadores, sino nada más hablo de nosotros en el IMSS, o sea, pues es a nivel a todo el mundo en general que maneja estas Afores, a todas las empresas, o sea, más... que después, pues, más trabajadores, más sindicatos que manejan estas cosas con ellos, que tengan en cuenta que, pues, no es algo seguro, porque, pues, declarándose ellos en quiebra, ellos están amparados. Nosotros no podemos demandar nada de Afores, no podemos disponer de él, y aparte de que, pues, nada más se garantiza que probablemente un 30-40% nos llegue al término de la vida laboral, pues, no te lo van a entregar en una sola exhibición. Esto ellos lo van a manejar con otras empresas o se van a entregar a otra empresa donde ellos van a manejar este salario, pero te lo van a dividir por mes, lo que crean ellos conveniente, o lo que crean que vas a tener en promedio de vida. Entonces, pues esperar un salario o una cantidad a final de vida, pues no es garantizado, ¿no? Tampoco garantía de que si algo llegue a pasar antes de lo previsto con alguien de nosotros, una defunción o algo, que pueda pasar con esas así aportaciones es. Y a dónde se irían.
0: América, ya tocó un poquito de este asunto, pero quisiera sí abundar en ello. ¿Qué tanto les apoya el sindicato a nivel nacional en todas estas demandas? Y lo planteo porque, bueno, pareciera que el secretario general ha limitado las cosas a decir como que más bien se está buscando que él deje el cargo, y pareciera pues que solamente defiende que hubo incrementos y que son los adecuados, inclusive por arriba de la inflación. ¿Qué tanto les apoyan, insisto, en estas demandas de insumos, de material para poder trabajar, y por supuesto las que tienen que ver con salarios y prestaciones de ustedes como trabajadores del Seguro Social?
4: La respuesta de las autoridades, pues como se viene viendo, y ese mismo día de la marcha, fueron nulas. Las movilizaciones que se están haciendo es para pedirles, digo, el apoyo, el respaldo de nuestros sindicatos. Se le hizo una petición hace un año, cuando se inició el movimiento del régimen de jubilaciones y pensiones. Se llevaron dos veces el escrito a nuestra sección, a sección 3 de aquí de Jalisco, para pedir el apoyo, el respaldo y la participación junto con la base trabajadora para esto, ver de qué manera se podía trabajar trabajador junto con sindicato para hacerlo, ¿no? Para que ellos mismos negociaran esta parte, pudieran hablar a nivel nacional, en este caso sería con nuestro líder nacional, el doctor Olivos, para que pues mediaran esa parte y vieran el beneficio de la base trabajadora, lo cual en su momento las dos veces nos rechazaron el escrito que se llevó para pedir ese apoyo y ese respaldo. Nuevamente pues se hizo por vía redes, se llevaron escritos al nacional el año pasado pidiendo el respaldo sindical, el apoyo, para que ellos mediaran esa parte, pues que porque obviamente sabemos que el salario o todo esto no viene nada, no viene de ellos, o sea, viene es algo tripartito, ¿no? Entonces hay que mediar esa parte, pero pues no tenemos el respaldo. Entonces decimos, pues si realmente nosotros no tenemos un respaldo sindical, ya nos dieron la espalda, el trabajador queda solo ante esta situación, porque pues, o sea, no es, nosotros tenemos que exigir como trabajadores que nos representen, porque estamos pagando una cuota sindical, y pues hay un, pues este sindicato que nos debe de salir y dar frente por sus trabajadores, apoyarlos o ver de qué manera se ven estos puntos a tratar, pero viendo que fue nula la respuesta tanto del nacional y del seccional, pues si no tienen la capacidad de defender al trabajador, si no va a haber mediación, si no va a haber ese diálogo con el trabajador de ver de qué manera se puede manejar, por ejemplo, en cada estado, con cada sección, pues decimos el trabajador, si no puedes, renuncia. Deja el cargo a quien realmente quiera hacerlo y quiera ser parte del trabajador. Porque pues yo pienso que sería algo muy fuerte, una célula muy fuerte, que el trabajador estuviera acompañado y respaldado por nuestro sindicato. Pero pues ahorita la cuestión, ya vimos que no fue así. No sé por qué se nieguen a apoyar al trabajador, porque les digo, no estamos en contra, estamos pidiendo el apoyo y el respaldo. O sea, no es sacarlo, es pedir el apoyo y el respaldo, pero pues si no se puede con ese cargo, pues decir, ¿sabes qué? No me siento con la capacidad de, pues de apoyarlos, estoy reprimido por el parte del Nacional que me dicen que yo no debo de apoyarlos a ustedes, porque al parecer eso está pasando, de que tienen orden de que no se toque ningún tema del régimen de jubilaciones y pensiones, está casi casi castigando a quien lo esté diciendo, quien toque esos temas, dijeron que pues no deben, ni mucho menos en los congresos, ya van advertidos los congresistas de que no deben de tocar esos puntos ni esos temas en el congreso, porque pues ya no hay viabilidad para tocarlo. Entonces pues quien lo toca es perseguido todo el tiempo, y pues de alguna manera nos están amenazando ahorita que si salimos a las marchas, que si se presentan, que si actúan o que si se unen al gremio con nosotros, con los trabajadores que estamos en esta lucha, los van a sancionar quitando nuestros derechos sindicales. Unos ya han sido hasta rescindidos, o sea, ya buscan cualquier pretexto, cualquier forma de estar, nosotros decimos cacería de brujas, ¿no? Cualquier error que sea, y pues ya ha habido compañeros rescindidos a nivel nacional.
3: Claro. América, te agradecemos esta charla. Por supuesto que estaremos pendientes de las acciones que mantengan en esta lucha. Gracias y muy buen día.
4: Sí, nada más para agregar, nosotros no seguimos con la marcha nacional, nos vamos a presentar en la Ciudad de México. Es a las 10 de la mañana, ya están todos los estados convocados. Sí va a ser esa marcha, y aquí en Jalisco el horario se cambió a las 10 de la mañana, van a salir de Centro Médico Nacional al sindicato a llevar el pliego petitorio, al igual en el Nacional vamos a hacer lo mismo a la misma hora, o sea, va a ser una, de todos los estados se van a reunir a esa hora, los que vayan a marchar tanto en lo local y allá en lo nacional en apoyo.
3: Muy bien, muchas gracias, América.
4: Gracias.
3: Gracias, es América Barragán, enfermera general del IMSS. Bueno, pues hace crisis, sin duda, la situación con la que tienen que elaborar los trabajadores del Seguro Social. Una pausa, regresamos con más información.
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1: La definición de sus coordinadores estatales rumbo a las elecciones de 2027, cuando estarán en juego 17 gubernaturas del país. Aunque todavía no son formalmente candidatos, quienes ocupen estas posiciones quedan perfilados para encabezar las futuras postulaciones del partido y sus aliados. Entre los nombramientos anunciados este lunes están Eli Cervantes en San Luis Potosí, Ana Lilia Rivera en Tlaxcala, Clara Luz Flores en Nuevo León y Yasmín Bugarín en Nayarit. Estos perfiles se suman a los 10 definidos previamente: Nora Rubalcaba en Aguascalientes, Julieta Ramírez en Baja California, Pablo Gutiérrez Lazarús en Campeche, Rosa María Vallardo en Colima, Beatriz Mojica en Guerrero, Carlos Torres Piña en Michoacán, Santiago Nieto en Querétaro, Eugenio Gino Segura en Quintana Roo, Imelda Castro en Sinaloa y Verónica Díaz en Zacatecas. En otra información, el huracán Polo, que durante la madrugada tocó tierra en Baja California Sur como categoría 2, se degradó este martes a categoría 1 y se espera que en las próximas horas ingrese a Sonora. El ciclón provocó fuertes vientos, cortes de energía eléctrica, inundaciones y daños aún por cuantificar. En Puerto San Carlos, las ráfagas derribaron árboles y cables, mientras que el aumento del nivel del mar rompió tramos de una barrera de arena, por lo que algunos habitantes evacuaron sus viviendas y otros se refugiaron en albergues. Ante el impacto del ciclón, las autoridades desplegaron cerca de 7.000 elementos de las Fuerzas Armadas en Baja California Sur, donde se suspendieron las clases, las actividades marítimas y el acceso a las playas. Polo también genera lluvias torrenciales, vientos de hasta 130 kilómetros por hora y oleaje de entre 5 y 6 metros en el Golfo de California. Las autoridades mantienen vigilancia sobre la tormenta tropical Rachel, que podría intensificarse y avanzar hacia la península. Cambiamos de tema. Exigen justicia y protección tras el asesinato de 2 estudiantes en Morelos.
2: Justicia y protección ante la ola de violencia que se vive en Morelos es el clamor de familiares y compañeros de los 2 estudiantes asesinados este fin de semana en ese estado mexicano que vuelve a ser el centro de tensiones tras apenas 2 semanas del feminicidio de la joven estudiante española. Rogelio Arce es el padre de Cristian, uno de los menores asesinados en Cuernavaca.
3: La exigencia es que no se quede como se han quedado muchos casos parados. Son 2 jóvenes de 17 años que les truncaron el futuro. Truncaron las carreras, los sueños.
2: Los 2 adolescentes eran alumnos de la preparatoria número 2 de la Universidad Autónoma del Estado de Morelos y murieron la noche del sábado durante un ataque armado en la colonia Chulavista, mientras un tercer joven resultó herido.
3: ¿Una esquina? ¿O ya no somos libres ni siquiera de salir? Es lo que yo ya no entiendo. Porque si están hablando de seguridad, ¿dónde está la seguridad? Y les vuelvo a repetir, ¿de quién hay que cuidarnos? ¿Del gobierno, que no hace bien su trabajo, o de los criminales, que ya les da igual a quién sí y a quién no?
4: ¿Sí? Muchas gracias.
2: La Fiscalía General de Morelos informó que personal del Ministerio Público, agentes de investigación y peritos realizan las diligencias iniciales para agotar todas las líneas de investigación y esclarecer el doble homicidio. En lo que va del año, 6 jóvenes de ese centro de estudios han sido asesinados en Morelos.
1: Y el rastreo de los teléfonos de los 43 estudiantes de Ayotzinapa desaparecidos en 2014 abrió 2 nuevas líneas de investigación. Una posible red vinculada con funerarias y el servicio médico forense de Iguala Guerrero, y la hipótesis de que 17 normalistas pasaron por la comandancia municipal antes de su desaparición. El fiscal del caso, Mauricio Pasarán, informó que el análisis de registros telefónicos permitió identificar a 17 personas que no habían sido investigadas y reconstruir comunicaciones entre integrantes de Guerreros Unidos, policías y funcionarios. Como parte de las indagatorias, se realizaron cateos en una funeraria y el CEMEFO, donde localizaron 23 indicios, entre ellos cientos de fragmentos óseos.

0: prótesis dentales y restos biológicos que continúan bajo análisis. Por otra parte, las autoridades buscan esclarecer si 17 estudiantes fueron llevados a la comandancia de Barandilla de Iguala con base en 7 declaraciones y el rastreo de teléfonos utilizados después de la desaparición. El subsecretario de Gobernación, Arturo Medina, informó que hay 168 personas procesadas, 130 de ellas en prisión y 30 detenidas desde octubre de 2024. Además, 17 militares enfrentan procesos penales. La Fiscalía también ha digitalizado cerca del 90% de los 5 millones de hojas de los expedientes y mantiene las gestiones para incorporar expertos independientes, así como las solicitudes de extradición de personas relacionadas con el caso. Y habitantes de comunidades de la Sierra de Guerrero dieron 2 días al gobierno estatal para localizar a 8 campesinos, entre ellos 2 adolescentes, privados de la libertad el pasado 24 de septiembre en la localidad de El Balcón, municipio de Tecpan de Galeana. Los pobladores esperan que este martes el subsecretario de Asuntos Políticos y Sociales, Francisco Rodríguez Cisneros, les informe sobre su paradero y advirtieron que se movilizarán si no son encontrados. Según los habitantes, hombres armados que presuntamente pertenecen a la familia michoacana interceptaron a un grupo de personas y posteriormente dejaron libres a mujeres y niños, pero se llevaron a los 8 hombres. El gobierno estatal informó que el Ejército y la Guardia Nacional mantienen un operativo de búsqueda en la zona, mientras pobladores de municipios de la sierra han exigido mayor presencia militar ante los hechos de violencia y denunciado el cierre de escuelas y centros de salud.
1: Internacional.
0: En el acontecer mundial, en Bangkok, se adaptan las personas a las inundaciones con mercados flotantes. AFP nos tiene la información.
2: En Bangkok, los mercados flotantes son una atracción turística, pero esta vez el agua llegó sin invitación. En el distrito de Bang Kapi, comerciantes y vecinos intentan retomar la normalidad entre calles inundadas, 2 días después de que las autoridades declararan el estado de catástrofe natural por las lluvias torrenciales. Frutas, verduras y pescados se venden sobre bandejas flotantes. Algunos clientes llegan en bote o kayak, mientras otros empujan carritos de supermercado por avenidas convertidas en canales. Cajas de poliestireno, neveras portátiles e incluso piscinas inflables sirven para transportar compras, pertenencias y hasta niños pequeños. Si las autoridades hubieran emitido una advertencia, al menos habríamos podido subir las cosas cuando regresamos la noche anterior. Pero como nos dijeron que la situación estaba bajo control, no le prestamos mucha atención. Sin embargo, cuando llegó la inundación, llegó con una rapidez extrema. El nivel del agua subió tan rápido que nos tomó completamente por sorpresa. Mientras los residentes intentan adaptarse, equipos de emergencia trabajan sobre diques improvisados y bombas de drenaje para contener el agua. Hasta ahora no se han reportado víctimas mortales en Bangkok, pero los daños en viviendas y comercios se perfilan importantes. Más allá de la capital, las lluvias han afectado a más de 500.000 hogares y a unos 1,7 millones de personas en 27 provincias de Tailandia. Solo en Bangkok, unas 52.000 viviendas han sufrido daños. Las autoridades, además, han cerrado escuelas y fomentan el teletrabajo. El agua no ha bajado en absoluto. No he visto que retroceda frente a mi casa. Se desbordó del canal y se extendió por los callejones más bajos de mi comunidad. Todos los callejones están inundados. Septiembre suele ser el punto álgido de la temporada de lluvias, pero este año Bangkok registró casi 487 milímetros de precipitaciones en apenas 25 días, muy por encima de la media histórica de casi 269 milímetros por el mismo periodo de 1991 a 2020. Los científicos advirtieron que la intensidad y la frecuencia de los fenómenos meteorológicos extremos van a aumentar a medida que el planeta continúe su recalentamiento debido a las emisiones de combustibles fósiles.
0: Y Tokio enfrenta la racha de días lluviosos más larga registrada desde 1986. AFP tiene el reporte.
3: Tokio lleva 34 días consecutivos de lluvia. Según informó el martes la Agencia Meteorológica de Japón, se trata de la racha más extensa en la capital desde que comenzaron los registros en 1886. La ciudad suele tener su temporada lluviosa en junio, pero enfrentó aguaceros frecuentes a lo largo del verano boreal, con inundaciones en la región de Tokio. Un funcionario del organismo meteorológico japonés dijo a la AFP que el mapa climático particular durante este mes se debe en parte al fenómeno del Niño, que causa temperaturas más elevadas en el Pacífico. El cambio climático causado por las emisiones de combustibles fósiles aumenta la humedad de la atmósfera, lo que conduce a lluvias más intensas. Asimismo, el Niño cambia los vientos, la presión atmosférica y los patrones de nubes, causando fuertes lluvias en unas zonas y sequías en otras.
0: Y en otra información, tras las protestas, la mujer jubilada que fue desalojada en Madrid podrá volver a su casa. AFP con la información.
4: La jubilada madrileña de 87 años, Mari Carmen Abascal, que fue desalojada de su departamento, podrá volver tras llegar a un acuerdo con los propietarios del inmueble, según informó su abogada, Beatriz Duro. La mujer, que se mueve en silla de ruedas, se vio obligada a abandonar la casa en la que vivía desde hacía 7 décadas, después de que la inmobiliaria propietaria del inmueble subiera el alquiler mensual un 275% hasta 2.650 euros, según el Sindicato de Inquilinas e Inquilinos de Madrid. Abascal podrá regresar a su apartamento en el barrio madrileño de Retiro, tras salir del hospital, donde está siendo tratada por agotamiento. Según la abogada, hubo buena voluntad de ambas partes y el alquiler será similar al que ella venía pagando. El caso de Abascal ha acabado por detonar un problema enquistado en España, el del precio de la vivienda. Manifestantes montaron el sábado unas 100 tiendas de campaña en la Plaza de la Puerta del Sol, en Madrid, mientras que decenas de miles de personas se han manifestado en todo el país. El gobierno socialista de Pedro Sánchez, criticado incluso entre sus partidarios por no haber logrado contener la escalada de precios de compra y alquiler de vivienda, tiene previsto presentar el martes un nuevo decreto para reformar el mercado de la vivienda. En 10 años, el precio medio del metro cuadrado en alquiler en España se ha duplicado, hasta alcanzar los 15,10 euros el metro cuadrado en agosto, según el portal inmobiliario Idealista. En la compra se sitúa ahora en 2.355 euros, un aumento de más del 50% en el mismo periodo, según datos oficiales.
0: Y hasta aquí la información nacional e internacional más importante hasta este momento. Quédese con nosotros en UDG Noticias. Mis compañeros Sonia y José Ángel regresan con más información.
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0: norte y en Puerto Vallarta también, donde estarán llegando a los 32, 33 grados como temperaturas máximas. Ciénega, Altos y el norte del estado con menor probabilidad de precipitación, pero esa situación estará cambiando a partir de mañana, miércoles, jueves, como lo habíamos comentado, con un incremento en la probabilidad de precipitación hacia la segunda mitad de la semana.
1: Bueno, y hablando de la calidad del aire, conforme datos del Sistema de Monitoreo Atmosférico de Jalisco, la zona metropolitana de Guadalajara mantiene una calidad regular, con un nivel máximo registrado de 60 puntos IMECA en la estación Miravalle.
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3: Y las lluvias que dejó el paso de Polo causaron afectaciones en Puerto Vallarta, Bahía de Banderas y Talpa de Allende.
4: Las lluvias registradas durante el fin de semana, asociadas al paso del huracán Polo, dejaron afectaciones en Bahía de Banderas, Puerto Vallarta y Talpa de Allende. En Bahía de Banderas, Protección Civil reportó el rescate de 14 vehículos arrastrados por las corrientes, además de viviendas y locales comerciales a los que ingresó el agua. Mientras tanto, en Puerto Vallarta, el director de Protección Civil y Bomberos, ingeniero Misael López Muro, informó sobre 12 vehículos afectados por las corrientes o por ingresar a zonas con agua, además de cerca de 60 locales comerciales afectados en el centro comercial Plaza Villa Vallarta. También se confirmó el fallecimiento de una turista que ingresó al mar durante condiciones adversas.
5: La playa del Cristal, cerca de ahí, se metió una joven. Bueno, se metieron dos y se metieron a tomar algunas fotos y pues la corriente las arrastró. Se vino una ola fuerte, hizo que se tropezara, se cayeron y alcanzamos a salvar a uno de los muchachos de rescate acuático la pudo salvar a una, pero ya la otra se la llevó mar adentro en la corriente y las olas, ¿no?
4: En Talpa de Allende, el recuento reporta 15 viviendas afectadas, 5 con pérdida total, 3 con daño estructural parcial y 7 con afectaciones principalmente en sus bienes. Además, se registraron daños en puentes y vialidades. El mayor impacto se realizó en una vivienda de la comunidad de la Cuesta, donde 4 integrantes de una familia fallecieron y un menor de 11 años sobrevivió. Las autoridades mantienen los trabajos de atención y apoyo a las familias afectadas.
6: Lamentablemente, en una de esas viviendas se encontraba la familia integrada por 5 integrantes, de los cuales sobrevivió un menor de 11 años de edad, y lamentablemente fallecieron los otros 4 integrantes, 2 menores, uno de 15 años, uno de 3, y los papás. Hasta el momento, licenciada, fueron encontrados la mamá y los 2 menores. Le soy muy honesta, acabo de tener comunicación con el señor gobernador Pablo Lemus, donde al parecer hay una posibilidad de que ya el helicóptero Fénix ya haya visualizado al cuarto integrante. Aún no es seguro, pero esperemos en Dios que así sea.
4: Con información e imágenes de Susana Carreño para UDG Noticias.
1: Y ya hay nueva alerta en las costas de Jalisco. Y es que prevén que la tormenta tropical Rachel se convierta en huracán.
7: Una nueva amenaza meteorológica mantiene bajo vigilancia a Jalisco y particularmente a sus regiones costeras. Se trata de la tormenta tropical Rachel, que este lunes se encontraba mar adentro y avanzaba con rumbo a las costas del estado. De acuerdo con Protección Civil Estatal, a través de su aplicación Jalisco Alerta, emitido a las 6 de la mañana de este lunes 28 de septiembre, Rachel se localizaba a 764 kilómetros de Cihuatlán y a 720 kilómetros al sureste de Manzanillo, Colima. El sistema avanzaba a 13 kilómetros por hora, con vientos sostenidos de 75 kilómetros por hora y rachas superiores. El escenario previsto contempla una posible intensificación rápida de Rachel, con probabilidad de que alcance la categoría 1 como huracán entre martes y miércoles, conforme se aproxime a Jalisco. El pronóstico establece que entre martes y jueves podrían registrarse lluvias fuertes a puntualmente muy fuertes en las regiones Costa Sur, Costa Sierra Occidental, Sierra de Amula y Sur de Jalisco. Para el periodo entre entre martes y viernes también se estiman acumulados de 60 a 100 milímetros de lluvia. En cuanto a las condiciones marítimas frente a las costas jaliscienses, entre martes y jueves se pronostica oleaje de 3 a 4.4 metros, mientras que las rachas de viento podrían alcanzar entre 40 y 60 kilómetros por hora, con velocidades superiores en la costa sur, costa norte y regiones serranas. Aunque el aviso de esta mañana ubica a Rachel todavía a cientos de kilómetros de la costa, su posible rápida intensificación mantiene la vigilancia sobre la evolución del sistema y sus efectos conforme se acerque al estado. Ante episodios de lluvia intensa, las autoridades recomiendan evitar zonas inundadas, no intentar cruzar arroyos y permanecer en lugares seguros. También se pide no permanecer bajo árboles, estructuras metálicas o en espacios abiertos durante las tormentas. Ante el incremento del oleaje, la recomendación es suspender actividades recreativas en el mar y evitar playas rocosas. Para UDG Noticias, desde Puerto Vallarta, Osvaldo Granados.
3: Bueno, y en más información, capturan al tigre que alertó a habitantes del municipio de La Barca.
2: Terminó la búsqueda del tigre que había alertado a habitantes de La Barca. El felino fue capturado durante la madrugada de lunes en la comunidad de La Providencia, luego de que autoridades de los tres niveles de gobierno lo buscaran desde el fin de semana. El animal fue trasladado al centro de atención, ubicado en Tlajomulco, donde se le realizarán los protocolos correspondientes para entregarlo a las autoridades federales. Así lo informaron y un integrante de Protección Civil Municipal de La Barca.
8: Un arduo operativo, por fin podemos capturar al felino. Gracias a trabajo en conjunto intermunicipal por parte de Protección Civil, Seguridad Pública, Seguridad Vial, que fue Ocotlán, Poncitlán, Zapotlán del Rey, Jamay y Tototlán, y por supuesto nosotros, municipio de La Barca.
2: La corporación había advertido a la población no acercarse ni intentar capturarlo. Para UDG Noticias, Henry Saldaña.
1: Reclaman a diputados de MC y del Verde Ecologista que traicionaron un acuerdo para reforzar el gasto al campo.
9: Ante el voto en contra de las bancadas de Movimiento Ciudadano y del Partido Verde Ecologista para otorgar un presupuesto constitucional al campo de Jalisco, la legisladora de futuro Tonantzin Cárdenas Méndez denunció la falta de compromiso de diputados de ambos grupos tras los acuerdos que habían alcanzado en la Junta de Coordinación Política del Congreso Local. La propuesta original del diputado de Morena Martín Franco era de asignar 5% del gasto estatal a los sectores de agroproductores a partir del próximo año. Se requerían 26 votos para que el dictamen pasara, sin embargo se lograron solo 22 votos de las bancadas del bloque opositor, pero naranjas y verdes se opusieron rompiendo un acuerdo previo. Para 2026, el presupuesto de egresos del estado ascendió a 182 mil millones de pesos. Sin embargo, para la Secretaría de Agricultura y Desarrollo Rural y el sector del campo en general, se destinó poco más de 1.472 millones de pesos, es decir, únicamente el 0.81%. De esos 1.472 millones, 446 millones corresponden a la administración y operación de la propia Secretaría. Habla la diputada Tonantzin Cárdenas.
10: A mí me parece importante hablar con la verdad en esta tribuna. La gente nos eligió para eso y hay que ser responsables en lo que se dice en esta tribuna y a lo que nos adherimos. Hay que hacernos responsables de las decisiones que se toman desde aquí. Yo les diría a Movimiento Ciudadano, ok, el 2% no nos parece, demos esa discusión en el proyecto presupuestal y el blindaje, que nunca se vaya para abajo. Ya lo mostraba el compañero diputado Tonatiu, sí ha habido reducciones en el presupuesto. Creo que lo mínimo que se merece la gente del campo y todas y todos los que nos alimentamos de ello es que el presupuesto del campo nunca se reduzca y siempre contemple la inflación.
9: Sin embargo, las bancadas de MC y del Partido Verde Ecologista votaron en contra y no se aprobó que el sector del campo en Jalisco tenga por lo menos 2% del gasto estatal, por lo que se quedará con menos de 1%. Los diputados de Morena, PAN, PRI, Hagamos Futuro y el Partido del Trabajo votaron a favor de la modificación a la Constitución, pero los 22 votos no fueron suficientes. Para UDG Noticias, Ignacio Pérez Vega.
1: Tras la pausa, regresamos con más.
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13: Lubina 52. La meta es el olvido. Otoño de 2008. El adúltero. De Santiago Roncagliolo. Fragmento. Olió a Blanca por primera vez una mañana, al inclinarse sobre su hombro para verificar unas cifras en su computadora. Llevaba 2 años compartiendo con ella el diminuto cubículo, el reloj para marcar tarjeta y la máquina de café. Pero solo entonces se dio cuenta de que jamás había percibido el aroma de su cuello, justo detrás de las orejas, en combinación con el champú al huevo. A mucha gente le pasa eso de no oler a tiempo. Es más común de lo que parece. A partir de ese día, López se esmeró por revisar cada milímetro de los presupuestos desde el hombro de Blanca, con un brazo sobre el teclado de la máquina y el otro apoyado en el respaldo de su asiento. Desde esa posición podía aspirar sus efluvios en turnos de 20 minutos diarios, tranquila y disimuladamente. Con la práctica, comenzó a distinguir el champú con manzanilla del herbal enriquecido con miel y llegó a reconocer por lo menos 4 marcas de jabón y una de crema humectante aromatizada.
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1: Buen día, Sonia, José Ángel, amigos de UDG Noticias. Los saluda su servidor Jesús Sánchez para presentarles lo más relevante de los deportes. Iniciamos con la información. Dentro de la Paralimpiada Nacional, Jalisco sigue cosechando medallas de primer lugar y fue ahora a cargo de Santiago Cruz Sánchez en la disciplina de bocia, sueño hecho realidad luego de varios años de trabajo. Aquí la historia que nos comparte Sergio Navarro.
2: Amigos de UDG Noticias, nos encontramos en la premiación de la disciplina del bocha aquí en las instalaciones del CODE Alcalde en lo que es la Paralimpiada Nacional. El equipo de Jalisco consiguió 2 medallas de oro y 1 de plata, poniendo así pues a punto lo que es la hegemonía en esta disciplina. Más que conseguir una medalla, es conseguir el objetivo, el sueño que estos grandes paratletas también tienen. De esto nos habla precisamente uno de ellos, Santiago, que consiguió precisamente la medalla de oro.
3: Pues después de ganarle el partido a San Luis Potosí, me pude coronar como número 1 en la disciplina de BC4, de la categoría BC4 en bocha.
2: ¿Cuál fue la clave para poderte coronar y poderle ganar a San Luis, me dijiste, ¿verdad?
3: Pues llevar el partido parcial a parcial, pelota a pelota, tranquilo, respirando.
2: ¿Sentiste en un momento dado peligro de que se te fuera a ir la medalla de oro? ¿Pensabas en la medalla de oro?
3: Sí, en el tercer parcial, sí pensé que se me iba a ir, pero se logró, la verdad.
2: ¿Qué hiciste? ¿Cuál fue la clave? Platícame, en ese momento, ¿qué era? ¿Cómo estaba? ¿Cuál era el miedo?
3: Pues el miedo era que el rival sacara la pelota, pero al mero momento como que se puso nervioso y la empujó hacia la diana blanca, entonces la acercó y cayó el punto a favor. Practico lunes, jueves y sábados de 9 a 2 de la tarde.
2: ¿De 9 a 2 de la tarde?
3: Sí.
2: Órale. ¿Y es tu primer paralimpiada?
3: No, esta es la tercera.
2: ¿Tercera?
3: Tercera.
2: ¿Las otras dos cómo te había ido?
3: En una pasé a cuartos y perdí en la primera, y en la segunda me quedé en fase de grupos.
2: O sea que la tercera es la vencida.
3: Era la vencida.
2: Sí, ¿qué se siente, Santiago?
3: No, pues mucha emoción, la verdad. Ganar tu primera medalla.
2: Sí. Y que te digan campeón, ¿no?
3: Sí.
2: ¿Sí? ¿Soñabas con esto?
3: Sí, la verdad. Sí.
2: ¿Cuánto tiempo te llevó para poder llegar a ser campeón con la medalla de oro?
3: 3 años.
2: ¿Cuánto?
3: 3 años.
2: ¿Por qué practicar, Santiago, el bocha?
3: Yo lo practiqué porque desde un inicio se me hizo muy chido, o sea, muy, muy interesante cómo personas con parálisis cerebral muy severo pueden llegar a jugar un juego y muy interesante.
2: Muy interesante. ¿Cuál es tu sueño, mi querido Santiago, como deportista?
3: No, pues llegar a ser campeón mundial como mi coach Lalo. Pues el bocha, como mi enfermedad es degenerativa y si no hago ejercicio, pues voy perdiendo fuerza, el bocha me ha ayudado a mantenerme pues con fuerza, a poderme seguir moviendo.
2: Uno de los campeones, ya lo escuchó usted, con Santiago. Y bueno, decirle que Jalisco, a fin de cuentas, en esta disciplina del bocha, consiguió 2 medallas de oro y 1 de plata. Sonora fue el que se llevó prácticamente el número 1 del medallero, seguido por Nuevo León y el Estado de México en tercer lugar. Jalisco tiene que seguir trabajando en la disciplina del bocha. No lo hizo mal, pero todavía falta para poder estar adueñándose de lo que son los primeros lugares. Para UDG Noticias, Sergio Enrique Navarro Velasco.
1: Hoy hay pausa en Paralimpiada Nacional. Mañana se reanudan las acciones con el golbol y el básquetbol en silla de ruedas en el CODE Alcalde. Jalisco suma ya más de 200 medallas, 207 en específico de esta competencia, con solamente 3 disciplinas disputadas al momento. Cambiamos de información, vámonos al balompié, porque en el segundo partido amistoso, como entrenador de Rafa Márquez, buscará conseguir la primera victoria como entrenador nacional frente a Perú, con altas intensidades, y buscará elevar el índice de efectividad el día de hoy en Nueva Jersey, Estados Unidos. En su reciente actuación, el conjunto azteca rescató el empate 1-1 con Colombia, mientras que Perú fue golpeado 4-1 por Estados Unidos. Contra Colombia el equipo compitió a altas intensidades y es lo que vamos a pretender. Contra Perú fue lo que mencionó Rafa Márquez. Queremos recuperar la pelota en la cancha rival y nos llegue lo menos posible, fue lo que explicó el entrenador de 47 años, quien manifestó su interés en que los delanteros del equipo tricolor capitalicen el volumen ofensivo mostrado ante Colombia. Tuvimos más llegadas, más disparos y 3 al poste, fue lo que explicó el Kaiser. Hay que mejorar el tema de la definición. Consideró que Perú es un equipo competitivo en Sudamérica, a pesar de la goleada sufrida ante los Estados Unidos en partidos, en el historial entre México y Perú. Tiene ventaja el equipo nacional con 11 triunfos por 9 derrotas y 8 empates en 28 partidos disputados, con 37 goles a favor en la participación del conjunto mexicano. Y en otros partidos por esta fecha FIFA, que para aprovechar, obviamente habrá pausa el fin de semana en la Liga MX y posteriormente vendrá el clásico tapatío, pero vendrá la pausa por esta fecha FIFA en los equipos de la entidad este fin de semana, y hay actividad también de los equipos importantes en el mundo, porque Brasil derrotó al equipo de Australia, es la segunda victoria para el equipo de Carlo Ancelotti en este resultado, que lo llevó a poder lograr mayor tranquilidad en este proyecto que ha llevado muchas críticas para Brasil. Esa es una realidad. Hoy entramos con una estrategia nueva. Ancelotti cambió el sistema y reforzó el medio campo con la entrada de Gabriel Bontempo, más allá de la manera de jugar. Nosotros los futbolistas tenemos la responsabilidad de mejorar, fue lo que dijo Guimarães, uno de los mediocampistas que tiene este equipo brasileño, que ahora estará enfrentando a la India el próximo sábado en la participación de esta fecha FIFA a nivel internacional. Y vámonos con más de la FIFA, pero en este caso ya en la cuestión directiva, porque el presidente de la Federación Internacional de Fútbol, Gianni Infantino, respondió a la petición formulada por la UEFA, CONCACAF, CONMEBOL y otros organismos de aumentar la financiación de sus 211 federaciones miembro, dando el primer paso para llevar el proceso a cabo, y siempre y cuando se garanticen los mecanismos transparentes y auditables que rige la institución. A través de una carta, Infantino recogió el comunicado lanzado por las diferentes confederaciones, impulsado por la UEFA y la CONCACAF hace 10 días, que solicitaban a la FIFA aumentar a 2.100.000 dólares el reparto entre las 211 federaciones. El presidente de la FIFA interpretó directamente a los presidentes de la UEFA, ya inclusive platicó con ellos, de Alexander Seferín de la UEFA y también con Víctor Montagliani de CONCACAF, además de Alejandro Domínguez, quien es vicepresidente de la FIFA y presidente de CONMEBOL, sobre lo que se podría hacer para poder garantizar mayor recurso a las federaciones. Y veremos si con esto bajan las críticas hacia Gianni Infantino, porque fue muy cuestionado por estas federaciones que mencionamos, si realmente lo que querían era otro proyecto o simplemente que se beneficiaran más a las federaciones en la parte económica, tanto la UEFA como la CONCACAF. Además, se defendió su propuesta ya retirada de crear una filial comercial para gestionar el Mundial y otros eventos FIFA. La Federación Internacional, por igual que las 211 federaciones, tendrán un congreso en el mes de octubre, donde se podrá hablar este tema y poder definir si habrá un incremento o no a las ganancias, retribuciones que tendrá cada federación, entre ellas la Federación Mexicana de Fútbol, para los próximos años. Dejamos el balompié varonil y nos enfocamos ahora en femenil, porque mientras en México persisten los obstáculos para el desarrollo del balompié para mujeres, en Brasil dieron un paso para fortalecerlo. El presidente Luis Inácio Lula da Silva firmó una ley que convierte a este deporte en una prioridad política pública de los brasileños. La medida busca impulsar la estructuración, expansión y profesionalización del deporte para las mujeres. Todo esto tomando en cuenta que el próximo Mundial se estará desarrollando en 2027 por primera ocasión en Brasil y en Sudamérica. La ley establece que el desarrollo del fútbol femenil es una prioridad de Estado. Durante el acto en Brasilia, Lula señaló que la nueva legislación contempla como principios de igualdad de oportunidades, así como la protección de salud e integridad física de las mujeres, incluido el respeto al derecho de maternidad. La ley también planea equiparar los derechos de fútbol femenil y varonil, mejorar las condiciones para las mujeres desde las categorías formativas e incentivar la igualdad salarial. Otro de los puntos que contempla es la creación de un fondo, que esto es un punta de lanza en la participación femenil en conjunto entre la iniciativa privada y el gobierno, que se estará realizando la financiación de este fondo para competencias, infraestructura y campañas de concientización. Además, el Ministerio de Deporte, en coordinación con la Confederación Brasileña de Fútbol y las federaciones, además de los clubes, deberán elaborar protocolos para combatir la discriminación, intolerancia y la violencia contra las mujeres relacionadas en la práctica del balompié. Esto para que más futbolistas brasileñas se puedan quedar en la liga local. La gran mayoría, inclusive las figuras como Formiga, Marta, que son consideradas de las mejores futbolistas de la historia, tuvieron que elegir a Estados Unidos como su principal liga para tener participación. Y con esto se busca que existan estas leyendas, pero ya formadas y con participación en la liga brasileña. La próxima Copa del Mundo se estará disputando en Brasil del 24 de junio al 25 de julio próximo, con la participación de 32 selecciones. Entre ellas busca su boleto el conjunto de México, que en el mes de noviembre estará enfrentando a Haití por el pase para el Mundial y para los Juegos Olímpicos. Queda claro que los gobiernos también pueden involucrarse en esta participación de buscar las mejoras, buscar las condiciones para las mujeres, no solamente en la parte económica, sino de traslados, en la parte de salud, en muchos aspectos. Pero hay que animarse. Aquí en México hace mucho tiempo se dio a conocer una ley de equidad salarial, que nunca se dio a conocer cuánto era el salario base, cuánto iba a ser el salario mínimo, y hasta ahora no se ha visto reflejado en ese sentido, porque hay equipos que siguen con salarios muy por abajo de lo esperado para las futbolistas a nivel nacional. Y otro aspecto importante, para jugar en nuestro fútbol dependes de la rama varonil. Si los equipos no participan en la Liga MX varonil, no pueden tener conjuntos en la Liga MX femenil, algo que no ocurre en las ligas o las principales competencias a nivel internacional. Dejamos la actividad del fútbol y nos enfocamos ahora en el remo, porque la campeona mundial tricolor Kenia Lechuga retomó los entrenamientos a un mes de su histórica medalla de oro en el campeonato mundial de Ámsterdam. La mexicana, quien ha sido seleccionada nacional en 3 ediciones en Juegos Olímpicos, buscará su boleto para Los Ángeles. Creo que para conseguir esta medalla de oro, lo que cambió en mí fue la confianza. Llevo años trabajando muy duro, pero este 2026... pude confiar más en mi trabajo que he hecho. En todos los años me he esforzado. Entonces, llegar a competir con esa convicción de lo que puedes conseguir es lo que ha hecho la diferencia, fue lo que compartió la originaria de Nuevo León. La atleta suma en su palmarés 3 medallas mundiales, oro, plata y bronce. Además, ha representado a México en 3 ediciones de Juegos Olímpicos, Río 2016, Tokio 2020 y París 2024. Es quizá el mejor año para Kenia Lechuga, con esa medalla mundial, y sumó 2 en el serial de Copas del Mundo de primer lugar. Está en la élite del remo a escala global. La deportista de 32 años fue la primera atleta del país en ganar medalla en el Mundial Senior. Fue plata también en Belgrado en el 2023 y ahora es la primera a lograr una medalla de oro individual. Sobre su siguiente objetivo, detalló el 2027, me voy a presentar en un peso abierto. Es la categoría de Juegos Olímpicos. Antes me decían que no podía subir de peso por mi estatura, pero he ido verificando esto, entonces vamos a intentar, y lo que se pueda será subir la masa muscular para poder llegar en condiciones a Los Ángeles 2028, fue lo que mencionó. Una de las principales prospectos o promesas de medalla para los Juegos Olímpicos de Los Ángeles, Kenia Lechuga, por su experiencia y por sus resultados de este 2026. Y antes de despedirnos, mencionar, hace unos minutos se confirma que el español Fernando Alonso se mantendrá con Aston Martin. Este piloto de España de 45 años, que en tono de broma muchas veces Checo Pérez, que es su gran amigo, le ha mencionado que no sabe hasta cuándo le va a alcanzar a Fernando Alonso para mantenerse en la élite del automovilismo. Pues ahí está, un año más con Aston Martin, al igual que el canadiense Lance Stroll, estarán participando en la parrilla de salida de la máxima categoría del automovilismo en el 2027. Es todo en los deportes. Que tengan un excelente día. Hacemos una pausa. No le cambien porque hay mucho más aquí en No Deje Noticias.
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9: La Feria del Libro de Guadalajara en Los Ángeles cerró su edición 2026 con 13.780 asistentes.
10: La Feria del Libro en Español y Festival Literario Léala cerró su edición 2026 con 13.780 asistentes, quienes participaron en actividades dedicadas a la literatura, la poesía, la música, las artes visuales y la cultura en español. El encuentro se realizó del 24 al 27 de septiembre en la Plaza de Cultura y Artes de Los Ángeles, California, donde escritores, poetas, académicos y artistas de México, Estados Unidos e Iberoamérica participaron en charlas y actividades abiertas a la comunidad. Durante 4 días, el programa reunió cerca de 30 escritores y creadores, entre ellos Carmen Boullosa, Mónica Lavín, Sara Poterrera, Verónica Gerber, Cecilia Udave, Benito Taibo, Antonio Ortuño, Julia Santibáñez, Alejandro Rosas, Bernardo Fernández, Rodrigo Morlesin y José Lorrangel. La feria también contó con más de 348 fondos editoriales distribuidos en 33 espacios de exhibición y venta, con propuestas dirigidas a distintos públicos. Como parte de su colaboración con el Distrito Escolar Unificado de Los Ángeles, Léala llevó algunas de sus actividades a escuelas de la ciudad. Autores como Benito Taibo y Flor Aguilera participaron en encuentros con estudiantes y docentes, junto con la comparsa Cabaret Capricho. En total, 36 escuelas se sumaron a las actividades, con un alcance aproximado de 2.000 alumnos de primaria y secundaria. El programa infantil y juvenil incluyó 10 talleres impartidos por el equipo de Letras para Volar de la Universidad de Guadalajara, enfocados en temas como la historia familiar, las emociones, las leyendas, la naturaleza y las raíces culturales. También se realizó el taller para docentes Habitar la Diferencia, Identidad y Literacidades Vernáculas. Bajo el lema Las historias que nos unen hablan en español, esta edición incorporó el concurso de escritura La Voz de la Memoria, dedicado a recuperar anécdotas, enseñanzas, tradiciones y recuerdos transmitidos en el ámbito familiar. Los textos ganadores fueron reconocidos durante el último día del festival. Entre los anuncios de esta edición estuvo la creación de un espacio permanente para la librería Carlos Fuentes de la Universidad de Guadalajara, así como el nacimiento del Instituto Sor Juana Inés de la Cruz, que será dirigido por la académica Sara Pot Herrera. Organizado por la University of Guadalajara Foundation USA, con el apoyo del legado Grotman, Léala confirmó su próxima edición del 23 al 26 de septiembre del 2027, nuevamente en la Plaza de Cultura y Artes. Con información de Héctor Navarro, UDG Noticias.
11: El auditorio Charles Chaplin presentará la comedia de enredos Que nadie toque el timbre.
12: La comedia de enredos, Que nadie toque el timbre, escrita y dirigida por Evelyn Rubí, está en la cartelera del Auditorio Charles Chaplin, de Guadalajara, con una función el jueves 1 de octubre. Los personajes de esta obra viven situaciones disparatadas, pues cada intento por solucionar un problema provoca uno mayor. Zulema Ojeda, quien interpreta el personaje de Matilde, contó sobre la trama.
13: Pues esta obra trata de enredos entre las relaciones que hay entre varios vecinos, entre ellos Francis, el portero, que después se encuentra con un ladrón, que es Jorge, mi compañero aquí al lado. Y pues está muy divertido porque es de mucho doble sentido. También hay como muchas peculiaridades entre las controversias que hay en las relaciones.
12: Entre secretos, amores y encuentros inesperados, conviven estos peculiares personajes que son vecinos, quienes pasan de tener un día común como cualquier otro, a experimentar un caos imparable, con tan solo el sonido del timbre cuando llaman a la puerta. Además de Zulema, participan Javier Vázquez como el vendedor y Rodrigo Loer como los personajes de Luis y Don Pepe, Jesús González como el técnico de internet y un adolescente que cuida a su papá, Jorge Saldamando como un ladrón que termina siendo estafado, Franco Iñiguez como el portero de la vecindad y Alex Fisher como Camilo, quien vive con TOC. Franco Iñiguez mencionó que la preparación de esta obra ha representado un crecimiento artístico para todo el elenco.
14: La preparación de la obra ha sido algo exigente, la verdad, de mucho carácter y sobre todo de mostrar mucho talento. Aquí yo le agradezco a nuestra maestra Evelyn y a Casa Productora Gaviota, que ha tenido esta responsabilidad con cada uno de nosotros a pulirnos, a empoderarnos y a ver nuestro talento tanto en cámara como en set, como en teatro, como en cine.
12: Con imágenes de Rubén Freire para UDG Noticias, Eladio Quintero.
9: Javier Velasco lleva al Ariel la violencia contra periodistas.
15: La violencia contra periodistas que dio origen a Cocodrilos mantiene vigente la historia que Javier Velasco llevó al cine en su ópera prima. A partir de una trama de ficción ambientada en Veracruz, el director y escritor sigue a Santiago, un joven fotoperiodista que retoma la investigación de su mentora después de que ella fuera asesinada. En la película, inspirada en los casos de los periodistas veracruzanos Regina Martínez y Rubén Espinosa, regresa a la conversación tras obtener 6 nominaciones al Premio Ariel: ópera prima, actor para Jos Meléndez, coactuación femenina para Arcela Ramírez y Teresita Sánchez, coactuación masculina para Manuel Cruz Vivas y efectos especiales. El director comparte que la historia conserve su vigencia, no es motivo de celebración, sino una señal de que el problema permanece vigente.
16: Me gustaría que la situación fuera distinta, sin embargo, pues bueno, es la situación la que nos pone a hablar de estos temas, y creo que justamente una de mis motivaciones pues es que no se normalice la violencia, ¿no? Y en este caso específico, pues que no se normalice el ataque contra la prensa. Y como bien mencionas, pues desgraciadamente es una película que tiene una vigencia temática y que, bueno, se puede entender desde el pasado, pero pues también actualmente, ¿no?
15: El realizador decidió abordar el tema desde la ficción y no mediante un documental. Explicó que, aunque existen trabajos documentales y producciones con personajes periodistas, buscó llevar directamente a la pantalla la violencia que enfrenta la prensa.
16: Y bueno, la ficción nos da una oportunidad muy importante de llegar a audiencias que normalmente no se acercarían a un documental, ¿no? Y es completamente ficción, pero es verdad que nace de unas ganas de hablar de temas reales y que rinde homenaje pues a estos dos periodistas, Regina y Rubén.
15: Para construir a sus personajes, el director realizó entrevistas con periodistas de Veracruz y con integrantes del colectivo Solecito. El objetivo fue evitar representaciones simplificadas de quienes aparecen en la historia.
16: Había que tener mucho cuidado, ¿no? Para no victimizar, para no justo caricaturizar. O hacer retratos pues sesgados. Entonces hubo una labor de investigación, pláticas con periodistas en Veracruz, pláticas con madres buscadoras del colectivo Solecito, y de esa manera pues también pensar en que nuestra realidad es compleja, ¿no? Y de alguna manera pues no es blanco y negro, hay una escala de grises.
15: La película Cocodrilos está actualmente en cartelera de cine. UDG Noticias, Héctor Navarro.
17: Vamos a un recorrido por parte de la información que le hemos presentado esta mañana. Desde que comenzaron a medirse las desapariciones, los estados pelean por no estar en la tabla. Sin embargo, el Registro Nacional revela que, en el caso de Jalisco, hay una depuración de cifras que no se ha podido explicar. Mientras Zapopan informó que atenderá las recomendaciones emitidas por la Procuraduría Estatal de Protección al Ambiente para evitar más filtraciones del relleno sanitario de picachos en Huaxtla, el gobernador afirma que se trató de un pequeño derrame de lixiviados que ya fue atendido. Morena definió sus perfiles rumbo a las gubernaturas de 2027, pero los llaman coordinadores estatales, ya que debido a los tiempos todavía no pueden ser denominados candidatos. En un barrio inundado en Bangkok, Tailandia, los comerciantes ofrecen sus frutas y pescados en bandejas sobre el agua a quienes se acercan a comprar en botes o incluso nadando. El país está acostumbrado a los turísticos mercados flotantes. Agradecemos el favor de su compañía. Recuerde, tenemos una cita mañana a partir de las 7 de la mañana. Le deseamos lo mejor. Sonia Serrano, buen día.
9: Igual para ti, José Ángel Gutiérrez, muchas gracias por acompañarnos en esta emisión de UDG Noticias. Le dejamos la programación habitual de Canal 44 y Radio Universidad de Guadalajara. Síguenos.

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0: En resumen.
1: Llaman a revisar el acceso de menores a espectáculos que exaltan la violencia y el delito. Protección Civil explica por qué se activaron las alertas en la costa sur, aunque no hubo lluvias fuertes, esto ante la presencia del huracán Polo. El Festival del GIS, arte efímero en Tecolotlán, prepara su edición número 34 y analiza sede alterna por obras en la plaza. El municipio de Villa Purificación avala reforma para garantizar prestaciones laborales a policías estatales. México podría albergar 200.000 especies de hongos microscópicos. Se conocen alrededor solo de 7.000 variedades. La inteligencia artificial, drones y talleres prácticos forman parte de la Semana de las Ingenierías en el Centro Universitario de la Costa Sur. Rugido UDG 2026 inicia eliminatorias regionales en Cubayes. Reacreditan 6 laboratorios del Instituto Jalisciense de Ciencias Forenses. La FGR identifica a 17 nuevos investigados por caso de Ayotzinapa y abre líneas sobre funerarias y teléfonos. Muy buenos días, qué gusto saludarle esta mañana de martes ya 29 de septiembre del año 2026. Les saludo con mucho gusto ante este micrófono, su servidora Elia Macías, a nombre de todo este gran equipo humano que hace posible este espacio de información, a nombre de mis compañeros Antonio Díaz en la Jefatura de Información, mi compañero David Mejía con X, nuestro productor y reportero, de nuestro compañero Silvestre Canil como reportero aquí en UDG Noticias, mis compañeros ahí en controles operativos, Luis Ángel Hernández, mi compañero Imanol Martínez y mi compañero de pauta y continuidad, Benito Villaseñor. Bien, pues esta mañana de martes, 29 de septiembre, estamos transcurriendo los 273 días ya de este 2026, por transcurrir solo 92. Estamos prácticamente ya en la recta de este término del 2026. Deseamos que usted esté realizando todas sus metas, sus propósitos, bueno, todo lo que planteamos siempre al inicio de un año. Recuerde que siempre es un recomenzar en la vida y hoy puede ser ese gran inicio. Estamos en vivo transmitiendo desde el Centro Universitario de la Costa Sur, aquí donde se ubica esta emisora cultural universitaria, desde el edificio José Atanasio Monroy, este edificio cultural. Y también recuerde que nos puede escuchar y ver a través de nuestra transmisión en streaming desde cualquier parte del mundo, así como también en nuestra transmisión de Facebook Live. Vamos a comenzar con la información esta mañana. Bienvenidas, bienvenidos.
0: Local.
1: Llaman a revisar el acceso de menores a espectáculos que exaltan violencia y el delito. Ante la presencia de peleas de box amateur entre los espectáculos de la región, el investigador Wilber Orozco llama a considerar la edad del público, los contenidos y las condiciones de seguridad cuando asisten niñas, niños y adolescentes. Nuestro compañero David

0: Mejía nos informa.
1: La presencia de niñas, niños y adolescentes en espectáculos que presentan la violencia o el delito como formas de obtener reconocimiento debe analizarse a partir de sus derechos y de las características de cada evento, planteó el doctor Wilbert Orozco en su espacio de opinión jurídica de Radio Universidad de Guadalajara en Autlán. El investigador del Centro Universitario de la Costa Sur mencionó como ejemplos los conciertos con canciones que exaltan a grupos delictivos y los espectáculos en los que se realizan actos violentos. Señaló que el debate no consiste en prohibir géneros musicales ni en asumir que escuchar una canción lleva a cometer delitos, sino en cuestionar los mensajes que reciben las personas menores de edad.
2: La normalización de la violencia en los espectáculos públicos en los que participan niños, niñas y adolescentes. Pensemos, por ejemplo, en conciertos donde se presentan canciones que exaltan a grupos delictivos, presumen el uso de armas, glorifican la violencia o presentan el delito como una forma de alcanzar poder, dinero y reconocimiento social. También pensemos en espectáculos donde se realizan actos de violencia. Ahora está de moda subir al ring, donde se reproducen conductas que pueden poner en riesgo la integridad de quienes asisten y de los propios participantes, que podemos verlo como una actividad de recreación y entretenimiento. Sin embargo, aquí surge una pregunta importante. ¿Qué sucede cuando permitimos que nuestras niñas, niños y adolescentes se exponen de manera cotidiana a estos contenidos?
1: El académico recordó que el artículo 4 de la Constitución establece el principio del interés superior de la niñez y también señaló que la Ley General de los Derechos de Niñas, Niños y Adolescentes reconoce su derecho a una vida libre de violencia y el desarrollo integral. A partir de ese marco, consideró que las familias deben orientar a sus hijas e hijos, quienes organizan espectáculos, tomar en cuenta la edad del público y las condiciones de seguridad de las autoridades, vigilar el cumplimiento de las disposiciones que corresponden a cada evento.
2: Debemos partir de la idea de que la música, el arte y los espectáculos forman parte de la libertad de expresión y de la vida cultural de las personas. Por lo tanto, no se trata de prohibir determinados géneros musicales, imponer algún gusto personal o considerar que escuchar una canción convierte automáticamente a alguien en delincuente. El problema resulta cuando la violencia que se presenta como algo deseable, cuando se glorifica a quienes cometen delitos o cuando se transmite el mensaje de que agredir, amenazar o delinquir son conductas que merecen admiración. Especialmente cuando hablamos de niñas, niños y adolescentes, debemos preguntarnos qué mensaje reciben, cómo lo interpretan y qué referentes estamos construyendo para su desarrollo. Porque una cosa es conocer que existe la violencia en nuestra sociedad y otra muy distinta es presentarla como un modelo de vida que deba imitarse.
1: El investigador llamó a discutir cómo se presenta la violencia en los espacios de entretenimiento y qué criterios se aplican cuando se permite el ingreso de niñas, niños y adolescentes. Para UDG Noticias, David Mejía.
0: En más información de la situación del tiempo, el estado del tiempo, Protección Civil explica el por qué se activaron las alertas en la costa sur, aunque no hubo lluvias fuertes. El comandante regional de la base en Cihuatlán, en Melaque, señaló que las autoridades preparan refugios y personal según los pronósticos disponibles, los cuales se actualizan conforme cambia la trayectoria y velocidad de un fenómeno. David Mejía nuevamente con la información.
1: Una alerta preventiva no significa que las lluvias o los vientos pronosticados necesariamente se registrarán. Las autoridades emiten los avisos con la información disponible y ajustan las medidas cuando cambian las previsiones, explicó Aaron González Gallardo, primer comandante de la Base Regional de Protección Civil en Melaque. El funcionario dijo que los análisis meteorológicos indican los posibles efectos para los días siguientes y sirven para decidir dónde preparar personal, refugios temporales y avisos a la población.
3: En donde se estuvo generando polo, desde el inicio que empezó, su movimiento fue muy errante y muy lento al inicio, entonces estuvo casi, pudiéramos decir, casi 3 días estacionario. Entonces eso genera que los pronósticos sean muy variables y difíciles de especificar. Sí, todos los modelos marcaban a que entraba mar adentro, dejando cierta nubosidad aquí, pero cuando empezó ahora sí a agarrar un poco más de velocidad, ahorita va a 19 kilómetros por hora, que no lo tuvo en ningún momento anterior, o sea, siempre estuvo, como les decía, estacionario, 2 kilómetros por hora. Entonces eso genera que los pronósticos sean muy cambiantes durante el proceso de cada día, porque se hacen los análisis específicos. Si ustedes bien lo saben, un pronóstico muy acertado, pues es el que tenemos de un día para otro, ya otro que empiece a tener un poco menos de acertado es 3 días, y el otro 5 días, y pues más adelante que ya no se puede saber exactamente qué pueda faltar.
1: El comandante reconoció que la ausencia de las afectaciones anunciadas puede generar dudas entre la población, sin embargo sostuvo que las acciones preventivas deben comenzar mientras existe la posibilidad de riesgo, pues esperar a que este se confirme reduciría el tiempo disponible para actuar.
3: Pues nos basamos a esos pronósticos, y entonces si nos marcaban que vamos a tener lluvia, fuerte oleaje, vientos en ciertas partes, con lo que nos estaban marcando, pues es en base a esas las acciones que tenemos que hacer. No tenemos que bajar la guardia en ningún momento para poder hacer. Entonces, mucha gente dice, oye, nos asustaron, o por qué nos dijeron que iba a pasar y no pasó, ¿no? Entonces, realmente por eso es el método que se utiliza o los protocolos que utilizamos mediante la información que nos van dando. Entonces, se dicen en unos lugares que es mejor prevenir que lamentar, ¿no? Entonces, es por eso que se hacen estas acciones, ¿verdad?
1: Para UDG Noticias, David Mejía.

0: Es momento de ir a nuestra primera pausa. Le invito para que siga en comunicación con nosotros aquí en Radio Universidad. Estamos completamente en vivo y nos va a dar mucho gusto escucharle a través de algún mensaje de voz o de texto al WhatsApp 317-121-2325. Hoy, 29 de septiembre, se celebra el Día Mundial del Corazón. También es el Día Internacional de la Concienciación sobre la Pérdida y Desperdicio de los Alimentos. El Día Mundial también de Enfermedades Inmunes, también se destaca el día de hoy, y semanas que son sobre todo en tema de la salud, como o en otros temas también sociales, como el bienestar en las Américas, del aprendizaje digital y la Semana Internacional de las Personas Sordas. Vamos a comenzar con la información.
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0: Estamos de regreso con más información. El Festival del GIS en Tecolotlán prepara su edición número 34 y se analiza la sede alterna por obras en la plaza donde habitualmente se realiza. Con más de 3 décadas de historia y una amplia participación de estudiantes de distintos niveles educativos, el encuentro busca mantener su continuidad durante la intervención del principal espacio público en Tecolotlán y garantizar que las nuevas condiciones en la plaza sean compatibles con los dibujos realizados con GIS, arte efímero que desarrollan ya desde hace, como ya escuchamos, con más de 3 décadas. Antonio Díaz es quien nos tiene información.
7: El Festival del GIS en Tecolotlán prepara su edición número 34, aunque este año podría realizarse en una sede alterna debido a los trabajos de remodelación de la plaza principal del municipio, informaron sus organizadores. Ante las obras, los responsables del festival analizan diferentes espacios para realizar la próxima edición. Entre las posibilidades se encuentra la plazuela de San José, aunque hasta el momento no se ha definido la sede y la convocatoria será publicada posteriormente. Como parte de la remodelación de la plaza principal, también se realizaron pruebas con GIS sobre una muestra del material que será colocado en el piso. De acuerdo con los organizadores, las losetas permiten realizar los dibujos y cuentan con dimensiones adecuadas para las actividades del festival. Habla Natividad Cueva López, impulsor del festival.
8: ¿Qué ha hecho que el festival se consolide? En este año estamos por celebrar la edición número 34. Ya tenemos pláticas aquí con el ciudadano para ver si utilizamos el plan alternativo en tanto que la plaza quede concluida, pero aquí tenemos una prueba del material, de las losetas, pues, le vamos a llamar losetas, que utilizan la técnica bozardeada y que están hechas de manera que se pueda plasmar el GIS. Aquí, de hecho, se dieron a la tarea de traer una muestra, hicimos una prueba con los GISes y creo yo que va a funcionar de maravilla. estamos contentos con el resultado, con la gestión del ciudadano, y creemos que esto va a ser un logro para Tecolotlán. Y por supuesto, ojalá que el festival siga a lo largo de los años, pero que no sea el pretexto que no se puede llevar a cabo porque no existen. La dimensión de las losetas que determinó el cabildo, pues son las adecuadas para que cada quien haga su dibujo sin ningún problema. Y bueno, pues vamos a lanzar la convocatoria próximamente, en función de lo que vaya a pasar este año.
7: El Festival del GIS de Tecolotlán se ha mantenido durante más de 3 décadas con la participación de estudiantes de preescolar, primaria, secundaria y preparatoria. Sus organizadores señalaron que buscan garantizar su continuidad tanto durante las obras actuales como una vez concluida la renovación de la plaza. UDG Noticias, Antonio Díaz.
0: Y bueno, ahora después de escuchar lo que sucede en este tema en Tecolotlán, nos vamos hasta Villa Purificación, porque allá se avala la reforma para garantizar prestaciones laborales a policías estatales. El municipio emitió su voto favorable como parte del procedimiento para modificar la Constitución de Jalisco. El Congreso deberá realizar el cómputo de los ayuntamientos. Antonio Díaz nos informa.
7: El Ayuntamiento de Villa Purificación aprobó por unanimidad la minuta de reforma de la Constitución Política de Jalisco, que busca garantizar prestaciones laborales integrales al personal operativo de las instituciones de seguridad pública estatal. La reforma adiciona un apartado C al artículo 8 de la Constitución Estatal para establecer prestaciones como seguro de vida, atención médica especializada, fondo de retiro, créditos para vivienda y un esquema de aumento salarial continuo. También contempla un programa estatal de becas en instituciones públicas y privadas para hijas e hijos de policías estatales en activo o que hayan fallecido en cumplimiento de su deber.
9: Dice, se adiciona al apartado C, al artículo 8 de la Constitución Política del Estado de Jalisco, para quedar como sigue. Dice, el Estado garantiza el acceso a prestaciones laborales integrales del personal operativo de las instituciones de seguridad pública estatal, incluyendo seguros de vida, atención médica, públicas y privadas para hijas e hijos de policías estatales en activo o caídos, en cumplimiento del deber.
7: Durante la sesión, el presidente municipal Gabriel Domínguez Preciado consideró que una modificación constitucional también puede abrir la posibilidad de que los municipios establezcan disposiciones y partidas presupuestales para prestaciones y programas dirigidos a sus corporaciones locales.
10: Pues ahí te va. Yo pienso, lo que es lógico es que si ya está modificada la Constitución en ese sentido, nosotros los municipios también podemos reglamentarlo en cada municipio y poder darles el beneficio, y que también nosotros en la ley de ingresos y en la ley de egresos pues podamos justificar, porque también no podemos hacer programas que no estén justificados, porque el gasto público que tenemos que hacer pues tiene que estar fundamentado y motivado en las leyes, empezando por la Constitución. Entonces, yo creo que es importante también para nosotros, para los municipios, además, porque también hay programas estatales de apoyo donde directamente nos apoya el gobierno del estado, los municipios.
7: Al tratarse de una reforma constitucional, los ayuntamientos deben emitir su voto y remitir al Congreso una copia certificada del acuerdo y del acta correspondiente. Posteriormente, se realizará el cómputo para determinar si se alcanza la aprobación de la mayoría de los municipios. UDG Noticias, Antonio Díaz.
0: México podría albergar 200.000 especies de hongos macroscópicos. Se conoce alrededor de 7.000. Y bueno, en este contexto, pero hasta ahora se conocen aproximadamente 7.000, como lo escuchamos, de acuerdo con estimaciones citadas por la especialista Georgina Starco Velasco, y la diferencia muestra la amplia diversidad de estos organismos que todavía permanecen por estudiar en el país. Silvestre Canil nos informa.
11: Los hongos que podemos observar a simple vista representan alrededor del 10% del reino Fungi. Sin embargo, incluso dentro de este grupo, el conocimiento disponible sigue siendo limitado. En entrevista para A Nuestra Salud de Radio de Genautlán, la maestra Georgina Starco Velasco explicó que una estimación realizada por el investigador Gastón Guzmán planteó la posible existencia de alrededor de 200.000 especies de hongos macroscópicos en México, frente a unas 7.000 conocidas actualmente.
12: Mira, hablar de hongos macroscópicos es hablar de un 10% de lo que es todo el reino de los hongos, ¿sí? Se sabe hasta ahora que el 90% de estos organismos de este reino son microscópicos, ¿sí? Son precisamente hongos que no vemos a simple vista, que para verlos necesitamos pues de algunos instrumentos como un microscopio, por ejemplo, o lupas muy especializadas, ¿verdad? Esos son el 90% del reino Fungi, ¿sí? Entonces, macroscópicos estamos hablando un 10% nada más, y ese 10% se calcula. Por ejemplo, para México se calculó hace ya buen tiempo, y que ha sido el único autor que ha hecho este cálculo o esta predicción de que existen alrededor de 200,000 especies. Estamos hablando del doctor Gastón Guzmán. Él dijo que en México podrían existir hasta 200,000 especies. Pero de esas 200,000, actualmente solamente se conocen 7,000 aproximadamente. 7,000 de 200,000. Entonces, ¿cuánto estamos conociendo? ¿Un 5, 6, 7% quizá?
13: Sí, prácticamente nada.
12: Nada.
13: De lo que es.
12: De lo que es para macroscópicos. Macroscópico.
11: Parte de esta diversidad tiene también importancia alimentaria. La especialista refirió estudios que han documentado más de 250 especies comestibles en México, principalmente en regiones del centro y sur del país, donde existe una tradición del aprovechamiento transmitida entre generaciones. De estas, alrededor de 50 a 60 llegan a comercializarse en mercados locales y temporales. Pero conocer esta diversidad también depende de conservar los sitios donde se desarrolla. Starco Velasco explicó que muchas especies silvestres requieren determinadas plantas, tipos de bosque y sustratos, condiciones que dificultan su reproducción mediante sistemas de cultivo.
12: Entonces, algún día tendremos mayor capacidad de procesarlos, de utilizarlos, de aprovecharlos, pero pienso que hay algo con lo que nos debemos de quedar. La mayoría de ellos no se van a poder cultivar porque dependen de una planta y de un tipo de bosque y de un sustrato específico de ese bosque para que crezca.
13: Órale, entonces, muy bien.
12: Queremos que estén, necesitamos
13: seguir conservando el bosque, necesitamos conservar el bosque, uh-huh. El clima que
12: tiene. Agroecosistemas.
13: Sí, claro.
12: Necesitamos seguir conviviendo con esa naturaleza para que ellos sigan y para que podamos conocerlos más y aprovecharlos mejor.
11: La conservación de bosques y agroecosistemas resulta así necesaria para mantener las condiciones en las que se desarrolla una diversidad de hongos de la que todavía queda una parte considerable por conocer. Para UDG Noticias, Silvestre Anil.
0: Inteligencia artificial, drones y talleres prácticos forman parte de la Semana de las Ingenierías aquí en el Centro Universitario de la Costa Sur. La edición 2026 reúne actividades de 5 programas de pregrado y 2 posgrados. Además, celebra los 25 años de la ingeniería en teleinformática. Antonio Díaz nos informa.
7: Del 28 de septiembre al 2 de octubre, el Centro Universitario de la Costa Sur desarrolla la Semana de las Ingenierías 2026 con talleres, conferencias y prácticas relacionadas con inteligencia artificial, drones, impresión 3D, instalaciones eléctricas e instrumentación. Las actividades fueron inauguradas este lunes y reúnen a estudiantes y docentes de los programas que integran el Departamento de Ingenierías. En el acto inaugural, el jefe de departamento, Domingo Velázquez Pérez, señaló que la semana busca complementar la formación en las aulas mediante actividades para compartir conocimientos, trabajar en equipo y explorar posibilidades de desarrollo profesional. El secretario académico Manuel Alejandro Hernández Ponce detalló que la programación contempla talleres prácticos y el uso de sismógrafos, generadores de tensiones y drones, además de prácticas de instalaciones eléctricas.
14: La ingeniería no solamente se aprende en un salón de clase, se construye con creatividad, disciplina y trabajo en equipo. En esta Semana de las Ingenierías se busca precisamente eso, generar espacios para aprender, compartir conocimientos, convivir y descubrir nuevas posibilidades para nuestro futuro profesional. Hoy quiero reconocer también a quienes han decidido continuar avanzando en su formación académica y científica, nuestros estudiantes de maestría y doctorado en Ciencias, Ingeniería y Materiales. A ustedes quiero decirles que representan una parte fundamental de nuestra comunidad universitaria, porque la ingeniería no solamente consiste en aplicar el conocimiento y existe, también significa generar nuevo conocimiento, investigar, experimentar y encontrar respuestas a preguntas que todavía no tienen solución.
7: Uno de los ejes de esta edición es el 25 aniversario de la ingeniería en teleinformática, que será conmemorado con una cátedra inaugural entrega de reconocimientos y un panel con egresados. La programación incluye además actividades de ingeniería mecatrónica, obras y servicios, procesos y comercio internacional y del técnico superior universitario en electrónica y mecánica automotriz, así como de los posgrados vinculados con ciencias e ingenierías de materiales.
14: Esta semana celebra la riqueza y la diversidad de nuestro departamento de ingenierías, integrado por 5 programas educativos de pregrado y 2 de posgrado, cada uno aportando una perspectiva fundamental para el desarrollo de la sociedad. La ingeniería mecatrónica y el técnico superior universitario en electrónica y mecánica automotriz son disciplinas que representan la vanguardia tecnológica, donde la automatización, la programación, la impresión 3D, el corte láser, la inteligencia artificial, los drones, la comunicación, marcan la pauta del presente y del futuro de la industria.
7: La Semana de las Ingenierías se complementará con una carrera de 3 kilómetros, torneos de básquetbol, voleibol y ajedrez, además de reconocimientos a estudiantes y docentes. Las actividades concluirán el 2 de octubre. UDG Noticias, Antonio Díaz.
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0: Estamos de regreso con más información aquí en nuestro espacio de entrevista. Esta mañana nos acompaña en cabina la doctora Gema Alejandra Corona Núñez. Ella es coordinadora de la carrera de teleinformática en el Centro Universitario de la Costa Sur. Doctora Gema, ¿cómo estás? Bienvenida, muy buenos días.
15: Buenos días, muchas gracias por la invitación. Como siempre, encantados de venir aquí a la radio con ustedes.
0: Gracias por atendernos con la invitación. Bueno, estábamos escuchando en la nota que nos compartió nuestro compañero Antonio sobre esta Semana de las Ingenierías, en la cual también participa de manera muy activa esta ingeniería en teleinformática que usted coordina atinadamente y que además cumple 25 años ya de presencia y de estar aquí ofreciéndose en el centro universitario como una de nuestras ingenierías. Cuéntenos, por favor, doctora, pues estos inicios de la carrera de ingeniería en teleinformática y cómo sucedió ofertar esta licenciatura.
15: Bueno, le te platico un poquito. Esta licenciatura nace de la necesidad de tener personas tecnológicas dentro de la región. Sabemos que cada una de las carreras del centro universitario pues se adaptan a la región en donde estamos, ¿no? Entonces, la tendencia en que la tecnología fue avanzando a lo largo de los años y que empezó a tener ahora sí presencia dentro de Outland, pues llevó a la necesidad de tener una carrera tecnológica, ya que fue de las primeras carreras tecnológicas dentro del centro universitario. Esta carrera pues inició en el 2001, en el calendario B, que por allá se iniciaba por ahí del 3 de septiembre. Entonces es así como empieza o inicia ahora sí lo que viene siendo la ingeniería en teleinformática.
0: ¿Cómo nos puede compartir, doctora, a nuestros radioescuchas, qué hace un ingeniero o ingeniera en teleinformática y qué diferencia hay con la ingeniería en informática?
15: Mira, te platico un poquito a grandes rasgos. El ingeniero en teleinformática tiene varias áreas en las que se puede dedicar. Por ejemplo, tiene el área de telecomunicaciones, que se dedica a toda esta parte de redes, a toda la parte de cómo se desarrollan las telecomunicaciones, cómo viaja la información a través de la red, cómo nosotros podemos comunicarnos a distancia, y también engloba la parte que viene siendo de la informática, ¿no? Pues todo lo que viene siendo desarrollo de software, todo lo que es programación, desarrollo de aplicaciones móviles. Entonces, la diferencia que nosotros tenemos entre informática y teleinformática es que acá nosotros englobamos las dos áreas y nos adentramos tantito más a la parte de lo que es la ciberseguridad, la inteligencia artificial. Esto nos da ahora sí la certeza de que un ingeniero en teleinformática se puede incrustar en el área de las telecomunicaciones, de las redes, pero también puede ser que le interese más la parte del desarrollo de software, ¿no? O ahora sí, la parte de la inteligencia artificial, la parte de él poder crear sus propios programas y poder ser su propio jefe, ¿no? Uh-huh.
16: Se ha medido la forma en cómo ha impactado la presencia de esta oferta académica aquí en el centro universitario en el tema laboral o en el ámbito del desarrollo, pues ya afuera, en la vida, en concreto ya en la vida real.
15: Sí, mira, te platico un poquito, pues tenemos varios egresados que ahora sí son fundadores de empresas aquí en Autlán, cosa que anteriormente pues no existían. Empresas tecnológicas aquí en Autlán eran muy pocas, la mayoría de los ingenieros en teleinformática pues se tenían que ir a la ciudad metropolitana, Guadalajara, Ciudad de México, trabajar fuera del país. Hoy en día tenemos varias empresas en las cuales pues los ingenieros en teleinformática han sido los pioneros de empezar a traer estas empresas tecnológicas a la región, ¿no? Tenemos un ejemplo muy claro como SICAR, que pues son egresados de teleinformática los que empezaron ese proyecto, ¿no? Y ya es una empresa que le da trabajo a más de 200 personas y la mayoría son egresados del centro universitario y en su gran mayoría teleinformáticos.
16: Uh-huh. Y otras áreas también administrativas donde suelen también desempeñarse, ¿no?
15: Sí, sí, un teleinformático, yo les platico a los chicos que tiene cabida en cualquier lugar, o sea, puede trabajar de maestro de tecnologías, puede trabajar en una caja popular en el área de las tecnologías, en el área de las redes, puede trabajar en un ayuntamiento, en cualquiera de las empresas, porque todas las empresas hoy en día pues son tecnológicas, necesitan la tecnología. Entonces necesitan a alguien que sepa de la tecnología y que les enseñe o que mínimo vaya y les cheque las computadoras que funcionen, que revisen los software que funcionen correctamente. Entonces yo sí les digo a los chicos, un ingeniero en teleinformático puede trabajar en lo que quiera, desde ser diseñador, por ejemplo, porque también tenemos chavos muy buenos que les gusta el diseño y se dedican al diseño de páginas web, se dedican al diseño de las aplicaciones y únicamente a la parte del diseño, ¿no? Uh-huh. Otros se dedican pues a la parte de atrás que es toda la programación. Entonces ahora sí que pues ellos pueden trabajar en lo que les guste.
16: Inclusive de manera independiente.
15: Sí, ¿no? De manera independiente. Y lo más importante es que lo pueden hacer de manera remota. O sea, ellos pueden trabajar desde su casa. Tenemos muchos egresados que trabajan desde su casa en empresas nacionales e internacionales, por allá con los hindús, en Colombia, Alemania, Estados Unidos. ¿Por qué? Pues porque la tecnología nos da eso, ¿no? Nos da la posibilidad de poder transportarnos a otro lugar sin necesidad de físicamente estar en ese lugar. Entonces, la posibilidad de que un teleinformático tenga trabajo, pues es grandísima, ¿no? Y de que se pueda desarrollar en donde él quiera.
16: Claro. Doctora, ¿qué ha cambiado en la formación de estudiantes de esta ingeniería en teleinformática a lo largo de estos 25 años? Se convierte, yo creo que todo en todo un reto estos cambios porque son momentáneos ya, o sea, lo que se vio ayer ya hoy se está actualizando, ¿no?
15: Sí, fíjate que es lo que hemos platicado varias veces, un ingeniero en teleinformática cuando egresa, pues tiene que seguir actualizando, seguir aprendiendo, porque como bien lo dices, la tecnología va avanzando, pues les digo yo, a la velocidad de la luz, porque lo que ya vimos ayer, ya mañana quizá ya no funciona, y así como antes, anteriormente, la inteligencia artificial no era como tan importante, no era a lo mejor un boom como ahorita, pues ya sabemos que desde los pequeños que ya empiezan a utilizar estas tecnologías, pues ya vienen con conocimientos de tecnologías, entonces sí tenemos que empezar a capacitarnos y estar a la vanguardia en las cosas nuevas que van saliendo, ¿no? Y la tecnología va a seguir avanzando y va a seguir arrasando y van a seguir saliendo cosas nuevas, entonces sí hemos visto un cambio, pues ahora sí radical de, por ejemplo, yo soy egresada de teleinformática y cuando yo estudiaba, pues todo esto de la inteligencia artificial, la ciberseguridad, pues no existía. Entonces, hoy en día que ya existe, yo volteo atrás y digo, pues todo esto es nuevo. Todo esto es algo que yo he tenido que investigar, que aprender. ¿Para qué? Pues para poder estar a la vanguardia de las cosas nuevas.
16: Claro. ¿Qué les demandan los propios alumnos ya cursando la ingeniería?
15: Pues ahora sí que todo, o sea, los alumnos vienen con ganas de aprender de todo, pero principalmente yo siento que están muy enfocados en la parte de la ciberseguridad y la inteligencia artificial, porque ellos ya vienen a lo mejor de la preparatoria utilizando las herramientas como el ChatGPT, el Gemini, estas herramientas que son de inteligencia que ellos piensan que únicamente es preguntarle y lo que te responda pues es real, y sabemos que detrás de eso pues hay muchas cosas, ¿no? Hay muchas cosas que ellos tienen que aprender. Entonces, pues, ¿qué es lo que hacemos? Intentar explicarles de dónde viene todo eso y que ellos puedan utilizar las herramientas de manera correcta, ya que estas herramientas nos ayudan a agilizar muchos procesos que anteriormente, pues, durabas muchísimo, por ejemplo, haciendo un programa o desarrollando una aplicación. Hoy en día, con todas las herramientas de inteligencia artificial, pues, ya nos da gran parte del código y es saber nosotros dónde ponerlo, qué moverle, qué cambiarle para poder adaptarlo a lo que nosotros necesitamos o a lo que nos está exigiendo la industria.
16: Claro.
15: ¿No?
16: Doctora, ¿cuántos estudiantes cursan actualmente la carrera de teleinformática y cuántas generaciones ya han egresado o cuántos egresados ya se tienen de esta carrera?
15: Fíjate que el dato exacto de los egresados que se han titulado desde el 2001 no lo tengo yo ahorita en este momento, pero en este momento tenemos una matrícula de 130 alumnos repartida en 8 semestres. Obviamente pretendemos que cada semestre pues sean más alumnos los que estén interesados en esta carrera, en que le llamen la atención las tecnologías, porque sabemos que pues las tecnologías siempre van a estar ahí y siempre vamos a necesitar quien sepa utilizarlas. Entonces, yo creo que es una de las carreras que a la larga o al futuro pues va a tener mucho impacto dentro de la región, y no nada más en la región, sino en el país, en el mundo. Entonces, creo que para mí es muy importante esta parte, ¿no?
16: ¿De qué municipios provienen principalmente los estudiantes de esta ingeniería,
15: doctora? Fíjate que vienen de toda la región, Costa Sur y Sierra de Mula. Tenemos estudiantes principalmente pues de Autlán, El Grullo, Casimiro Castillo, Villa de Purificación, Melaque, Cihuatlán, Tecolotlán, Juchitlán, por acá tenemos algunos alumnos de San Gabriel también, de Tonaya. Entonces, sí tenemos presencia en varios municipios de aquí de la región, y creo que pues por la cercanía y por estar en un municipio tranquilo, pues creo que es una carrera que les llama la atención a varios, ¿no?
16: ¿Qué obstáculos pudiéramos decir que enfrentan los estudiantes para ingresar a esta carrera, para permanecer en ella y concluir finalmente su formación?
15: Pues yo creo que principalmente es el gusto por las tecnologías, o sea, que te gusten las tecnologías, que también tengas esa habilidad de poder ser autosugestivo, que puedas hacer autodidacta, que puedas aprender por ti solo, porque muchas cosas se aprenden en el aula, sí. Yo siempre he dicho que en el aula aprendemos las cosas básicas, pero si ya nosotros nos queremos dedicar a algo en específico, pues obviamente nosotros tenemos que buscar esa área que nos interesa, porque son tantas áreas las que existen dentro de la teleinformática que pues ahora sí los maestros no se darían abasto en ver todas las áreas. Entonces, sí, los chavos, la mayoría que tenemos, pues si les interesa un tema, ellos empiezan, le buscan, hacen sus propios proyectos, entre otras cosas. Por ejemplo, ahí tenemos unos chavos que les encanta la programación, y ellos ya generaron su club de programación. Entonces, ellos ya empiezan a desarrollar otras habilidades que los demás a lo mejor todavía no han desarrollado, porque no les gusta tanto el área de la programación, les gusta más el área de las redes. Entonces, sí hay chavos que se inclinan más por las redes y exigen más cursos de redes, de fibra óptica, de estructura, etcétera, pero también tenemos muchos chavos que les gusta el área de la programación. Entonces, ellos sí han desarrollado bastantes habilidades y han creado su propio club de programación.
16: Doctora, cuéntenos también de estos procesos académicamente que se viven al interior, usted como coordinadora y en el departamento, tanto de la actualización de la currícula como del proceso de reacreditación de la carrera.
15: Fíjate que cada semestre, en el mes de julio, nosotros tenemos el periodo intersemestral en el cual pues nos ponemos por las diferentes academias que tenemos a ahora sí, a ver el contenido que tiene cada una de las materias y adaptarlo a lo nuevo, o sea, a lo nuevo que va saliendo, a las tendencias que van saliendo. A lo mejor las materias que se daban allá por el 2001 no son las mismas que hoy en día pues tenemos que dar. Entonces, la materia quizás sí se llama igual, pero el contenido es completamente diferente. Entonces, las academias son las encargadas de ahora sí irle cambiando. Y no cada año, sino cada semestre los maestros se dan a la tarea de, pues salió algo nuevo, hay que ver en qué materia podemos meterlo. Tenemos los seminarios de actualización, que para eso son, para actualizar, en los cuales vamos metiendo las tendencias. Por ejemplo, ahorita ciberseguridad, inteligencia artificial, no son materias que se llamen tal cual, pero tenemos materias en las cuales dentro del programa se ve toda la parte de ciberseguridad, de inteligencia artificial, de internet de las cosas. Entonces, pues los maestros tienen una chamba muy grande, que es actualizarse día con día, y pues el departamento siempre ha apoyado mucho la actualización de los profesores y el que los profesores estén a la vanguardia, tanto en equipos, como en material, que puedan ahora sí los chicos tener cosas nuevas, pues para que puedan ellos practicar, ¿no?, o realizar sus prácticas. La ventaja es que la mayoría de materias o de cosas que ellos necesitan, pues es una computadora. Claro. Entonces, pues tenemos el centro de cómputo y tenemos varios laboratorios que nos apoyan en esa parte.
16: Ah, y el equipo es suficiente, el que se tiene aquí en el centro, ¿no?
15: Así
16: es. Además que ya, bueno, los propios estudiantes buscan la manera de traer sus propios equipos, ¿no? Que eso, que no es una limitante, ¿eh? Para que luego escuchamos alumnos de que, ay, no, porque no tengo computadora. Hay un aula con muchas computadoras para que vayan y hagan todas sus, pues, sus prácticas o lo que sea. El tema de la reacreditación de la carrera, ¿cuántas ya lleva y si está en ese proceso?
15: Sí, la carrera lleva 3 reacreditaciones a lo largo de todos estos años. Se encuentra en su proceso de reacreditación. ¿Para qué? Pues para medir los estándares de calidad, ¿no? Para ver en qué estamos bien, qué nos hace falta, en qué podemos mejorar y pues todas esas cuestiones que día con día nosotros vamos viendo para que la carrera sea mejor para los chavos que van entrando, ¿no? Para los alumnos que pues están buscando una opción de elegir una carrera la cual les pueda servir en un futuro. Muchas veces decimos, bueno, a los 18 años sí tenemos la capacidad de elegir una carrera que la vamos a, ahora sí, a vivir durante toda nuestra vida o no. Entonces sí, los chavos empiezan como que a titubear en qué quieren estudiar. Entonces sí es importante que los alumnos se sientan motivados, que los alumnos vengan, conozcan las instalaciones, que vengan y vean los laboratorios, que sepan qué es la teleinformática, porque muchas veces pues la relacionan mucho con la telemática, la relacionan mucho con la informática, pero realmente sabemos que es más que solo la telemática o que solo la teleinformática, ¿no? Son áreas que se engloban y pues que ahora sí nos dan más herramientas y más habilidades para poder desarrollarnos en el mundo laboral.
16: ¿Es única en la red de teleinformática?
15: Sí, es única en la red. Es de las pocas carreras que son únicas en la red. Pues aquí en el centro universitario tenemos varias que son únicas en la red. Entonces
16: sí, porque habitualmente escuchamos la oferta académica como ingeniería en informática, por eso fue como la primera pregunta, ¿no? Porque aquí es teleinformática, ya nos habló usted de esta diferencia y que también es única en la red universitaria, como otras que ya se tienen, como ya lo menciona, IRNA, IOS, SUEMA también, que son únicas en la red. Bueno, en esta celebración, 25 años ya, cuéntenos, por favor, si tienen actividades para celebrar, qué es lo que se tiene, qué fechas, que comparta con nuestro auditorio, por favor, doctora.
15: Bueno, fíjate que dentro del marco de la Semana de Ingenierías, pues obviamente toda la semana celebramos los 25 años, pero especialmente elegimos el día jueves, primero de octubre, para hacer un poquito de la celebración de los 25 años. Vamos a tener nuestra cátedra inaugural de cómputo cuántico con un maestro que viene del Centro Universitario de Ciencias Exactas e Ingenierías, que tiene por ahí varios proyectos muy interesantes de cómputo cuántico. Después de esta cátedra tenemos un encuentro de egresados. Por ahí invitamos a algunos egresados de la primera generación a estar en este encuentro de egresados. Tenemos varios egresados pues que se han dedicado ahora sí a diferentes áreas de la teleinformática, ¿no? Desde la parte docencia, el trabajo remoto, la parte de trabajar en la industria. Entonces sí tenemos por ahí 6 invitados que vienen al encuentro de egresados. Después del encuentro de egresados tenemos un evento de reconocer a los profesores que han estado desde el inicio de la carrera, ¿no? Que ya tienen 25 años impartiendo en esta ingeniería en teleinformática. Pues ahora sí que reconocerle su trayectoria. Por ahí tenemos un maestro que es de la primera generación y que desde que él egresó pues ha dado clases en teleinformática. Vamos a reconocer ahora sí su trayectoria. Obviamente pues hay maestros que ya tienen más tiempo trabajando dentro del centro universitario, pero que fueron los pioneros de la carrera y que ahora sí, pues vamos a darles un pequeño reconocimiento dentro de este evento. Se invitó a la primer generación también para que esté presente, por ahí nos van a acompañar algunos egresados de la primer generación. Y el día viernes vamos a tener una titulación también con varios egresados de la primer generación y de la última generación. Entonces, sí es de las titulaciones que en estos 4 años que a mí me han tocado, pues, que hemos reunido un buen número de egresados, pues ahora sí que ya se van a convertir en ingenieros. Entonces, es un poquito de lo que vamos a tener dentro de el jueves y el viernes. Y vamos a concluir el jueves después de la entrega de los reconocimientos con un pequeño brindis en las pérgolas, pues en relación a la celebración de los 25 años.
16: Perfecto. Son 8 semestres, ¿verdad, maestra?
15: Sí.
16: 8 semestres y que bueno, estamos precisamente en periodo de inscripción.
15: Es correcto, nos queda
16: pues aproveche ese momento para que invite.
15: Sí, nos queda un día por si alguien todavía no ha decidido qué quiere estudiar, pues que sepa que teleinformática es una buena opción, que puede ahora sí trabajar en lo que le guste. Y ahora con el desarrollo de las tecnologías, pues sabemos que hay muchísimo trabajo y que se van a seguir abriendo vacantes de ahora sí del área tecnológica en todas las empresas, ¿no? Porque ya no hay una sola empresa que no utilice la tecnología, ¿no? Simplemente para publicidad, para llevar sus bases de datos, para llevar sus relaciones de cualquier cosa. Entonces, ahora sí que pues los invito a que si todavía no han decidido qué estudiar, teleinformática es una buena opción. Les queda el día de hoy y el día de mañana para que puedan hacer su registro.
16: Perfecto. Pues bueno, ahí está ya la invitación que hace la doctora que hoy nos acompaña, quien coordina la carrera de teleinformática, la doctora Gema Alejandra Corona. Muchísimas gracias por estar con nosotros. Felicidades por estos 25 años ya de existencia, de formar generaciones y generaciones de egresados de la ingeniería en teleinformática. Enhorabuena.
15: No, pues, muchas gracias por la invitación y pues también felicidades por sus 25 años. Ahí ya empatamos la celebración. Así y es. Pues está bien que pues nos inviten a hablar un poquito de nuestras carreras y ahora sí en una fecha especial que son los 25 años.
16: Nada fácil, y a todos los maestros, profesores, quienes tuvieron la acertada iniciativa de proponer esta ingeniería, y por supuesto pues a todos los egresados y a todos los estudiantes actualmente y quienes nos o a las industrias y empresas que nos beneficiamos con ese trabajo o con ese perfil profesional que ustedes forman. Enhorabuena, felicidades.
15: Gracias.
16: Vamos a nuestro espacio de opinión y análisis. Hoy tenemos la colaboración del doctor Jesús Medina. Los martes aquí lo escuchamos con su comentario de opinión. Muy buenos días y bienvenido, doctor.
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17: ¿Qué tal? Muy buenos días, Elia. Espero que te encuentres muy bien. Un saludo a ti y a todos los colegas, compañeros de Radio Universidad de Guadalajara. Elia, en esta mañana quisiera un breve comentario sobre algunos datos que están saliendo a la luz sobre, digamos, la discusión o la problemática que se está enfrentando a nivel global, a nivel mundial, internacional, la especie humana, así de sencillo, ante el uso de las tecnologías de información y comunicación, las llamadas TICs, donde englobaríamos principalmente a la inteligencia artificial, el internet, ChatGPT, como algunas de las herramientas que están siendo más polémicas. Miren, llamó mucho la atención, por ejemplo, que uno de los creadores, que le llaman, ¿verdad?, un relativamente joven de las empresas importantes, de estas fabricadoras de redes y de algoritmos y manipuladoras de conciencias y de hábitos, un joven de alto nivel escribió una carta donde él renunciaba, la hizo pública, diciendo que advertía un grave peligro en la IA, en la inteligencia artificial, porque con esta capacidad de autogenerarse o regenerarse o autogestionarse, estaba la posibilidad y había algunos indicios de que ciertas, digamos, de este tipo de inteligencias se unieran de manera independiente a una instrucción humana y lograran actuar por sí mismas. Y el riesgo es de que actuaran, digamos, que tomaran una actitud negativa o de confrontación ante los humanos. Y él lo vio como una posibilidad cuando salió a la luz pública este escrito de este joven, pues causó mucha polémica y de inmediato pensaron que lo iban a reprimir o que... Pues la gran sorpresa es de que los hombres de los más poderosos del mundo que están relacionados con este tipo de negocios, que finalmente son negocios, lo empezaron a apoyar diciendo, es cierto, es momento de hacer un alto, es cierto, es momento de hacer una reflexión porque pues ya está esto volviéndose peligroso y se está saliendo de control o se ha salido de control en algunas áreas. Entonces llamó muchísimo la atención de que pues de 195 países más o menos que están afiliados a la ONU, Organización de las Naciones Unidas, en más de 110 países ya se han estado tomando medidas para regular, para normar el uso de estas tecnologías, sobre todo pensando en la niñez y en la juventud, que ya se están viendo que hay ciertas afectaciones, sobre todo en el aislamiento social, en la forma como se están conviviendo, pero algo muy delicado también es de la salud mental, la cantidad de jóvenes en el mundo que están padeciendo principalmente ansiedad e insomnio y el estrés. Pero esta cultura de la ansiedad, que es como tener una sensación de que algo malo va a suceder, de que algo no está funcionando bien, pero no saber exactamente cuándo ni cómo va a pasar, pues te genera los ambientes, ¿no? De mentalmente no estás a gusto, no rindes bien. Del insomnio ni se diga, pues es cargar la pila cuando está uno dormido. No duermes bien, pues no andas bien. Bueno, hay una relación directa entre el abuso del uso de las pantallas. Hay un autor, ¿verdad? Sting, que lo está manejando como la generación de los teléfonos, la generación de los celulares. Son jóvenes que ya nacieron con estas tecnologías y no pueden despegarse de ellos. Se está volviendo un apego, se está volviendo una angustia, incluso cuando, ¿dónde dejé mi celular? Y ya no puedo estar sin él, no puedo vivir sin él. Y uno de adulto a veces lo siente también, sales de la casa sin el celular y sientes que estás desconectado del mundo, ¿no? Bueno, llama la atención entonces esto, ¿no? Que hasta los grandes líderes dijeron, sí, hay que hacer un alto porque esto se está saliendo de control. Y bueno, a lo mejor de manera política, diplomática, pero también lo dijeron los presidentes de las naciones tal vez las más poderosas en la actualidad, China y Estados Unidos, ¿no? Lo dijeron sus presidentes en el lenguaje de la diplomacia, al estilo de cada uno de ellos, muy diferente, por cierto, así como físicamente son muy diferentes Trump y este señor Xi, me parece el nombre del presidente chino, pues también sus personalidades y sus culturas, ¿no? Son totalmente diferentes. Pero bueno, tienen que compartir el poder y saben que a nadie nadie ganaría una lucha así tremenda, ¿no? Por destrozarse por los mercados. En fin, ahí dejo la reflexión y ya hablaríamos después qué está haciendo nuestra alma mater al respecto, la Universidad de Guadalajara, qué medidas estamos tomando para atacar estos malos hábitos de un uso y abuso de las tecnologías. Que tengan un excelente día. Un saludo para todos. Hasta luego.

Bien, pues ya nos vamos, no sin antes recordarle que ya está realizándose el Rugido UDG, que también aquí tendremos sede en el Centro Universitario. Inicia las eliminatorias regionales, ya iniciaron allá en el Cubayes, que fue la primera sede de este concurso de talento artístico de la Universidad de Guadalajara, que reúne a estudiantes de prepas, de centros universitarios, en disciplinas como canto, música y baile. Así es de que estaremos muy pendientes. En la primera eliminatoria participaron estudiantes, que fue en Ameca, de diferentes prepas, de Amatitán, de Ameca, de Ostotipalquillo, de San Martín de Hidalgo, de Villa Corona, de Tala, de Tequila. Pues bueno, esto se espera con mucho empuje, con mucho auge, puesto que hay mucho talento de las y los estudiantes en Rugido UDG. Y la final de Rugido se realizará el 13 de noviembre en el Conjunto Santander. Ya estamos ansiosos por escuchar todo este talento. Pues ya nos vamos, gracias por el favor de su atención. Le invitamos para que siga con nosotros aquí en Radio Universidad de Guadalajara y que escuchen nuestra programación habitual. Me despido con esta frase de Robert Greene Ingersoll. Dice, en la vida no hay premios ni castigos, sino consecuencias. Que tenga muy buen día.

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vida. Lo cierto es que una pieza dental dañada o la pérdida de uno o varios de nuestros dientes puede generar vergüenza al sonreír, además de cambiar nuestra manera de comer, de hablar y hasta la forma en que nos relacionamos con los demás. Hoy vamos a hablar de prostodoncia, una especialidad de la odontología que busca restaurar o reemplazar piezas dentales que están dañadas o que hemos perdido y que nos devuelve la confianza para volver a sonreír. Acompáñanos. Saludamos a las personas que nos escuchan a través de las emisoras de Radio Universidad en todo el estado de Jalisco. Te saluda en este micrófono Alonso Torres, Guadalupe Estrella en la producción, Denatil García en la asistencia, Manfred Rueda en la investigación testimonial, en las redes sociales Palomas Peite y Rodrigo Nava, Alondra Fernández de Alfaro en el control operativo.

0: Perder un diente puede ocurrir por muchas razones. Una caries profunda que no se atendió a tiempo, un golpe, un accidente, el desgaste natural asociado con la edad o el bruxismo, ese hábito de apretar o rechinar los dientes, incluso mientras dormimos. También enfermedades como la diabetes o los problemas en las encías pueden debilitar las piezas dentales y favorecer su pérdida. La ausencia de un diente puede afectar la forma en que masticamos, hablamos e incluso puede modificar nuestra mordida. Y es aquí donde la prostodoncia juega un papel fundamental. Esta rama de la odontología se encarga de restaurar dientes dañados y reemplazar aquellos que se han perdido. El objetivo es recuperar no solamente una sonrisa, sino también la función y el bienestar de la boca. La Sociedad de Prostodoncia Clínica de Guadalajara, fundada en 1974, promueve la actualización y formación continua de los profesionales de esta área y, como cada año, reúne a especialistas para compartir conocimientos y avances. En 2026 se llevará a cabo la edición 51 de su Congreso de Prostodoncia, con la participación de especialistas nacionales e internacionales. Para conocer más sobre esta especialidad y sobre lo que se abordará en esta nueva edición, hoy damos la bienvenida al doctor Cristian García Esparza y a la doctora Alejandra Huerta Carrillo, académicos de nuestra universidad e integrantes de la Sociedad de Prostodoncia Clínica de Guadalajara. ¡Comenzamos!
1: Hoy estoy muy contento de recibir a la doctora Alejandra Huerta Carrillo, quien es presidenta de la Sociedad de Prostodoncia Clínica de Guadalajara. Doctora, qué gusto tenerte de nuevo con nosotros. Bienvenida.
2: Hola, ¿qué tal? Mucho gusto, es un placer. Estamos muy contentos de estar de nuevo con ustedes. Gracias por la invitación.
1: Está también nuestro amigo el doctor Cristian García Esparza, quien es cirujano dentista con especialidad en prostodoncia, académico aquí en nuestra universidad. Doctor, ¿cómo estás? Bienvenido.
3: Buenos días, Alonso. Gracias por la invitación y muy contentos de estar de nuevo y tratar de compartir algo de lo que es la prostodoncia, ¿no?
1: Ayúdanos a entender, doctora Ale, ¿de qué se trata la prostodoncia?
2: Mira, la prostodoncia es una rama de la odontología que se encarga, como su nombre lo dice, prosto, prótesis. Ponemos todo tipo de prótesis en boca, desde un pedazo de un diente fracturado, todo un diente, hasta todos los dientes de la boca. Basado en tres objetivos fundamentales: la función, el confort y la estética. Y bueno, todo con ello, pues una sonrisa espectacular, ¿no?
1: ¿Qué situaciones pueden llevarnos a perder una pieza dental o a dañar alguna de ellas? ¿Una caída, caries? ¿Qué nos puedes decir, doctor?
3: Bueno, existen múltiples factores, ¿no? Desde problemas congénitos, que vienen ya desde la niñez, lo más común, pues sí, son los macrotraumas, ¿no? Que se caen de las motos, bicicletas, hoy en día los nuevos patines, ¿no? Que nos llegan ya con los dientitos fracturados, y bueno, pues estas personas, arrastran todo este problema, pues.

0: ya durante su vida, ¿no? Entonces tiene que tener buena atención desde un principio para que no vayan a perder los dientes ya dañados, ¿no? Y bueno, también la caries dental, que sigue siendo en nuestra población un factor
1: Muy
0: de alto
1: frecuente,
0: riesgo,
1: ¿no?
0: sí, o sea, todavía tenemos muchas zonas muy marginadas con mucha caries, sí.
1: ¿Qué pasa si una persona pierde una pieza dental, por ejemplo, y no es restaurada oportunamente? ¿Queda un hueco regularmente? ¿Y qué es lo que pasa posteriormente si no lo atendemos oportunamente?
2: Si no lo atendemos, una pieza lastimada sigue lastimándose, ¿no? Las bacterias se alojan, se va consumiendo el tejido, hasta llegar al punto que necesites una endodoncia. Si se fractura, te queda un resto radicular, el resto radicular lo pierdes, y bueno, y de ahí comienzan todos los problemas, porque un diente que no está es como si tuvieras un dedo de tu mano mutilado. Se pierde, los dientes de al lado se empiezan a mover, empiezan a
1: Exactamente.
2: migrar y entonces vienen más problemas, ¿sí? Entonces, cuando algo sucede, hay que darle prioridad, hay que atenderlo, porque cuando ya tienes un problema en boca, ya empiezan los problemas subsecuentes de no poder masticar, de no poder comer, y entonces se viene ahora sí una avalancha de problemas.
1: Claro, porque si no estás masticando adecuadamente, no tienes la nutrición adecuada tampoco.
2: Claro, pues al final la nutrición del cuerpo empieza por la masticación, ¿sí? Y de ahí, si el bolo alimenticio no va bien triturado, pues el estómago hace otra función que no es la correspondiente. Luego vienen los problemas gastrointestinales. Y bueno, la boca al final es salud y es el primer contacto de lo externo, de lo exterior a lo interno, hacia el cuerpo.
1: De ese tamaño es la importancia y también la atención oportuna.
3: ¿Conoce a alguien a quien le dé pena sonreír o mostrar sus dientes?
4: A mí.
5: Su servidor. Porque traigo lastimados varios de mis dientes y como moralmente te da vergüenza, pues sí te da pena el no poder sonreír normalmente.
3: ¿Qué hace en esa situación?
5: Pues evitas sonreír, te cubres, tratas de hacer como una sonrisa más seria o menos expresivo por lo mismo que traes tus dientes lastimados.
4: Pues yo en lo personal, si es una sonrisa muy grande, me tapo la boca y lo mismo he visto con otras personas.
6: A veces se tapan la boca cuando se dan cuenta de que están riendo y abriendo la boca o cuando se dan cuenta simplemente dejan de reír abruptamente.
3: Yeah.
4: Se tapa la boca, platica o sonríe y se cubre con su mano, se cubre la boca y siempre al sonreír o lo que sea, siempre se tapaba su boca.
3: ¿Crees que la apariencia de los dientes puede afectar la seguridad de una persona?
4: Sí, claro, es muy importante la apariencia de los dientes, es como la presentación de uno.
7: Sí, claro que sí, porque es el autoestima es como parte de tu apariencia.
1: Algunas personas les da pena sonreír, porque finalmente la sonrisa también es nuestra carta de presentación y en algunos casos puede afectar la autoestima de las personas. No solamente son las molestias a nivel físico, sino también el impacto a nivel psicológico.
0: Totalmente de acuerdo, Alonso. La verdad es que es una zona tan visible que todo mundo, a veces nos fijamos pues en la cara, los ojos, y los dientes como tal, ¿no? Entonces, la sonrisa con una buena dentadura, pues armoniza la cara, la cuestión estética. Y todos lo sabemos, realmente, pues lo primero que hacemos al levantarnos es lavarnos los dientes, vernos al espejo, y cuando estamos arreglando, igual, ¿no? Entonces, es bien importante, cuando veas un problema pequeño, no lo dejes crecer. Acude y va a ser más sencillo para tu bolsillo y también esto no va a llegar a perjudicarte también psicológicamente o aislarte, ¿no? De parte de las convivencias, del trabajo de la sociedad. Entonces, acude a tiempo, por favor.
1: Estos días se celebra el Día Mundial de la Sonrisa. He escuchado que en odontología y particularmente en prostodoncia hay algo que se llama diseño de sonrisa. ¿De qué se trata, doctora?
2: Bueno, el diseño de sonrisa es una herramienta que surge a través de la necesidad de combinar la parte digital con la sonrisa de la boca. Entonces, a través de esta herramienta, que es una herramienta digital, la utilizamos para hacer un tipo proyecto, maqueta, ajá, de cómo el paciente pudiera verse después de su tratamiento, en un antes y un después. Entonces, son aplicaciones que ya tenemos o programas en la computadora donde diseñamos. Eso es el diseño de sonrisa. Solo que han un poquito confundido el concepto. Es como el arquitecto que hace una maqueta para ver cómo va a ser un proyecto final. Nosotros diseñamos una sonrisa de cómo se vería el paciente una vez que se haga el tratamiento.
1: Esto es personalizado además, ¿no?
2: Es personalizado.
1: Para cada quien.
2: Sí, a cada paciente se le hace, pero es un diseño, es un preproyecto. Sí, a veces la gente últimamente lo confunde con llegan y haces diseños de sonrisa y creen que es algo físico. Y no, es una herramienta que nos ayuda a nosotros como dentistas para ver cómo sería un proyecto de trabajo en la boca de cada paciente.
1: También es muy importante conocer cómo la tecnología ha enriquecido los procedimientos, los ha hecho menos costosos en algunos casos, menos afectada la salud y la vida cotidiana de las personas que pueden incorporarse a su trabajo y a su vida cotidiana de una manera más sencilla. Vamos a conocerlo un poco más al volver del corte. Son las 10 de la mañana con 15 minutos. ¿Qué te gustaría saber en torno a implantes, puentes, carillas, coronas o lo que tiene que ver con la especialidad que hoy estamos conociendo, la prostodoncia? Pregúntale a nuestra invitada, la presidenta de la Sociedad de Prostodoncia Clínica de Guadalajara, y el doctor Cristian García, quien es académico de nuestra universidad, expresidente además de esta Sociedad de Prostodoncia, quienes están aquí en el Expreso para brindarte información. Comunícate a través del Facebook de Radio Universidad Ciudad de Guadalajara, el Facebook de El Expreso de las 10 y, como siempre, nuestro WhatsApp a tu disposición, 3320 30 32 32.

una cosa seria que no pueda decirse con una sonrisa. Alejandro Casona.

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2: Lubina 56, Voluntad de hallazgo, otoño 2009. De lejos tiene la forma de un poema, Eduardo Milana. De lejos tiene la forma de un poema, la disposición sobre la página. Todo sucede flotando. Por un momento, parecen posibilidades, infinitas, innumerables, no contadas, sueño de captación. Huraño el uruguayo y huraño el hurón. Una libélula enredada en la red de la realidad, telita de tequila. Se disuelve entre los dedos. No era lo que parecía. No es partida en no ser varios. Esto último es lo grave.
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6: Bocas son diferentes, por lo que la elección de una prótesis depende de una valoración profesional que permita determinar cuál es la alternativa más adecuada. De esto y mucho más se hablará en la edición 51 del Congreso de Prostodoncia, un espacio para conocer los avances, las nuevas tecnologías y las alternativas que hoy existen para recuperar la función y la salud de nuestra boca. Porque recuperar un diente también puede significar recuperar la posibilidad de comer, hablar y sonreír con confianza.
7: Hoy estamos conversando con la doctora Alejandra Huerta Carrillo, quien es presidenta de la Sociedad de Prostodoncia Clínica de Guadalajara. Nos acompaña también el doctor Cristian García, quien es académico de nuestra universidad, expresidente de esta sociedad. Y se ha comunicado Ramón, uno de nuestros radioescuchas. Vamos a escuchar lo que nos dices, Ramón. Adelante.
8: Muy buenos días. Mi nombre es Ramón Lira, tengo 50 años. Quisiera preguntarle a la invitada, no me gustan mis dientes en general. Están muy pequeños y quisiera cambiarme toda la dentadura. ¿Es esto posible? Pero que no fuera removible, como esas imágenes que hemos visto, que las dejan en la noche en vasos, en líquido, nada de eso. Que fuera fija, ¿es esto posible? ¿Y qué tan costoso sería? Saludos, felicidades al programa.
7: Te mandamos un abrazo, querido Ramón. ¿Qué le responderías a nuestro radioescucha, doctora?
9: Hola, Ramón. Pues déjame decirte que sí se puede rehabilitar tu boca. Digo, necesitamos hacer una valoración de qué tanta necesidad de trabajo protésico tienes. Hay diferentes tipos de prótesis fijas y removibles, entonces hay que considerar en el caso de tener brechas edéntulas, la necesidad de a lo mejor de colocar implantes. Al colocar implantes necesitamos observar todo el entorno biológico, ¿no? El hueso, la encía, estructuras anatómicas adyacentes para ver si podemos colocar implantes, la cuestión sistémica, ver tu estado de salud actual, la condición de los laboratorios clínicos, ¿no? El tiempo de sangrado, tiempo de coagulación, o sea, hay muchas cosas que se analizan previo a la colocación de implantes, pero cada boca no es receta secreta, cada paciente es una forma de rehabilitar y con mucho gusto estamos a la orden.
7: Esta idea que nos planteaba nuestro radioescucha Ramón, esta imagen que vemos cotidianamente, o lo vemos en las películas, o lo hemos visto en nuestra casa, tal vez, de la dentadura en el vaso de agua. ¿Esto ha cambiado, digamos, en cuanto a procedimientos?
9: Hoy en día colocamos implantes cuando se puede colocar implantes. Hay pacientes que, por más que quieran, sus condiciones sistémicas, la parte, por ejemplo, en las mujeres de osteoporosis, es una contraindicación. Pacientes en algún tratamiento, bajo un tratamiento de cáncer, radioterapia, quimioterapia, está contraindicado, los alendronatos, es una contraindicación. Entonces, hay muchas contraindicaciones. No en todo se puede. Entonces, este tipo de prótesis que vemos en las películas de antes, se siguen usando. Son prótesis que todavía en pacientes donde hay una contraindicación y no se pueden colocar implantes, pues sí, es una forma de devolver función, confort y estética al paciente.
7: Cada caso es diferente, como decíamos anteriormente, pero puede regresar la posibilidad de tener una mejor nutrición, una mejor autoestima. Desde Lagos de Moreno se comunicó nuestra radio, escucha María Eugenia. Dice, mis dientes fracturados por el bruxismo es lo que tengo. Uso guarda por la noche, pero me han dicho que no tiene caso arreglarlos por el bruxismo. ¿Qué nos dices, doctor Cristian?
10: Bueno, aquí a María Eugenia le decimos que sí tenemos que revisar el caso y ver también el origen de por qué está el bruxismo, pues por qué siente que está fracturando los dientes por el bruxismo, ¿no? Tenemos que ver si el tipo de esmalte, si ya tiene muchas restauraciones, y hay materiales específicos para este tipo de pacientes, ¿no? Entonces también si ya se desgastó tanto los dientes que acabó con el esmalte, y lo que le han puesto, pues a lo mejor son puras resinas, que son materiales más débiles, en el cual pues sigue ella despostillando este tipo de restauraciones, ¿no? Entonces, en este tipo de casos, pues se trata en toda una rehabilitación completa para ver si se puede aumentar la dimensión vertical. Nosotros le llamamos así, al aumentar el último, o el tercio inferior de la boca, para darle más espacio a las restauraciones, ¿no? Y no desgastar ya las de ellas. Pero primero hay que analizar el caso. ¿Sí?
7: Hay que recordar que el bruxismo es esta tendencia a apretar la mandíbula, rellenar los dientes. ¿Esto qué efecto y qué daño puede producir a las piezas dentales?
10: Bueno, el bruxismo para todos los dentistas es como, a veces es un foco rojo que tenemos que analizar primero, pero si ya los pacientes nos están diciendo, son conscientes de que bruxan, pues sí, necesitamos hacer tratamientos con materiales más de mayor, digamos, fuerza o resistencia a la fractura. Y claro, hay que ponerles un guarda oclusal por la noche, pero este guarda tiene que ser miorrelajante con ciertas características. Uh-huh. A veces los pacientes confunden un guarda oclusal con un acetato, es una película muy delgada que les pone nada más, pero no, tiene que ser un guarda específico, es un poco más grueso, tiene algunas guías para que los músculos se relajen, y bueno, de que se puede, sí lo hemos hecho y hemos tenido buena respuesta de los pacientes. Entonces, no le tengan miedo al bruxismo, sin embargo, hagan deporte también para esto, sí.
7: La relajación es parte también de las estrategias y de los procedimientos que ofrece la prostodoncia para atender la vida de las personas.
11: ¿Alguna vez te has fracturado un diente o una muela?
12: Sí, debido a los embarazos perdí calcio en mis dientes y tuve fracturas. Pues al principio desconcierta el perder una pieza dental, el no poder masticar bien, el dolor, toda esta parte del por qué. Y más porque la gente sí lo nota cuando tú sonríes.
11: ¿Has usado o usas actualmente alguna prótesis dental?
12: Sí, tengo una corona.
11: ¿Cómo ha sido su experiencia con ella?
12: No, pues súper a gusto porque puedes morder sin ningún problema.
11: ¿En qué aspectos mejoró tu vida después de usar dicha prótesis?
12: Justo en la alimentación, en poder masticar bien y que ya da más seguridad al sonreír.
11: ¿Alguna vez se ha fracturado un diente o una muela?
13: Un diente. Al jugar fútbol americano, me tropecé y caí de boca. No, ni me lo resanaron ni lo trabajaron.
11: ¿Has escuchado hablar de los implantes dentales?
13: Sí, de hecho he visto mucha publicidad de eso.
11: ¿Qué sabe al respecto?
13: Que es una como cirugía donde te ponen como unos implantes de, creo que es metálico, y te ponen lo que viene siendo el diente, que va con un tornillo fijado a esa base para darte otra vez como la estética de tu dentadura. Pues creo que te da un poquito más de estabilidad, te da más confianza, porque las prótesis, pues al estornudo inclusive se pueden salir. Y ya el tener como los dientes más fijos te da más confianza inclusive a la hora de comer.
11: ¿Usted se pondría un implante dental?
13: Sí, sí, me gustaría, pero creo que son costosos.
7: Al volver del corte vamos a hablar con mayor detalle acerca de los implantes, pero una de las personas entrevistadas nos platicaba acerca del embarazo, doctora Ale. ¿Esto representa, esta condición, algún factor para el daño en algunas piezas dentales, por ejemplo?
9: Mira, antiguamente se hablaba con las abuelitas, yo me acuerdo de mi abuelita, que decía que por cada hijo perdía un diente, y mi abuelita tuvo 14 hijos.
7: Imagínate, ¿cuántos dientes tenemos? 32.
9: 32, entonces imagínate, 32 problemas con tanto hijo. Pero no, mira, lo que pasa con las mujeres en la etapa del embarazo es que la cuestión hormonal, las hormonas están a todo lo que dan, y la necesidad de formación del bebé capta todos los nutrientes de la mamá. Entonces, si la mamá, antes de iniciar esta etapa de gestación, ya tenía problemas con el disparo de las hormonas, esto se potencializa, ¿sí? Entonces, sí es recomendable que todas las mamás que empiecen esta etapa de gestación, pues vayan y acudan a hacerse una limpieza, una revisión.
7: Incluso antes de planear tener un hijo.
9: Eso sería lo ideal. Sí. Eso sería lo ideal, porque sí hay una cuestión periodontal.
7: Es decir, de las encías.
9: De las encías. Entonces, si una mamá tiene, por ejemplo, enfermedad periodontal, gingivitis, sí, que es el primer estadio de la enfermedad, con las hormonas que están a todo lo que da, sí se ve una repercusión en la parte periodontal. Por eso es que si tenían periodontitis, esto se potencializa y pueden llegar a tener problemas periodontales. Entonces, sí es conveniente que las mujeres que piensen planear familia o que ya estén embarazadas no le tengan miedo al dentista, porque es muy común que en el primer trimestre del embarazo no quieren hacerse nada porque les da miedo atenderse. La limpieza es algo que no es tan invasivo y es muy conveniente que sí tengan salud bucal para que no tengan repercusiones en su dentadura.
7: Marta Isabel, una de nuestras radioescuchas, comenta: ¿la alimentación durante el embarazo y la lactancia pueden afectar al bebé al punto de requerir este tipo de atención de prostodoncia?
9: Pues se habla más bien, por ejemplo, las cuestiones de infecciones. Si hay una caries que ya está el nervio y trae una infección, ahí hablamos con su ginecólogo, pues para saber qué tipo de antibiótico podemos recetar. Es más bien la parte de los antibióticos y de los analgésicos. Casi siempre tenemos interconsultas con sus médicos cuando hay un problema, porque también se da que durante esta etapa de gestación les da un dolorón de muela y tienen que atenderse porque no aguantan el dolor. Entonces, tenemos comunicación con sus médicos tratantes y así es como abordamos este tipo de problemas.
7: ¿El uso, por ejemplo, de anestesia está contraindicado en el caso de mujeres embarazadas o no hay problema?
9: Tenemos anestésicos que no tienen vasoconstrictor. Uh-huh. Entonces, ¿qué quiere decir esto? Este tipo de anestésicos son más cortos en el duración de del adormecimiento. Sí. ¿Sí? El vasoconstrictor nos ayuda a que la anestesia sea un poquito más prolongada, pero... no le tengan miedo cuando hay una cuestión de un problema en cualquier trimestre de gestación, se atiende y todo con la comunicación con su ginecólogo, sus médicos tratantes.
7: Vamos a la pausa y seguiremos escuchando las recomendaciones y la orientación de nuestros invitados. Son las 10 de la mañana con 32 minutos. ¿Qué te gustaría saber en torno a implantes, puentes, carillas, coronas y todo lo que tiene que ver con la prostodoncia? Pregúntale a nuestra especialista y especialista invitados, especialistas en prostodoncia. Puedes comunicarte a través del Facebook de Radio Universidad de Guadalajara, el Facebook de El Expreso de las 10, nuestro WhatsApp 3320 30 32 32, como siempre, a tu disposición.

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0: Esta es la música de Los Auténticos Decadentes con un tema titulado Morir de Risa. Hoy que estamos conociendo qué es la prostodoncia, esta especialidad de la odontología que nos ayuda a recuperar la sonrisa. Nos acompaña la doctora Alejandra Huerta Carrillo, presidenta de la Sociedad de Prostodoncia Clínica de Guadalajara, y el doctor Cristian García Esparza, cirujano dentista con especialidad en prostodoncia, académico de nuestra universidad. Y algo que es muy importante y nos lo recuerda Juan Carlos, uno de nuestros radioescuchas, quien nos comenta también, además de Margarita, es el caso de Margarita que quiero poner a consideración. Dice Margarita: en mi caso tengo experiencias anteriores no satisfactorias. Me realizaron una corona que nunca me quedó y solo invertí en ellas. Yo quisiera que me realicen un diagnóstico profesional, como lo están mencionando. Siento que ya la forma de la mordida con el tiempo se ha ido modificando y esto me preocupa. Aquí es donde viene este curso internacional de prostodoncia que se va a realizar en Guadalajara a partir del 31 de octubre, doctora, que nos ofrece una posibilidad de capacitación y actualización para los profesionales. Platícanos lo que han preparado para esta edición.
1: Mira, este 30 y 31 de octubre traemos a dos ponentes internacionales de talla mundial, Nazarip Mikhailup, ucraniano, y Giacomo Fabri, italiano. El objetivo de nuestra asociación es que a la comunidad odontológica tengamos de cerquita la actualización continua. Estos ponentes vienen del extranjero. Ir nosotros al extranjero es muy costoso, entonces tenerlos aquí en nuestra ciudad, en nuestro país, pues es muy enriquecedor. Entonces esta asociación lo que busca es tener a estos ponentes y que aquí la comunidad odontológica tengamos la capacidad de actualizarnos a través del conocimiento de estas personas. Y es un evento que está padrísimo. Vamos a hablar de todo lo que es flujo digital, el área de los implantes. Hoy en día la odontología digital es una forma en la que nos ha agilizado el flujo de trabajo y hoy es una necesidad y hay que entenderla también y hay que conocerla y hay que saber cómo utilizarla.
0: Me comentabas, doctor Cristian, que ahora se hacen impresiones en 3D, por ejemplo, para algunos casos y procedimientos.
2: Pues sí, es la utilización de escáneres intraorales en los cuales vamos ya dejándonos de estas impresiones que les daban náuseas a los pacientes y todo esto y que no, espérame, doctor, es que yo... Tranquilos, ya hoy en día hay escáneres intraorales en los cuales nos agilizan esto y la información es más difícil que se nos pierda, no hay modelos, no gastamos tanto en materiales ya desechables, sino que lo tenemos en la computadora, podemos mover el modelo en 3 dimensiones. Entonces, para lo que nos ha ayudado es a nosotros a poder observar y ver todo el panorama de la boca, pues, de mejor manera, ¿no? Entonces, esto es increíble cómo nos ha abierto más para nuestros planes de tratamiento, ¿no? Entonces, la verdad, poco a poco, compañías internacionales están dejando de hacer ya materiales de impresión. Hoy en día son, a lo tecnológico, que son escáneres intraorales, y esto poco a poco va revolucionando junto con impresoras dentales, ¿no?
0: La innovación es un factor muy importante y nada más frustrante que invertir tu dinero y no encontrar una solución a tus problemas odontológicos. Es por eso que es fundamental que los profesionales reciban esta capacitación. ¿Quiénes pueden participar en este curso que iniciará, como decíamos, el 30 y 31 de octubre?
1: Mira, están cordialmente invitados toda la población, la comunidad odontológica, especialistas en prostodoncia, en implantología, en periodoncia. El objetivo es que toda la comunidad odontológica lo tenga a la mano y tenga este conocimiento, ¿sí? Que la verdad es de mucho valor, muy enriquecedor, y la actualización principalmente, porque nosotros que estamos en este medio necesitamos estar actualizándonos, claro. Porque todo cambia.
0: El conocimiento es dinámico, los procedimientos diferentes, la tecnología ofrece nuevas posibilidades. Más adelante mencionaremos los mecanismos de contacto para quienes nos escuchan a través de las 8 emisoras en todo el estado y que deseen participar en esta importante oportunidad de actualización. El traer especialistas de altísimo nivel, de talla internacional al estado, es una gran ventaja para que puedas recibir esta actualización. Se ha comunicado Genaro, uno de nuestros radioescuchas, también nos envió un mensaje de voz y vamos a escuchar lo que nos dices, querido Genaro.
3: Bien, comentarte, en el caso de mi mamá es una persona adulta mayor, tiene 74 años, entonces ella tuvo una corona por mucho tiempo que le hicieron en un tratamiento, ahora en tiempo reciente le han resultado algunas caries, pero me llama la atención porque por los mismos problemas de presión, la parte del tratamiento no se lo han podido hacer, por lo mismo hinchado. Entonces, ¿cuál es la recomendación del especialista al respecto en eso? Si es una persona adulta mayor con problema de hipertensión, para que pueda ayudar, aparte del medicamento, a aminorar la hinchazón en el cuerpo y que se pueda hacer el tratamiento en tiempo y forma.
0: ¿Qué nos dices, doctor Cristian, ante esta inquietud que nos plantea nuestro radioescucha?
2: Bueno, yo le comento a Genaro que su mamá, claro que puede ser tratable. Esto no es humano que una persona ande con dolor, infección,
0: claro,
2: a estas alturas de la actualidad, ¿no? Entonces, nosotros como prostodoncistas siempre trabajamos con un equipo de profesionales pues bien capacitados, certificados. En este caso, este tipo de pacientes, pues lo tratamos con nuestros colegas maxilofaciales, en los cuales ellos están bastante capacitados para ver estos casos, ¿no? Si se puede rescatar la pieza, pues entonces podemos tratarlo a lo mejor con ya que después de la valoración, con el endodoncista, ¿no? Para que vea y poder hacer algún tratamiento de conductos. Pero si no, el maxilofacial, para que le haga el retiro de las piezas dañadas, ¿no? Entonces, y así nosotros después valorar qué tipo de prótesis es para este paciente y personas adultas mayores que todavía, cuando no es posible colocar implantes, pues existen las otras prótesis bien hechas, que son prótesis parciales removibles o prótesis totales en su defecto, ¿no?
0: Nada más desesperante que sufrir un dolor por una pieza dental. Es por eso que es muy importante considerar que la prostodoncia ofrece múltiples oportunidades. Cada una de ellas es diferente de acuerdo a las necesidades específicas de cada persona.
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0: más fácil obtener lo que se desea con una sonrisa que con la punta de la espada. William Shakespeare.
1: Hoy nos acompaña en el programa la presidenta de la Sociedad de Prostodoncia Clínica de Guadalajara, la doctora Alejandra Huerta Carrillo, y el doctor Cristian García Esparza, especialista en prostodoncia, y te brindan orientación para el cuidado de tus dientes y desde luego la posibilidad de volver a recuperar la sonrisa, la alimentación, hablar correctamente y desde luego también tu autoestima. Tengo algo que comentarles, que en este curso internacional de prostodoncia de Guadalajara, ya nos comentaba la doctora Alejandra, se contará con especialistas de talla internacional. Uno de ellos viene desde Ucrania, un país que está en guerra y que a pesar de ello hace el mayor esfuerzo para estar con ustedes, con las personas y los profesionales de la salud en esta área, para compartir su experiencia. Además, el vivir en una situación adversa de gran incertidumbre también enriquece la experiencia que va a compartir, ¿no te parece, doctor Cristian?
2: Creo que sí, nos da este ejemplo de salir adelante del doctor Nazarí, que viene con mucho entusiasmo y se preparó para salir de su país, que tiene que salir en carro porque no puede volar, y va a ser día y medio de vuelo, ¿no? Sin embargo, dice, estoy contento de compartir todo lo que yo hago en Ucrania. Y bueno, buscando la manera de hacerlo, este doctor se ha presentado en los foros más importantes en este año de estética dental y de todo. La verdad es una persona que trabaja muy bonito, es realmente, es un placer verlo y cómo presenta, pero más

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0: Sean bienvenidos a un programa más aquí en Punto UDG, las voces de la universidad. Saludos con mucha emoción a todos ustedes radioescuchas por sintonizarnos un día más aquí en la sintonía de Radio Universidad de Guadalajara por el 102.3 de FM. Los saluda muy contento y Manuel Martínez como cada emisión para estar aquí platicando, dándoles información y poder conversar con todos ustedes. Saludos a todo el equipo que hace posible este programa, Elia Macías en la subdirección regional, a mi compañero en producción Silvestre Canil, Luis Ángel Hernández en los controles operativos y en nuestra transmisión de Facebook Live, y a Benito Villaseñor en pauta y continuidad. Recordarles que tenemos los teléfonos para que se comuniquen aquí a cabina directamente con nosotros al 317-38-250-31 o al 317-38-265-32 si tienen alguna duda, algún comentario, o pueden escribirnos directamente a nuestro WhatsApp al 317-121-2325. Vía internet nos encuentran y nos pueden escuchar en udgtv.com/radioudg/Autlán. Y en el apartado de podcast encontrar toda la barra de programación que preparamos semana tras semana aquí en Radio UDG Autlán. Pero si desean ver alguno de los formatos en video de alguna de las transmisiones en vivo, lo pueden encontrar en nuestro canal de YouTube, en XHANU Radio UDG Autlán, para que ahí elijan su formato favorito para ver alguno de los programas que se les pasó o revivir alguno que se les haya hecho muy interesante. Nuestras redes sociales en Facebook nos encuentran como Radio Universidad Autlán 102.3 de FM, X, Instagram y TikTok estamos como arroba Radio de Autlán para que nos sigan y estén al pendiente de todas las noticias y todas las notas. Damos comienzo a nuestra programación del día de hoy con nuestra sección de cartelera.
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0: Y bueno, para esta semana, para el día de hoy, tenemos dos invitaciones en cartelera. Y es que, como saben, bueno, en cada inicio de semestre y a lo largo se desarrollan estas cátedras inaugurales dedicadas, digo, la invitación abierta para todos, pero están dedicadas a cada una de las carreras en específico. Y bueno, el Centro Universitario de la Costa Sur invita a la comunidad estudiantil de la carrera de Ingeniero en Teleinformática a su cátedra inaugural del ciclo 2026B con la conferencia Cómputo Cuántico, con el maestro en ciencias Nahum Judá Aguirre Rodríguez. Esta es la invitación de la cátedra que se llevará a cabo el día jueves 1 de octubre a las 5 de la tarde, a las 5 p.m. aquí en el Aula Magna del Centro Cultural José Atanasio Monroy. Entonces, bueno, esta cátedra es específica hacia la carrera de Ingeniero en Teleinformática, pero saben que está abierta para todos ustedes y, bueno, está... El título de esta cátedra es Cómputo Cuántico, sin duda pues un tema que es importante, que es muy actual, ¿no? Que es, ese es el objetivo, lo hemos platicado aquí con las y los coordinadores de la importancia de las cátedras inaugurales. Por algo

0: tomado tanta relevancia en todos estos inicios de semestre, pues le permite a los estudiantes estar con estos temas más actuales, con gente que tiene esta experiencia, que ya está en el mercado laboral, que ya tiene esta experiencia del trabajo, de estas complicaciones, ¿no? De estos nuevos retos. Entonces, sin duda, bueno, la invitación abierta para la Cátedra Inaugural 2026B de Ingeniería en Teleinformática, Cómputo Cuántico, con el maestro Nahum Judá Aguirre Rodríguez. Y también la invitación, como saben todos ustedes, la semana pasada, bueno, estaba pactado y estaba acomodado para la carrera Soy Corazón de León, pero por la suspensión y esta medida preventiva del huracán Polo, se tuvo que mover y queda ahora la fecha para este jueves también, 1 de octubre, para que se preparen a todos los que se registraron. La semana pasada, bueno, fue la entrega antes de que se suspendieran actividades presenciales, fue la entrega de los equipos, de los uniformes, números, si no me equivoco, y bueno, con esta medida preventiva se tuvo que cambiar la fecha, pero ya quedó listo. Si tienen ahí todas estas energías, todas estas ganas ya de correr, de formar parte y de culminar esta ruta Soy Corazón de León, bueno, pues ya podrán hacerlo este jueves 1 de octubre para que se preparen a vivir por fin ya la jornada llena de energía, convivencia y deporte, ¿no? Que dará inicio con calentamiento a las 6:40 de la mañana. Serán 20 minutos de calentamiento para dar el banderazo de salida, que es a las 7 a.m. en punto. Donde el área donde se verán todos para iniciar para el calentamiento será aquí abajo en el área de pérgolas del Centro Universitario de la Costa Sur, para que lleguen a tiempo unos minutos antes del calentamiento, porque es importante. No busquen llegar directamente a correr, porque bueno, por más aunque digan que son 4 kilómetros, no es mucho. Hay que calentar, porque sin duda, si no se calienta, bueno, se pueden lastimar, se pueden lesionar. Entonces, bueno, por fin ya está aquí. El día jueves ya por fin es la carrera Corazón de León, 4 kilómetros, bueno, de nuestro centro universitario, para que lo revisen. Y si quieren ver la ruta, lo pueden encontrar en la página del Centro Universitario de la Costa Sur, justo en el post de esta información de la carrera de León. Está completa la ruta que tendrá la salida, como les dije, de aquí de Pérgolas, de la Plaza Cívica. Se irán por la Carlos Santana, de la Avenida Independencia Nacional, dan ahí por ahí un giro en Clemente Amaya, recorren la Carrillo Puerto, la Avenida Hidalgo, pasan por el Jardín y la Presidencia Municipal para dar vuelta en 20 de noviembre y bajan toda esta por Galeana, Carrillo Puerto, y vuelven hacia nuestro centro universitario. Entonces, una ruta muy interesante que sin duda, bueno, por fin ya está aquí la carrera Corazón de León. Continuamos con más aquí en Punto UDG.
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0: Inauguran la Semana de las Ingenierías 2026 en el CU Costa Sur, un espacio que transforma el futuro. El día de ayer, 28 de septiembre, se dio inicio la Semana de las Ingenierías aquí en nuestro centro universitario, que busca ser un encuentro programado del 28 de septiembre al 2 de octubre, toda esta semana. Y bueno, durante la ceremonia de apertura, las autoridades universitarias destacaron la trascendencia de esta jornada, que busca combinar talleres, torneos deportivos y eventos académicos para celebrar también los 25 años de esta licenciatura en Ingeniería Teleinformática. Esta edición se consolida como un espacio integral donde convergen el conocimiento teórico, la tecnología y el talento de los programas de pregrado y posgrado de este departamento. El doctor Domingo Velázquez Pérez, quien es jefe del Departamento de Ingenierías, brindó un emotivo discurso en el que recordó el valor humano que respalda este trabajo técnico. Invitó a las y a los jóvenes a persistir ante los retos formativos. Menciona: ser ingeniero significa aprender a transformar los problemas en oportunidades. Significa observar nuestro entorno, cuestionarlo y buscar soluciones que contribuyan a construir una mejor sociedad. Enfatizó el académico que, bueno, subrayando además con la ingeniería, no solamente se aprende en un salón de clases, se construye con creatividad, disciplina y trabajo en equipo, por lo que el jefe de departamento exhortó a las y los estudiantes a participar activamente y disfrutar de cada espacio de aprendizaje pues, en este proceso. Por su parte, en representación de la rectora del CU Costa Sur, la maestra Ana María de la O Castellanos Pinzón, el doctor Manuel Alejandro Hernández Ponce resaltó el compromiso de la institución con la vanguardia científica y la resolución de problemáticas regionales y globales. La ingeniería, menciona el doctor, es por definición esa capacidad de transformar las ideas en realidades y los desafíos en soluciones sustentables. Al destacar que la jornada del presente año abarca desde conferencias sobre innovación tecnológica y uso de drones hasta paneles con egresados y una vinculación directa con el sector productivo, que sin duda es importante para la región. Finalmente, las autoridades reiteraron la importancia de fortalecer los lazos comunitarios mediante la convivencia, la investigación y el reconocimiento a la trayectoria de los docentes. Con un programa dinámico que incluye la primera carrera deportiva de 3 kilómetros e intensos talleres prácticos, el doctor Emanuel invitó a toda la comunidad a vivir intensamente cada actividad del encuentro. Mencionó, a nombre de la rectora los invito a aprovechar al máximo cada taller, cada cátedra, cada espacio de diálogo que esta semana sea de aprendizaje continuo, de orgullo universitario e inspiración. Concluyó marcando así el arranque oficial de todas estas actividades. Sin duda, bueno, creo que las semanas de cada una de las licenciaturas, de cada una de las carreras, es muy importante, ¿no? Son estos espacios creados por los departamentos, por las y los estudiantes, conforme a sus necesidades, a sus ganas, a sus inquietudes, y que mezcla todas estas formaciones integrales, ¿no? No solo aprendizaje, no solo talleres, sino este espacio deportivo, de convivencia, de un poco de relajo, de relax, ¿no? De para poder conectar todo esto. Sabemos que siempre en el aprendizaje o en todo trabajo, el ambiente, cómo te desarrollas, ayuda muchísimo en esta parte. Entonces, bueno, sin duda, bueno, en este caso hablando de la Semana de las Ingenierías, pero cada una de las semanas, bueno, siempre es para que las puedan aprovechar toda la comunidad universitaria y, bueno, quien tenga más interés, no solo los alumnos de la Ingeniería en Teleinformática, pues que estén al pendiente de las actividades porque estamos justo en la Semana de las Ingenierías. Vamos ahora a escuchar alguna de las cápsulas de cultura.

0: Hay días en los que la vida parece no tener sentido. Te levantas, haces lo que se espera y aún así algo se siente hueco. Albert Camus, el filósofo y escritor, lo llamó el absurdo. Ese choque entre nuestra necesidad de sentido y un mundo que no lo da. Pero Camus no propuso rendirse, no dijo renuncia, ni espera una respuesta mágica. Mencionó algo más desafiante, revelarse, seguir viviendo a pesar de lo absurdo, hacer arte, amar, resistir, decidir. En su novela, El mito de Sísifo, el castigo del protagonista es empujar una piedra montaña arriba solo para verla caer una y otra vez. Y si, dice Camus, lo imaginamos feliz, porque a veces la dignidad no está en llegar, sino en decidir empujar esa piedra a nuestra manera. No porque tenga sentido, sino porque elegimos hacerlo. Vivir sin sentido puede parecer una tragedia, pero vivir con conciencia puede ser un acto de libertad.
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2: Hay autores que escriben historias y hay otros que escriben la condición humana. Uno de ellos nació en 1564 en Stratford-upon-Avon, su nombre William Shakespeare. Pero más allá de fechas y biografías, Shakespeare fue y sigue siendo un espejo de nuestra realidad. Vivió en una Inglaterra convulsa, bajo el reinado de Elizabeth I, en una época donde el teatro era una experiencia popular, viva, casi eléctrica. Y en medio de ese escenario, él entendió algo fundamental, que el ser humano es una contradicción constante. Ambición y culpa, amor y celos, poder y fragilidad. Y lo puso todo eso en palabras. Cuando leemos o escuchamos ser o no ser, no solo pensamos en un príncipe danés, pensamos en nosotros, en nuestras dudas, en nuestras noches de insomnio. Esa frase pertenece a Hamlet, que es protagonista de esta tragedia escrita por William Shakespeare. Pero en realidad puede volverse una pregunta universal. ¿Vale la pena resistir? ¿Qué significa existir con conciencia del dolor? Shakespeare entendió que el conflicto más grande no ocurre en los campos de batalla, sino dentro del alma. Y lo más conmovedor es que mientras escribía sobre la muerte de un hijo de su hijo en Hamlet, él mismo había perdido al suyo, Hamnet, su único hijo varón, que murió a los 11 años. Muchos estudiosos

Y bueno, Radio Escuchas, ha llegado el momento de despedirnos de una emisión más aquí en Punto UDG, las voces de la universidad. Les agradezco enormemente el sintonizarnos, acompañarnos. Espero que hayan disfrutado toda esta información, todas estas noticias que preparamos, al igual que las cápsulas para todos ustedes, para mantenerlos informados de todo lo que está sucediendo en nuestro centro universitario, en nuestra Universidad de Guadalajara, y algunas cosas también de cultura y que pueda aportarles y que pueda ser interesante para todos ustedes. Nuevamente agradezco a todo el equipo que hace posible este programa, Elia Macías en la subdirección regional, mi compañero en producción Silvestre Canil, y a Luis Ángel Hernández en controles operativos y transmisión de Facebook Live, al igual que a Benito Villaseñor en pauta y continuidad. Mi nombre es Emanuel Martínez y nos vemos el día de mañana con más aquí en Punto UDG.

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4: Bienvenidos a NCC Radio, el espacio donde la ciencia, la tecnología y la cultura se conectan contigo. Este es un proyecto de la Asociación de las Televisiones Educativas Iberoamericanas, ATEI. Yo soy Víctor González y te invito a que escuchemos juntos las noticias más relevantes de Iberoamérica y del mundo. ¡Comenzamos! La red Map Biomas Chile, impulsada por las universidades de Chile, Concepción y La Frontera, presentó su primera colección de Map Biomas Agua. Con imágenes satelitales de 1998 a 2025, el estudio revela que el país perdió 344 mil hectáreas de glaciares, el equivalente a 14 veces el lago Llanquihue. Además, 95% del agua superficial se concentra en el sur y muestra los efectos de la mega sequía. Todos estos son datos abiertos y disponibles para la toma de decisiones. Escuchemos los detalles.
5: La red Map Biomas, impulsada por expertas y expertos de la Universidad de Chile, la Universidad de Concepción y la Universidad de la Frontera, entregó los resultados de la primera colección de Map Biomas Agua Chile, instancia dedicada específicamente al monitoreo de la superficie del agua y los glaciares del país. El estudio, elaborado a partir de imágenes satelitales captadas entre 1998 y 2025, reveló que Chile perdió 344.000 hectáreas de glaciares en 28 años, lo que equivale a 14 veces la superficie del lago Llanquihue. El académico de la Facultad de Ciencias Forestales y de la Conservación de la Naturaleza de la Casa de Bello, Jaime Hernández, entregó más detalles de este trabajo interinstitucional.
6: Hoy día lanzamos la colección 1 de agua glaciares, que son datos mensuales y anuales, en el caso de cuerpos de agua superficiales, desde el año 98 hasta el año 2025. Son una gran cantidad de datos que van a ser muy útiles para las gobernanzas locales y para tomar decisiones informadas de los recursos hídricos en Chile. Además, está la opción de conocer la evolución de los glaciares de forma anual en todo el territorio nacional.
5: La ingeniera en conservación de recursos naturales y miembro del equipo técnico de Map Biomas Agua, Valeria Castro Valdivia, explicó los resultados, esenciales en un escenario de megasequía y crisis climática.
7: En esta primera colección, yo creo que los resultados más relevantes que pudimos ver es la tendencia de concentración en diferentes macrozonas de la superficie de agua en Chile. Pudimos ver que cerca del 95% de agua se concentra en la parte sur del país, que va desde la región del Biobío hacia el sur. Específicamente, la mayoría se concentra en la región de Aysén, pudiendo observar cómo hay una baja superficie de agua, sobre todo en la zona centro y en la zona norte de Chile. Otro resultado muy relevante que vimos fueron los análisis que se pudieron hacer sobre la mega sequía, donde pudimos ver que hay una baja en la tendencia del promedio mensual a partir del año 2009. Esta tendencia se marca por sobre todo entre el periodo de 2010 a 2019. Y si bien los promedios anuales se mantienen bajos, podemos ver que existe una recuperación a partir del año 2021.
5: Map Biomas Agua Chile forma parte de Map Biomas, una red internacional de organizaciones no gubernamentales, universidades y empresas de tecnología que produce y promueve el uso de información calificada para la gestión del uso y la cobertura del suelo en Sudamérica y otras regiones tropicales y subtropicales. En el país, MapBiomas Chile y sus colecciones especializadas MapBiomas Agua y próximamente MapBiomas Fuego entregarán por primera vez datos públicos mensuales y anuales generados con una metodología estandarizada sobre los territorios, los cuerpos de agua, los glaciares y los incendios del país. Los resultados de esta primera colección en MapBiomas Agua Chile se encuentran disponibles en chile.mapbiomas.org.
8: Hay una delgada línea donde el agua dulce se encuentra con el mar. Es la zona de los manglares, una barrera natural contra los huracanes y la erosión costera, que es el hogar de una gran biodiversidad, pero que está desapareciendo. Un estudio de la Universidad Autónoma de Tamaulipas en México advierte que las 4 especies de manglares del país, aunque protegidas por ley, siguen perdiéndose por la actividad humana y el cambio climático. Escuchemos el diagnóstico.
9: En la delgada línea donde el agua dulce se encuentra con el mar, habitan los manglares, ecosistemas críticos que funcionan como refugio para especies emblemáticas como el manatí, la tortuga verde y el cocodrilo de río. Pero más allá de la fauna, la flora misma de estos humedales enfrenta una amenaza sin precedentes debido a la actividad humana. El doctor Arturo Mora Olivo, investigador de la Universidad Autónoma de Tamaulipas, destaca que la pérdida de estos hábitats no solo afecta el paisaje, sino que pone en jaque la estabilidad de la biodiversidad marina y terrestre.
10: A nivel nacional, nosotros tenemos una lista de especies que están categorizadas con diferentes niveles de riesgo. Entonces tenemos unas que se llaman bajo protección especial, por ejemplo los mangles. Los 4 especies de mangles, el mangle rojo, el mangle blanco, el mangle botoncillo, el mangle negro, están bajo esa categoría de protección especial. Como especie quizá todavía no han desaparecido totalmente porque están presentes, pero en algunas zonas ya no existen. Porque,
11: debido a la civilización,
10: porque, por ejemplo, estas son zona costera está cambiando. En Tampico se ha visto que la línea de playa está metiéndose tierra adentro. Hay gente que tenía sus casas en el norte
11: porque
10: de Veracruz.
11: Porque ya no hay mangles. ¿O por qué se está metiendo?
10: Por muchas razones. Una de las razones es precisamente que ha cambiado el clima y muchas especies no se adaptan y ya no prosperan. Por ejemplo, el mangle rojo es muy sensible el mangle rojo. Uh-huh. Entonces, es difícil, si no están las condiciones va a desaparecer. Y esos mangles son una barrera para evitar que los ciclones tumben las barreras de costa, tumben los edificios, las casas.
9: En México, el marco legal ha establecido protecciones estrictas para las 4 especies principales que sostienen estos ecosistemas, como son el mangle rojo, blanco, negro y botoncillo. No obstante, la degradación continúa. El riesgo es particularmente alto para géneros específicos cuyas poblaciones enfrentan un peligro inminente de desaparecer. La protección de estos árboles es en realidad la protección de nuestra propia infraestructura natural contra huracanes y cambio climático. Para el Noticiero Científico y Cultural Iberoamericano, informa desde Tamaulipas, México, Juan Carlos Lara.
8: En el Pacífico Central de Costa Rica se descubrió una nueva especie de rana de menos de 4 centímetros. Bautizada como rana de las nacientes, vive en las zonas de protección de acueductos comunitarios y también entre los cafetales. El hallazgo, realizado por la Universidad de Costa Rica y CONICET de Argentina, genera preocupación. Su detección es cada vez menos frecuente por la contaminación del agua y la pérdida de hábitat. Escuchemos los detalles.
12: Esta es la nueva especie de rana descubierta en Costa Rica. De menos de 4 centímetros, estos anfibios fueron hallados en el Pacífico Central costarricense.
13: La rana fue nombrada rana de las nacientes porque casi siempre o en muchos de los sitios encontrados está dentro de las áreas de protección de las nacientes de acueductos comunitarios o en las cercanías, aguas abajo.
12: El estudio para determinar que se trata de una nueva especie fue realizado por el Consejo Nacional de Investigaciones Científicas y Técnicas de Argentina y la Universidad de Costa Rica.
14: Es una especie particular porque se ha encontrado entre cafetales, plantaciones de café en la zona de Los Santos, posiblemente algunas de ellas con uso de agroquímicos, así que es interesante llegar a estudiar a la rana con más profundidad para entender ¿cómo es que está sobreviviendo en estos hábitats tan alterados?
12: Según los expertos, durante la noche, cuando son principalmente activas, se las escucha cantando y posadas en el arbusto de café, donde buscan sombra, humedad y alimento. Sin embargo, los científicos estiman que la base de su alimentación son pequeños insectos.
13: Esta rana puede tener amenazas como lo son la contaminación del agua, en la cual ella desarrolla todo su ciclo de vida, la pérdida de hábitat cuando se invaden las áreas de protección, se cortan hierbas y arbustos en los cuales ella utiliza como refugio, como lugar para alimentarse.
12: Los especialistas aseguran que antes de la investigación era común localizar este tipo de ranas en las quebradas. No obstante, reconocen que su detección se ha vuelto cada vez menos frecuente, lo que genera preocupación sobre el estado actual de sus poblaciones.
8: La Universidad Nacional de Mar del Plata puso en marcha el clúster de alto rendimiento más potente entre las universidades nacionales de Argentina. Con una capacidad de 250 teraflops, realiza en un segundo cálculos que a mano llevarían 4 millones de años. Permitirá simulaciones científicas, investigación en inteligencia artificial y dará soberanía tecnológica a no depender de nubes extranjeras. Escuchemos cómo funciona.
15: Soy Gonzalo Arroyo, ingeniero electrónico, CPA profesional adjunto de CONICET. Estoy trabajando en el clúster de la Universidad de Mar del Plata. Para llevar el clúster a una analogía simple, se me ocurre una orquesta sinfónica en la que cada músico por separado podría llegar a ser una computadora. Entonces el clúster es un conjunto de computadoras. Mientras que una computadora realiza una tarea, el clúster la divide en miles de tareas y las realiza todas al mismo tiempo. Esto se denomina computación en paralelo. Este año pudimos implementar el clúster y podemos decir que es el clúster más importante entre las universidades nacionales. Midiendo lo que sería un benchmark, una prueba de estrés, nos dio aproximadamente 250 teraflops. Entonces eso nos posiciona en una tabla como primeros. Podemos dar un ejemplo que nosotros tardaríamos en calcular a mano con una calculadora, apretando uno por uno los botones de la calculadora. Podríamos tardar 4 millones de años en lo que hace nuestro clúster en tan solo un segundo. El clúster nos va a permitir tanto a todas las ciencias exactas, también como a la industria marplatense o del país, utilizarlo para diferentes tareas. Cálculo de síntesis de proteínas, dinámica de fluidos, cálculos de ingeniería, se pueden hacer simulaciones mecánicas. Dentro de nuestra facultad se pueden hacer simulaciones de partículas, se puede hacer cálculos muy complejos y también podemos aprovechar nuestras 8 GPU que nos dan posibilidad de hacer inteligencia artificial. Todo lo que se puede investigar o desarrollar se hace y se puede mantener dentro de la Universidad Nacional de Mar del Plata. Esto nos va a dar soberanía y nos va a permitir no depender de nubes extranjeras, sino que incluso hasta podríamos desarrollar nuestra propia nube local. Vamos a poder mejorar los recursos humanos, vamos a acelerar el ciclo científico-tecnológico y vamos a mejorar la incorporación de nuestra universidad al Sistema Nacional de Ciencias.
16: Desde Argentina, reportó para el Noticiero Científico y Cultural Iberoamericano, NCC, la Universidad Nacional de Mar del Plata.
8: Es hora de un corte de estación. En breve vamos a regresar aquí con más noticias de ciencia, tecnología y cultura. En NCC Radio. Regresamos. 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Continuamos. El Salvador da un salto tecnológico en la vigilancia de sus volcanes gracias a la cooperación regional. Especialistas de Latinoamérica y Estados Unidos se reúnen en el país para fortalecer la capacidad local de generar y procesar los datos propios de monitoreo. Desde 2018, los vulcanólogos salvadoreños ya no dependen de instituciones extranjeras. Ahora procesan la información y apoyan la toma de decisiones ante las posibles emergencias con sus propios recursos. Escuchemos los avances.
17: El intercambio de conocimientos entre especialistas latinoamericanos en geodesia volcánica permite que países con alta exposición a amenazas volcánicas como El Salvador fortalezcan su capacidad para generar y procesar datos propios de monitoreo, una transformación considerada clave para mejorar la gestión del riesgo en la región. En tal sentido, el Encuentro Regional Geobol El Salvador 2026, que se desarrolla del 20 al 31 de julio en el país centroamericano, reúne a especialistas de Estados Unidos, México, Guatemala, Costa Rica, Colombia, Ecuador, Perú y Argentina, además de los anfitriones salvadoreños. Con la participación de la Asociación Latinoamericana de Geodesia Volcánica, Geobol, y del Programa de Asistencia para Desastres Volcánicos del Servicio Geológico de Estados Unidos, USGS por sus siglas en inglés, la cita deviene en ocasión propicia para el fortalecimiento de sinergias y metodologías regionales en materia de geodesia volcánica. Milton Ordóñez, presidente de la Geobol, afirmó que uno de los cambios más relevantes en El Salvador ha sido el fortalecimiento de las capacidades técnicas locales.
18: Hasta hace unos años, los geodestas vulcanólogos de El Salvador no realizaban el trabajo directamente, sino que eran instituciones de Estados Unidos o universidades extranjeras que venían, tomaban los datos, hacían el procesamiento y finalmente el observatorio lo que tenía era la información final.
17: Añadió que, desde 2018, los especialistas salvadoreños comenzaron a procesar sus propios datos y a generar productos técnicos para apoyar el monitoreo continuo de los volcanes y la toma de decisiones ante posibles emergencias. En un país donde más del 90% del territorio es de origen volcánico, los especialistas coinciden en que la combinación de instrumentación terrestre y observación satelital representa una herramienta estratégica para fortalecer la vigilancia científica y mejorar la capacidad de respuesta ante futuras amenazas volcánicas. Con información de la oficina en San Salvador, El Salvador, Noticias Xinhua.
19: En la antigua Copán, la guacamaya no era solo un ave, era símbolo de poder. Del sol, de lo divino. Para los mayas, sus colores intensos representaban la vida, el cielo y el maíz, y su figura aparece esculpida en estelas y en campos de pelota. Vinculada a deidades solares y al inframundo, esta ave sagrada sigue revelando la profunda conexión de la civilización maya con la naturaleza. Escuchemos más sobre su significado.
20: Entre las figuras más llamativas de la civilización maya, destaca la guacamaya, un animal que en el antiguo Copán fue asociado con el poder, el sol y lo divino. Dentro de la cosmovisión maya, esta ave de colores intensos representaba la energía solar y tenía una fuerte conexión con las creencias religiosas de la época.
21: En sí, el rey era un dios. El Kinish es el sol. Y el rey también era un sol, por eso se llama Kinish Yasukumo. Colores, el rojo es la vida, la sangre, el azul es el cielo, el agua, el mar y el amarillo es el maíz. En sí es un arco iris. De hecho, guacamaya, guara es un nombre lenca, quiere decir arco iris. La guacamaya vuela, tiene alas y ella puede llegar hasta el cielo y se puede reencarnar. En sí la guacamaya es el ave sagrado de los mayas y el buque gris es un elemento del inframundo. Se dice que un dios malo se comió una guacamaya y se comió el brazo de un dios del inframundo.
20: Algunas interpretaciones históricas vinculan esta figura con Kinich Katmo, deidad relacionada con el sol, mientras que otros relatos mayas mencionan a Bukub Kakix, personaje mitológico representado como una poderosa guacamaya.
21: La guacamaya era el ave sagrado de ellos y siempre lo dibujaban con jeroglíficos. Tenía un sistema de jeroglíficos bien avanzado y ahí ponía todo el contexto de la guacamaya. En jeroglíficos. En sí, toda la comunicación maya era muy amplia. Todo estaba asociado, los animales, la flora, la fauna, todo tenía algo en común entre ellos. El ave sagrado de ellos está esculpida en todas las esculturas, en las estelas, campo de pelota, la encontramos esculpida, era tan sagrada que la encontramos tallada en todo el monumento de Copán, porque son nuestros ancestros. Ellos inventaron el cero, la matemática, astronomía. Los mayas fue la cultura más desarrollada en todo. Matemáticos, astrónomos, escultores, escribanos. Y el cero fue el invento de los mayas y son nuestras raíces. Por eso es bueno que toda la gente de Honduras visite este sitio. Aparte de eso, es patrimonio de la humanidad. Desde 1980, la UNESCO lo declara patrimonio de la humanidad por tanta riqueza que tiene el monumento.
20: La presencia constante de este símbolo en Copán demuestra la importancia espiritual que tenía la naturaleza para los mayas y cómo los animales formaban parte de su visión del universo. Hoy, estas representaciones continúan despertando interés entre los visitantes e investigadores que buscan comprender los secretos de una de las culturas más importantes de Mesoamérica. Para el Noticiero Científico y Cultural Iberoamericano NSC informó Naomi Mesa de STVE.
19: Una película filmada por los 75 años de Manizales se convirtió, sin proponérselo, en el testimonio de uno de los incendios más devastadores de su historia. Hoy, restaurada por la Fundación Patrimonio Fílmico y acompañada de música en vivo, revive el antes y el después de aquella tragedia, y también la resiliencia de una ciudad que se reinventó. Escuchemos cómo este cineconcierto recupera la memoria audiovisual de Colombia.

0: Bueno, pues nosotros estamos muy contentos de haber podido llevar a cabo este cineconcierto en la ciudad de Bogotá. Es una película que se filmó por los 75 años de Manizales y resulta que cuando están en el proceso de revelado y demás, sucede un incendio voraz que destruyó gran parte del centro de Manizales. Así que la película luego registra el después de. Entonces la película tiene un antes y un después y es un testimonio vivo de lo que sucedió en la ciudad, que fue realmente catastrófico, pero también es un testimonio de resiliencia, de capacidad de reinvención de la ciudad, de cómo Manizales vuelve a erigirse y se convierte hoy en una de las ciudades más importantes de nuestro país.
1: Es una alegría tremenda presentar esta película que la Fundación Patrimonio Fílmico está restaurando de nuestra tradición audiovisual.
2: Nosotros lo que hicimos fue básicamente agarrar la peli, verla, analizarla, y después de que analizamos la película hicimos una música que evocara ese Manizales que vimos en nuestra investigación, nuestras creaciones, representaba como lo, digamos, lo más icónico de los años 20. Tiene pasodobles la música, está llena de melodías que evocan el Ruiz, pues el Nevado, y hay una cosa que es muy importante, es que la película tiene dos momentos. Hay un momento en el que se convierte la peli, por supuesto, en algo trágico, tiene ese punto de giro, son dos compañías que hicieron la primera parte por un lado y después viene la segunda que captura esas imágenes como más cinematográficas del incendio en Manizales. Entonces quisimos la primera parte representar esa esencia de la ciudad, esa esencia como de la danza, el paso doble, las corridas de toros, rescatar un poco lo que era esa idiosincrasia y transmitirlo, apoyarlo con la música, porque el cine silente por supuesto necesita eso, ese que la música cuente la historia.
1: Fueron varios meses de proceso compositivo y de investigación, porque tienen que tomarse el tiempo de escuchar las músicas de la época, los aires, cuáles eran las influencias musicales, y luego hacer una apuesta compositiva. Y después de esa apuesta compositiva, nuestros maestros, músicos del programa de estudios musicales, hacen una adaptación, en este caso fue una adaptación eléctrica, de una pieza que originalmente era sinfónica. Le da una coloratura, le da una textura a la cosa, que fue muy interesante el día de hoy verla.
0: La labor de la Fundación Patrimonio Fílmico es vital en términos de la recuperación de la memoria audiovisual del país, lograr esta conexión de nuevos públicos y lograr que nuevos públicos se vean en este espejo que es la memoria, se reconozcan. Entonces se cuenta la manera de hacer cine, se cuenta la historia de una ciudad y es clave que haya una circulación de esta memoria y un contacto con nuevos públicos que puedan resignificar esta historia.
3: Y así cerramos otra edición más de NCC Radio. Agradecemos a todo el equipo que hace posible este programa, especialmente a nuestro productor Rudy Almeida. 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Desde la Asociación de las Televisiones Educativas y Culturales Iberoamericanas, ATEI, agradecemos tu compañía y de parte de todo el equipo de NCC, gracias por escuchar. Yo soy Víctor González y te espero en la próxima. Hasta entonces.

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1: Consecuencias, ¿qué dicen los partidos políticos? ¿Los ciudadanos confían en el árbitro electoral? Quédese con nosotros. Desde que comenzaron a medirse las desapariciones, las autoridades de los estados pelean por no ocupar esta posición, la primera. Los análisis del Registro Nacional de Personas Desaparecidas revelan que en el caso de Jalisco hay una depuración de cifras que no se ha podido explicar y que los gobiernos no les importa saber la cifra real de las personas no localizadas. El huracán Polo dejó saldo blanco en Baja California Sur tras tocar tierra como categoría 2 y degradarse después a categoría 1. El ciclón avanzó hacia Sonora, mientras la tormenta tropical Rachel provocó lluvias intensas y riesgo de inundaciones en varios estados. En materia internacional, Estados Unidos canceló las visas del fiscal general boliviano, también de jueces, de altos funcionarios y empresarios de Bolivia, así como de Colombia, Ecuador y Perú, a los que acusa de corrupción, vínculos con el narco y de conspirar contra sus respectivos gobiernos. En información internacional, Mari Carmen, una mujer jubilada madrileña de 87 años, cuyo desalojo desencadenó manifestaciones en toda España para exigir al gobierno que resuelva el problema del precio de la vivienda. Ahora, esta mujer podrá volver a su casa tras llegar a un acuerdo con los propietarios del inmueble. Y el jefe del ejecutivo de la Premier League, Richard Masters, aseguró que el Manchester City ha roto sistemáticamente las reglas de la liga durante casi una década y que va a recibir un correctivo que será el más significativo de su historia.

0: ¿Qué tal? ¿Cómo están? Muy buenas tardes. Bienvenida a la segunda emisión de UDG Noticias, este espacio informativo donde le daremos a conocer lo más importante de Jalisco, de México y el mundo. Una producción de los medios públicos de la Universidad de Guadalajara. Recuerde que tenemos un medio de contacto para que usted nos haga saber lo que piensa sobre las noticias que le daremos a conocer. Nos puede escribir a través de WhatsApp y Telegram en el 33 22 42 06 90 y esta señal también se transmite a través de X o X Twitter, como lo conozca, y esta transmisión también sale a través de nuestro canal de YouTube, Canal 44 TV. Comenzamos con la información de este martes 29 de septiembre. El Registro Nacional de Personas Desaparecidas y la manipulación de cifras de los estados para ocupar el primer lugar de este indicador nos lo presenta ahora, en esta segunda entrega, nuestro compañero Víctor Chávez Ogasón. Esta es la segunda parte de su trabajo especial.
1: La otra desaparición.
2: Parte 2. 13.000 desaparecidos o más.
3: Tamaulipas, 13.788 desaparecidos. Estado de México, 13.664. Jalisco en tercer lugar con 13.010. Son las cifras que aparecen en la tabla que se ha difundido para insistir en que Jalisco está en tercer lugar. Pero detrás de esos números existe una disputa mucho más profunda. ¿Qué se está contabilizando y desde cuándo?

0: solamente en determinadas temporalidades otros estados tuvieron mayor número de personas desaparecidas. En el histórico, Jalisco sigue siendo el primer lugar nacional. Ningún estado se nos ha acercado. Por ahí el Estado de México, pero todavía estamos miles de personas desgraciadamente arriba de ellos. Y no necesariamente implica una reducción, porque la desaparición, como bien dice, sigue ocurriendo todos los días, ¿no? Incluso estamos viendo que el sector etario cada vez se disminuye más, cada vez son más jovencitos, infancias, adolescencias, que están desapareciendo, situación que no se había visto tan fuerte en meses anteriores.
1: Para el colectivo Luz de Esperanza, que Jalisco deje de ocupar una posición determinada en una tabla no significa necesariamente que la desaparición haya disminuido. La organización sostiene que los movimientos en los registros pueden modificar la fotografía nacional.
0: Es una manera de que utilizan todas las autoridades de todo el país, ¿no?, y de todos los estados para utilizar las cifras de manera que a ellos les convenga, ¿no? Seguir manejando la narrativa de que en los estados las cosas están funcionando, cuando la realidad es que desgraciadamente seguimos encabezando la lista, siguen desapareciendo muchas personas, y lo peor, que nosotros creemos como organización que no hay una responsabilidad, una empatía, una voluntad desde el gobierno federal a que permee y apoye a todos los estados, ¿no? Y si a eso sumamos que dejan a los estados por su cuenta y si hay poca voluntad en estos estados, pues vemos los resultados, ¿no? Y solo se enfocan en el manejo de las cifras mediáticamente para continuar con una narrativa de que las cosas están mejorando, cuando la realidad es que si no están empeorando, se están continuando, ¿no?
1: Pero existe además un antecedente documentado en la propia discusión pública sobre el Registro Nacional. Jorge Ramírez, académico e investigador, plantea que desde la creación del Registro Nacional comenzó una disputa entre entidades por la posición que ocupaban en la tabla. Su argumento es que algunos estados dejaron de informar o modificaron la forma de registrar sus casos. El analista precisó que desde que se creó el Registro Nacional de Personas Desaparecidas, comenzó entonces una batalla épica, pero silenciosa, de los estados por evitar quedar en el primer lugar a nivel nacional. El mismo análisis señala que Jalisco llegó a desconectarse del registro federal y posteriormente realizó una actualización de sus datos. La consecuencia fue una modificación importante en el número visible. El investigador Jorge Ramírez ha advertido que en vez de armonizar su registro local, que tiene más de 16,000 denuncias, con el federal, se pusieron a depurar este. El dato fundamental no es solamente quién ocupa el primero, segundo o tercer lugar. El dato fundamental es saber cuántas personas están realmente desaparecidas, cuántas están registradas y cuántas quedan fuera de la fotografía oficial. Porque una modificación no desaparece una persona, pero sí puede hacerla desaparecer de una tabla.
2: Y mientras se oculta información, mientras exigen carpetas de investigación para poder indagar algo que se creía ya superado, las personas siguen desapareciendo.
1: Para UDG Noticias, Víctor Manuel Chávez Ogasón.
3: La otra desaparición.
4: Muy importante esto que nos está relatando Víctor Chávez, de cómo el cambio de metodología no solamente está bajando los índices delictivos, ¿no? Eso no quiere decir que en la realidad esté sucediendo. Ahora también en el tema de los desaparecidos hay cambios. Y eso también se nota. En otros temas, ayer le comentábamos sobre las manifestaciones de los trabajadores del Instituto Mexicano del Seguro Social. Ahora están denunciando las amenazas porque están exigiendo sus derechos, los insumos que les deberían de dar para trabajar e incluso exigir los aumentos salariales.
5: Trabajadores del IMSS que han salido a las calles para denunciar la falta de personal, insumos médicos, de mantenimiento en los hospitales y de incremento a su salario, denuncian que los están amenazando para que guarden silencio. Incluso les advierten que les quitarán los derechos sindicales, informó en UDG Noticias con Sonia Serrano y José Ángel Gutiérrez, la enfermera América Barragán.
6: La exigencia, pues, para que se abra nuevamente el Congreso.

0: Eso es para tener un diálogo, una negociación con nuestro sindicato y ver la manera en que puedan apoyar. Obviamente, digo, no es en contra del sindicato, es pedir a las autoridades, a nuestro sindicato, que nos apoyen en estas cuestiones, porque pues ellos deben de gestionar esto de los aumentos salariales también, donde se hace, ellos dan, por ejemplo, un aumento que es del 8.55% que se agregó, pero pues ese se va a son tres puntos importantes a los que se desploma ese aumento salarial.
1: Al no sentirse representados por su sindicato, exigieron también la realización de un nuevo congreso sindical para que sean escuchados, porque quieren el incremento directo a su salario y no a prestaciones.
0: Quien lo toca es perseguido todo el tiempo, y pues de alguna manera nos están amenazando ahorita que si salimos a las marchas, que si se presentan, que si actúan o que si se unen al gremio con nosotros, con los trabajadores que estamos en esta lucha, los van a sancionar quitando nuestros derechos sindicales. Unos ya han sido hasta rescindidos, o sea, ya buscan cualquier pretexto, cualquier forma de estar, nosotros decimos cacería de brujas, ¿no? Cualquier error que sea, y pues ya ha habido compañeros rescindidos a nivel nacional.
1: Indicó que solo el 2.9% de ese incremento le llega directo al trabajador. Para prestaciones se va el 3.9% y el restante se envía a las Afores, lo cual rechazan tajantemente. Advirtieron que continuarán las marchas por falta de insumos y por no ser escuchados. El próximo jueves a las 10 de la mañana iniciará la manifestación afuera del Centro Médico de Occidente del IMSS y se trasladarán a la sede del sindicato. Para UDG Noticias, Rocío López Fonseca.
2: Muchas gracias a Rocío López Fonseca por esta información. Hay un brote, bueno, lo están descartando, una enfermedad, un virus que se llama Coxsackie, que también es llamada la enfermedad de boca, mano, pie. Hay 6 casos probables en una escuela de Guadalajara, pero el día de hoy las autoridades sanitarias dicen que todavía no hay que alarmarnos, que no es un brote que se está saliendo de control. ¿De qué se trata, Juan Pablo Toledo? ¿Cómo estás? Buenas tardes.
3: ¿Qué tal? Buenas tardes, Omar, amigos del auditorio. Así es, aunque la Secretaría de Salud reconoce que existen al menos 6 casos de Coxsackie en una primaria en la colonia Oblatos de Guadalajara, el titular Héctor Raúl Pérez señaló que por ahora la situación no representa un brote epidemiológico. Explicó que se trata de un virus que es muy frecuente en menores y que los casos identificados corresponden al síndrome conocido, como bien lo decías, boca, mano, pie, porque eso suele provocar pequeñas lesiones y tiene una evolución de pocos días. El funcionario indicó que no se contempla un aislamiento prolongado para los estudiantes, a diferencia de lo que ocurre con enfermedades como la sarampión. La recomendación es que los menores permanezcan en casa mientras las lesiones se encuentran activas y después pueden regresar a clases, además de reforzar las medidas de higiene, principalmente el lavado de manos. También consideró conveniente el uso de cubrebocas en los niños afectados. El secretario Raúl Pérez dijo que para empezar en este momento, los 6 jovencitos de niños habitualmente que presentan, porque son, dice que son en edad infantil a los que les da, dice que no tienen noticias de alguna otra primaria. En este sentido, no se tiene información de otros lados, por ello se tiene que no sacar de contexto y no causar alarma con esta situación, que la Secretaría pues está realizando ahora sí que las supervisiones adecuadas. También es grave que no se tiene en este momento, Omar, un registro formal, porque no son muchos presentados. Él estimó que son 120 casos de Coxsackie en Jalisco que se han dado durante todo el año, por ello es que no ha causado una alarma, aunque aclaró que no se cuenta con este registro epidemiológico, pues irán trabajando y acercando a los pequeños, que cualquier síntoma, apreciación que tengan, sobre todo los padres de familia, que vean que los niños se rascan de más, si les notan alguna escoriación, cicatriz, una pequeña llaga, en el caso de no hay que causar alerta, pero que si esta persiste, pues hay que acudir al médico para que se haga la revisión pertinente, pero sobre todo pidió paciencia, ya que esto no se salga de control, porque pues realmente solamente son 6 casos registrados en esta primaria, 120 a lo largo del año, no ha causado alarmas, no los preocupa, pero sí los está ocupando en hacer las revisiones pertinentes, Omar.
2: Muchísimas gracias, pues hay que estar al pendiente para que en efecto no se salga de control, estar alertas, por lo menos para que esta enfermedad no prolifere. No han dicho en qué escuela, ¿verdad?
3: Solamente dijeron la colonia Oblatos de Guadalajara, no precisaron la escuela precisamente para cuidar ahora sí a los pequeñitos.
2: Perfecto, pues ahí tienen ustedes la información. Muchas gracias, Juan Pablo.
3: Al pendiente, buenas tardes.
2: Muy buenas tardes. Vamos a la primera pausa, continuamos. Y al regresar, el Consejo del INE eligió a Ernesto Santana Bracamontes para dirigir el Instituto Electoral de Jalisco. Más adelante, los vecinos exigen transparentar el proyecto del nodo vial en Tezistán.
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15: Roberto Carlos Félix López se encargó de la votación.
16: Someto a su consideración la propuesta de Ernesto Santana Bracamontes. ¿Quiénes estén a favor? Gracias. En virtud de la que la propuesta alcanzó la mayoría de 8 votos, consejera presidenta, le informo, alcanzó la votación de 8 votos, en virtud de que fue votado por unanimidad de los presentes, y por tal motivo queda aprobada la propuesta, y en virtud de ello no será necesaria la segunda propuesta. Culmina la votación, presidenta.
15: Para UDG Noticias, Liz Ortiz.
2: Bueno, me tocó ver la elección de este personaje, Ernesto Santana Bracamontes, el representante del PAN, les decía, a ver, pues ya va a votar, van a votar ustedes por el hombre, no por la mujer. Había dos personas candidatas en esta elección, y al final se concretó. Ernesto Santana Bracamontes será quien llegue a dirigir los trabajos del Instituto Electoral en las próximas elecciones. Empieza ya el jueves, el 1 de octubre, y tiene que trabajar a marchas forzadas porque hay muchos retrasos. No les va a pasar lo mismo que en el 2024 por los señalamientos de posible parcialidad. Ojalá que el IEPC corrija el rumbo. Nos vamos con más información. Regresamos a la línea telefónica con Juan Pablo Toledo, porque en materia política hay quien no está de acuerdo con la resolución del fallo a la posible violencia política de género en contra de Mirza Flores. ¿Quién es? ¿Cómo estás, Pablo?
17: ¿Qué tal, Omar? Buenas tardes nuevamente para fines de semana del auditorio. Pues es la misma Mirza Flores, fundadora y fiscal del Movimiento Ciudadano en Jalisco, quien acudió a la sala regional con la sala del Tribunal Electoral para el Poder Judicial de la Federación para pedir revocar la resolución del Tribunal Electoral del Estado de Jalisco y reconocer la existencia de la violencia política contra las mujeres en razón de género por las expresiones del regidor Chema Martínez de Guadalajara, de Morena, acompañada por decenas de mujeres, pues acudió a presentar esta impugnación y solicitó que el caso sea analizado con perspectiva de género. La propia dirigente mexicana sostuvo que una discusión sobre el agua en Guadalajara no justifica expresiones que desde su perspectiva vulneran a una mujer por su participación política. También señaló que presenta una diligencia como coordinadora en otros nombres, proceden de espacios de estereotipos de género y puede generar un impacto diferenciado, por lo que cuestionó que el tribunal local haya considerado que las expresiones no sustituían o no constituían, perdón, violencia política de género. Lo que Mirza Flores está pidiendo principalmente es que se atienda el tribunal, que tiene que juzgar todo el contexto completo, porque de acuerdo a sus señalamientos, el tribunal no separó o lo separó por pedacitos, lo dicho el regidor, y no juzgó las palabras desquiciadas, como lo mencionó ella, como la palabra que aparece como un chiste, dice ella, que lo quieren determinar y que esto pues no justifica una libertad de expresión. Y que pues lo que está solicitando también es que en el caso de acreditarse la infracción se establezcan medidas de reparación del daño, entre ellas una disculpa pública, capacitación de perspectiva de género y la inclusión correspondiente en un registro de personas sancionadas por violencia política contra las mujeres. Esto fue en lo que pues, básicamente ocurrió, donde Mirza Flores en el tribunal acudió acompañada por decenas de mujeres, de Omar. En otro caso, también por la mañana, que ahora pues sigue teniendo que ver el partido Morena, pero en esta ocasión desde el municipio de Tlajomulco de Zúñiga, donde la regidora Lulú Barrera acudió para denunciar a su compañero de partido, es decir, a su compañero de partido, a su regidor, su primer regidor, apodado El Vikingo, cuidó mucho el no decir su nombre para no entorpecer el proceso, solamente lo apodaban El Vikingo, a quien está denunciando también por violencia política en razón de género, al señalar que este la ha denunciado por estar realizando presuntos actos adelantados de campaña, así como sostener risas burlonas, señala la regidora Lulú Barrera, en el cabildo que le realiza este regidor, por lo cual pues está, ya llevaron el caso hasta la Comisión Nacional de Justicia Partidaria de Morena para que se le sancione. Lo curioso es que esta pues tendrá que escalar hasta el Instituto Electoral y de Participación Ciudadana para que se atienda, porque pues está pidiendo también a la regidora que sea su propio compañero el que se haga cargo de sus hechos y sus dichos por ejercer una violencia política en razón de género en contra de ella. Vuelve de Morena o más a tener estos conflictos en un marco electoral de 2027, donde pues todos los lunes nos hablan de unidad por base de su dirigencia, pero estos problemas se siguen suscitando, y más cuando estos dos personajes, tanto El Vikingo como Lulú Barrera, pues son los que suenan mucho para contender por la alcaldía del municipio de Tlajomulco de Zúñiga.
2: Bueno, pues ahí tienen ustedes los pleitos entre políticos. Vamos a ver si con la llegada de Ernesto Santana al Instituto Electoral ya pone orden y les pide que se calmen. Muchas gracias, Juan Pablo.
17: Al pendiente, buenas tardes.
2: Bueno, pues esa es la chamba precisamente que tendría que estar haciendo el Instituto Electoral, que no se hizo y que ahí tienen las consecuencias. Precampañas, campañas disfrazadas de otras cosas, incluso la entrega de hasta tinacos he visto con los logos de un partido político. Eso debería de estarse sancionando. Bueno, nos vamos con más información. El programa de empleo para personas con discapacidad en Jalisco no avanza conforme a lo que estaba esperado.
18: ¿Sabías que las personas con discapacidad tienen más probabilidad de enfrentarse a la pobreza debido a la falta de empleo? El gobierno de Jalisco tiene un programa para colocarlas en un trabajo o que realicen una actividad productiva. El problema es que va muy lento. Las autoridades de la Secretaría del Trabajo se trazaron la meta de crear 10.700 empleos en este año y en el corte al mes de agosto apenas iban 2.925, o sea, el 26% del objetivo, de acuerdo con datos oficiales del Sistema de Indicadores MIDE Jalisco. Fueron beneficiados 1.784 hombres y 1.141 mujeres. Lo que hace la Secretaría del Trabajo es apoyar a las personas con discapacidad para que sea fácil colocarse en un empleo o que accedan a una actividad productiva mediante los servicios de vinculación, además de beneficios económicos o en especie. Para ello, se les atiende de manera personalizada, les dan orientación laboral, capacitación y opciones de ocuparse por cuenta propia dependiendo de sus habilidades y competencias. Para UDG Noticias, Liz Ortiz.
2: Y nos vamos también ahora con información de la Universidad de Guadalajara. Se va a llevar a cabo la octava edición de Agroemprende aquí en el CUCEA.
19: Anuncian el octavo Agroemprende que se realizará en el Centro Universitario de Ciencias Económico-Administrativas el día 8 de octubre, donde se busca que la comunidad universitaria aprenda de cerca las experiencias de los empresarios de la agroindustria en Jalisco y la promoción de iniciativas de emprendimiento e innovación en este sector. Este encuentro universitario destaca su consolidada trayectoria, impulsando la innovación agrícola y los agronegocios en la red de centros de la Universidad de Guadalajara. El evento será gratuito para toda la comunidad y público en general y su objetivo principal es que las y los estudiantes del estado de Jalisco aprendan sobre las posibilidades de producción, donde se cuide la salud del medio ambiente y de quien consume los alimentos, informó Marco Antonio Núñez Becerra, rector del CUCIÉNEGA.
20: Queremos destacar que es un evento para estudiantes, para compartir las posibilidades de formación en la industria agropecuaria, donde conviven también con empresarios y con empresas de todo tipo y de todo tipo de tamaño, de micro, pequeñas y medianas empresas, donde también se dan cita a funcionarios públicos que participan como conferencistas y talleristas, y donde se tratan fundamentalmente problemáticas que atañen a los agronegocios. Esto es importante, insisto, porque esto también además permite la constitución de redes de estudiantes que están en diversas partes del estado. Y si bien es cierto, la red universitaria se despliega por todo el estado de Jalisco, ser red implica también tener contactos y conexiones entre sus estudiantes y este tipo de eventos los permiten.
19: Bajo el lema de la tierra de vuelta a la tierra, el evento gratuito ofrecerá un foro de discusión sobre economía circular, mesas de diálogo, una feria de agroproductores y 10 talleres especializados sobre sustentabilidad y agronegocios. La jornada reunirá a la comunidad estudiantil, autoridades universitarias y representantes del sector empresarial para impulsar el desarrollo sostenible en la industria.
21: Esta vez la denominamos de la tierra de vuelta a la tierra, con una temática de es importante si la agroindustria, son importantes los agronegocios, pero también son importantes los recursos naturales. Entonces queremos hablar y abordar estrategias que se puedan implementar en los agronegocios con un enfoque también de economía circular, ¿sí? De ahí el título. Los esperamos. Esta edición será el jueves 8 de octubre en CUCEA, de la 10 horas a las 2 de la tarde. Nuestra sede será el auditorio licenciado Raúl Padilla López y en esta edición tenemos programados 10 talleres que se van a impartir, pero iniciamos a las 10 de la mañana donde las autoridades nos acompañan para la inauguración y posteriormente habrá una mesa de diálogo en la cual se hablará sobre economía circular.
19: Con imágenes de Juan González, UDG Noticias, Sara Leos.
2: Es la 1:30 p.m, que no se le haga tarde, vamos a una pausa.
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2: Estos jugos de la basura, que además de oler muy feo a putrefacción, pues son altamente contaminantes. Bueno, ayer se le preguntó al gobernador sobre este tema y él dijo que fue un pequeño derrame, pero que asegura ya quedó atendido.
24: Luego de que habitantes de Huaxla denunciaran las afectaciones al río por lixiviados provenientes del vertedero de Picachos, el gobernador de Jalisco, Pablo Lemus, informó que solicitó al procurador estatal de Medio Ambiente acudir al sitio para verificar la situación. De acuerdo con el reporte que recibió el mandatario, se registró un pequeño derrame que afectó la zona de la cascada de Huaxla. Sin embargo, aseguró que el área ya fue clausurada y actualmente no presenta nuevas filtraciones. El daño ambiental, cuyos videos circularon ampliamente por redes sociales, se advertía de serio y los habitantes de la zona aseguraron que las filtraciones de jugos de basura llevaban días.
25: Desde el reporte que recibimos, le pedí al procurador de Medio Ambiente asistir para ver qué era lo que estaba pasando, y el reporte que me compartió el viernes es que hubo un pequeño derrame en una zona que afectó la zona de Huaxla, pero que ya quedó completamente clausurado, y digamos que la zona ahorita ya no tiene derrames de lixiviado.
24: El gobernador aseguró que las autoridades ambientales mantendrán vigilancia permanente en el sitio para prevenir nuevos derrames y evitar afectaciones en la zona. Para UDG Noticias, Henry Saldaña.
2: El que no desaprovechó la oportunidad fue el senador Carlos Lomelí, quien dice que va a llevar ante la Profepa las denuncias por estas descargas irregulares ahí en Huaxla.
26: El senador Carlos Lomelí anunció que solicitará una revisión federal ante las denuncias de presunta contaminación en la zona de Huaxla, en Zapopan. Señaló que habitantes han reportado la presencia de lixiviados en cuerpos de agua de la región. De acuerdo con el legislador, los señalamientos apuntan a los rellenos sanitarios de Picachos y Jazar. Afirmó que los lixiviados estarían llegando al río Milpillas y a la zona de la cascada de Huaxla.
27: Con el relleno de Picachos. Y aquí no podemos quedarnos callados. Quienes deberían de vigilar esta contaminación es la PROEPA. Ustedes ya saben quién está en la PROEPA. Ustedes ya saben dónde está Picachos, el organismo del gobierno de Jalisco encargado de la protección ambiental. No ha hecho absolutamente nada en los últimos 4 o 5 años, o los 3 que lo nombraron. Y esto no es un caso aislado. Queda claro que el gobierno de Movimiento Ciudadano no ha sabido darle el manejo al recurso necesario para la vida y altamente vital para el Estado, como es el agua y sus caudales.
26: Lomelí indicó que solicitará la intervención de la Profepa y la Conagua para que realicen una revisión independiente. El objetivo, dijo, será determinar si existen afectaciones ambientales y, en su caso, establecer responsabilidades. Con las imágenes de Jorge Moreno, UDG Noticias, Pablo Toledo López.
2: Y hablando de Zapopan, Juan José Frangé, en su último informe de actividades, anunció 2 obras emblemáticas antes de terminar su gestión: el nodo vial de Tabachines y también un nodo vial allá en la carretera Tezistán. Sin embargo, los vecinos dicen que no conocen todavía el proyecto.
3: Vecinas y vecinos de Zapopan exigieron transparentar el proyecto ejecutivo del nodo vial previsto en Avenida Juan Gil Preciado y Base Aérea antes de que comiencen las obras durante la primera quincena de octubre. El activista Juan Vázquez Ocampo aclaró que los vecinos no se oponen al proyecto, sin embargo, consideró fundamental socializarlo y garantizar que contemple la futura ampliación de la línea 3 del tren ligero hacia Tezistán, Santa Lucía y Valle de los Molinos.
5: Queremos que den a conocer el proyecto ejecutivo para saber exactamente cómo piensan hacer la obra, desde dónde va a empezar, y sobre todo nos interesa mucho que a la par de la construcción de esta obra del nodo vial también se haga la cimentación para el paso del tren ligero, que pues lo han anunciado desde el sexenio de Enrique Alfaro, que se va a continuar hasta Tezistán.
3: Los habitantes aclararon que apoyan la obra, pero buscan evitar que en el futuro se rompa nuevamente la infraestructura y se gasten más recursos. Durante la manifestación de las y los vecinos estuvo presente el director de Atención Ciudadana de Zapopan, Octavio López, quien mencionó que se carecía de información relacionada con el nodo vial, lo que generó incertidumbre a los presentes.
6: No hemos podido encontrar información sobre este tema. Los medios que me presentaron o la información donde viene son de páginas que son oficiales. Yo al interior del municipio no he podido rastrear información. Lo que le comentaba es que voy a buscar al gobierno del estado para ver si ellos tienen algo de información sobre este tema.
3: Ante esta ausencia de información por parte del funcionario, el vecino de Valle Real, Jorge Gutiérrez, pidió establecer un plazo concreto para recibir información precisa y solicitó que en la próxima reunión participen representantes de Obras Públicas de Zapopan y de la Secretaría de Infraestructura y Obra Pública de Jalisco, con capacidad para explicar los aspectos técnicos del proyecto. Las y los vecinos continuarán reuniéndose cada lunes hasta obtener información oficial y garantizar la participación ciudadana. Con imágenes de César Cortés, UDG Noticias, Isaura López, Villalobos.
2: Y bueno, la semana pasada el titular de transporte, Diego Monraz, dijo que el proyecto del cablebús que tiene el ayuntamiento de Tlacopaque es un proyecto de saliva, así lo calificó el propio funcionario. Hoy le responde el titular de los diputados, mejor dicho, el coordinador de los diputados de Morena, ahí en el Congreso del Estado. El cablebús podría ser parte, por lo menos, de la reglamentación oficial.
7: En el contexto de la polémica protagonizada por la presidenta municipal de Tlaquepaque, Laura Imelda Pérez Segura, y del secretario de Transporte, Diego Monraz Villaseñor, sobre la posibilidad de concretar un proyecto de transporte como el cablebús, el coordinador parlamentario de Morena, Miguel de la Rosa, propuso crear un capítulo en la Ley de Movilidad para darle forma al cablebús como un sistema de transporte útil a las personas. De la Rosa Figueroa propuso incorporar un capítulo para establecer el cablebús como un sistema de transporte público en Jalisco, pero además dotar de facultades a los municipios para que, al igual que la autoridad estatal, operen temas como vialidad y movilidad, así como identificar las áreas, o puntos conflictivos donde el transporte colectivo de superficie es ineficiente o riesgoso, con la finalidad de realizar acciones urbanísticas de mejoramiento. El cablebús que propone Tlaquepaque busca conectar el Cerro del Cuatro con Periférico Sur para enlazarlo con los sistemas de Mi Macro Periférico y las líneas 1 y 4 del Tren Ligero. La reforma a la ley estatal en materia de movilidad plantea que el cablebús pueda ser impulsado por los municipios y que los ayuntamientos puedan formular, aprobar, administrar y ejecutar programas municipales de transporte público cuando estos afecten su ámbito territorial y no necesariamente tenga que llevarlos a cabo de manera conjunta con el Ejecutivo. Miguel de la Rosa explicó que existe jurisprudencia de la Suprema Corte de Justicia de la Nación que le otorga a los municipios la facultad de que ellos mismos puedan formular y aplicar programas de transporte, siempre y cuando sea en su ámbito territorial, por lo que es necesario hacer los ajustes en la legislación de Jalisco. El legislador añadió que un modelo de éxito del cablebús lo tiene la Ciudad de México, que cuenta con 3 líneas en operación y cerca de 25 kilómetros de extensión, lo que ha permitido reducir el tiempo de traslado en zonas de difícil acceso y contribuye, por un lado, a reducir la desigualdad social y el acceso a oportunidades de bienestar. Para UDG Noticias, Ignacio Pérez Vega.
2: Y donde también hubo desencuentro fue el día de ayer, donde el gobernador Pablo Lemus dice que las laterales de Lázaro Cárdenas le corresponden mantenerlas en buen estado a los ayuntamientos, sobre todo porque hay un reclamo muy fuerte en el municipio de Tlaquepaque, en esta disputa política que hay entre el gobierno del estado y Tlaquepaque. Bueno, hoy ya responde el ayuntamiento de Tlaquepaque. ¿Lo van a arreglar? ¿Van a arreglar los baches? Liz Ortiz en la línea telefónica.
8: ¿Qué tal? Muy buenas tardes. Un saludo para la audiencia. Buenas tardes, Omar. Pues sí, justamente esta es una historia donde las autoridades suelen echarse la bolita entre sí de lo que les toca hacer. Luego de que el gobernador Pablo Lemus señalara justamente que la reparación de la avenida Lázaro Cárdenas le toca a Tlaquepaque, bueno, pues la administración municipal informó que los trabajos de mantenimiento de un tramo de 180 metros lineales ya comenzaron este mismo lunes por la noche. Y bueno, pues estas labores van a seguir por 3 días, como decía, pues desde las 11 de la noche, concluyen a las 5 de la mañana para no afectar la circulación. Esta intervención se lleva a cabo a partir de la calle Cuelle, que es uno de los puntos, como más conflictivos, hasta la calle Oleoducto, donde algunos baches, señaló la autoridad, tienen hasta 40 centímetros de profundidad. El director de Construcción y Mantenimiento de Tlaquepaque, Gabriel Sánchez, informó que los trabajos se van a realizar como autoconformadora para atender aquellos pozos de mayor profundidad y mejorar esta superficie de rodamiento. Y previo a la intervención, pues incluso dijo que se detectó un exceso de materiales que no correspondían a la habilidad, a esta vialidad, como grava y arena. Y por ejemplo, fueron removidos de ahí, fueron retirados 6 camiones de puro material de este tipo que no correspondía a la zona. Y bueno, luego se va a aplicar una mezcla, una carpeta asfáltica de un espesor entre 5 y 10 centímetros para rehabilitar la zona. Y bueno, estas labores, como decía, iniciaron a las 11 de la mañana y terminan a las 5. Se prevé que duren 3 días para concluir toda esta intervención. Así que, pues, no está fácil porque, bueno, sí presentaba un deterioro bastante notable. Hasta aquí el reporte, Omar.
2: Bueno, pues ahí tiene usted. Si ve trabajadores en la zona de Fuelle o en la zona de la carretera Chapala, en las laterales, por la noche, tenga paciencia, porque estas calles, la verdad es que sí, son prácticamente cráteres lo que te encuentras ahí cuando quieres agarrar de Lázaro Cárdenas a la carretera Chapala. Así que ojalá que pronto lo resuelvan. Muchas gracias, Liz.
8: Muy buenas tardes.
2: Muy buenas tardes. Nosotros vamos a una pausa, continuamos.
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2: Bueno, continuamos aquí en UDG Noticias, la segunda emisión. Me da mucho gusto recibir a Rogelio Campos. Él es profesor, investigador aquí en la Universidad de Guadalajara, también ex consejero electoral, y vamos a hablar precisamente de ese tema después del humo blanco que salió allá en lo que se conoce como la herradura de la democracia, pomposamente. ¿Cómo está, Rogelio? Muy buenas tardes.
11: Omar, buenas tardes. Con el gusto de estar aquí con tu auditorio.
2: A ver, platícame, ¿es una buena noticia que ya tengamos ahora sí presidente?
11: Sí, claro, es algo que tenía que destrabarse. Fue muy abrupta la salida de la anterior presidenta y los tiempos en el INE de repente son lentos, ¿no? Se exige que haya un proceso donde se abre una convocatoria, se inscriben los aspirantes, se les evalúa. Y bueno, estamos al cuarto para las 12 del inicio del proceso electoral ya en Jalisco, y era un tema que tenía que resolverse y que afortunadamente hoy se está haciendo.
2: Claro, hay que sanear la reputación del IEPC, porque venimos de un proceso electoral muy desaseado.
11: Venimos de un proceso electoral el peor de Jalisco en los últimos 30
2: ¿Así
11: años.
2: ¿Así de plano?
11: Sí, por supuesto, y vamos viéndolo de uno por uno y estaremos de acuerdo en que es el peor. Entonces, el reto del nuevo presidente es ese, pero no está solo. Y para mala noticia de él, todos los consejeros que se encuentran ahora han validado lo que ocurrió hace 3 años en el proceso electoral anterior. Expresa o tácitamente nadie ha dicho que algo se hizo mal y tampoco han dicho que están haciendo algo para que las cosas se hagan diferentes. Ese es el escenario que enfrenta el nuevo presidente.
2: Y el nuevo presidente se llama Ernesto Santana Bracamontes. ¿Lo conoces, no?
11: No lo conozco. Vi su ficha curricular. Es una persona formada en cuestiones académicas, con 2 maestrías, con una trayectoria en el Poder Judicial de la Federación, en el ámbito electoral. Eso habla bien, pero tampoco es garantía. Recordemos que el secretario que recién salió y que se autoindemnizó pertenecía al Servicio Profesional Electoral. No es lo mismo que el tribunal, pero de alguna manera como que el Servicio Electoral Nacional, el Servicio Profesional Electoral, implicaría seriedad, solidez, probidad, garantía. Y en el caso del anterior secretario, su actuar no estuvo a la altura de esa reputación.
2: Además llega a un consejo donde pues no va a tener mayoría, es, digamos, el nuevo, aunque sea el presidente y tenga las labores ejecutivas, pues va a tener que negociar allá adentro.
11: Sí, no tiene mayoría y además hay ya inercias, hay costumbres, hay, digámoslo de alguna manera, usos y costumbres ahí adentro que son absolutamente desconocidos para él y que son ampliamente conocidos para los consejeros que ya están ahí desde hace tiempo.
2: Desde tu punto de vista, ¿qué es lo primero que se tiene que sanear allá adentro?
11: Pues yo creo que lo primero que se tendría que hacer es un inventario de lo que salió mal o de lo que quieren que salga mejor, ¿no? O sea, decir, vamos, estamos trabajando en un PREP que no se caiga, que no tenga intermitencias, que no sea el peor de la República como lo fue el del 2024, y estamos haciendo estas 4 o 5 acciones para que eso ocurra, ¿no? No va a haber bolsas negras de basura en las que se trasladen los votos, y para que eso ocurra estamos haciendo estas acciones. No se va a romper la cadena de custodia, o trataremos de que no se rompa, y para que no se rompa estamos haciendo esas cosas. Tendría que hacerse un check and balance, tendría que hacerse una lista de las cosas que no salieron bien, pero eso implicaría humildad y autocrítica, y eso yo no lo he visto por parte de los consejeros. Si eso se empieza a manifestar, pues entonces se le puede dar seguimiento desde los medios, desde la academia, desde la sociedad civil, de que esos compromisos se están cumpliendo en el calendario que ellos se pudieran fijar. Pero hasta ahorita yo no he visto nada de eso. Más bien vi intentonas de madrugar, de dejarle amueblada la oficina al nuevo presidente, ¿no? De decir, vamos de una vez los que estamos nombrando al secretario, uh-huh, ¿no? Pongámonos de acuerdo antes de que llegue alguien más. Más bien veo esos manotazos, esos intentonas de madruguete, de albazos. Y bueno, pues veamos cómo le toca al nuevo presidente.
2: Fíjate que la semana pasada nuestro compañero Jonathan Lomelí, aquí en Perspectivas, entrevistó a Guillermo Alcaraz Cross. Él fue presidente el inmediato anterior antes de Paola Ramírez, y decía que un mecanismo de presión de los gobiernos empieza incluso con el presupuesto.
11: Claro.
2: Yo empiezo a notar, porque ya lo han dicho los consejeros, que no vamos a salir incluso para este año con las previas, es decir, con el trabajo previo que se debería de estar haciendo en los distritos. Desde tu punto de vista, ¿qué otros mecanismos de presión tienen o el gobierno en turno o los partidos para tratar de interrumpir, pues, al árbitro electoral?
11: Bueno, esta noticia que tú, este hecho que tú comentas de que no tienen dinero para salir el año, me parece que más que una presión del gobierno, que no la descarto, es una gran irresponsabilidad por parte de los consejeros. Y si así como cuentan los pesos, cuentan los votos, pues qué mala noticia, ¿no? O sea, ¿cómo es posible que no les alcance el dinero? Y que al mismo tiempo haya un festín de indemnizaciones que se han dado, claro, en los últimos meses y que no han trascendido a los medios. Creo que pronto empezarán a trascender más, como la del secretario, pero hay más. Hay por lo menos 7 u 8 más.
2: Y con entonces, esta misma lógica.
11: Sí, de... sí, con esta misma lógica. Entonces, ¿cómo que no hay dinero y por otro lado estoy indemnizando a diestra y siniestra con bases un poco endebles, ¿no? Por un lado. Y por otro lado, sí, lo que tú comentas, los gobiernos pueden presionar de esa manera. Y otra manera es metiendo a servidores públicos en los consejos distritales, como se acreditó y está acreditada en la sentencia del juicio donde sale electo el actual gobernador. Y una cosa es que se haya convalidado, pero otra cosa es que hayan desaparecido los señalamientos. Hubo funcionarios públicos del gobierno, de gobiernos municipales, del partido en el poder y del gobierno del estado en los consejos municipales y distritales, sí. Eso ninguna sentencia lo cambia, ese es un hecho. Y eso no debe de ser, ¿no? De hecho, hay un caso que el propio INE, que creo que no anda muy concentrado, acaba de nombrar consejeros locales en Jalisco, uh-huh, no en el OPLE, sino para la elección.
2: Sí, los vocales, sí, ¿no?
11: Y acaban de nombrar a una persona que es funcionaria del gobierno del estado de Jalisco. Uh-huh. Concretamente es la encargada de una unidad de administración en Puerto Vallarta. Y esa persona está señalada en la sentencia del proceso del 2024 de tener el don de la ubicuidad, de ser consejera distrital en el Consejo de la Cabecera Municipal de Puerto Vallarta y al mismo tiempo ser funcionaria del gobierno del Estado, del partido en el poder ahorita y del partido en el poder entonces. Entonces, una forma de presionar, de sorprender, no lo sé, no sé si los consejeros sean tan ingenuos o tan ignorantes de dejar pasar funcionarios públicos cuando hoy en Internet los currículums están a la vista de todos. Claro. Entonces, yo me imagino que una forma que el gobierno tiene de presionar es decir, estos son mis cartas y mételas a que sean los consejeros. Después esos consejeros se convierten en feroces y quiero elegir muy bien la palabra, feroces, defensores de sus intereses. Y hay testimonios de que en los consejos distritales, por ejemplo en Zapopan, estos consejeros que tendrían que ser imparciales, pero que estaban trabajando en gobiernos municipales de Zapopan, eran implacables en su ferocidad contra ciertos representantes de partidos políticos. O sea, ahí hay otra forma, ¿no? Y puede haber más formas, puede haber formas donde pongas de director de organización a quien posteriormente vas a premiar haciéndolo director del sistema de las de penitenciario de Jalisco, uh-huh. como acaba de ocurrir. Exacto. ¿No? Entonces ahí hay varias formas donde empiezas a cooptar la estructura organizativa, la estructura administrativa y luego la estructura de las consejerías que tendrían que ser totalmente imparciales porque son los que revisan y en ese sentido pues la balanza ya se está inclinando para un lado. Entonces hay varios mecanismos.
2: Rogelio, pues no es poca la chamba que tiene ahora este nuevo presidente. Te agradezco que nos hayas acompañado y por último quisiera preguntarte pues ¿qué esperas del IEPC para el próximo proceso electoral?
11: Pues yo espero que no se cometan los errores o las atrocidades que se cometieron en el 2024, que tengan un proceso electoral con la mínima decencia. Ya no espero algo espectacular, simplemente algo que sea mínimamente decente, que pase, que no se trasladen los votos en bolsas negras de basura, que no se rompa la cadena de custodia.
2: Que tengamos un PREP.
11: Que el PREP funcione, que los consejeros de los distritos y de los municipios no sean funcionarios públicos, no sean militantes de un partido político. Lo que la mínima decencia aconseja.
2: Porque luego nos dicen, no, es que sí es legal. Pues sí, pero una cosa es que sea legal y otra es que sea inmoral.
11: No, bueno, y además digo, eso de que sea legal, la autoridad electoral lo que tiene que hacer es generar confianza.
2: Claro.
11: Y entonces la ley es un piso mínimo, no es lo máximo. La ley es tu plataforma donde tú empiezas a generar esa confianza.
2: Que se acuerden que hay un principio de legalidad.
11: Exactamente.
2: Muchas gracias, Rogelio.
11: Gracias, Omar.
2: Bueno, nosotros vamos a una pausa. Continuamos aquí para informarles sobre lo nacional y lo internacional después de esta pausa.
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13: Ya que a esto nos refiremos, cuentan de un caballo maldito que se hizo del muerto y al estar tirado con el cirandango, todo floreado, lo primerito que hizo un sopilote fue escarmeniarle allí. En cuanto sintió que estaba a modo, cerró el sunfiate y lo pepenó del buche con toda y cabeza y por allá lo trajo correteando y burlándose de él, carcajeándose de risa. Las viejitas del monte, pajarracos amigos de Satanás, hacen su aparición al oscurecer. El canto de ellas más bien estrépito de miedo, porque este sonero y escalofriante hasta más no poder. Es el sonsonete que sale a tocar un pitito de barro, pero en vez de toquidos alegres, si oye que brotan de su pico apalcuachados semejantes a las narices de Luis el Muelón, quejidos secos como de moribundo. Se la pasan trafagueando de árbol en árbol y en las noches negras, acarbonadas o de luna llena, enchinan el pellejo de susto a cualquiera o de quienes tienen la de malas de que no se paren en algún palo de su casa. Las viejitas son tecolotillos chicos que tienen parecido a los pollos de Díaz, chanitas, de cola alegre y de cola papujada. Fragmento del capítulo 2, Los animales, del libro Color la grana, Palabras y recuerdos de un pueblo. Autor, Francisco Enrique Lizaola.
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16: De hasta 175 kilómetros por hora, tras salir al Golfo de California y degradarse a categoría 1, Polo avanzó hacia Sonora, donde ya provoca inundaciones en Guaymas. Ahí, la Defensa Nacional activó el plan DN-3E y Protección Civil pidió a la población resguardarse y no confiarse ante la aparente calma, pues podría ser el ojo del huracán. Por su parte, la tormenta tropical Rachel, a 422 kilómetros al suroeste de Lázaro Cárdenas, provocó fuertes lluvias, fuertes vientos y oleaje elevado en el Pacífico. Se prevén lluvias torrenciales en Michoacán, intensas en Guerrero y Oaxaca, además de muy fuertes en Colima y Jalisco. Entre la noche del 28 de septiembre y la madrugada de este martes, las fuertes lluvias registradas en Veracruz dejaron al menos 2 personas muertas en Jalapa. Las víctimas son una persona que murió al colapsar su vivienda por un deslave y una joven de 25 años que quedó atrapada por la crecida del agua dentro de un comercio. El ayuntamiento reportó 31 desplazamientos de tierra y 64 inundaciones en distintos puntos de la ciudad, con decenas de casas y negocios afectados, por lo que se activaron protocolos de emergencia. Ante la situación, el gobierno de Veracruz activó el Plan Tajín para apoyar a la población y la Secretaría de Educación Estatal suspendió las clases en 13 municipios por el riesgo de inundaciones y crecidas de ríos. En otros temas, el Instituto Mexicano del Seguro Social informó que aún no hay conclusiones sobre las causas de muerte de 5 recién nacidos en el Hospital General de la Zona Número 1 de Durango, ocurridas a mediados de septiembre. Su director, Sue Robledo, señaló que continúan las investigaciones médicas, legales y laborales, luego de detectar una bacteria en la unidad de cuidados intensivos neonatales, cuya presencia no explica por sí sola los fallecimientos. Como medida preventiva, el organismo aisló casos, restringió nuevos ingresos a la unidad y realizó labores de desinfectación, además de vigilancia epidemiológica, sin detectar nuevos pacientes hasta el 20 de septiembre. Robledo aseguró que los resultados se darán a conocer a las familias de manera prioritaria antes de informar a los medios de comunicación. Y el secretario de Salud Federal, David Karsenovich, informó que por primera vez se registró una disminución del 2.2% en el consumo de refresco entre la población infantil. Esto según datos de la encuesta mensual de la industria manufacturera del INEGI. Escuchemos.
17: Continuamos impulsando la alimentación como una estrategia muy importante de salud y algunos hechos que son importantes es que se ha reducido 2.2% el consumo de refresco. Parece pequeño, pero es la primera vez que empezamos a tener en esta población una disminución de consumo de refresco y también se ha disminuido el consumo de tabaco en 7.1%.
16: Al presentar los resultados de las medidas de alimentación saludable en escuelas, el funcionario detalló que el personal sanitario ha revisado casi 11 millones de estudiantes en alrededor de 84 mil primarias públicas. Las visitas incluyeron medición de peso y talla, revisión de salud bucal.

0: Carlos Alberto Torres, exesposo de la gobernadora de Baja California, Marina del Pilar Ávila, a quien las autoridades estadounidenses identifican como un operador político de la organización criminal. De acuerdo con el reporte oficial, la corrupción relacionada con el cártel habría alcanzado altos niveles de gobierno estatal de Baja California.
1: Internacional.
0: Y en hechos alrededor del mundo, Estados Unidos cancela visas a altos cargos de jueces de Bolivia, Colombia, Ecuador y Perú. Los detalles se los presenta la agencia AFP.
2: Estados Unidos canceló el lunes las visas del fiscal general boliviano, jueces, altos funcionarios y empresarios de ese país, así como de Colombia, Ecuador y Perú, a los que acusa de corrupción, vínculos con el narcotráfico o de conspirar contra sus respectivos gobiernos. El fiscal general boliviano, Roger Mariaca, asumió su cargo a finales de 2024, tras ser nombrado por la Asamblea Legislativa anterior. Durante su postulación, fue cuestionado por el retraso de varios casos judiciales cuando era fiscal de Santa Cruz, entre ellos el del narcotraficante uruguayo Sebastián Marcet.
3: No podemos aceptar que el trabajo que vengo desarrollando como fiscal general del Estado, cargo otorgado democráticamente conforme a la institucionalidad boliviana, sea puesto en duda por decisiones o pronunciamientos provenientes del exterior.
2: También fueron sancionados en Bolivia el magistrado constitucional Israel Ramiro Campero y Martín Irusta, fiscal que ejerció antes como abogado del expresidente Evo Morales, además del juez instructor Rodrigo Bedia, así como los fiscales Albania Chane y Alberto Ceballos, ambos de Santa Cruz, la juez Rosario Flores, el fiscal Álvaro Nava y el empresario José Luis Iriarte. El sancionado coronel de la policía, Franz Cabrera, ha sido investigado por organismos de inteligencia de la misma policía bolivariana por supuestos nexos con el narcotráfico y por ralentizar investigaciones. Otros 9 bolivianos quedaron imposibilitados de recibir la visa en caso de solicitud. También fueron sancionados 4 ciudadanos ecuatorianos que el comunicado del Departamento de Estado no identifica. Y en Colombia los afectados son Euclides Torres, un empresario del sector energético, relacionado con la presunta financiación ilegal de la campaña electoral del ahora expresidente Gustavo Petro, y la senadora Marta Isabel Peralta, del movimiento indígena MAIS. En Perú, el sancionado es Juan Carlos Núñez, juez del primer circuito constitucional de Lima, conocido por una sentencia que favoreció a Costco Shipping, una empresa china que opera en el puerto de Chancay, al norte de la capital. La medida forma parte de la Alianza Escudo de las Américas impulsada por Donald Trump en marzo.
0: En otros temas, tras las protestas, Mari Carmen Abascal, la mujer jubilada que fue desalojada en Madrid, podrá volver a su casa. La Radio y Televisión Española le presentan la historia.
4: ¿Qué tal? Pues de momento estamos a la espera, podría ser esta misma tarde, pero también los próximos días. Lo que sí sabemos seguro es que Mari Carmen está muy contenta, en palabras de su abogada, después de que se alcanzara ayer a última hora y tras largas horas de negociación un acuerdo entre su defensa y Urbagestión, la empresa propietaria de su vivienda ahora mismo. Ha estado hoy aquí en el hospital su primo, el primo de Mari Carmen, para explicarle las condiciones de ese contrato, que son por un lado y sobre todo que va a tener una vigencia de 8 años y por otro que no va a tener que pagar más allá del 30% de sus ingresos, es decir, no más de 500 euros y no más de lo que pagaba hasta ahora. Así que ahora lo que queda, más allá de que den el alta a Mari Carmen, es por tanto que firme este contrato para poder volver ya así a su casa, a la que ha sido su casa durante los últimos 70 años.
5: A punto de cumplirse una semana de su desahucio, Mari Carmen sabe que puede volver a su casa. El acuerdo que lo permite llegó tras más de 4 horas de reunión. La lucha y la presión social fueron decisivas para el entendimiento.
6: Esto es un precedente histórico que deja claro que en materia de vivienda también tenemos que estar acompañadas y necesitamos esa representación sindical y esa lucha sindical.
5: El nuevo alquiler no superará el 30% de sus ingresos. Será, según la abogada de Mari Carmen, una cantidad similar a la que venía pagando, de en torno a los 500 euros. Como arrendataria, aún debe validar el acuerdo alcanzado con la propiedad del inmueble. Mari Carmen rechazó varias plazas en residencias, todas lejos de su barrio. Sobre su desahucio ha llegado a pronunciarse hasta el Papa León XIV.
7: ¿Cuál es

0: El problema en el sistema que permite un caso de una anciana, además con discapacidad o con alguna dificultad, sea echada, por decir, de su casa.
1: El pontífice ha reclamado además buscar soluciones políticas. Desde ayer, una placa azul recuerda en Madrid el lugar donde desahuciaron a Mari Carmen. Si acepta el acuerdo, podrá regresar a esa misma casa cuando reciba el alta.
2: Con huelgas de funcionarios y protestas de estudiantes, sube la tensión social en Francia. AFP le presenta el reporte.
3: Francia vivió el martes una jornada de huelgas y manifestaciones de funcionarios a 2 días de la presentación del presupuesto y a pocos meses de las elecciones presidenciales. Según la Confederación General del Trabajo, más de 300.000 personas se movilizaron en todo el país para denunciar la pérdida de poder adquisitivo, la falta de personal y los recortes previstos por el gobierno de Sébastien Lecornu. El primer ministro anunció a mediados de mes un ajuste fiscal de 54 mil millones de euros para el próximo presupuesto, en un contexto de deuda pública en niveles récord. Entre los sectores movilizados figuraban los bomberos, que reclaman más medios para afrontar el aumento de las emergencias y de los fenómenos climáticos extremos.
4: Necesitamos recursos para garantizar que los vehículos que precisamos existan realmente y estén operativos, así como personal formado disponible para utilizarlos. Eso implica crear un gran número de puestos de bomberos profesionales, además de cargos técnicos y especializados, sin los cuales los servicios locales de bomberos y rescate simplemente no pueden funcionar.
3: Los sindicatos denuncian que los salarios públicos apenas han aumentado a algo más de un 5% desde 2017, mientras que la inflación acumulada superará el 24% a finales de este año. Entre los manifestantes había también trabajadores de la educación, que denuncian años de estancamiento salarial. En el presupuesto propuesto por Lecornu, sigue congelado. Llevamos años pidiendo que se descongele porque antes, en los años 80, ganábamos 2 veces y media el salario mínimo. Hoy ganamos 1,8 veces el salario mínimo. Así que claramente hay un problema. La propuesta también reunió a trabajadores de la justicia, mientras manifestaciones estudiantiles en cientos de centros educativos dejaron 40 detenidos y 10 heridos tras enfrentamientos con la policía. Nos gustaría tener condiciones laborales dignas y un poder adquisitivo acorde con nuestro trabajo. Ahora mismo estamos bajo mínimos de personal. Además, estamos afrontando todo el proceso de digitalización. La falta de personal es total y no damos abasto. El ambiente social está caldeado de cara a las elecciones presidenciales. La segunda economía de la Unión Europea irá a las urnas en abril y mayo de 2027, tras casi 10 años en el poder del centroderechista Emmanuel Macron. La ultraderechista Marine Le Pen encabeza los últimos sondeos de intención de voto.
2: Esta es la información más relevante en México y el mundo al momento. Vamos en un corte, pero no le cambie porque al regresar, Jesús Sánchez tiene la información deportiva para usted y Omar García con información de la localidad que le aseguro es de su interés. Regresamos en 2 minutos.
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17: De los deportes, iniciamos con la información. Dentro de la Paralimpiada Nacional, Jalisco sigue cosechando medallas de oro y ahora fue a cargo de Santiago Cruz en la disciplina de bocia. Sueño hecho realidad luego de varios años de trabajo. La historia la presenta mi compañero Sergio Navarro.
18: Amigos de UDG Noticias, nos encontramos en la premiación de la disciplina del bocha aquí en las instalaciones del CODE Alcalde en lo que es la Paralimpiada Nacional. El equipo de Jalisco consiguió 2 medallas de oro y 1 de plata, poniendo así pues a punto lo que es la hegemonía en esta disciplina. Más que conseguir una medalla, es conseguir el objetivo, el sueño que estos grandes paratletas también tienen. De esto nos habla precisamente uno de ellos, Santiago, que consiguió precisamente la medalla de oro.
19: Pues después de ganarle el partido a San Luis Potosí, me pude coronar como número 1 en la disciplina de BC4, de la categoría BC4 en bocha.
18: ¿Cuál fue la clave para poderte coronar y poderle ganar a San Luis, me dijiste, ¿verdad?
19: Pues llevar el partido parcial a parcial, pelota a pelota, tranquilo, respirando.
18: ¿Sentiste en un momento dado peligro de que se te fuera a ir la medalla de oro? ¿Pensabas en la medalla de oro?
19: Sí, en el tercer parcial, sí pensé que se me iba a ir, pero se logró.
18: ¿Qué hiciste? ¿Cuál fue la clave? Platícame, en ese momento, ¿qué era? ¿Cómo estaba? ¿Cuál era el miedo?
19: Pues el miedo era que el rival sacara la pelota, pero al mero momento como que se puso nervioso y la empujó hacia la diana blanca, entonces la acercó y cayó el punto a favor. Practico lunes, jueves y sábados de 9 a 2 de la tarde.
18: ¿De 9 a 2 de la tarde?
19: Sí.
18: Órale. ¿Y es tu primer paralimpiada?
19: No, esta es la tercera.
18: ¿Tercera?
19: Tercera.
18: ¿Las otras dos cómo te había ido?
19: En una pasé a cuartos y perdí en la primera, y en la segunda me quedé en fase de grupos.
18: O sea que la tercera es la vencida.
19: Era la vencida.
18: Sí, ¿qué se siente, Santiago?
19: No, pues mucha emoción, la verdad. Ganar tu primera medalla.
18: Sí. Y que te digan campeón, ¿no?
19: Sí.
18: ¿Sí? ¿Soñabas con esto?
19: Sí, la verdad.
18: Sí. ¿Cuánto tiempo te llevó para poder llegar a ser campeón con la medalla de oro?
19: 3 años.
18: ¿Cuánto?
19: 3 años.
18: ¿Por qué practicar, Santiago, el bocha?
19: Yo lo practiqué porque desde un inicio se me hizo muy chido, o sea, muy, muy interesante cómo personas con parálisis cerebral muy severo pueden llegar a jugar un juego y muy interesante.
18: Muy interesante. ¿Cuál es tu sueño, mi querido Santiago, como deportista?
19: No, pues llegar a ser campeón mundial como mi coach Lalo. Pues el bocha, como mi enfermedad es degenerativa y si no hago ejercicio, pues voy perdiendo fuerza, el bocha me ha ayudado a mantenerme pues con fuerza, a poderme seguir moviendo.
18: Uno de los campeones, ya lo escuchó usted con Santiago, y bueno, decirle que Jalisco, a fin de cuentas, en esta disciplina del bocha, consiguió 2 medallas de oro y 1 de plata. Sonora fue el que se llevó prácticamente el número 1 del medallero, seguido por Nuevo León y el Estado de México en tercer lugar. Jalisco tiene que seguir trabajando en la disciplina del bocha. No lo hizo mal, pero todavía falta para poder estar adueñándose de lo que son los primeros lugares. Para UDG Noticias, Sergio Enrique Navarro Velasco.
17: Pasamos ahora a actividad del fútbol, porque el jefe de la Premier League, Richard Master, aseguró que el castigo hacia el Manchester City será el más significativo de la historia. Los detalles con Santiago Díaz.
20: El Manchester City enfrenta uno de los capítulos más delicados de su historia, luego de que la Premier League confirmara la culpabilidad de más de 100 cargos graves sobre infracciones a las reglas financieras de la competición entre las temporadas 2009-2010 y 2017-2018. El equipo más exitoso de Inglaterra en los últimos 15 años podría recibir sanciones severas. Esto luego de que el presidente de la liga, Richard Masters, señaló que el proceso tendrá como consecuencia el castigo más significativo en la historia. A su vez, el actual entrenador de la selección italiana, Roberto Mancini, reconoció que tuvo un doble contrato durante su etapa en el City. El director técnico sostuvo que el tema no lo involucra y desvinculó su situación del expediente que atraviesa el equipo. A través de un comunicado, el club reafirmó su inocencia frente a las acusaciones, asegurando que poseen evidencia que respalda su postura. El conjunto de Manchester prometió actuar de manera impecable en todos los foros legales mientras el proceso continúe en marcha. Las sanciones que podría recibir la escuadra inglesa podrían ser desde multas económicas, deducción de puntos, suspensión de partidos e incluso la expulsión de la Premier League como la más grave. Para UDG Noticias, Santiago Díaz.
17: La más importante sería quitar los 15 títulos locales que ganó el equipo de Manchester en la última década. Así es que esa sería una de las posibilidades para la sanción del conjunto inglés en una de las mejores ligas del mundo. Vámonos con más del fútbol, pero ahora en selecciones, porque México buscará darle a Rafael Márquez, su entrenador, su primera victoria ya como entrenador nacional. Ahora enfrentarán a Perú el día de hoy en Nueva Jersey con ese objetivo después del empate a uno ante Colombia en el debut del Kaiser como estratega del equipo tricolor. Contra Colombia el equipo compitió a altas intensidades, es lo que vamos a pretender contra Perú, fue lo que dijo Rafa Márquez, que también explicó que quieren recuperar la pelota en cancha rival y que lleguen lo menos posible. Manifestó el entrenador de 47 años también que buscará mayor efectividad después de que mencionó, se presentaron 13 llegadas claras, 3 postes, hay que mejorar en el tema de definición y sobre todo ante un Perú que viene de un duro golpe al caer ante Estados Unidos y por goleada, pero tiene jugadores muy interesantes en el historial. Ante el equipo sudamericano, México ha ganado 11 duelos, ha perdido 9 y ha empatado 8, muy parejos en los partidos ante el equipo Inca. Y en esos 28 partidos han marcado 37 goles, es el balance de México ante su próximo rival. El día de hoy vendrá también otra fecha FIFA para el fin de semana. No habrá actividad en la Liga MX y te estará rondando hasta de 2 semanas más para poder arrancar ya con el clásico tapatío que vendrá para la entidad en Atlas y Chivas en participación. Seguimos con selecciones, pero ahora vámonos hasta Australia, porque Brasil derrotó 4-2 en su segundo amistoso después de la Copa del Mundo. Ahora superó al conjunto local 4-2 con este Ancelotti. Ya mantiene por lo menos tranquilidad después de haber empatado en el partido anterior, el fin de semana también, ante el conjunto australiano. Los goles de la selección verde-amarela fueron por conducto de Vanderson al minuto 3, Rafinha de penal y que posteriormente saldría lesionado, un problema muscular, Bruno Guimarães al 69 y Vinicius Junior de nueva cuenta en este caso de penal al 80, ya marcado el fin de semana. A su vez, Alessandro Circatelli marcó al 28 y Connor Metcalf marcaría también el tanto definitivo de los locales al 33. Hoy entramos con una estrategia nueva. Ancelotti cambió el sistema, reforzó el medio campo con la entrada de Gabriel Bontempo. Más allá de la manera de jugar, nosotros los futbolistas tenemos la responsabilidad de mejorar. Fue lo que dijo Bruno Guimarães, jugador que milita precisamente en la Premier League y que ha sido parte fundamental del desarrollo de la media cancha brasileña. El próximo sábado, la verde amarela jugará contra la India, el siguiente partido de preparación en esta etapa de Carlo Ancelotti para buscar llegar a las mejores condiciones al Mundial del 2030. los mantenemos en el balompié, pero ahora en la gente de pantalón largo, en los directivos, porque un nuevo capítulo tiene ya la FIFA ante la UEFA, que ya está acusando a la Federación Internacional de Fútbol, al máximo órgano rector del fútbol en Europa, de orquestar una campaña de desinformación en contra de su presidente Gianni Infantino, mientras que el jefe del organismo europeo recordó que el fútbol no necesita emperadores. En una carta de 26 páginas enviada al Tribunal de Florida, la FIFA pidió a la justicia norteamericana que rechace la demanda de la UEFA de tener acceso a los documentos relacionados con el proyecto de venta de las Copas del Mundo. La FIFA ha afirmado que esa demanda tiene como objetivo influir nada más en el proceso de elección del presidente Gianni Infantino previsto para el 18 de marzo del 2027 y no tiene otro fin en cuanto a recabar la información. Por el momento, Infantino es el único candidato a esa reelección, aunque su liderazgo está muy cuestionado por las federaciones europeas. La UEFA actúa en el objetivo de acoso y no para una necesidad legítima de obtener medidas de instrucción, acusa la FIFA en esta denuncia ya ante un organismo en los Estados Unidos. La iniciativa de Infantino contemplaba colocar los ingresos del Mundial en una sociedad, hay que recordar, en el FIFA Forward Enterprise, con inversores privados vinculados al gobierno de los Estados Unidos. Ante esto, ya todas las federaciones se pusieron en contra y la decisión fue no seguir con el proyecto. Por eso se está solicitando a Florida esta documentación, porque los papeles los tenía precisamente los diferentes lugares que tiene la FIFA en los Estados Unidos. Ahí es donde se gestionó toda esta parte del proyecto de inversión privada para las Copas del Mundo. Veremos en qué concluye, si va a ser un tema económico o se irán hasta los tribunales en la participación de la UEFA y la FIFA en los próximos años. Dejamos el balompié y nos vamos ahora al remo, porque la campeona mundial mexicana Kenia Lechuga retomó los entrenamientos a un mes de su histórica medalla de oro en el campeonato de Ámsterdam. La mexicana, quien ha sido seleccionada nacional en 3 ediciones de Juegos Olímpicos, buscará su boleto para la edición de Los Ángeles 2028. Creo que para conseguir esta medalla de oro, lo que cambió en mí fue la confianza. Llevo muchos años trabajando muy duro, pero este 2026 pude confiar en el trabajo que se ha hecho y realizado, y voy a buscar el boleto para los Juegos Olímpicos de Los Ángeles, fue lo que dijo Kenia Lechuga, quien es referente, no solamente es campeona mundial, también ya consiguió en este serial en 2026 3 medallas en la participación internacional en el remo. Es todo en los deportes. Que tengan una excelente tarde. Buen provecho. Si están degustando los alimentos, hacemos una pausa. No le cambien porque hay mucho más aquí en UDG Noticias.
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25: Lubina 59, cuento mutante. Verano 2010.
26: Eso va a estallar. De Daniel Sada. Fragmento. Allí está, pacífico y guango, contemplando el hundimiento del sol en el mar. Observa con desgana desde la terraza, tendido en la hamaca. Ojalá que no venga nadie del servicio. Alguien que me diga, ¿qué se le ofrece? De ocurrir la interrupción, ¿cómo reaccionar? Si fulano de tal decidió acostarse en esta suerte de trampa tropical porque deseaba experimentar un encantamiento. Lo que pasa es que se le olvidó ordenarle a los del servicio que no lo molestaran. Ya está oscureciendo sin mayor problema. Terminó la pequeña historia del hundimiento, parsimoniosamente. La casa playera, una que, cual si fuera una treta, está alejada de la civilización, o lo que se entienda por eso. Bueno, aquí cabe hacer una enmienda. La casa está a unos 70 kilómetros de La Paz, la capital del estado de Baja California Sur. Todavía no es hora de dormir. Fulano de tal no ha comido ni bebido durante 6 horas. Abstinencia contra sí. Una disciplina antojadiza. Nada más como tanteo y aprendizaje. Y de nuevo lo que se dijo de otro modo. El azar quiere que ningún empleado doméstico venga a la terraza a ver y preguntar qué.
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3: Sacándolo de quicio. Bueno, estos videos los vamos a subir a las redes sociales de Canal 44 en unos momentos más, pero quiero hablar con el abogado que hizo enojar a este juez. Él se llama Pepe Cabrera, es abogado litigante, lo conocemos porque ha litigado temas de comunidades indígenas allá en Colotlán, y me da mucho gusto saludarlo. ¿Cómo estás, Pepe?
4: Hola, hola, muy buenas tardes, muy buenas tardes a tu auditorio, muchas gracias por el espacio. Muy bien, aquí estamos todavía con la noticia que difundió demasiado en redes sociales.
3: A ver, platícanos, ¿por qué se enojó el juez?
4: Sí, bueno, en específico, nosotros consideramos, bueno, yo como asesor jurídico de la víctima que estaba presente en esa audiencia, respecto a un delito de homicidio, la víctima era esposo de la persona que yo asesoraba, consideramos que el juez estaba actuando de manera dolosa y de manera indebida, puesto que estaba guiando propiamente al abogado defensor, puesto que el mismo, un poco tal vez nervioso o desconfiado respecto al procedimiento que debía de seguir dentro o conducirse dentro de la audiencia, es que el juez empieza a darle los pasos de los que debe de seguir. Pues yo en ese tenor le solicité al juez que me diera el hijo de la voz, pero no lo hacía, por lo cual les digo, juez, discúlpenme, pero con todo respeto considero que no debe usted guiar a la defensa, porque entonces usted se convierte en abogado defensor. A criterio del juez me interrumpe y se altera y me dice que prácticamente lo estoy molestando. Quiero mencionar que este asunto ya proviene de una reposición de procedimiento. ¿Qué quiere decir esto? Que el año pasado, en el 2025, esta misma audiencia ya se había hecho, pero se tuvo que repetir por las mismas violaciones procesales de este juez. Es decir, que la vez pasada cometió también actos en los cuales no debieron haberse llevado, y el Supremo Tribunal de Justicia en Guadalajara repuso el procedimiento y esta audiencia se tuvo que volver a llevar. Hoy nos encontramos ante otra apelación y también está por resolverse esta misma audiencia para reposición de procedimiento. En este sentido, nosotros como abogados, asesores jurídicos, consideramos que nunca agraviamos o molestamos o fuimos irrespetuosos con el mismo. Al contrario, por su investidura le tenemos mucha consideración y respeto. Sin embargo, la audiencia se descontroló.
3: Pepe, ¿cuándo sucedió esta audiencia?
4: Esta audiencia fue el 14 de abril a las 12 horas, 12 del mediodía.
3: Desde el 14 de abril. Y en este momento se dan a conocer estos videos. ¿Qué ha sucedido?
4: Bueno, quiero resaltar que Canal 44 Radio, Radio Universidad de Guadalajara hicieron una cobertura respecto a este incidente en el mes de abril, lo cual agradezco muchísimo. Prácticamente no se viralizó como tal. Parece ser que el domingo por ahí se comenzó a compartir en foros jurídicos y ahí es donde ya comenzó la viralización.
3: ¿Y qué es lo que están peleando las partes?
4: Bueno, lo que se está peleando nosotros es, como asesores jurídicos, es que al imputado se le vincula proceso por el delito de homicidio calificado, puesto que las pruebas, los datos de prueba y todos los elementos acreditan que actuó con dolo y premeditación. Sin embargo, el juez considera que no, que es un homicidio en riña, y cada que se cuestiona respecto a las pruebas que la defensa aporta o que consideramos que la fiscalía está aportando buenas pruebas, el juez se molesta. Pareciera que el juez está a modo, y quiero ser muy respetuoso, no quiero hacer una prejuzgar. Sin embargo, este juez ya tiene antecedentes muy graves de corrupción desde Puerto Vallarta y no se diga con el plan.
3: ¿Cuál es su nombre?
4: Lo que estamos peleando es eso. El juez se llama Francisco Barrera Gómez.
3: ¿Francisco Barrera?
4: Barrera Gómez.
3: Y dices que ya tiene antecedentes.
4: Fuertísimos. Es un juez que tiene antecedentes muy fuertes. Tiene incluso en este momento 7 quejas promovidas por víctimas y por abogados de la región norte. El Consejo de la Judicatura no sabemos si son cómplices o si son omisos, porque no ha tomado cartas en el asunto. Al contrario, lo siguen sosteniendo en este distrito, y eso, pues, la realidad es que altera mucho, en este caso, la impartición de justicia. Algo que quiero referir rápidamente es que uno de los medios de comunicación dice que el Consejo de la Judicatura ya está realizando una investigación sobre este juez. Eso es falso totalmente. El Consejo de la Judicatura es prácticamente omiso. Es más fácil ver al gobernador Pablo Lemus que ver a un consejero de la Judicatura.
3: Bueno, pues ahí tiene usted. Nada más, después de estos hechos, pediste, porque incluso te dice, si quiere, quéjese. Si quiere, meta una queja ante el Consejo. ¿Ustedes pidieron algo así?
4: Es correcto, yo presenté una queja por los actos intimidatorios hacia mi persona. Incluso en el mes de abril yo dejé mi despacho en Colotlán porque ya tenía por mi seguridad y ya no puedo litigar en la región norte. Y las víctimas presentaron también su queja ante la Judicatura, las cuales no se han llevado a cabo los actos procedimentales consiguientes. Y consideramos que la Judicatura, pues, está siendo omisa y está siendo cómplice, y lo quieren seguir sosteniendo en este distrito.
3: Ahora sí tenemos el video con audio para la gente que nos va escuchando en Radio Universidad de Guadalajara. Vamos a escuchar un fragmento de lo que le dice el juez.
5: Le doy oportunidad de que intervenga porque usted no es cual.
6: Usted no me da ninguna oportunidad, es el código el que me está dando el derecho, señoría.
5: A ver, ¿me va a dejar hablar y terminar o qué hacemos hoy? Ya la percibí. Ahora lo voy a multar y si no lo voy a sacar. Créanmelo, lo voy a sacar. Y ponga la queja que usted quiera y denúncieme como quiera y como la costumbre que tiene. Sáquenme en redes sociales porque lo hecho constitucional también le da derecho.
3: Bueno, pues ahí está. Sus deseos son órdenes, señor juez. Ya salió en redes sociales, ya está en todos lados. Y bueno, ahí está la versión del abogado Pepe Cabrera. Muchas gracias, Pepe, por tomarnos la llamada.
4: Muchas gracias, buenas tardes y buenas tardes a todo tu auditorio.
3: Vamos a ver si es cierto que el Consejo de la Judicatura sanciona a este juez. Pues ahí tiene usted la información. Como siempre, también el juicio es de usted. Usted tiene la mejor opinión. Vamos con más información. Fíjese que investigadoras captan a una ballena jorobada en duelo por su cría muerta.

0: Bueno, vamos a seguir preparando esta información. En las regiones de Jalisco, nos vamos ahora hasta Puerto Vallarta, donde las Islas Marías fortalecen la oferta turística de este puerto.
1: Regiones de Jalisco.
2: La operación de los ferries de turística integral Islas Marías a Turimar desde Puerto Vallarta amplía la oferta turística del destino y genera una oportunidad para atraer visitantes que, además de viajar al archipiélago, pueden prolongar su estancia en la ciudad y generar derrama económica en hoteles, restaurantes, comercios y servicios. El capitán Edgar Pacheco, comandante de las embarcaciones encargadas del transporte de pasajeros, destacó que la conectividad aérea de Puerto Vallarta es un elemento fundamental para el desarrollo de esta alternativa al facilitar la llegada de turistas interesados en experiencias vinculadas con la naturaleza, la historia y el turismo ecoturístico.
3: Que tener en cuenta que Puerto Vallarta tiene uno de los aeropuertos más importantes del Pacífico mexicano en la parte costera. Entonces, la conectividad aérea de Vallarta es sumamente importante y, como sabemos, el turista generalmente lo que hemos observado es que no viene solamente a Islas Marías, pasa una noche aquí y obviamente eso también trae un beneficio implícito para pues la comunidad de Puerto Vallarta, que nos ha arropado bastante bien en este tiempo que llevamos aquí.
2: Turimar opera desde Puerto Vallarta desde enero de 2026, con salidas quincenales a los viernes a las 9 de la mañana y regreso los domingos alrededor de las 5 de la tarde. El recorrido marítimo tiene una duración aproximada de 5 horas y el paquete contempla transporte, hospedaje y alimentos durante una estancia de 3 días. La propuesta combina naturaleza e historia en un destino que pasó de funcionar durante más de un siglo como prisión a convertirse en un espacio turístico orientado a la conservación y la recreación. Entre sus atractivos se encuentran recorridos ecoturísticos y la observación de especies de aves, entre ellas el perico de cabeza amarilla y el bobo de patas azules. La infraestructura disponible también permite recibir a grupos de entre 300 y 400 personas para convenciones, retiros, actividades deportivas y turismo de incentivos, con hospedaje, recorridos y espacios para las reuniones. Para Pacheco, la transformación de las Islas Marías representa una oportunidad para acercar especialmente a las nuevas generaciones a experiencias naturales y genuinas, mientras Puerto Vallarta se beneficia como un punto de conexión y estancia previa o posterior al viaje. Para UDG Noticias Puerto Vallarta, Miguel Ángel Ocaña Reyes.
0: Y bueno, también ahí en Puerto Vallarta ya se preparan para generar precisamente este homeport para los cruceros. ¿De qué se trata, Miguel Ángel Ocaña?
2: Puerto Vallarta se perfila para convertirse en el primer homeport de México, proyecto que se prevé entre en operación hacia noviembre de 2028 y que, de acuerdo con Marta Leticia Parra Vargas, presidenta de Canirac Puerto Vallarta, representará una oportunidad para fortalecer la economía local y generar beneficios para distintos sectores. Durante la reunión bimestral de los socios de la Cámara Nacional de la Industria de Restaurantes y Alimentos Condimentados, la dirigente destacó que el nuevo esquema permitirá que visitantes lleguen al destino para abordar cruceros, lo que podría incrementar las estancias y la derrama económica en hoteles, restaurantes, comercios y servicios de transporte.
4: Debemos estar listos. Aprovechemos las grandes oportunidades. Seremos el primer, tendremos el primer homeport de México. Qué afortunados. Así es de que, pues bienvenidos.
2: Parra Vargas señaló que, aunque todavía están por definirse las rutas que operará este esquema, el proyecto representa una oportunidad que requiere preparación y capacitación del sector turístico y restaurantero para atender a las nuevas necesidades de los visitantes. El anuncio cobra relevancia ante un escenario económico complejo para la industria restaurantera, marcado por una menor afluencia turística y, en algunos casos, por un menor consumo promedio. La presidenta de Canirac explicó que factores económicos nacionales e internacionales han impactado particularmente al turismo estadounidense, uno de los principales generadores de derrama para el destino, aunque destacó el respaldo que representa actualmente el mercado canadiense. Ante este contexto, llamó a fortalecer la unidad gremial y la participación activa dentro de la Cámara, bajo el principio de que compartir experiencias y soluciones permite enfrentar de mejor manera los retos comunes. También convocó a empresarios y colaboradores del sector a mantener una visión positiva sobre Puerto Vallarta, promover sus atractivos y prepararse para las oportunidades que traerán en los próximos años. Para UDG Noticias Puerto Vallarta, Miguel Ángel Ocaña Reyes.
0: Y para despedirnos de Puerto Vallarta, fíjese que la transformación digital es uno de los retos para fortalecer a este destino turístico.
2: La transformación digital se ha convertido en uno de los principales retos para fortalecer el posicionamiento turístico de Puerto Vallarta, particularmente en la incorporación de pequeñas y medianas empresas a las nuevas herramientas tecnológicas, señaló Alejandra Cornejo, directora de Promoción Económica y Turismo de Puerto Vallarta. En el marco del Día Mundial del Turismo, destacó que el comportamiento del visitante ha cambiado y que actualmente utiliza aplicaciones, teléfonos celulares y herramientas de inteligencia artificial para buscar destinos, diseñar itinerarios y encontrar nuevas experiencias. Ante este escenario, consideró necesario integrar digitalmente a todo el sector turístico, desde grandes hoteles y empresas hasta pequeños negocios, con el propósito de ampliar su visibilidad y facilitar que sus productos y experiencias sean encontrados por los viajeros.
5: Y en ese sentido, pues es una invitación abierta a todo el sector que nos acompañó esta mañana, a las más de 15 cámaras y asociaciones que estuvieron aquí, a las instituciones educativas que también estuvieron presentes, a las aerolíneas que estuvieron también presentes y al gobierno en los tres niveles, pues es cómo podemos integrar a todo de manera homogénea a todo el sector turístico para que genere una presencia digital, no solamente para los grandes hoteles o las grandes empresas, sino también para el pequeño y mediano empresario. La idea es que esta digitalización alcance a lo largo y ancho de todo el sector y que esta presencia y esta construcción de experiencias esté digitalmente disponible y visible, y que estas herramientas nos permitan atraer a un turista que cada vez está buscando contenidos digitales que generen estos itinerarios y estas experiencias en todos los medios.
2: Cornejo explicó que Puerto Vallarta se encuentra actualmente en una fase intermedia de digitalización. De acuerdo con los estudios referidos durante su intervención, los turistas presentan un nivel de utilización de tecnologías de la información superior a 4.2 sobre 5, mientras que la adopción por parte de la población local se ubica alrededor de 3.34. Esta diferencia representa uno de los desafíos para el destino, especialmente en el fortalecimiento de las capacidades digitales de las pequeñas y medianas empresas, mediante herramientas como Google y Google Maps, que permiten mejorar su presencia y facilitar el contacto con potenciales visitantes. Otro reto consiste en aprovechar la información generada por los propios turistas. Los comentarios, evaluaciones y niveles de satisfacción pueden convertirse en insumos para identificar áreas de oportunidad y ajustar productos y servicios. La funcionaria subrayó que la digitalización no debe limitarse a promocionar el destino, sino utilizarse para construir experiencias, escuchar al visitante y tomar decisiones que mejoren la oferta turística. Para UDG Noticias Puerto Vallarta, Miguel Ángel Ocaña Reyes.
0: 2:46 PM, vamos a la última pausa, regresamos.
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0: Muchas gracias por continuar con nosotros en la recta final de esta segunda emisión de UDG Noticias. Comenzamos con la información y es que este fin de semana se llevó a cabo Léala, este Festival de las Letras Españolas, allá en Los Ángeles. Es la aportación que hace la Feria Internacional del Libro a precisamente los connacionales que viven allá en California. Concluyó con estos números.
13: La Feria del Libro en Español y Festival Literario Léala cerró su edición 2026 con 13.780 asistentes, quienes participaron en actividades dedicadas a la literatura, la poesía, la música, las artes visuales y la cultura en español. El encuentro se realizó del 24 al 27 de septiembre en la Plaza de Cultura y Artes de Los Ángeles, California, donde escritores, poetas, académicos y artistas de México, Estados Unidos e Iberoamérica participaron en charlas y actividades abiertas a la comunidad. Durante 4 días, el programa reunió cerca de 30 escritores y creadores, entre ellos Carmen Boullosa, Mónica Lavín, Sara Poterrera, Verónica Gerber, Cecilia Udave, Benito Taibo, Antonio Ortuño, Julia Santibáñez, Alejandro Rosas, Bernardo Fernández, Rodrigo Morlesin y José Lorrangel. La feria también contó con más de 348 fondos editoriales distribuidos en 33 espacios de exhibición y venta, con propuestas dirigidas a distintos públicos. Como parte de su colaboración con el Distrito Escolar Unificado de Los Ángeles, Léala llevó algunas de sus actividades a escuelas de la ciudad. Autores como Benito Taibo y Flor Aguilera participaron en encuentros con estudiantes y docentes, junto con la comparsa Cabaret Capricho. En total, 36 escuelas se sumaron a las actividades, con un alcance aproximado de 2.000 alumnos de primaria y secundaria. El programa infantil y juvenil incluyó 10 talleres impartidos por el equipo de Letras para Volar de la Universidad de Guadalajara, enfocados en temas como la historia familiar, las emociones, las leyendas, la naturaleza y las raíces culturales. También se realizó el taller para docentes Habitar la Diferencia, Identidad y Literacidades Vernáculas. Bajo el lema Las historias que nos unen hablan en español, esta edición incorporó el concurso de escritura La Voz de la Memoria, dedicado a recuperar anécdotas, enseñanzas, tradiciones y recuerdos transmitidos en el ámbito familiar. Los textos ganadores fueron reconocidos durante el último día del festival. Entre los anuncios de esta edición estuvo la creación de un espacio permanente para la librería Carlos Fuentes de la Universidad de Guadalajara, así como el nacimiento del Instituto Sor Juana Inés de la Cruz, que será dirigido por la académica Sara Poterrera. Organizado por la University of Guadalajara Foundation USA, con el apoyo del legado Grotman, Léala confirmó su próxima edición del 23 al 26 de septiembre del 2027, nuevamente en la Plaza de Cultura y Artes. Con información de Héctor Navarro, UDG Noticias.
0: El Festival de las Almas llevará más de 350 actividades a Jalisco.
14: El Día de Muertos tendrá presencia en distintos municipios de Jalisco con el Festival de las Almas 2026, programa que reunirá a más de 350 actividades gratuitas del 23 de octubre al 2 de noviembre, con propuestas que retoman elementos culturales y paisajes de cada localidad. La programación fue presentada en el Museo Panteón de Belén con la participación del gobernador Pablo Lemus, la secretaria de Turismo Michelle Friedman y representantes de la Agencia Estatal de Entretenimiento, municipios y pueblos mágicos. Friedman explicó que el festival busca articular las celebraciones que ya se realizaban en diferentes puntos del estado. El programa contempla cabalgatas, ofrendas, altares, desfiles, muestras gastronómicas y espectáculos en 11 municipios. San Pedro Tlaquepaque concentrará alrededor de 80 actividades, Lagos de Moreno 31, Sayula 30, Puerto Vallarta 28, Cocula 26, Manzamitla 20 y Tonalá 10. En Chapala, el lago será parte de la representación de la llegada de las almas, con un desfile de barcas, una caravana de pescadores y una intervención del malecón del 30 de octubre al 2 de noviembre. Zapopan llevará la celebración a los arcos y la Plaza de las Américas con actividades relacionadas con la tierra y el maíz. Guadalajara tendrá su propio espacio en el Centro Histórico del 30 de octubre al 2 de noviembre. Plaza Guadalajara se convertirá en Plaza de las Almas, con altares monumentales, actividades y un desfile de catrinas. La programación completa se publicará y actualizará en los canales oficiales de la Agencia Estatal de Entretenimiento de Jalisco. Con imágenes de Rubén Fraire, para UDG Noticias, Héctor Navarro.
0: Una nueva comedia llega al auditorio Charlie Chaplin. ¿De qué se trata? Eladio Quintero.
15: La comedia de enredos, Que nadie toque el timbre, escrita y dirigida por Evelyn Rubí, está en la cartelera del Auditorio Charles Chaplin, de Guadalajara, con una función el jueves 1 de octubre. Los personajes de esta obra viven situaciones disparatadas, pues cada intento por solucionar un problema provoca uno mayor. Zulema Ojeda, quien interpreta el personaje de Matilde, contó sobre la trama.
16: Pues esta obra trata de enredos entre las relaciones que hay entre varios vecinos, entre ellos Francis, el portero, que después se encuentra con un ladrón, que es Jorge, mi compañero aquí al lado, y pues está muy divertido porque es de mucho doble sentido, también hay como muchas peculiaridades entre las controversias que hay en las relaciones.
15: Entre secretos, amores y encuentros inesperados, conviven estos peculiares personajes que son vecinos, quienes pasan de tener un día común como cualquier otro, a experimentar un caos imparable, con tan solo el sonido del timbre cuando llaman a la puerta. Además de Zulema, participan Javier Vázquez como el vendedor y Rodrigo Loer como los personajes de Luis y Don Pepe, Jesús González como el técnico de internet y un adolescente que cuida a su papá, Jorge Saldamando como un ladrón que termina siendo estafado, Franco Iñiguez como el portero de la vecindad y Alex Fisher como Camilo, quien vive con TOC. Franco Iñiguez mencionó que la preparación de esta obra ha representado un crecimiento artístico para todo el elenco.
17: La preparación de la obra ha sido algo exigente, la verdad, de mucho carácter y sobre todo demostrar mucho talento. Aquí yo le agradezco a nuestra maestra Evelyn y a Casa Productora Gaviota, que ha tenido esta responsabilidad con cada uno de nosotros, a pulirnos, a empoderarnos y a ver nuestro talento tanto en cámara como en set, como en teatro, como en cine.
15: Con imágenes de Rubén Freire para UDG Noticias, Eladio Quintero.
0: Y antes de despedirnos, le cuento que Carmina Burana llegará al Teatro Degollado.
18: El Teatro Degollado vivió el regreso de Carmina Burana, con una propuesta escénica amplia y multifacética, donde las emociones emergieron desde el intempestivo canto a la fortuna hasta la quietud de cada nota musical, complementadas por la fuerza y el movimiento de un ballet de casi 30 integrantes. En este espectáculo pactado para 3 fechas en el recinto tapatío del 25 al 27 de septiembre, participaron el Ballet de Jalisco bajo la dirección de Lucy Arce, la Orquesta Sinfónica para la Escena, la Orquesta Típica de Jalisco y la Banda de Música del Estado, con el director español Vicent Pelechano como invitado. También participaron 3 solistas, el Coro del Estado de Jalisco, el Estudio de Ópera del Estado y el Coro de la Universidad Panamericana. Anteriormente, en el anuncio del regreso de la pieza al teatro, el barítono jalisciense Carlos López destacó que Carmina Burana se trata de una de las obras más complejas, no solo por la vocalidad, sino por la entrega física que requiere esta obra compuesta por el alemán Karl Orff, lo que se vio reflejado en la exhibición al público. Inicialmente, Carmina Burana fue pensada como una cantata con matices teatrales, que no llevaba el formato lineal de personajes como en la ópera clásica, al basarse solo en la interpretación vocal con acompañamiento musical. Desde mediados del siglo XX hasta la actualidad, se ha convertido en uno de los hitos escénicos tomado por diversas agrupaciones alrededor del mundo. Fue en 1803 que se descubrieron las obras poéticas que inspiraron esta obra en Alemania, pues se trata de textos de entre el siglo XII y XIII, donde se rechazaba la rigidez eclesiástica y se exponía la condición humana, a través de aquellos placeres en una taberna, la entrega del amor pasional y la suerte impredecible que se convierte en fortuna o perdición. Con imágenes de Rubén Freire para UDG Noticias, Eladio Quintero.
0: 2:57 de la tarde, hemos concluido con esta emisión. Hay una alerta de posible lluvia en el sur de la ciudad, tenga mucho cuidado. Nosotros nos vemos y nos escuchamos el día de mañana.
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0: Buenas tardes, ahora estrenamos entradas.
1: Sí.
0: Aquí estamos en su programa Lugar Común, ya saben, aquí en Radio Universidad de Guadalajara. Estamos aquí en la Universidad de Guadalajara en el 104.3 de FM y nuestro programa Lugar Común, que ya saben que se trata de temitas sabrosos, de sobremesa, temas de los que luego se puedan quedar platicando, discutir, o si van en el coche, pues bueno, hay que nos escuchen ideas extrañas, divertidas. ¿Cómo estás, Mercedes?
1: Muy bien.
0: Ella es Meche Cárdenas, cuando sea la primera vez. Siento como que estrenamos programa.
1: Todo, ¿no?
0: Bien raro, así como, ay, ¿cómo, por qué ahora?
1: ¿Tú te mormaste?
0: ¿Me mormé ahorita? ¿Me sientes mormada? Pues es que está bien frío. Ya ahorita me oigo así.
1: Ya, tú mormada y yo acá. Todos
0: así. Y del dolor de la espalda, y venimos así un poco achacosas. Pero bueno, aquí
1: al
0: estamos.
1: El programa patrocinado por el INAPAM.
0: Exacto, ya venimos en ese plan. No, pero la cosa está en que siento que hemos hecho muchos programas que el tema ha sido así como las relaciones tóxicas, o sea, los celos y cosas así, porque son en general más divertidos. Pero ahora tenemos ganas de hablar de qué cosas son las que sí recomendaríamos para una buena convivencia. O sea, porque todo parece indicar que la pareja humana nomás no. O sea, es un asunto serio.
1: Muy difícil.
0: De verdad, de lo que uno oye, como que dices, híjole, de 10, creo que si se dan 2.
1: Pero digo, relaciones humanas, ¿eh?
0: Bueno, sí, relaciones humanas, claro. Pero digo, la más difícil de la pareja es así,
1: la
0: como
1: convivencia.
0: Ya. ¿Por qué? Porque somos más, ¿cómo te diré? La pareja humana parte de otras cosas, por ejemplo, celos, posesividad, y esas a veces son inherentes a la pareja, o sea, quieres que nomás sea para ti, cosa que, por ejemplo, con los amigos no. Aquí puede uno compartir, o si eres hijo, tienes más hermanos, o cosas así, pero la pareja parece ser que es la única donde
1: nomás es,
0: no,
1: son
0: digo,
1: dos y ya.
0: Se ha intentado muchas cosas, ¿no? Desde parejas abiertas y demás, pero tampoco veo que funcionen, ¿eh?
1: ¿El poliamor o no?
0: Yo veo que no funciona, o sea, de lo que hemos observado, platicado y todo. En general, cuando amamos a alguien en términos románticos, queremos ser todo para esa persona y uno ser así, todo para ser para esa persona, ¿no? Es creo que de lo más bonito dentro de todo, y luego se complica. Pero de lo que hemos estado escuchando, ¿no te pasó a ti que está como chistoso todo lo que
1: muy
0: opinan?
1: Chistoso.
0: Y muchas como que es la misma, ¿no?
1: Sí.
0: ¿Tú cuál dirías que es de lo más repetido? ¿De que sí funciona?
1: Lo que escuchamos,
0: sí,
1: que más se repitió es...
0: Es que fuimos a una despedida de soltera, hora de mi hija.
1: Sí.
0: Y eso fue lo que preguntamos a todas las asistentes, que había de todas las edades. Era eso, por eso se nos ocurrió hablar, que era, ¿cuáles son tips o cómo se puede decir, consejos de convivencia para que funcione? O qué no hacer o qué sí hacer.
1: Y había personas ahí que llevaban ¿cuánto tiempo?
0: Muchos
1: Mariona,
0: años.
1: Muchísimos
0: ¿verdad? Años de casado, sí. Y otras que no se habían casado. Y otras que eran novias. Y otras que íbamos ya en mucha vuelta. Entonces todas teníamos más o menos algo que decir. ¿Y tú qué crees que se repitió más?
1: Creo que como los espacios.
0: ¿Los espacios?
1: Mucho respeto. Uh-huh. Y convivencia, absolutamente.
0: ¿Convivencia?
1: Para tener una buena convivencia era convivir.
0: Ah, convivir. Es que decíamos, aquí, por ejemplo, Alex nos salió con que él recomendaba no vivir juntos. Uh-huh. Y yo digo, bueno, pero esa no es convivencia. Lo que lo hace complejo es vivir con la otra persona. Porque hay gente que dice, ay, yo claro, yo he tenido un novio. No, lo que hace difícil la relación esta específica es vivir con esa persona.
1: El típico, ¿quieres saber cómo es Andrés?
0: Vive
1: con él un mes.
0: Claro, es que es cierto. Entonces, yo sí creo que hay muchas relaciones, hay miles de fórmulas, miles. O sea, desde no vivir juntos, hasta vivir en diferentes países, hasta no más de fin de semana. Pero lo que es la convivencia de todos los días, eso hace la cosa más difícil. Y al mismo tiempo, creo que si lo logras, me parece que puede ser muy satisfactoria.
1: Se repitió mucho el espacio.
0: Tener espacios.
1: Tener intereses, cada quien los suyos.
0: Ah, claro, cada uno.
1: Los compartidos.
0: Sí.
1: Pero no depender del otro.
0: Eso, ni económicamente, ni emocionalmente. Nada. Creo que
1: cuentas
0: eso fue de lo que
1: separadas.
0: Más. Cuentas separadas, por favor.
1: Nada de camas separadas, cuentas separadas.
0: Sí, porque además otra cosa que yo he visto que sí ha funcionado en muchos, aunque suene de lo más poco romántico, pero sí ha funcionado, son cuartos diferentes. Si tienen la posibilidad, obviamente estoy hablando de un lugar que tenga más de un cuarto, ¿verdad? Ahora con estos famosos lofts,
1: sí.
0: Sí. Ya ahorita de aquí un cuarto, no tienes ni el baño, creo que es lo único. Pero en

0: se volvieron a ver.
1: Nada.
0: Unos vieron que estaban mejor sin la otra persona. Otros, no sé, que de repente se iba a vivir con el papá y la mamá para cuidarlos y ya no convivió con la que era su pareja, tronaron. Otros se hicieron más fuertes. O sea, por eso incluso lo que estamos hablando hoy, creo, incluso este programa, no hay nada de ley. Porque dentro de una pareja pueden funcionar las cosas más extrañas.
1: Y además cada... si le preguntas a una despedida de soltera de hace 1000 años, nada que ver.
0: No, eras...
1: respeta, obedece a tu marido.
0: A tu marido, complácelo. Sí. ¿Verdad? Y ahorita no.
1: Aprende a cocinar.
0: Sí, a los 50.
1: Ya estás lista para casarte.
0: Cuando ya sabías cocinar.
1: Ya sabes surcir calcetines.
0: Y surcir calcetines. Como que eso cambió absolutamente.
1: Ya. Ahora te puedes casar cuando cocinabas bien.
0: Ahora ya trabajas.
1: Ahora es obligación.
0: No, y ahora trabajas.
1: Ahorita, como se puso de moda que ser chido es cocinar.
0: Ahora los dos cocinan, sí. Qué bueno.
1: No. En todas las películas, ahorita el lugar común...
0: Es que cocinan.
1: Es que los hombres cocinan.
0: No, es
1: todos
0: que está padre si sabe cocinar. Es un plus.
1: Oye, dice mi hermana, pero en todas las películas o las series gringas siempre cocinan pasta.
0: Ah, es bien fácil, que claro.
1: Si tienes un vaso
0: hagan
1: de vino,
0: hagan un mole.
1: Canción y una pasta.
0: Sí, ¿verdad? Hagan un mole poblano.
1: Y ya.
0: Sí, yo pienso que cocinar... Además, otra cosa... Creo que muchos hombres saben cocinar como para una reunión, pero el diario, la sopita y el arroz y todo eso, no, hay gente que sí le gusta.
1: No, a mí me gusta, pero ¿para cuánto te da la imaginación de comida corrida?
0: Eso me parece de lo más difícil que hay. Entonces casi sería bueno para una buena convivencia, es cada uno lleve sus menús de su casa, de su mamá, lo que cocinaba, porque vaya que las mamás nos rompemos el cerebro pensando que sea sano, que sea variado, que no engorde o que sí, depende de lo que se necesite en cada situación, qué cosa sirve para todo. Entonces ya, que ya comieron mucho arroz, que falta pescado una semana, que ¡ay! Eso sí se me hace de los grandes
1: porque
0: temas.
1: Porque antes, en una familia normal, digamos, nuclear, pues era que se llenaran.
0: Y entonces ahí sí te viene sirviendo
1: pasta
0: la pasta.
1: Con frijoles de la olla y échale tortilla.
0: Sí, y ahí sí te viene sirviendo. La pasta sí sirve, claro. Fideo. Así. Ay, ahorita
1: ay, pero estamos.
0: No, sí nos vamos, estamos
1: que
0: viendo.
1: No queríamos camarita.
0: No. Nos vamos a. Para que se les quite. Vas a ver, no.
1: ¿Quieres vivir con vivencia sana aquí? No nos pongas cámaras.
0: ¿Ves? Ni modo.
1: No, nada más no está viendo él, ¿verdad?
0: Bueno, ojalá. Ah, bueno, con que nos vea una sola persona en el mundo, ya
1: no,
0: con eso
1: digo,
0: es que
1: no,
0: es suficiente.
1: Nosotros no queremos que nadie nos vea.
0: No, porque acuérdense que en el radio es demasiado presente, como todos lados donde te andan viendo. En cambio, la magia del radio es eso, que te acompañamos al baño, donde sea así que andes cargando con nada más que con el celular, pues.
1: Precisamente esa magia se acabó volviendo con la pandemia, uh-huh. Que todo era en Zoom.
0: Ah, también.
1: Entonces, conocieron tu casa, ¿te acuerdas las conferencias en calzones, los diputados, en el baño, bien a gusto?
0: Sí, que luego resultó que sí, no se daban cuenta y se veían, que
1: sí,
0: hubo miles de errores.
1: La cámara, el micrófono.
0: Oye, pero ahorita hablando de eso también, algo que siempre dicen es que no caigas en la rutina, ¿te acuerdas que siempre dicen? Y yo creo que no es cierto, porque es imposible. O sea, yo creo que, más bien, para que una convivencia funcione es... que tus rutinas sean tolerables para el otro. O sea, que la hagas lo suficientemente... Haz de cuenta, si a ti te gusta desayunar, no sé qué, de tal modo, hazlo sola. O sea, no tienes por qué incluir al otro en tus rutinas. Porque lo que sí creo es que no se puede vivir sin rutina. Pero hasta para la pareja. O sea, acaba uno que a tal hora entran los dos en la cama o en el cuarto y cada uno hace no sé qué. La cosa está en que yo me he dado cuenta de que no te irrite lo que el otro está haciendo. Y eso me he dado cuenta que causa muchísima bronca. Haz de cuenta, pero desde cosas de convivencia como roncar, que no lo puede manejar uno, pero es uno de los clásicos.
1: La razón número uno por la que yo nunca he vivido en pareja y por la que no voy de vacaciones, no duermo en otra casa por los ronquidos.
0: Pero todos mis roncamos.
1: Ronquidos. No, pero los míos son insoportables.
0: No, Meche, yo te lo juro. Los ronquidos, toda la gente adulta ronca.
1: No, pero
0: y uno dice, no, yo no ronco, que me ha tocado con varias personas que me dicen, yo no ronco.
1: Siempre
0: sí roncan,
1: sí.
0: Todos roncan.
1: No, los míos así como de puerco atorado.
0: No es cierto, yo sí he dormido contigo y no es cierto. Igual que toda
1: cada
0: la
1: vez
0: gente.
1: Más, entre más viejos peor, todos los sonidos son insoportables.
0: Es posición, toda la gente, si en la noche te la mueves a la persona
1: por
0: y
1: eso
0: se
1: ya a esta edad, la convivencia, la posición.
0: La

0: La carretilla diabólica.
1: Cuando la posición ya no, ya. Pero no crean que posición así de esas que no, dice meche no, sexy. No. Es nada ponte de lado.
0: La cucharita, no.
1: Sí, no. A ver, no estés boca arriba.
0: ¿Te acuerdas el de? ¿Y qué opinas de la posición iraní?
1: ¿Qué dijeron?
0: No. Pues a mí sí me gusta, pero a mi esposa como que le duele la espalda.
1: Le duele la espalda con esa posición, la postura. Ay, ay, ay. Hablando de la postura iraní, yo ahorita traigo una postura de cargar nieto que no te cuento. Ah, bueno, entonces, decíamos de los de la convivencia. Y nos damos cuenta que mucho, creo yo, de la convivencia es eso. Es aguantar, aunque se oiga horrible, pero aguantar al otro. Y mucha gente, en serio, como tú dices, no tiene relación de pareja porque no quiere aguantar nada.
0: No, ¿verdad? Se aguanta ni uno.
1: Es lo que tú dices, no, ¿verdad? Muchas personas. Yo ya he oído muchos de la edad que tenemos que no quieren volverse a casar ni volver a intentar eso de vivir, a lo mejor pareja. Pero vivir ya no, porque te dicen, ah, yo no quiero andar aguantando.
0: Tenemos unos amigos que conocemos que yo pensaba que vivían juntos. No.
1: Muchos.
0: Pero ellos, según yo, todas las fotos, entonces están juntos.
1: Pero no viven juntos.
0: Y ya, no, cada quien en su casa, ese es el secreto.
1: Es lo que dice
0: llevan
1: toda
0: como
1: la gente.
0: 20 años juntos, pero cada quien en su casa.
1: Eso dicen, y Dios en la de todos.
0: En la misma ciudad, la misma gente, pero cada uno.
1: Pues a muchísimas medio personas les funciona. Pero yo insisto, esa no es convivencia. Cuando cada quien tiene su casa, no es convivencia. Es
0: como mi mamá decía, están jugando a las comiditas.
1: Jugando a las comiditas, cada uno en su casa, pero eso no es casarse. Se invitan. No. El 24 horas, y entonces mucha gente te dice, ¿para qué? O sea, entonces, ¿para qué haces eso? Pues yo creo que lo que tiene de bonito vivir con alguien, pues sí, tienes que dejar otras cosas de lado. Despertar con la persona que te gusta, dormirte, platicar a ciertas horas, sentir que la otra persona está contigo para cosas de la casa.
0: A mí, por más bonito, todavía lo puedo decir, perdónenme.
1: ¿Pero qué?
0: Pero por más bonito que me lo pinten y lo que me digan y las mejores parejas que conozco, no.
1: ¿Te sigue pareciendo mejor la opción de vivir sola?
0: Sola, por mucho, pero no hay una cosa que me convenza.
1: Ajá.
0: Que tengo que vivir con alguien.
1: No, afortunadamente no es obligación.
0: No, porque dices, obligación. Es que es maravilloso casarte y despertarte con alguien.
1: Sí es bonito.
0: Y acurrucarte en la noche y no sé qué.
1: Eso no se te antoja nada.
0: Y nada.
1: Pues es que no estás enamorada, Mercedes.
0: Absolutamente nada.
1: Es que no estás enamorada. ¿De acuerdo? Bueno, pero si has estado y tampoco se te antojaba,
0: no,
1: ¿verdad?
0: No, a mí en el momento en que me dicen que ya es en serio, vais.
1: No te late nada.
0: Nada, hombre. nada. No. Vete a tu casa. ¿Qué es eso?
1: Aquí estamos como ven dos
0: yo
1: puntos.
0: Sí, yo recuerdo que
1: ahorita,
0: yo decía, podemos ser lo íntimo que quieras, pero vivir juntos.
1: Pero no.
0: Nada.
1: Ok. Ahorita vamos a irnos a corte. Ahorita regresamos con ese tema.

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12: Una vez más, por favor.

0: por ejemplo, esas canciones son exactamente de relaciones exitosas, por decir, ahorita vemos eso. Bueno, aquí estamos en Lugar Común, en Radio Universidad de Guadalajara. Si van pasando por el cuadrante, es el 104.3 de FM. Y también nos pueden escribir sobre este tema a nuestro Facebook, que se llama Lugar Común con Diana y Meche. Aquí estamos con... Al ratito empezamos a leer, por lo pronto vamos a seguir hablando aquí de lo que decíamos. De que, ahora, muchas parejas, que es lo que también se considera como... como que ya valió madre, porque ya no son románticas, son parejas de amor, de amistad, pero igual de profundas, yo creo que sí, que cuando importante, lo logran, ¡qué maravilla! O sea, el problema está con esas parejas que duran años que no se soportan. Yo ahí sí, nomás no le entiendo. Ahí sí, mil veces sola, mil veces.
1: Pues yo he estado con amigas muy cercanas, que me llevo muy bien con la pareja.
0: Ajá.
1: Y ellos están encantados y yo digo, ya me quiero ir en este instante, Dios de mi vida.
0: ¿De que ellos dos se les está pasando pésimo?
1: No, están felices.
0: ¿Pero?
1: Pero yo viendo, yo poniéndome en los zapatos de uno u otro.
0: Te choca.
1: Me quedo en mi casa sola.
0: Híjole, yo creo...
1: Digo, qué horror vivir así, pero ellos están felices.
0: Pues sí.
1: Y a mí digo, me da un horror, pero horror. La dependencia.
0: Sí, de que ya hablan de nosotros siempre. No puedes decir yo, sino
1: no,
0: siempre.
1: De que todo así. No puedo porque luego sabrían quiénes son.
0: Pero bueno.
1: Y oye, luego de esas parejas que se me hacen ridiculísimas.
0: Meche, no quiero hablar de tips de convivencia. No,
1: de por qué no tengo.
0: ¿Por qué no? Ah, ok.
1: No soy quien para decir.
0: No, pero...
1: Pero, no, de famosas. Uh-huh. Por ejemplo, el charro de Huentitán.
0: Ajá.
1: Y Cuquita.
0: Pero mira, ahí
1: hijo
0: va.
1: De la mañana, la reuma de esa presume que es de las mejores parejas. El tipo lo puso a vivir con su hija y lo hicieron creer que era que la hija de su hermana es la hija de él, biológica.
0: La hija de
1: su hermana. Es un mugrero, la familia y los tres potrillos son mugrero.
0: Pero están contentos.
1: Pero ella dice que qué ejemplo, pero fíjense lo más tarugo, ya ventaneando yo aquí.
0: Ya tú ya Pati de plano,
1: Chapoy,
0: de plano ya
1: sola.
0: Pati Chapoy Rilón.
1: No, pero en un dijo salió que alguien de esos que tienen hijos en todos lados.
0: Ajá.
1: Ese charro.
0: Uh-huh.
1: Dejó hijos regados por todos lados. Y luego en una estaba feliz porque era negativo la prueba.
0: Ajá.
1: Que no era su hijo. Pero ¿qué tiene que ver eso? O sea, se la metió, o sea, que no le atinó. Pero el tipo, sí. O sea, pero ella, pues es que ella lo buscó, pero ese no es su hijo.
0: Ah, no es su hijo.
1: No le hace,
0: me puso los cuernos.
1: Pero de todos modos hubo introducción.
0: Ahora, te voy a decir eso que dices de que hubo cochinero, como se diga, lo que decíamos hace rato, que ciertamente hay que poner las cosas muy claras respecto a la convivencia. Hay gente que, por supuesto, que es más celosa que otra o más posesiva, que no acepta ni que la otra persona tenga amigos. Y a mí eso se me hace muy importante, que el otro siga teniendo a los mismos amigos que tenía, hombres y mujeres. Es muy importante, o sea, cuando uno empieza a dejar a personas que quiere porque el otro no te deja, como dicen, ay, me parece pesadilla.
1: Te voy a decir cuáles son las parejas que me gustan.
0: Ajá.
1: Y que digo, qué chido, uh-huh. Cuando sé que con todas las preposiciones, con, sin, a pesar, al lado de, junto.
0: Junto con, sí, cuál.
1: Son los mismos.
0: Que no cambian.
1: Son ellos, no cambian.
0: Y hay unos que cambian.
1: Híjole,
0: muchísimo,
1: son,
0: ¿verdad?
1: Son completamente diferentes.
0: Que llega el marido o la mujer.
1: Llega la pareja y se nota que está castrada, cancelado, no puede hablar de no sé qué, claro. No se ríe de ningún chiste, no baila, no canta, es otro ser humano.
0: Qué horror, ¿no?
1: Entonces, qué raro vivir con alguien que es otro.
0: Que además no lo conoces en realidad,
1: entonces,
0: ¿no?
1: Deja que se vaya mi vieja y ahorita empezamos.
0: Sí, sí, sí,
1: cotorreo.
0: Sí, o piden permiso para sí. Cosas raras, no.
1: O no es que está él y no me deja no sé qué. No, a mí me gusta que sean la misma persona.
0: Con y sin. Sí, pues
1: enfrente,
0: claro, es el ideal,
1: hablar.
0: Es el ideal, claro.
1: Y no son muchos, ¿eh?
0: Ah, no, pues casi nadie.
1: Aquí hay un ejemplo, Estrella y Alonso.
0: Ah, sí, pues sí.
1: Trabajan todo el santo día.
0: Se caen muy
1: tienen
0: bien.
1: Tienen hijos, tienen años juntos. Todo.
0: Eso yo creo que básicamente es la combinación esa de que te gustas y te caes bien. Pero sí hay que echarle ganas, o sea, no es así tan fácil, pues nomás me gustó y me cayó. No, porque la convivencia diaria exige mil cosas, ceder muchísimo. Y luego otra cosa que decíamos, que lo dijeron mucho el otro día que me parece importante, es acordarse siempre que estamos del mismo lado, que somos equipo. O sea, no en contra. O sea, y ver cómo le haces para meterle zancadilla, para que le vaya mal, para que sus hijos o sus... O si tiene hijos de otra pareja, o si su mamá se lleve mal con la familia. O sea, metiéndole zancadilla al otro, se me hace terrible. Hay que pensar que al revés, gozar que le vaya bien, todo eso que se puede oír cursi, es en serio. Es que la otra persona la quieras, te despierte sentimientos bonitos, porque si no, ay.
1: Y que te dé gusto que le vaya bien.
0: Te dé gusto que le vaya bien.
1: Con y sin ti.
0: Y que, como hay una frase que dice, si estás en la disyuntiva de tener razón o ser cruel, ser amable, sea amable siempre. O sea, aunque no tengas la razón. O sea, no hagas sufrir al otro por tener la razón. No lo dejes hecho polvo en el piso.
1: Me acordé ahorita que dices, mejor no lo hagas sufrir.
0: No lo hagas sufrir.
1: ¿Te acuerdas pare de sufrir? Lo que nos dijo un compañero?
0: ¿Qué?
1: Te voy a dar una noticia que te va a hacer enojar.
0: Ah, sí.
1: Y ser feliz al mismo tiempo.
0: ¿Cuál era?
1: De todos tus amigos, tú la tienes más grande.
0: Al mismo tiempo te va a dar muchísimo gusto y muchísimo coraje.
1: Sí.
0: Entonces, bueno, así está. Eso tiene que darte muchísimo. Lo que lo único, no le despiertes el coraje. Luego hay gente, por ejemplo, que la convivencia es fatal, que todo el tiempo se maneja en la base de picones. Pues tu mamá dijo tal cosa. Ay, pues qué curioso, porque al hijo en realidad no le gusta que hagas esto. O, oye, pues tus amigos no son tus amigos. O sea, pero eso va para todo tipo de relaciones. Si uno anda metiéndole zancadilla a la gente que uno quiere, pues, ¿qué se espera uno entonces?
1: Oye, a mí me gustó cuando estaban en ese de juegas en el mismo equipo.
0: Sí.
1: Porque lo ya empezó como una analogía de fútbol.
0: Ah, sí.
1: Todo fuera de lugar.
0: Fuera de lugar.
1: Y era penalti. Y me dijo que tenía otra edad, fue cachiruleo.
0: Cándale, claro,
1: y luego ya la cruzazulearon.
0: Que al final la regaron siempre. Pues sí, sí. Es el juego del hombre, ¿sí? Oye, ya, no, todavía no. Pensaba que bueno que tenía más.
1: Y bien bajado el balón.
0: Bien bajado ese balón. Ahora, mucha gente dice que, por ejemplo, que se basa mucho en la pasión. Esa no creo que es eterna, ¿eh? O sea, esa es muy sabrosa y sirve mucho para cohesionar a una pareja. En la convivencia no es tanto. O sea, claro.
1: No se sostiene.
0: Claro, o sea, muchos no tienen.
1: No digo, no se sostiene una
0: relación. Ah, no, con puro sexo no, para nada.
1: Yo decía que son modas.
0: ¿Cómo?
1: La convivencia son modas. ¿Te acuerdas que todo era freudiano?
0: En Bujas.
1: Entonces todo mundo cuando iba al psicólogo te decían que no, que el sexo era lo único que mantenía una relación.
0: Sí, que era bueno, yo creo que para empezarla. Y yo creo que para renovar ciertos rollos. O sea, que sí está bonito, pues claro, y acordarte porque...
1: Vi una película correctísima, pero era una...
0: Era porno.
1: Una parodia, era porno. No, era eso precisamente, pero era una parodia.
0: Ah, okay.
1: Eran unos detectives.
0: Ah, ok, sí,
1: y era un detective,
0: sí.
1: Es buenísima, está de moda ahorita, es con Robert De Niro.
0: Ah, ¿sí?
1: Pues está viejito.
0: Ah, sí.
1: Pero le toca a una chava joven.
0: ¿Y cuál es esa?
1: ¿Cómo se llama? Es nueva en HBO.
0: Ah, no la he visto, a ver, entonces...
1: Ellos... Las voces o no sé qué.
0: Ah, okay.
1: Los niños desaparecen y entre ellos desaparece su nieto.
0: Ah,
1: está muy, okay. Muy, muy buena. Y lo, sí, es HBO. Entonces la otra es correctísima.
0: Ajá.
1: Y luego dijo alguien, no, ¿saben qué? Era gay.
0: Ah.
1: El que mataron era gay. Porque no sé qué más esto, más aquello. Y además, y estaba viendo porno. Y luego todo. Dijo, yo soy porno positiva.
0: Así que es eso.
1: Y luego dijo, ¿y qué es eso?
0: ¿Y qué era?
1: Y luego ya le dijo, pues dice, yo tengo que ver porno por receta de mi psiquiatra.
0: Ah, mira, ¿ves?
1: Y
0: ahora
1: ya di porno positiva.
0: Porno positiva.
1: Y luego ya, ¿qué más dijo cuando era gay? Usted está... ¿Qué? Sexualizando todo.
0: Todo,
1: no sé
0: sí,
1: qué.
0: Sí, sí.
1: Y usted no puede determinar que una persona nada más, fíjese lo que está diciendo. Entonces, correctísima
0: todo,
1: la ayudante.
0: Todo, claro. Es que ahora...
1: Y el otro bueno, con un lenguaje de los de antes.
0: Es que esto también cambió mucho, el famoso discurso.
1: Sí.
0: Entonces, eso, y ahorita, no sé a qué se deba, pero eso también lo hemos visto con muchas amigas psicólogas, que muchísimas parejas de 30, 40 años no están teniendo sexo. Y viven juntos y todo. Entonces también es una cosa de preocupar. O sea, igual que si todo se sexualiza, ahorita muchas parejas, de veras, muchísimas hay la queja de que quieren abrir la relación, o quieren intentar otra forma, o quieren ver qué onda con la sexualidad alternativa, ¿verdad? Ver para dónde, para qué les gusta, como que se están dando cuenta que quizá no da para mucho.
1: Pero eso,
0: pero
1: eso
0: es normal.
1: Esa idea de que toda la pareja estaba basada en sexo,
0: uh-huh.
1: Tronó.
0: Por supuesto.
1: Pero ya se fueron al opuesto.
0: Ajá.
1: Que son roomies.
0: Son roomies, muchísimo. Entonces, y como en todo, qué difícil es el equilibrio, es lo peor. O sea, ya ese punto medio de que ni tanto para acá, como decíamos, que la relación puede acabar en un rollo muy amoroso, aunque no sea sexualizado, o muy sexualizado y no son amigos, etcétera, pues vayan.
1: Y a propósito
0: ustedes
1: de que es muy ahorita es normal que sean roomie nada más y no hay problema. Uh-huh. Alguien dijo, ay, es que yo no me puedo imaginar esa pareja, ¿te imaginas? Ella es altísima, con unas patononas así como...
0: ¿Gigante?
1: Gigantescas, y él es más
0: chiquito.
1: Más chiquito. Y luego dijo, ¿te imaginas así como patitas al aire con esa cosa? Así. Y luego dijo uno, ¿y quién te dijo que tienen sexo?
0: Ah, cierto.
1: Dijo, ellos no tienen sexo.
0: Y punto.
1: Ellos viven juntos, son esposos, están casados y todo, pero no.
0: No necesitan.
1: No lo necesitan.
0: Qué barbaridad, ¿verdad? Y por otro lado, dicen que esta época es muy sexualizada en términos de lo que se puede ver en internet, de lo que se sube a las redes, de mil cosas. Muy sexualizada, entonces, pues, quién sabe qué seguirá. Por lo pronto sigue un corte.
1: Ok.
0: Ok.
1: Y tenemos aquí parejas.
0: Bien armadas.
1: Grandes parejas de la historia, ¿cómo le
0: harán? Como tú y yo.
1: Sí.
2: A ver.

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0: enamorados.
1: Ya nos pusimos cursis. Oye, ¿qué te iba a decir? Pero no se puede uno poner cursi con la realidad. Porque la realidad es que no funciona. Como decíamos, ¿por qué las mamás y todos nos ponemos tan felices cuando se casan las hijas o lo que sea, o los hijos, cuando en realidad dos parejas funcionan de 10 y lo demás les va pésimo? O sea, es como decíamos, como bien chistoso, como que te ofrezcan, tú le des a tu propia hija de un montón de manzanas y digas, por favor, cómete una, y nomás dos están buenas, las demás envenenadas. ¿Por qué uno haría eso? Sin embargo, sigue siendo el triunfo.
2: Rusa.
1: Sigue siendo el triunfo de la esperanza, porque creemos que si se logra, sí está padre. Yo creo. ¿Tú te crees
2: no,
1: que no?
2: No, digo, y ustedes, qué bárbaros.
1: Entre todos nos casamos mil veces, ¿verdad? Sí,
2: los
1: en mi casa.
2: Tú me dijiste que una vez en una de las ejulunas.
1: Ah, de cuando eran las señoras. Ah, sí, que eran como 30 señoras y empezamos a juntar maridos y salían como 120. O sea, de todas las que eran de cuatro veces, de puras señoras fresas, ¿sí? ¿Tú crees? Todos tenían millones de matrimonios.
2: Luego es muy chistoso porque las de antes se casaban a gustísimo. Enviudaban, se divorciaban y otro, y otro, y otro. ¿Y las hijas no?
1: No, ya no. Porque ya, bueno, ya no se casan ni una vez. ¿Sí? O sea, ya ahorita cuesta
2: yo
1: trabajo.
2: Yo recuerdo que, pues muchas, uh-huh. Así, cuatro bodas.
1: Uh-huh. Y un funeral.
2: Sí, en serio.
1: Ahorita decía que ya no se quieren casar porque ya están asustados.
2: Yo siempre asustado. Decía, mi relación contigo es esa.
1: Sí.
2: Cuatro bodas. Tú tenías bodas y yo funerales. Yo decía, yo soy cuatro funerales y una boda, la de Diana.
1: Ya ves. Bueno, vamos a empezar a leer poquito porque hay poquito, que yo no sé si escribe en otro lado o ya de plano el tema, este se les hizo que nomás no. Pero por lo pronto, Silvia Jaime Benavides dice... Será muy interesante escuchar consejos, pues cada día se aprende algo nuevo, no te creas, sigue siendo los mismos consejos de siempre. Y creo que para lograr una relación duradera debe estar basada en el amor, respeto, confianza, comunicación. Ah, claro, todo eso es todo. Importantísimo. Y dice, tengo un matrimonio de casi 31 años y contando. Súper oye, qué
2: bien.
1: Padre.
2: Mira, aquí otra, y también la China sigue.
1: Sí, porque yo lo que creo es que si logras esos años y si es de amor, pues ¿dónde agarra uno tantos años de amor? De verdad, o sea, ya no le quedan a uno, como yo digo, mi matrimonio de ahorita, yo creo que ya no vamos a llegar a ser un matrimonio de muchos años de casados.
2: Ya van a ser bodas de coyul.
1: Ya no nos alcanzamos. Ya nos vamos a quedar así como matrimonio joven, porque ya no nos queda mucho. A ver, vas,
2: mira,
1: querida.
2: Mira, China. Uh-huh. ¿Qué tal, chicas?
1: Hola.
2: Fin de una era, felicidades por las nuevas cortinillas y el tema. Después de 26 años... De convivencia con el radioactivo, lo resumo en paciencia, Solín.
1: Sí.
2: Serenidad y paciencia, mi pequeño Solín. Compromiso, uh-huh. Darnos nuestros espacios y reinos de las. Y reírnos. Aquí le
1: reírnos.
2: Puso el
1: reinos, como reinos, unos reinos.
2: Y reírnos de las mismas tarugadas.
1: ¿Sabes lo que pasa? Que eso sí creo que es muy importante. Y mucha gente lo toma como a la ligera, pero reírte de lo mismo, híjole, cómo ayuda. O sea, qué barbaridad. Eso sí, o por lo menos tener esos espacios donde uno de repente, esa complicidad de que te puedes voltear a ver en un espacio donde hay otras cosas y con la pura mirada sabes de qué estás hablando. O sea, ese tipo de detalles, yo creo que sí es un tip de convivencia importante. Y otro que yo hace mucho me burlaba, primero lo tomé en serio, luego me burlé y otra vez lo retomo, es aguas con perder el glamour. O sea, y sobre todo aguas las mujeres, porque los hombres son muchísimo más cuachalotes, perdón el sexismo. Pero si a un hombre tú le das chance de estar en camiseta y tomándose una cerveza y sin bañar, va a estar. Entonces yo digo, si se relajan los dos, no les cuento el cochinero. No, un mínimo. Eso yo sí lo creo todavía, ¿sí? Muchachos, aguas con eso. Mira, ya me pusieron cara de que es cierto por allá, del otro lado, ¿ves? Sí. Que sí es cierto. A ver, vas, querida.
2: ¿No eres tú?
1: Ah, yo. Laura Marrón dice, ¿qué será? Pues mi esposito y yo el mes que entra cumplimos 38 añitos. Oye, qué maravilla todos. A lo mejor por eso ni hablan. Porque ya dicen todos, no, ya tenemos todos los datos.
2: Tenemos las cuatro parejas
1: sí,
2: que sobrevienen en Guadalajara.
1: Y nos ha funcionado la comunicación, honestidad y respeto. Sigue lo mismo, ¿eh? Oigan, ¿y qué opinan de eso de que tengan intereses cada uno por separado? Porque yo creo que eso también es importante.
2: Que tengan intereses en lo que sea.
1: Ay, ¿qué tal la gente que no tiene nada y que su único interés es la relación?
2: Sí, que nada les apasiona.
1: ¡Qué horror! No, tienen que interesarles cosas. Y a veces decíamos de esas parejas que muchas veces la mujer es la que ya está cansadona y el hombre sí aguanta. Y yo eso creo que es porque muchas veces la mujer sí es la mejor amiga del hombre. Pero el hombre no es el mejor amigo, porque las mujeres tenemos muchas relaciones de amistad por fuera, de relaciones íntimas, de adentro, de decir lo que pensamos. Y los hombres no. sea, generalmente cuando una mujer es su amiga, generalmente la esposa. Con los hombres no platican de cosas.
2: Una de las cosas que he visto, y yo he sido víctima de esto, de tantos amigos divorciados,
1: ajá,
2: que ¿cómo pierdes amigos en los divorcios?
1: Ah, pues es que se separa.
2: Cada quien, es como los bienes.
1: Sí. Es que hay como una especie de separación.
2: Yo en tus divorcios he dejado un montón de amigos.
1: ¿En mis divorcios?
2: Sí.
1: ¿Ves cómo eres? Mira, ya creo que escribieron dos más, lo cual se va agradeciendo.
2: Y luego
1: que
2: dice
1: todos
2: Iván Rubio Garay, no tener ya pareja.
1: Esa es la solución para que no haya broncas. Esa es la solución ¿para qué? Para la convivencia. Pues muchos opinan como tú, pero bueno, eso...
2: No muchos, nomás él.
1: Bueno, de este grupo no, pero afuera sí.
2: Pero mira aquí el montón de parejas.
1: Aquí sí, qué bueno, qué gusto me da. Ay, perdón.
2: Aquí mismo, fíjate, ya te di, Iván es casadísimo.
1: ¿Ah, sí?
2: Asael.
1: ¿Dónde está? ¿Sí?
2: Digo,
1: sí.
2: Asael casado.
1: Sí, y Alex en convivencia, Alex en pero él no quiere vivir.
2: Y te decía, pues simplemente los
1: se dan las parejas y trabajan juntos, estrellas, que no es fácil.
2: Sí, llevan años.
1: Sí. Ahora, Jorge Sánchez dice, es un tema estéril. Ahí está, para que se nos quite. Pues no hay antecedentes de parejas. ¿Cómo que no hay antecedentes? Hay millones, toda la historia de la humanidad. Para un tipo soltero, sin antecedentes, introvertido, en busca de alcahueta, para un estreno como inmaculado, analfabeta, en eventos de encuentros extramaritales, con celibato de nacimiento. ¿Se está describiendo?
2: ¿Quién sabe?
1: Castidad involuntaria, esperando la mortaja,
2: triste.
1: Y un matrimonio desierto, que del cielo no baja, intachable, con trayectoria profesional. Se me hace que se anda vendiendo, sí, ¿eh? Aquí no yo sé. Estoy viendo como que quiere
2: parece
1: que le busquemos.
2: Parece su perfil del Grindr.
1: Pulcro en nomás preservado de todo pecado, digno ex representante del comité en la Federación de Estudiantes. Se me hace que es él, pero no suena tan padre, tan pulcro, no. No. ¿Necesitas algún vicio por ahí? Porque seguramente la otra va a tener. También es aguantarse los defectos, ¿no? Las virtudes como quiera se las aguanta uno. Pero no, olvídense. Vas, cariño.
2: Y Ariosto Rafael Romero Guzmán.
1: Ajá.
2: Ese tema triste te das cuenta en los jóvenes. Una chica de 26 me comentaba que eso le sucedía con el marido. Que si acaso ahí cada 15 días, pobre mujer.
1: Cada 15 días es mucho para la mayor parte de matrimonios de mucho tiempo. Porque acuérdense además que lo complicado no son las relaciones de convivencia a corto plazo. Lo que las hace complejas es... una misma pareja
2: por
1: muchos años y en un mismo espacio. O sea, esa combinación es la que cuesta muchísimo
2: acuérdese
1: trabajo.
2: Que es la adversidad y el qué?
1: En la muerte y en la salud o no sé qué. Todo eso que te dicen, la adversidad.
2: En lo próspero y en lo adverso. En lo simple y lo complejo.
1: En lo sano
2: en lo
1: general, y en lo enfermo.
2: Lo particular.
1: Todo, exactamente. Ahí es lo complejo. No, o sea, es que a la hora de la hora... lo que pasa, y uno se da cuenta, por ejemplo, si tienes hijos adultos, tú tienes hija adulta, que dos personas en una misma casa tienen, de todo opinan diferente.
2: Totalmente.
1: ¿Verdad? Hasta de qué se come, qué hay en el refrigerador.
2: ¿Quién saca la basura?
1: ¿Quién saca la basura? ¿A qué hora se le da al perro de comer? Sí. ¿Qué quieres que haga el perro o el hijo? O sea, imagínense cuando de repente es la pareja que ya es compleja. Ya son dos adultos, igual que hijos o lo que sea. Pero luego además, a veces con hijos adultos, no. Por eso uno de repente ya quiere que los hijos adultos, ya váyanse.
2: Soltero, casa, quiero.
1: Sí,
2: dicen?
1: sí, porque casado. No es... pero olvídense de porque a veces no pienso que no es tanto porque para que crezca el hijo y sea mejor y no sé qué. Es porque ya no se aguanta uno de vivir con otro adulto. Escogiéndolos, ven nomás.
2: Sí.
1: A veces es más difícil. A ver, ¿qué decías?
2: Y luego aquí dice el radioactivo, uh-huh. La pareja de la China.
1: Uh-huh.
2: Dice, la complicidad y el control de tono de voz es muy importante en una relación.
1: Eso dice.
2: Y que no te limite tu pareja en tus sueños.
1: Ah,
2: dice,
1: sí.
2: Dice, eso es lo que importa. Yo estaba en Vietnam y ella en la casa ayudando en lo suyo.
1: Ah.
2: Las niñas y el hogar. Vaya que sí les tengo respeto a las amas de casa. Y la admiración hacia tu pareja es muy importante.
1: Es
2: ya
1: cierto.
2: Que dejas de admirarla, la dejas de amar.
1: Es cierto. Sí. Mira, yo creo que ya nos vamos a corte para que el otro sea un poquito más largo. Y como se pueden dar cuenta, las canciones que escogimos fue que tienen que ver con relaciones a largo plazo. O sea, lo que sí se da a una pareja que no es tóxica.
2: Sí.

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0: Así de bonita esa canción. Oigan la letra de los tristes de Karen Carpenter.
1: Pero ahí era qué.
0: ¿Qué de qué?
1: Eran hermanos.
0: Sí, pues igual que Pimpinela.
1: Sí.
0: Acuérdate que eso se da mucho.
1: Está más raro.
0: Están muy raros. Donnie, a lo mejor Donnie. También Carmela y Rafael y sí, no sabemos claro. No, qué
1: eran.
0: Eran.
1: Esos eran hermanos, esos eran esposos.
0: Esos sí eran esposos de verdad. Oye, ¿qué te iba a decir? Ya, creo que ya hay que seguir platicando no, nosotros.
1: Ariosto volvió a decir.
0: A ver.
1: No sé qué afán de casarse, vivir en unión libre es lo que funciona mejor.
0: No.
1: Nadie es dueño de nadie. No, yo creo que es lo mismo.
0: ¿Sabes que no es cierto? Es igualito.
1: Para mí, si ya te comprometes, pagas renta, es el... Yo siempre digo, están casados.
0: Es que sí es cierto. Yo,
1: para ellos se sienten como, ay, qué diferente, vivimos juntos, estamos rejuntados.
0: Da lo
1: según
0: mismo.
1: Yo ya lo mismito.
0: Lo mismo, o sea, lo que hace la diferencia...
1: Tienes el mismo compromiso.
0: Lo que hace la diferencia es vivir o no vivir. Eso sí es la gran diferencia de cualquier relación de convivencia. Pero como tú, como decías ahorita, cualquiera. Desde roomies, ya convivir con otra persona es bien difícil.
1: Sí.
0: Por supuesto, le agregas un extra de complejidad si es pareja. Porque entonces ya tiene que ver ahí con cosas como decíamos, qué tan exclusivo no la quieras, si van a ir a todas partes juntos, si no van a ir. Unos amigos, que no sé si los conoces, Kitty y Mario, nos dijeron que ellos, por supuesto, decían que era muy importante cada uno sus intereses y para ellos era muy importante salirse de la rutina. O sea, viajar es un decir, no es viajar, es irte aunque sea a dormir a Chapala, ¿sí me entiendes? O sea, es como salirte de lo del diario y como estar en ese como espacio ajeno a lo de todos los días. Me pareció importante, porque sí es cierto, cambia un poco la dinámica, como dicen, de lo que estás, ¿no? Entonces eso me parece que sí es cierto. Y el famoso respeto, ¿tú cómo lo entiendes, eh?
1: A mí me parece fundamental.
0: ¿Pero cómo qué? A ver, ¿cómo tú lo...?
1: Que deje ser al otro lo que quiera hacer, siempre y cuando también respete lo tuyo.
0: Pero, por ejemplo, en ideas...
1: Ahí está súper difícil, porque respetar es aceptar lo que el otro, aunque no estés de acuerdo.
0: Eso es dificilísimo.
1: Y yo no puedo.
0: Es
1: no
0: dificilísimo. Puedo. O sea, cuando la pareja opina muy diferente en algunos temas, es así como... ¡Oh! Porque luego de ahí pasa uno bien rápido a la ofensa.
1: Ahí el famoso equipo, ¿no?
0: No, es bien difícil. O sea, pensar diferente es otro de las cosas difíciles en una relación.
1: Oye, y lo triste...
0: Ajá.
1: Que yo he tenido pues un montón a mi edad y desde cuando conozco parejas de todas, divorciados, siguen
0: claro.
1: juntos, infieles, infieles unos y otros.
0: Claro.
1: ¿Sí?
0: Ya
1: amigas
0: no sé.
1: Que toda la vida han tenido su novio.
0: Su que ver,
1: ¿sí?
0: Su que ver.
1: Y ellos igual.
0: Uh-huh.
1: Una vez los mensos estábamos en. Voy a balconear a alguien.
0: Uh-huh.
1: Estábamos viendo fútbol
0: uh-huh.
1: y luego dicen los hombres, ay, qué chido, ¿verdad? Aquí unos viendo fútbol bien a gusto. Yo pensé, idiota, si supieran dónde están sus mujeres ahorita.
0: No tienen nada que
1: y
0: ver.
1: Y nosotros, qué bueno que les guste el fútbol.
0: Futbolista bien a gusto.
1: Que no son las viudas del fútbol. Bueno.
0: Oye, aquí Esteban Iracheta escribió.
1: Ándale, ¿qué dice?
0: Dice, yo ya voy para 18 años de casado. Al principio no era fácil mi matrimonio porque yo quería seguir portándome como soltero. ¿Para qué te casas? Me iba el fin de semana al bar El Chiquero a echar caguama con mis amigos. Y llegaba mi esposa, soy Frankelda, ¿quién será Frankelda? Sal, porque si entro por ti te voy a sacar del racimo. Y eran unos pleitazos a tal grado que una vez mi morra me estampó en el hocico. Ay, no, eso no lo voy a leer, es demasiado. Ya después fui agarrando la onda y comencé a tener más comunicación con ella.
1: Ah, bueno.
0: Hoy le barro, ¿qué dice? Hoy le barro el corral, lavo los platos, trapeo, la llevo a los salchipulpos en la noche, a las tejuichelas. El fin de semana, echar bailongo juntos, a veces rapeamos,
1: ay,
0: perreamos.
1: Sí.
0: Ay, sí,
1: perre intensamente.
0: En fin, puedo decir que somos la pura miel en penca. Sí, muchas veces mejora, ¿eh? No digo que siempre empeore, claro que no. Porque...
1: Pero ¿a poco no está padre? Y se nota mucho
0: uh-huh.
1: que una pareja te hace, como dicen, ese es otro lugarzazo común, ser
0: ¿qué?
1: La mejor versión.
0: Ojalá, o sea, esa es la
1: quiero
0: idea.
1: Quiero ser la mejor versión.
0: O sea, imagínate que saque lo peor de ti, pues ¿para qué lo sí. quieres? O sea, cualquier persona con la que vivas, si uno, algunos no los puedes escoger, ¿verdad? Como de repente tu familia, los hijos o los papás. Pero si escoges a alguien con quien vivir, pues que le aporte...
1: Pero
0: que tu vida sea mejor.
1: Se nota cuando socialmente dices, es la posada que no traiga al esposo, que no traiga
0: ah,
1: la insoportable.
0: Ah, cuando ya es el odioso que dices, ¿por
1: sí,
0: qué?
1: Porque si no está él o ella,
0: ya,
1: si
0: ya
1: no está
0: valió.
1: La pareja, se divierte, está padre, pero si está, es horrible.
0: Porque ya incluso esa persona ya no, como tú decías, no es la misma y ya no está padre, ¿verdad?
1: Y el otro día de una pareja que conocimos de años, tú los conoces muy bien,
0: uh-huh.
1: estábamos hablando de alguien y ¿qué crees que los conocían?
0: ¿Ah, sí?
1: Yo estaba en la Cineteca hablando, oye, de maestros de la prepa 7, ¿qué pasó de fulanita? Pero yo hablando en la fila del café con otros.
0: Ah.
1: Y dice una, ¡ah, yo los conozco! Ah. Son fulanito y perenganito. Pues ella se volvió loca y me contó el chisme peor de lo que se imagina. Peor.
0: Y sí era. Imagínate, sí, pero ellos, suerte que sí se sabía lo peor, ellos. Porque si hubiera sabido, si nomás lo tenía como la pareja ideal y tú
1: no,
0: se la subieras.
1: No, la pareja ideal no, porque yo estaba diciendo lo, en lo que yo me quedé y yo, oye, ¿qué fin tendrían? ¿Se divorciarían o no?
0: No, ay, no espérate, no, no, yo sé quiénes son.
1: Yo los conozco.
0: Bueno, eso sí es cierto que las mujeres tenemos esa capacidad de intimar en la cola del súper y del banco. Ya no vamos al banco, pero en el súper todavía. Pero mira, que están viendo, quién sabe que están viendo.
1: El fútbol.
0: A nosotros no. Quién sabe que estén viendo, no sean mentirosos. Ahí hay una pareja. Ahí hay una pareja que nos observe, les estamos dando consejos nada más a ellos. Parejas de convivencia, para que sepan lo que tienen que hacer para no fracasar, para que lo hagan bien.
1: Yo, dando consejos.
0: Si Meche les va a decir ahorita que hagan. Ella va a ser como el que dijo ahorita, no se casen, no vivan juntos. No, yo digo que sí.
1: No, que se casen.
0: ¿Qué?
1: Yo sí creo en el amor.
0: Y pero en el matrimonio.
1: Sí, igual, o sea, yo no lo quiero hacer yo. Pero si
0: ustedes.
1: Mi sobrino, yo nunca les voy a decir no te cases.
0: Oye, como cuando empezó eso de que las parejas gay se podían casar y dijo que no se podía y que sí, hasta que uno dijo, oigan, sí, tienen el mismo derecho a ser infelices, claro, que todos. O sea, déjenlos casarse.
1: Dice, yo ando luchando por el matrimonio gay, ni creo en eso.
0: Ni creo en el matrimonio, pero la bueno. cosa es la igualdad. Entonces, pero bueno, nunca te quedó. Yo me acuerdo de ti que nunca tenías ganas de casarte.
1: No.
0: Nunca.
1: Y cada vez menos.
0: No, ya no quieres. Espérate, deja ver. Dice aquí, vivir en unión libre, ¿verdad? Es que el que dice que
1: no.
0: Ya no queda nadie, ya lo leímos. Bueno, yo creo que ya nos vamos. No, no es cierto,
1: no,
0: faltan
1: nos
0: dos minutos
1: quedan.
0: En los cuales vamos a decir la pura verdad. Entonces, acuérdense, tener su vida aparte, sí. No, o sea, tener cada uno sus cosas importantes, sus espacios, sus intereses, su banco, o sea, todo. Luego. No,
1: ese es como de Word.
0: De Word. Luego,
1: ¿qué mi más? Equipo, mi computadora, mi qué, todo es mi. No. Mis documentos.
0: Mi ¿cómo se llama? Mi turibuso, ¿cómo se llama ahora? No, lo que sí es que tengan esa parte independiente. Ríanse, compartan la parte de placer de la vida, ojalá la compartan.
1: Sean ustedes.
0: Comer, bailar, ir al cine, los placeres.
1: Que saque
0: mientras
1: lo mejor
0: más compartidos.
1: Que saque lo mejor de ti.
0: Que tú seas más chistoso, más simpático, más abierto. Mejor
1: los
0: persona.
1: Amigos, tú sabes, por ejemplo, con mi hija yo sé con cuáles amigos yo la veo que es así, brilla.
0: ¿Y con cuáles de plan
1: cuáles
0: no ya
1: es? Se está aburriendo y digo, pero pues ni modo.
0: Y hay parejas que uno los ve desde antes y dices, esto no. No la van a hacer.
1: Y ahí andan.
0: Y hasta que se dan cuenta. Y generalmente tenemos razón.
1: Pues en mi familia hay de todo, ¿eh?
0: De los que decías de que todo, no la iban a hacer todo. Y la hicieron perfecto.
1: Ahí siguen.
0: Y otros que
1: y
0: no.
1: Y unos que son eternos. Pero una cosa sí les puedo decir, que es más fácil. Ahí encontrar rosas en el mar. No, pero es más fácil que mis hermanos
0: sigamos.
1: Se mueran en cuanto no tengan su pareja. No me los puedo imaginar.
0: ¿Los hombres?
1: Mujeres, sí.
0: Ah, pues es que les digo que una vez que la mujer se hace más independiente, por eso decían, ¿ven por qué no queríamos?
1: Mi hermana enviudó hace un montón y ella está encantada, ¿eh?
0: Sí.
1: Enviudó y siguió haciendo su vida con amigos, con todo, sigue siendo la mismita.
0: Sí, porque...
1: Y mis hermanos no me los puedo imaginar.
0: Yo creo que por la parte esa que te digo, de la parte emocional, que los hombres en general, sí, su mujer es su mejor amiga para bien y para mal.
1: Por ejemplo,
0: es a la que le cuenta
1: una de mis
0: todo.
1: Cuñadas hizo un doctorado los veranos en Monterrey.
0: Ajá.
1: Mi hermano ya se moría y en Monterrey.
0: Y nomás era
1: él
0: dos
1: vive
0: meses.
1: En Guanajuato. Y entonces nomás eran dos meses.
0: Y
1: con las niñas y no sabía qué hacer. Y bueno, se hablaban todo el santo día como si estuvieran en el otro lado del mundo.
0: ¿Sabes? Y funcionó. Yo digo
1: no,
0: que
1: siguen
0: eso.
1: Siguen juntos.
0: Por eso, pero funcionó
1: separar,
0: eso, ¿sí? A lo mejor más.
1: Y él es del unió. Proyecto que ella haga, él ha apoyado, viceversa.
0: Ah,
1: todo,
0: está bonito.
1: Todo,
0: eso es
1: todo.
0: Bonita pareja. Eso es lo que se llama una bonita pareja. Nosotros en mi casa no se puede decir que no lo hemos intentado.
1: Híjole.
0: Todos nos hemos casado como 3-4 veces, no es cierto.
1: Oigan.
0: Entre dos y tres. Ah, ya. Ay, bueno,
1: historia,
0: tan bonito que
1: se
0: íbamos
1: la
0: todo.
1: Van a perder.
0: Qué feo nos bajan el avión.
1: Una historia que nosotros yo chismeé, aquí. Rápido, fíjense, rápido. No. Chismeé la historia del papá de Diana que se casó a los 90 y tantos.
0: A los 85.
1: Y ay. Yo la conté al editor de la revista en público, en ajá. Tentaciones, y yo trabajaba con el papá de Diana, y luego dice, ay, mira, le pasó lo mismito que a mí.
0: Ah.
1: No sabía que Luis Miguel
0: sí.
1: Había escrito la historia que yo le platiqué. ¿Qué crees? El ingeniero se volvió a casar así, viendo tal película, y le agarró la mano. Y luego dijo el ingeniero, oye, pasó lo mismo que
0: y era él.
1: Era su historia.

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Hola, hola, ¿cómo están? Mi nombre es Ale y esto es Radar 102.3. Y como siempre me acompaña en Subdirección Regional Elia Macías en Operaciones Técnicas U Andrade, transmitiendo desde el Centro Cultural Universitario José Atanasio Monroy. Y hoy vamos a entrar a un universo donde la cumbia se encuentra con la psicodelia, la electrónica y una buena dosis de misticismo. Vamos a escuchar a Karen y Los Remedios, proyecto que se mueve entre la Ciudad de México y Guanajuato y que construye una propuesta muy particular a partir de la cumbia psicodélica, la chica peruana, el dubtempo, el trip hop y el dream pop. Empezamos con Curandera, una canción que prácticamente nos introduce a este universo desde su propio concepto. La música, las plantas y la tradición herbal aparecen como formas de medicina emocional. Las guitarras psicodélicas y el ritmo pausado hacen que la canción se sienta casi como un ritual de sanación y protección. Después vamos a escuchar Creación del Universo junto a ZZK Records, que lleva esta idea todavía más lejos. Aquí aparecen el cosmos, la naturaleza, el deseo y los vínculos humanos como parte de una misma creación. Es una canción atmosférica hipnótica que aparece casi construir poco a poco su propio espacio. Y después vamos a cerrar este primer bloque con Ninfa, también con ZZK Records, donde la naturaleza aparece desde un lado más fantástico. La figura de la ninfa representa la libertad y transformación, mientras los sintetizadores y esa cumbia suave crean una atmósfera acuática, envolvente y casi de ensueño. Hoy vamos a estar llenos de cuentos de hadas, sintiéndonos mágicos y espero que un poquito más relajados. Así que los dejo con Creación del Universo.

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Y bueno, yo sigo aquí acompañándolos a ustedes y espero que ustedes me sigan acompañando a mí con la música que yo les traje para ustedes. Y lo que escuchamos fue Satanás, una canción que juega con una figura que normalmente asociamos con lo prohibido, pero aquí aparece desde un lugar mucho más irónico y desenfadado. La atención, las pasiones y aquello que socialmente puede ser señalado o juzgado se convierte en material como una canción bailable, demostrando que la cumbia también puede hablar de deseo y provocación sin tomarse en serio todas las cosas, o demasiado en serio. Bueno, ahora vamos a escuchar Mi Gran Dolor, perteneciente al álbum Silencio. Aquí la energía cambia y entramos directamente al terreno del desamor y el duelo afectivo. La tristeza no desaparece, pero encuentra una manera de moverse a través de una cumbia cadenciosa, como si incluso el dolor necesitara encontrar su propio ritmo para poder atreverse. Después vamos a escuchar Flama Eterna, que se queda justamente en aquello que permanece después de la distancia. Habla de ese sentimiento que, aunque pase el tiempo o una persona ya no esté presente, siguen encendiendo de alguna manera. Ahora, los sintetizadores cálidos y la percusión sutil acompañan esa sensación de el fuego que no termina de apagarse. Es lo que escucharemos como última canción en el segundo bloque. Así que disfruten esta música y espero hacerlo sentir demasiado con estos distintos ritmos y canciones.

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2: Lubina 59, Cuento Mutante, verano de 2010. Amor a primera vista, Wisława Szymborska, fragmento.
3: Ambos están convencidos de que los ha unido un sentimiento repentino. Es hermosa esa seguridad, pero la inseguridad es más hermosa.
2: Imaginan que como antes no se conocían, no había sucedido nada entre ellos. Pero, ¿qué decir de las calles, las escaleras, los pasillos en los que hace tiempo podrían haberse cruzado? Me gustaría preguntarles, si no recuerdan, quizás un recuerdo frente a frente, alguna vez en una puerta giratoria, o algún lo siento, o el sonido de se ha equivocado en el teléfono, en el teléfono, en el teléfono. Pero conozco su respuesta, no recuerdan. Se sorprenderían de saber que ya hace mucho tiempo que la casualidad juega con ellos. Una casualidad no del todo preparada para convertirse en su destino, que los acercaba y se alejaba, que se interponía en su camino y que conteniendo la risa se apartaba a un lado. Hubo signos, señales, pero ¿qué hacer si no eran comprensibles?
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Hola, sigo aquí. Ahora llegamos al tercer bloque y yo los acompaño en Cartas Marinas, que es lo que escuchamos en un principio. Una canción que utiliza el imaginario del mar y la navegación para hablar de algo mucho más interno. Buscar rumbo cuando emocionalmente estamos un poco perdidos. La cartografía se convierte en metáfora. Hay mapas, caminos y destinos, pero también existe esa incertidumbre de no saber exactamente hacia dónde queremos llegar. Y creo que es la decisión más difícil. Tal vez sí es un poco difícil el proceso, el ver cómo llegar, pero siempre, creo que más en esta juventud, o sea, en nuestros años jóvenes, el saber a dónde quiero llegar. ¿Qué es lo que realmente quiero? ¿Tú sabes lo que realmente quieres? Porque en un momento puedes quererlo todo y al final no quieres nada, o quieres algo distinto, o crees querer algo. Alguien quiere que tú quieras algo, pero simplemente no puedes. Y para mí, lo personal, no sabría decirles qué quiero y por ende no sabría cómo llegar hacia ahí. Es algo difícil, ¿no? Bueno. Ahora no quiero revolverlos con mis tantas y persistentes dudas. Para ahora sí vamos a escuchar a Tu Felicidad, que se acerca al desamor desde un lugar diferente. Un lugar, en lugar de quedarse en el resentimiento o el dolor, la canción completa la felicidad de alguien que alguna vez fue importante y trata de aceptar que esa persona puede continuar su camino lejos de nosotros. Es una especie de despedida después desde el desapego y el deseo de encontrar la paz, de desear el bien hacia nuestros prójimos y en el que algún momento fue el amor de nuestra vida. Tal vez sea difícil, pero creo que es una buena decisión con la que podemos disfrutar. Bueno, y después vamos a cerrar con Silencio, en el remix de Troco. Una reinterpretación del tema que dará nombre al álbum debut de Karen y Los Remedios. La voz conserva esa carga nostálgica, pero la producción incorpora elementos electrónicos más cercanos al club y grooves mucho más presentes, llevando la canción hacia otros espacios sin perder su esencia melancólica. Así que disfruten de estas canciones y espero que se queden pensando y disfrutando con ellas.

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4: Lubina 28, Nueva Poesía Colombiana, verano 2002. Liliana Moreno. Ordena las pesadillas por orden de miedo. Canta donde no hay nadie. Aúllale al sol porque tu luna se perdió. Vuelve a tu oficio eterno, vuelve a rasgar el sonido de tus huesos en la oscuridad.
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Ahora sí, llegamos al último bloque de esta canción, bueno, de este programa, ya nos quedan solo tres canciones. Y ahora escuchamos otra versión de Cartas Marinas, pero ahora en el remix de Real Suavidad. Sí, la originalidad ya tiene esa sensación de negación y búsqueda, ahora esta versión la lleva hacia un lugar todavía más lento y vaporoso, con texturas cercanas al dub y al lo-fi. Es como si el mismo viaje se hiciera de noche y en una velocidad mucho más tranquila. Después de escuchar todo esto y escucharme a mí, vamos a escuchar un poco más de amor de Gioni, productor que ha sido una pieza importante dentro del universo sonoro de Karen y los Remedios. La canción se mueve entre los beats introspectivos, sampleos orgánicos y una producción dub tempo que se siente reconfortante. Es un momento mucho más cálido dentro de este recorrido, casi como pedir un poquito más de afecto cuando todavía nos queda algo por sentir. Y para cerrar, tendremos Plexo Lunar, una canción que parece reunir buena parte de las ideas que atravesamos todo este programa. Lo místico, lo corporal, la intuición, la noche y las emociones. El plexo solar aparece relacionado con ese centro energético del cuerpo, mientras la presencia de la luna lleva todo hacia un espacio mucho más sensorial e introspectivo. Espero que lo piensen, disfruten la música y quiero agradecerles por acompañarme una vez más en este recorrido, pero ahora por el universo de Karen y los Remedios. Mi nombre es Alejandra Sánchez y como siempre me acompaño en Subdirección Regional Elia Macías, en Operaciones Tencas Hugo Andrade, transmitiendo desde el Centro Cultural Universitario José Atanasio Monroy. Esto fue Radar 102.3 y nos escuchamos en la próxima edición. Hasta luego y disfruten de estas últimas dos canciones. Les mando un grande abrazo y espero que disfruten estas canciones y todos mis programas que les hago con mucho cariño.

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Hola, muy buenas tardes a todos los amigos, fieles seguidores de este bonito programa Arte Libre aquí por Radio Universidad en el 102.3 de frecuencia modulada. Agradecemos el favor de su atención, de su compañía. Hoy tenemos tres invitados, a primera vista tres historias bastante diferentes. Tenemos a uno que es licenciado en Derecho, aparte estudia artes, a una dama, una mujer que es enfermera jubilada, que decidió continuar una etapa de su vida desde el emprendimiento y que además se atreve a subir al escenario para cantar. Y un productor visual, fotógrafo, diseñador gráfico y creador de contenido. ¿Qué tiene entre sí todo esto? Pues resulta que los tres coinciden en un proyecto cultural que lleva por nombre